0: Son las 10:19.
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0: Son las 12:16.
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0: es la 1:16.
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0: son las 3:15.
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0: Son las 4:15.
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1: Cámara evalúa fallas encontradas por los confinados en corrección. Sugieren que se debe investigar veracidad del testimonio de la hermana de Antoniesca sobre alegada intervención de una fiscal en el testimonio de esta. Senador Juan Oscar Morales reitera declaración sometida por el exsecretario del Departamento de Desarrollo Económico, Sebastián Negrón Richard, contra el secretario de la Gobernación, confirma sus relaciones con Politán. Mientras tanto, luego que el exsecretario del Departamento de Desarrollo Económico, Sebastián Richard, declarara ante el Senado sobre las denuncias en contra del secretario de la Gobernación, portavoz de la Delegación Popular en el Senado, afirma que Francisco Domenech sigue vinculado con Politán, investigador de la Liga de Ciudades y exrepresentante de Movimiento Victoria Ciudadana, indica Junta de Supervisión Fiscal ya ha vetado 92 leyes, las cuales en su mayoría beneficiaban a los municipios. Soy José Luis Renta. 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La hora en Pegados en la Mañana, 5:1. Buenos días. Estas son las noticias más importantes para hoy, lunes 13 de julio. El representante popular Ramón Torres dijo que la Cámara evalúa las fallas encontradas por los confinados en el sistema administrativo de corrección, lo que le permite salir en libertad bajo palabra, pese a tener una dura sentencia.
2: El proyecto es distinto. Tiene dos confinados, ciento y pico de años cada uno sentenciado por asesinato ambos, que por una vía administrativa salen burlando el sistema y cometen nuevo delito. Exactamente lo mismo. Ya tú ves el patrón, no solamente con esto, sino que hay que revisar los pases extendidos, hay que revisar todos los programas administrativos del Departamento de Corrección, cuántas personas están en la calle de esta manera, cuántas personas los están monitoreando correctamente, porque entonces si no, lo que tenemos es que le encontraron un fallo al sistema administrativo de corrección, entonces sentencia, un juez te sentencia a 160 años y tú por otro lado ya en 8 o 9 años estás en la calle.
3: Pero eso es increíble, es una sentencia de 167 años y en 8 o 9 años estás
2: que yo
3: calle.
2: Llevo diciendo hace tiempo, podemos poner los delitos en 1500 años.
3: Claro, pero si los dejan salir.
2: Pero si los dejan salir, no hacemos nada.
1: Radio Isla Pegados en la Mañana, a la hora 5:3. El expresidente del Colegio de Abogados, Manuel Quilichini, dijo que justicia debe investigar la veracidad del testimonio de Mariatani Avilés, hermana de Antoniesca Avilés, sobre la alegada intervención de una fiscal sobre lo que debía declarar cuando fue entrevistada por el asesinato de Gabriela Nicole Pratt. Lo escuchamos aquí en Radio Isla 1320.
4: Si fuese cierto todo esto, la realidad es que esto es una falta seria tanto ética como legal, en el sentido de que un fiscal, ningún abogado puede decirle a una persona cómo testificar, qué decir, porque eso es violatorio de ley y de los canones de ética. Así que esto debe ser investigado a saciedad por el Departamento de Justicia para determinar si realmente hubo esta conducta antiética.
5: Si fuera así, ¿podría incluso conllevar sanciones contra los fiscales?
4: Sí, claro que sí. Sanciones, pueden ser sanciones internas, como que le

0: justicia tome medidas disciplinarias, como también pueden ser sanciones éticas por el Tribunal Supremo, porque esto está reñido con las reglas de conducta profesional de Puerto Rico. Un fiscal no le puede decir a un testigo qué decir, un abogado no le puede decir a un testigo qué decir.
1: Radio Isa Pegause, la mañana a la hora 5:04, el senador del PNP, Juan Oscar Morales, reiteró que la declaración jurada sometida por el exsecretario del Departamento de Desarrollo Económico, Sebastián Negrón Reicher, contra el secretario de la Gobernación, Francisco Domenech, confirma sus relaciones con Politac y afirmó que es un serio problema de perjurio. Escuchamos al portavoz de la Delegación Popular en el Senado,

0: que demuestra varias cosas. Demuestra que el secretario de la Gobernación, a base de lo que ha sometido Sebastián, y a base de lo que ha expresado también en una declaración jurada Ernesto Zayas, el secretario de la Gobernación, creo que tiene un serio problema de perjurio si se demuestra al final del día de que estas declaraciones que hasta ahora, ¿verdad?, han venido acompañadas con evidencia, con mensajes, con screenshots de celulares, pues demuestra de que a nosotros se nos mintió, se nos dijo allí de que el secretario no había intervenido con cliente alguno de Politán, y allí dice todo lo contrario.
1: Radio Isa, pegados en la mañana, la hora 5:06. Mientras tanto, luego que el ex secretario de Desarrollo Económico, Sebastián Richard, presentara ante el Senado su declaración sobre las denuncias contra el secretario de la Gobernación, Francisco Domenech, el portavoz de la Delegación Popular en el Senado, Luis Javier Hernández, afirmó que los mensajes intercambiados entre ambos solo confirman que Domenech sigue relacionado a la empresa de cabildeo Politán, la cual él creó y alegadamente vendió. Escuchamos al portavoz de la Delegación Popular en el Senado, Luis Javier Hernández.

0: ellos se han dedicado precisamente a atender a las personas más allegadas hacia ellos. O sea, por eso es que me duele lo que he visto, porque confirma que en efecto, primero que tenemos un cabildero de secretario de la gobernación que no se ha desprendido de su corporación, que de hecho nunca pude explicar a ciencia cierta si en efecto vendió correctamente y legalmente su corporación, y que distinto a lo que había dicho en la comisión total, que él se había desprendido de las decisiones que afectaran a Politán, todo lo contrario, ha estado tomando decisiones precisamente adelantando las causas de los clientes de Politán.
1: Radio Isa Pegaos de la mañana a la hora 5:08, mientras el senador del PNP Juan Oscar Morales anticipó que las declaraciones tanto de Negrón Reicher como del exdirector de la Oficina de Incentivos del Departamento de Desarrollo Económico en estas varias agencias, incluyendo el FBI.

0: veneno para su esposa y demuestra. Todo lo contrario. Hay hasta cartas del director ejecutivo de la. De ética gubernamental, aceptando así que te puedo adelantar. De que
1: Radio Isa pegados en la mañana a la hora 5:10. El senador del PNP, Juan Oscar Morales, agregó que igualmente el alto cuerpo legislativo seguirá investigando de forma simultánea con las agencias a las que sean referidas las querellas. El senador Juan Oscar Morales destacó además que las declaraciones juradas dejan entrever que Francisco Domenech mintió durante la comisión total celebrada en marzo. Además, el senador PNP cuestionó la movida para posicionar como empleada en destaque a la señora Linet Martínez y negó que la esposa de Negrón Richard se beneficiara de un decreto contributivo. Además, el senador del PNP advirtió a las agencias que debe haber consecuencias contra Francisco Domenech y que se tiene que investigar lo antes posible, y le dijo a la gobernadora que debería mandar a Domenech de vacaciones, es decir, que lo saque. Por su parte, el portavoz de la Delegación Popular en el Senado, Luis Javier Hernández, agregó que una persona de nombre Linet Torres, quien figura en los mensajes entre Domenech y el exfuncionario de Gerencia de Permisos, Norberto Almodóvar, se encuentra trabajando en destaque en el Departamento de la Familia. Según Hernández Ortiz, son muchas las personas que forman parte del esquema y la mafia del partido PNP. Mientras, dijo además Luis Javier Hernández que hizo un llamado a los miembros de la oposición para unirse y derrocar al gobierno del Partido Nuevo Progresista. El senador Juan Oscar Morales agregó que igualmente el alto cuerpo legislativo seguirá investigando de forma simultánea con las agencias a las que sean referidas las querellas.
0: Yo te lo aseguro, yo esto no lo he hablado con Tomás Rivera Chat, y yo te puedo decir hoy de que conociendo su manera de trabajar, habrá de hacer referidos pertinentes con los documentos que se nos ha sometido en el día de ayer, que son bastante, ¿verdad? Son muchas páginas. Esto se va a referir, de eso no tengas la menor duda.
2: Pero más allá de los referidos, ¿a qué procede esto en el Senado?
0: En el Senado, a seguir investigando, ¿verdad? Yo quisiera escuchar hoy mismo a la Secretaria de Justicia, a la Inspectora General, a la Contralora de Puerto Rico, a las agencias federales, diciendo que ya ellos tienen un equipo de trabajo listo para comenzar esta investigación y hacerla más profunda. Eso es lo que yo esperaría.
2: ¿Y el Senado piensa citar a más personas?
0: Nosotros vamos a hacer lo que tengamos que hacer.
1: Radio Isa pegados en la mañana a la hora 5:13. El senador del PNP, Juan Oscar Morales, destacó además que las declaraciones juradas dejan entrever que Francisco Domenech mintió durante la comisión total en marzo.
0: Más cuando una persona fue allí y levantó su mano derecha. ¿Alguien no se acuerda de ese dato? Se levantó su mano derecha y dijo jurar la verdad y nada más que la verdad. Y a base de lo que Sebastián sometió ayer, a base de lo que Ernesto Zayas ha declarado y a base de otras informaciones que a nosotros nos ha llegado y que hemos sido consistentes, cada requerimiento que ha hecho el Senado es porque a nosotros nos llega información y tenemos información. Y yo te lo anticipé hace semanas atrás, nosotros estamos haciendo requerimientos porque nos llega información y no miramos para el lado. Todo lo contrario, hemos seguido pidiendo requerimientos para validar la información y para que esto llegue a las últimas consecuencias.

0: nadie piense que esto, vuelvo y repito, de que al Senado de Puerto Rico no va a hacer nada. No, ese no es este Senado, ese era otro que había aquí. Este Senado va a hacer lo que tenga que hacer, las investigaciones que haya que hacer y las consecuencias. ¿Por qué? Porque fueron a mentirnos allí en una comisión total con esta única cara, fueron y nos mintieron.
1: Radio Isa, pegados en la mañana a la hora 5:14, el senador del PNP, Juan Jujar Morales, cuestionó la movida para posicionar como empleada en destaque a la señora Lynette Martínez y negó que la esposa de Negrón Reicher se beneficiara de un decreto contributivo. Lo escuchamos.
0: Todo, porque yo jamás hubiese imaginado, mira, eso. Del destaque de la esposa de Manuel, ¿cuál era la razón en aquel momento? Para llevar a esta persona, ¿de cuál era el interés? Los mensajes que se enviaban en la insistencia en que se reunieran con Politán, ese el secretario de la gobernación fue físicamente hasta el DEC a requerirle a Ernesto. Y a requerirle a Sebastián de que había que reunirse. Ellos le explicaban de que faltaban documentos, de que había no cumplido. Tenían con los requisitos para los incentivos y aún así hubo.
1: Lynette Torres, quien figura en los mensajes entre Domenech y el exfuncionario de gerencia de permisos, Norberto Almodóvar, se encuentra trabajando en destaque en el Departamento de la Familia. Según Hernández Ortiz, son muchas las personas que forman parte del esquema y lo que llamó la mafia del PNP. Además, Hernández Ortiz hizo un llamado a los miembros de la oposición para unirse y derrocar al gobierno del Partido Nuevo Progresista. Dijo además Luis Javier Ortiz que es un secreto a voces que el FBI está investigando las alegaciones contra Francisco Domenech. Dijo Luis Javier Hernández que espera que el alto cuerpo legislativo tome cartas en el asunto y pidió al director de la Oficina de Ética Gubernamental, Luis Pérez Vargas, que diga lo que pasó con la querella que se hizo contra Francisco Domenech. Radio Isla, pegados en la mañana, la hora 5:19. El exalcalde de San Sebastián y miembro del Proyecto Dignidad, Javier Jiménez, opinó que tras la declaración jurada que presentó Sebastián Negrón Reicher, Francisco Domenech tiene ahora tremendo problema con las alegaciones que enfrenta. Además, Jiménez señaló que en Fortaleza lo que se está haciendo es traficar contratos con los clientes de la empresa de cabildeo Politán y que existen muchas irregularidades al interior del Partido Nuevo Progresista. Radio Isla, pegados en la mañana, la hora 5:19. El exalcalde de San Sebastián y miembro del Proyecto de Dignidad, Javier Jiménez, dijo además que el partido al que aún pertenece no ejerce un liderato en la discusión de los problemas actuales y dijo que tampoco figura como una solución para Puerto Rico. La senadora del Partido Independentista Puertorriqueño, María de Lourdes Santiago, debería designar a investigadores para dar seguimiento a la controversia entre Francisco Domenech

0: y el Departamento de Desarrollo Económico, según dijo aquí en Radio Isla 1320. La senadora por el Partido Independentista Puertorriqueño, María de Lourdes Santiago, mostró preocupación por la posibilidad de que Francisco Domenech haya intervenido a favor del proyecto de desarrollo Opus Miramar. Radio Isla, pegados en la mañana, la hora 5:20. María de Luz de Santiago, senadora por el Partido Independentista Puertorriqueño, aseguró que hay que investigar las múltiples irregularidades cuando la esposa del nuevo dueño de Politán obtuvo un puesto en destaque. Mientras, el investigador de la Liga de Ciudades y ex representante del movimiento Victoria Ciudadana, José Bernardo Márquez, indicó que la Junta de Supervisión Fiscal ya ha vetado 92 leyes, las cuales en su mayoría beneficiaban a los municipios. Además, Bernardo Márquez señaló como el ente fiscal o como el ente fiscal se ha extralimitado en sus poderes cuando inclusive sus decisiones impactan el ámbito privado. Radio Isla, pegados en la mañana, la hora 5:21. La directora de la Liga de Ciudades, Cristina Miranda, tildó a la Junta de Control Fiscal como una cuarta rama de poder en Puerto Rico y afirmó que las decisiones en los municipios siempre se ven sumamente afectados. Además, criticó cómo a los municipios se les dan más responsabilidades sin brindarle los fondos para dar esos servicios. La directora de la Liga de Ciudades añadió sobre la presentación de un informe que arrojaría luz sobre qué implica vivir bajo la Junta de Control Fiscal y cómo impacta a los municipios. Radio Isla, pegados en la mañana, la hora 5:22. El cardiólogo Edwin Rodríguez, quien se encuentra asistiendo a los damnificados de los terremotos en Venezuela, describió que ya comienzan a verse los efectos de hacinamiento y han identificado casos de sarna humana y gastroenteritis, y entiende que próximamente verán casos de leptospirosis. Además, el doctor Rodríguez, quien se encuentra asistiendo a los damnificados de terremotos en Venezuela, aseguró que están bien calientes las temperaturas en momentos en los que no hay opción más que acampar a la intemperie. El cardiólogo Rodríguez agregó que no hay agua potable accesible y que están teniendo problemas de electricidad. Por eso están pasando todos nuestros hermanos en Venezuela. El cardiólogo Edwin Rodríguez, quien se encuentra asistiendo a los damnificados allá en Venezuela, dijo que solo sobrevivieron pequeños hospitales en la zona o en la llamada zona cero del doble terremoto, pero no hay instituciones de salud grandes en servicio. Radio Isla, pegados en la mañana, la hora 5:24. La portavoz de la Coordinadora Paz para la Mujer, María Cristina Muñoz, confirmó, a raíz de una nueva campaña, que al menos uno de cuatro hombres en Puerto Rico es víctima de violencia sexual, algo que ha pasado por debajo de la discusión pública. Además, la portavoz de la Coordinadora de Paz para la Mujer, María Cristina Muñoz, recalcó la importancia de que los hombres detecten a tiempo cuando son víctimas de violencia sexual para trabajarlas y que es evite ello problemas o evite problemas en el futuro para la persona afectada. Además, la portavoz de la Coordinadora de Paz para la Mujer, María Cristina, compartió los nombres de algunas organizaciones que brindan servicios a hombres víctimas de violencia sexual. Radio Isla, pegados en la mañana, la hora 5:25. Y ahora pasamos con noticias del ámbito internacional.
1: Las carreteras vuelven a llenarse de vehículos.

0: bomberos y los vecinos regresan poco a poco a sus hogares. Tras dos días de llamas fuera de control, el devastador incendio del sur de España ha sido estabilizado, permitiendo el retorno escalonado de cerca de 1.500 personas evacuadas en la provincia de Almería. El fuego, que arrasó unas 7.000 hectáreas y llegó a avanzar a una velocidad de hasta 100 metros por minuto, deja ya un balance de 13 fallecidos tras la muerte de una mujer británica de 93 años que permanecía hospitalizada con graves quemaduras. Entre quienes regresan, la mezcla de alivio y conmoción sigue siendo palpable.
1: It's like scary because you're hearing stories all the time.
0: Da miedo porque estás escuchando historias todo el tiempo, no solo sobre las casas, también sobre la gente, y te das cuenta de que tienes mucha suerte de estar bien, tanto físicamente como que tu casa todo esté bien, y sí es un gran alivio.
1: It's a really big relief.
0: En localidades como El Faix y Bedar todavía son visibles los vehículos calcinados y las laderas convertidas en ceniza por uno de los incendios más mortíferos de la historia reciente de España, una zona donde residen numerosos ciudadanos europeos atraídos por el clima mediterráneo.
2: We always understood there's a risk of a fire.
0: Siempre hemos entendido que existe el riesgo de incendios cuando vives en el campo. Sabemos que ha habido incendios en el pasado, pero nada tan grave como lo que estamos viviendo ahora. Así que nos sentimos muy tristes por las personas que han perdido sus casas y por las personas y las familias que han perdido sus vidas. Es pura devastación, totalmente devastador.
2: Devastation. Completely, totally devastated.
0: Las autoridades continúan las tareas de identificación de las víctimas, un proceso dificultado porque muchos familiares están llegando desde otros países. El presidente del gobierno español, Pedro Sánchez, visitará la zona el lunes. España, considerada uno de los países europeos más expuestos al cambio climático, registró el año pasado cerca de 400.000 hectáreas quemadas, la cifra más alta contabilizada por el Sistema Europeo de Información sobre Incendios Forestales.
3: Radio Isa, pegados en la mañana a la hora 5:27. Bueno, el Tribunal Supremo de Puerto Rico emitió una opinión a favor de la abogada Carlis de la Cruz Hernández en la demanda que presentó contra el artista urbano Bad Bunny por el uso no autorizado de su voz en dos de sus canciones. La demanda, presentada en marzo de 2023, se debe a que el artista utilizó el estribillo Bad Bunny Baby en varios temas sin su autorización, por lo que pide una compensación de al menos 40 millones de dólares por derechos de imagen, derechos morales de autor y daños y perjuicios, aunque el foro judicial no decidió que Cruz Hernández ganó el caso. Sí reconoció que la parte demandante presentó hechos plausibles en la demanda sobre la existencia de una obra original y creativa. El caso, pues, regresará al Tribunal de San Juan. De acuerdo con el documento legal presentado el primero de marzo en el Tribunal de Primera Instancia de San Juan, pero dado a conocer el pasado lunes, en 2015, De la Cruz y Martínez Ocasio decidieron que sería una idea cautivadora que este, después de su nombre artístico, incluyera la palabra baby, con la intención de que la frase Bad Bunny Baby fuese más original todavía. Ambos tuvieron la idea que lo mejor es que se grabara con la voz de Carly, su novia, con quien inició una relación en 2011 antes de hacerse famoso, detalla la demanda. Ese mismo año, mientras De la Cruz se encontraba en su entonces hospedaje, junto a una amiga, recibió un pedido de parte del cantante para que se grabara diciendo Bad Bunny Baby, algo que la joven hizo en su teléfono celular. Bad Bunny incluyó ese estribillo en el tema Pa' Ti, en 2017, donde también cantó Brian Mayer y aparecía la voz de la joven sin su consentimiento ni autorización por escrito, de acuerdo al documento judicial. Esta fue la primera canción que grabó Bad Bunny para el sello discográfico de Rimas Entertainment, con el que firmó en abril de 2016 y que también ha sido demandado por De la Cruz. La demandante asegura que Bad Bunny se presentó en Puerto Rico, Estados Unidos y República Dominicana, comenzando sus conciertos con la voz de ella repitiendo la frase Bad Bunny Baby, junto con un ritmo de fondo. Además, Bad Bunny utilizó nuevamente el estribillo en la canción 2000.

para el uso de su voz o no, es decir, su identidad, explica la demanda. La voz de la abogada también se pudo escuchar en todos los espectáculos dados por Bad Bunny en su gira Un Verano Sin Ti, que se llevaron a cabo en Puerto Rico, Estados Unidos y América Latina a partir de julio de 2022. El documento establece que su voz fue utilizada sin su consentimiento en ambas canciones, sin atribuirle su reconocimiento legal o derechos para las canciones. ¡Wow! Voy aquí a enumerar o detallar las cantidades que le van, o digo, que está exigiendo esta joven abogada ex de Bad Bunny: 5 millones por cada violación al derecho de atribución, 5 millones por cada violación al derecho de integridad, no menos de 5 millones por los daños a perjuicios, no menos de 5 por enriquecimiento injusto, no menos de 5 millones por los daños sufridos por la doctrina de actos propios, no menos de 5 millones por violación al derecho de intimidad e imagen no comercial y a la dignidad, no menos de 5 millones por violación al derecho de imagen, no menos de 5 millones por violación a los derechos antes discutidos atribuibles a todos los conciertos que se llevaron a cabo en Puerto Rico. Ay, ay, ay, pero esto no le ha sido otorgado a la muchacha, simplemente se ha reconocido pues algunos puntos que ella tendría razón al demandar a su ex Bad Bunny. 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El periodista del Centro de Periodismo Investigativo, Luis Valentín, informó sobre la publicación de una historia que narra cómo el Centro de Recaudación de Ingresos Municipales expuso el seguro social de al menos 1 millón de ciudadanos. ¡Qué barbaridad! Además, Valentín informó que notificaron al CRIM sobre la exposición de información sensitiva y, aunque lo negaron, sí exigieron acción o acción sobre el particular. Radio Isla, pegaos en la mañana, la hora 5:33. Con más sobre esta información de investigación del Centro de Periodismo Investigativo, Luis Valentín reveló que el CRIM tampoco informó a PRICS, la Oficina de Innovación y Servicios Tecnológicos del Gobierno, sobre este mismo asunto. Radio Isla, pegaos en la mañana, la hora 5:34. El vicepresidente del Centro Unido de Detallistas, José Argüelles, dijo que levanta muchas dudas la medida que busca cambiar la forma en que se realizan los pagos en efectivo a través de el llamado redondeo. Radio Isla, pegaos en la mañana, la hora 5:34. Además, el vicepresidente del Centro Unido de Detallistas, Jorge Argüelles, no contó con el sector comercial ni bancario para presentar el proyecto que cambiaría los pagos en efectivo a través de un proyecto que propone el redondeo. El economista Francisco Montalvo advirtió que hay que tener mucho cuidado con un proyecto que busca redondear los pagos en efectivo cuando eso redundaría en aumentos para el consumidor, porque es cierto, si usted pues va a pagar una cantidad que sea a suma 60,50, pues lo redondearían a $61, de manera que usted estaría pagando 50 chavitos más. Y si el redondeo pues es siempre, pues esos chavitos que le van a aumentar a usted para el redondeo se van a convertir en dólares por cada artículo o cada cosa que usted compre. El economista Francisco Montalvo explicó que las estadísticas confirman que en Puerto Rico la economía subterránea maneja en efectivo unos 38 mil millones de dólares. La directora ejecutiva de Solo por Hoy, Belinda Hill, dijo que no hay nada legislado, por lo que por el momento los arrendadores son los que establecen si el arrendamiento puede o no tener mascotas en una vivienda en alquiler. Radio Isla, pegaos en la mañana. La

0: Ahora, 5:36. Además, la directora ejecutiva de Solo por Hoy, Belinda Hill, explicó que bajo las leyes de vivienda justa no hay reglamentado nada que establezca que una mascota de acompañamiento debe ser permitida en viviendas en alquiler. Radio Isla, pegados en la mañana, la hora 5:36, el rescatista Remy Martin hizo un llamado para que se reglamente la permisología de mascotas en vivienda en sección 8 en la isla. Radio Isla, pegados en la mañana, la hora 5:36. El representante Ramón Torres dijo que la Cámara evalúa fallas encontradas por los confinados en el sistema administrativo de corrección, lo que le permite salir en libertad bajo palabra, pese a una dura sentencia. Radio Isla, pegaos en la mañana, la hora 5:37. Mientras tanto, el expresidente del Colegio de Abogados y Abogadas de Puerto Rico, el licenciado Manuel Quilinchini, dijo que justicia debe investigar la veracidad del testimonio de Marietni Avilés, hermana de Antonia Avilés, sobre una alegada intervención de una fiscal sobre lo que debía declarar cuando fue entrevistada por el asesinato de Gabriela Nicole Pratt. El expresidente del Colegio de Abogados dijo que pudiera generar dudas sobre la fiscalía el testimonio de Mariatiani Avilés. Radio Isla, pegaos en la mañana, la hora 5:38. El senador del PNP, Juan Oscar Morales, reiteró que la declaración jurada sometida por el exsecretario del Departamento de Desarrollo Económico, Sebastián Egorrecher, contra el secretario de la Gobernación, Francisco Domenech, confirma sus relaciones con Politán y afirmó que es un serio problema de perjurio. Radio Isla, pegados en la mañana, la hora 5:38. Luego de que el exsecretario del Departamento de Desarrollo Económico, Sebastián Negrón Reicher, presentara ante el Senado su declaración sobre las denuncias en contra del secretario de la Gobernación, Francisco Domenech, el portavoz de la delegación en el Senado, Luis Javier Hernández, afirmó que los mensajes intercambiados entre ambos solo confirman que Domenech sigue relacionado a la empresa de cabildeo Politán, la cual él creó y vendió. Radio Isla, pegados en la mañana, la hora 5:39. El senador del PNP, Juan Oscar Morales, anticipó que las declaraciones tanto de Don Richard como del exdirector de la Oficina de Incentivos del Departamento de Desarrollo Económico, Ernesto Zayas, serán referidas a varias agencias, incluyendo el FBI. Radio Isla, pegados en la mañana, a la hora 5:39. Vamos con noticias del ambiente internacional.
1: El senador republicano Lindsey Graham, una de las figuras más influyentes de la política exterior estadounidense en las últimas décadas, murió a los 71 años tras una enfermedad breve y repentina, informó el domingo su oficina. Senador por Carolina del Sur desde 2002, Graham construyó una larga carrera marcada por sus posiciones en materia de defensa y seguridad. Apoyó la invasión de Irak, defendió una presencia prolongada de Estados Unidos en Afganistán y fue uno de los principales promotores de la ayuda militar a Ucrania frente a Rusia. Según medios estadounidenses, los servicios de emergencia acudieron a su residencia en Washington tras recibir una alerta por un posible paro cardíaco. La noticia provocó una oleada de homenajes. El presidente Donald Trump, que habló con él la noche anterior tras un viaje a Ucrania, lo describió como un verdadero patriota estadounidense y una de las mejores personas que conoció en el Senado. Aunque en 2016 criticó duramente la candidatura de Trump, Graham terminó convirtiéndose en uno de sus aliados más cercanos y respaldó su campaña de reelección. El legislador también fue un firme defensor de Israel. El primer ministro Benjamin Netanyahu aseguró que el país perdió a uno de sus mayores amigos. Su muerte llega además en un momento delicado para los republicanos, que controlan el Senado.

0: Por un estrecho margen de 53 escaños contra 47, y deberán ahora designar un reemplazo para completar su mandato.
1: Radio Isla pegados en la mañana a la hora 5:41, el rescatista Remy Martin hizo un llamado para que se reglamente la permisología de mascotas en vivienda sección 8 en la isla. Esto fue lo que dijo en Radio Isla 1320.
2: Un grupo de profesionales, abogados, investigadores de maltrato animal, educadores certificados por Estados Unidos y aquí también, donde están en la mejor disposición de unir esfuerzos con el Departamento de Vivienda y con el gobierno de Puerto Rico para evaluar todas estas disposiciones y todas estas leyes. A nivel mundial ya dejaron de ser objetos y cosas. Hoy día son seres sintientes, seres con vida, que son parte de familias multiespecies, lo cual si estamos sacando a esta persona de un hogar seguro, estamos abandonando a estos seres sintientes de familias multiespecies, que quiere decir, si él adoptara 3 niños o 4 niños, estamos abandonando también a 4 seres sintientes, que son perros pequeños, no son perros grandes.
1: Radio Isla pegados en la mañana a la hora 5:42. La directora ejecutiva de Solo por Hoy, Belinda Gil, dijo que bajo vivienda pública sí está reglamentado que se permitan hasta 2 mascotas por vivienda. Esto fue lo que dijo en Radio Isla 1320.
3: A veces yo trato de explicar, yo tuve un caso bastante feo hace unos años de una muchacha que le estaban negando el acceso a un edificio subsidiado porque tenía su animalito de servicio, esto, y era servicio. Hay que aclarar que un animal de servicio es un perro, no es más nada.
4: No es un caballo,
3: no es un pájaro, no es
4: el gatito, pene. Perdón por los gatitos.
3: Exacto. Si tú vas a vivienda pública, tú puedes tener un perro y un gato, 2 perros. Además, pudiera, si miras la ley y quisieras retarla, tener el de servicio también. Ya. Porque te dice 2 mascotas, no te está hablando del servicio. El de servicio estaba protegido ante la ley. Ya. Así que hay que ver cómo eso, ¿verdad? Como tú dices, cómo eso conflige. Nosotros, ese caso, me dijeron, el edificio era administrado por vivienda pública y yo conocía al licenciado que era el asesor y le escribí, mira, esto, y la muchacha no entendía, no hubo forma. Yo le dije, el perro es la Clonopin. Déjame a ver si eso te ayuda a entender la razón de ser.
4: En el caso...
1: Radio Isla pegados en la mañana a la hora 5:43, la directora ejecutiva de Solo por Hoy, Belinda Gil, dijo que no hay nada legislado, por lo que por el momento los arrendadores son los que establecen si el arrendatario puede o no tener mascotas en una vivienda en alquiler.
3: La mayoría de las instancias sí, ¿verdad? Hay que ver que los vales de vivienda, que son sección 8, o los vales de vivienda de personas sin hogar bajo la política del CFR 578, que son los vales específicos a personas sin hogar, esos se van a arrendadores. Así que lo que aplica es la discreción del arrendador. Y el arrendador está en su derecho de decidir si alguien puede o no tener una mascota. Diferente a un animal de servicio, el arrendador no tiene opción, ¿verdad? Ahí cobija la ley de vivienda justa. Vivienda pública también se tiene que regir por la reglamentación federal vigente. Y esa es, si no me equivoco, el CFR 5.904. Y se estableció cuando se creó Public Housing. Uh-huh. Y lo que dice es, hacen el Code of Regulations, que es la guía de cómo manejamos eso, y en su inicio, desde su principio, pues siempre los animales de servicio siempre compulsoriamente pueden entrar, pero las mascotas dos. En la política federal dice 2.
4: Ok, y estamos
1: hoy se apegó a la mañana a la hora 5:45. Además, la directora ejecutiva de Solo por Hoy, Belinda Hill, explicó que bajo las leyes de vivienda justa no hay nada reglamentado que establezca que una mascota de acompañamiento debe ser permitida en viviendas de alquiler.

No, los de compañía no están incluidos, eso es una. Una grandísima, eso llegó hasta los tribunales. Esto, no hay nada que

0: obligue, ¿verdad? No está cobijado, no está protegido bajo las protecciones de la... La ley de vivienda justa, porque la ley de vivienda justa lo que protege es una discapacidad, ¿verdad? Un veterano que tiene una amputación, que no puede salirse de esa silla de ruedas, que no puede abrir la puerta. Que
1: por
0: no
1: eso, pero una vez tiene el tag de service animal, hay emotional service animal.
0: No.
1: Eso no están aceptando. No.
0: Lo que pasa es que ha habido mucha confusión. Uh-huh. Hubo un boom bien grande con los service animal, con los uh-huh. esto, emotional support, ¿verdad? Uh-huh. Eso llegó a un punto que hasta tú podías entrar a Amazon, a Google y te daban un certificado de que necesitabas la mascota. Lo que sucede es que una discapacidad es clara de que sin este servicio o este medicamento o esta ayuda, tú no puedes subsistir.
1: Yo.
2: El senador del PNP, Juan Oscar Morales, agregó que igualmente el alto cuerpo legislativo seguirá investigando de forma simultánea con las agencias a las que sean referidas las querellas. Lo escuchamos, 512.

0: Yo te lo aseguro, yo esto no lo he hablado con Tomás Rivera Chávez. Y yo te puedo decir hoy de que conociendo su manera de trabajar, habrá de hacer referidos pertinentes con los documentos que se nos ha sometido en el día de ayer, que son bastante, ¿verdad? Son muchas páginas. Esto se va a referir, de eso no tengas la menor duda.
1: Pero más allá de los referidos, ¿a qué procede esto en el Senado?
0: En el Senado, a seguir investigando, ¿verdad? Yo quisiera escuchar hoy mismo a la Secretaria de Justicia, a la Inspectora General, a la Contralora de Puerto Rico, a las agencias federales, diciendo que ya ellos tienen un equipo de trabajo listo para comenzar esta investigación y hacerla más profunda. Eso es lo que yo esperaría.
1: ¿Y el Senado piensa citar a más personas?
0: Nosotros vamos a hacer lo que tengamos que hacer.
2: Radio Isa pegándose la mañana a la hora 5:48. El senador Juan Oscar Morales cuestionó además la movida para posicionar como empleada en destaque a la señora Linet Martínez y negó que la esposa de Negrón Reicher se beneficiara de un decreto contributivo.
0: Más cuando una persona fue allí y levantó su mano derecha. ¿Alguien no se acuerda de ese dato? Se levantó su mano derecha y dijo jurar la verdad y nada más que la verdad. Y a base de lo que Sebastián sometió ayer, a base de lo que Ernesto Zayas ha declarado y a base de otras informaciones que a nosotros nos ha llegado y que hemos sido consistentes, cada requerimiento que ha hecho el Senado es porque a nosotros nos llega información y tenemos información. Y yo te lo anticipé hace semanas atrás. Nosotros estamos haciendo requerimientos porque nos llega información y no miramos para el lado. Todo lo contrario, hemos seguido pidiendo requerimientos para validar la información y para que esto llegue hasta las últimas consecuencias. O sea, nadie piense que esto, vuelvo y repito, de que al Senado de Puerto Rico no va a hacer nada. No, ese no es este Senado. Pero será otro que había aquí. Este Senado va a hacer lo que tenga que hacer, las investigaciones que haya que hacer y las consecuencias. ¿Por qué? Porque fueron a mentirnos allí en una comisión total con esta única cara, fueron y nos mintieron.
2: Radio Isa pegándose la mañana a la hora 5:50. El senador del PNP, Juan Oscar Morales, dijo además que debe haber consecuencias contra Francisco Domenech y que se tiene que investigar lo antes posible, y le dijo a la gobernadora que debería mandar a Domenech de vacaciones. Wow, eso es casi como que lo vote.
1: ¿Usted cree que haya posibles delitos

0: evidencia de corrupción.
1: No, mira, José, cuando tú vas a las últimas páginas, me parece las últimas dos páginas de la declaración jurada de Sebastián, él enumera todas las posibles infracciones a la ley que hay. Léanlas para que ustedes vean si hay suficiente materia para, ¿verdad?
0: Va a haber consecuencia para esto, para esa.
1: Tiene que haberla, no es que debe, no, déjame decirte, tiene que haber consecuencia. Si aquí no hay consecuencia, pues entonces apaga y vámonos, ¿verdad? Pero aquí tiene que haber consecuencia. Cuando tú lees el documento, cuando tú ves la evidencia, esto amerita, y escúcheme en justicia, escúcheme bien en los federales, escúcheme bien en el inspector general, esto amerita una investigación lo antes posible. Aquí hay que aclarar muchas cosas. Y por último, si yo fuera la gobernadora de Puerto Rico, yo llamaría a mi amigo y hermano, secretario de Gobernación, y le daría unas vacaciones.
2: Radio Isa Pegause, la mañana a la hora 5:52, el portavoz de la delegación popular en el Senado, Luis Javier Hernández, dijo además que es un secreto a voces que el FBI investiga las alegaciones contra Francisco Domenech. 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
3: La FBI está investigando, está investigando. O sea, ya no es un secreto a voces que algunos funcionarios ya han ido a los pasillos del Tribunal Federal por distintas razones y se han citado para distintas razones. Pero,
0: ¿cómo quién? ¿Qué funcionario? ¿Sabe de funcionarios que han ido?
3: Claro, y es la única esperanza que nos queda, José. Es la única esperanza porque nosotros hemos pedido a justicia que reabra casos, investigue y que nos entregue expedientes de casos archivados de corrupción. Y vamos a tener que ir hasta el Tribunal Celestial porque no nos quieren entregar nada. El FEI, pues ya sabemos cuál es su porciento de adjudicación de casos. Ojalá que nos equivoquemos en esta, pero no hay mucha esperanza allí. La única esperanza que tiene el país hasta ahora, pues cuando lleguemos, ya es otro cantar. Vamos a investigarlo todo. Es Fiscalía Federal. Ojalá que se haga algo.
2: Radio Isa Pegause, la mañana a la hora 5:53. El senador Juan Oscar Morales cuestionó la movida para posicionar como empleada en destaque a la señora Lynette Martínez y negó que la esposa de Negrón Reicher se beneficiara de un decreto contributivo.
1: Todo, porque yo jamás hubiese imaginado, mira, eso del destaque de la esposa de Manuel, ¿cuál era la razón en aquel momento para llevar a esta persona al de, cuál era el interés? Los mensajes que se enviaban, la insistencia en que se reunieran con Politán, el secretario de la Gobernación fue físicamente hasta el DEC a requerirle a Ernesto y a requerirle a Sebastián de que había que reunirse. Ellos le explicaban de que faltaban documentos, de que había no cumplían con los requisitos para los incentivos, y aún así hubo una insistencia. De hecho, Ernesto se reúne con la gente de Politán a raíz de esa visita que hubo. Lo dice Ernesto en su propia declaración jurada. Hablan de que Sebastián, en el caso de la esposa, nos quisieron dar a entender a nosotros que ya ese proceso había culminado y que ya se estaba beneficiando de un incentivo. Pues eso no fue correcto, todavía ese incentivo no se ha otorgado. De hecho, no se le dio el proceso que se le da a todos los demás.
2: Radio Isa Pegause, la mañana a la hora 5:55, mientras el portavoz de la delegación popular en el Senado, Luis Javier Hernández, agregó que una persona de nombre Lynette Torres, quien figura en los mensajes entre Domenech y el exfuncionario de gerencia de permisos, Norberto Almodóvar, se encuentra trabajando en destaque en el Departamento de la Familia. Según Hernández Ortiz, son muchas las personas que forman parte del esquema y la mafia del Partido Nuevo Progresista.
3: Y nosotros sabemos que está trabajando con la secretaria del Departamento de la Familia. O sea, lo que pasa es que no quieren darnos la información. O sea,
0: esta señora, allí.
3: Claro, esta señora parece.

0: Sí, que a principio estuvo de ayudante especial de Francisco Domínguez en la Secretaría de la Gobernación y después pasó en destaque, aparente y alegadamente intentaron poner en el DEC y ahora está en estos momentos en el Departamento de la Familia. O sea, pareciese, vuelvo y te digo, o sea, esto funciona como una mafia. O sea, ellos acomodan a las personas estratégicas en lugares estratégicos para atender especialmente contrataciones gubernamentales. Y estos son temas bien serios. O sea, el PNP, y que nadie se llame engaño, porque ahora tú vas a ver a Tomás Rivera Chats y a muchos otros rasgándose las vestiduras, tratando de proyectarse que están molestos por lo que está ocurriendo, cuando al final del camino han sido cómplices todos de este esquema que se viene fraguando desde hace mucho tiempo.
1: Radio Isa Pegados en la mañana a la hora 5:57. El portavoz de la Delegación Popular en el Senado, Luis Javier Ortiz, además hizo un llamado a los miembros de la oposición para unirse y derrocar al gobierno del PNP.

0: Eso, el ejemplo es claro. Ahora dicen que Politán no pagaba decretos contributivos, pero es que no pagaba desde el cuatrienio pasado. O sea, desde el cuatrienio pasado ellos sabían esa información, se la quedaron callada y la sacaron ahora. Y así va a ocurrir con esto porque hay una guerra interna de poder, porque saben que este gobierno se acabó. O sea, este gobierno, el país ya publicó que no sirve y lo va a derrotar. Ahora bien, nos quedan 2 años de gobierno y nos corresponde a nosotros como oposición y al país no permitirle a esta gente ni un chanchullo más. Y ese es mi llamado el día de hoy a toda la oposición, a que nos unamos frente a este gobierno que aparenta ser que va a continuar en una campaña para llevarse lo poco que nos queda, para dejarnos nada cuando lleguemos.
1: Radio Isa pegado de la mañana a la hora 5:58. Además, Luis Javier Hernández indicó que espera que el alto cuerpo legislativo tome cartas en el asunto y pidió al director de la Oficina de Ética Gubernamental, Luis Pérez Vargas, que diga lo que pasó con la querella que se hizo contra Francisco Domenech.

0: Ahora bien, con relación a las investigaciones, si el Senado va a culminar. Haciendo algo. Yo espero que sí, porque aquí han habido distintas comisiones totales sin ningún tipo de consecuencias.
1: La pegamos en la mañana a las 6.
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3: Muy buenos días, Puerto Rico. Bienvenidos a otra edición de Pegados en la Mañana por Radio Isla 1320 y Telemundo Puerto Rico. Ya es lunes 13 de julio. Estamos de regreso. Quiero darle las gracias a mis compañeros José Carlos Sánchez y José Orlando. José Orlando del periódico El Nuevo Día, que me estuvo sustituyendo, y a José Carlos también del equipo de Rayos X de Telemundo. Así que gracias a ambos compañeros por su excelente trabajo y por permitirme tomar unas semanitas de vacaciones que vinieron muy bien. Pero hay alguien que me hizo mucha falta, y es mi querido Good Bunny. José Luis Red. Ay, ya veo, nada más. Me hiciste falta, amado mío.

0: Y sí, Angie Marín también. Lo sé, lo sé. Mi niña, imagínate, para colmo cumplimos años, días cercanos, ¿ah? Sí, sí, yo cumplo el 4 de julio y ella cumple el 7. Okay. El destino, tú sabes, nos tenía ahí.
1: Ay, una al lado de la otra.
0: Sí. Sí.
1: No, bueno, diga
0: somos
1: eso.
0: Cancerianas.
1: Ah.
0: El signo, so that. So okay. Somos cancerianas las dos, eso nos parece muy montón. Mira, querido, ¿cómo has estado? Cuéntame, ¿qué ha pasado en este país? ¿Cómo lo dejé? ¿Cómo llegó? ¿Cómo está?
1: Exacto, lo dejaste. Según lo dejaste, así lo encuentras. Con la novela de Domenech y el otro, siempre número uno en el mismo país.
0: Yo, honestamente, cumplí mi promesa de desconectarme, y sí, me desconecté, pero en ocasiones trataba de ver una que otra cosa. Sé que la situación del agua continúa, hay muchos retos con eso. Y esto de, como dices tú, la novela y las controversias dentro del Departamento de Desarrollo Económico, a mí me preocupa. Me preocupan los anejos de esa declaración jurada de Sebastián Negrón, quien fue secretario del DDEC. Eso dice mucho. Dice mucho. Aquí hubo escándalos con el chat de Ricardo Rosselló y había razones para estar molestos. Pero esto para mí, sí, básicamente te demuestra cómo están operando.
1: Así es.
0: No, no le entregues esta información a la prensa. No tal, espérate, tú sabes, ahí lo que demuestra es la realidad de cómo se está operando. Así que yo lo que comentaba precisamente hasta con José Carlos es porque Sebastián avanzó bastante. ¿Por qué? O sea, ¿por qué no denunció muchas cosas anteriormente? Bueno, porque ahora es que le conviene y no le convenía antes.
1: Bueno,
0: aquí los top players.
1: Depende del trabajo.
0: Bueno,
1: así. Pero como ahora ya no tenía nada que perder porque estaba
0: ocupado. O porque ya no contaba tal vez con la gracia de la administración, no sé. Son preguntas que tenemos que hacer. Nos están pasando muchas cosas en el país que no deberían pasar así, como si nada. No podemos seguir normalizando este tipo de conducta. Y honestamente me preocupa. Y Sebastián Negrón era la figura a quien se le iba a depositar casi todo el poder de la reforma de permisos. No olvidemos eso. Él vino aquí a defenderla, o a aplicarla, mejor dicho, ¿verdad? A aplicar esa reforma de permisos, entre otras cosas. O sea, era como que la estrella, especialmente para esa reforma de permisos. Eso, ¿qué pasó ahí?
1: Bueno, posible, entre otras cosas, pienso yo, o sea, esto no es que pasó, que ese poder, alegado poder que tenía, se lo condicionaron. O sea, porque cuando venían llamadas de allá para acá y decían, ese decreto para esta compañía hay que dárselo, pues ya me imagino que eso comenzó a no gustarle.
0: Sí, no sé. Y ahí sale a relucir muchas cosas que nosotros, que muchos periodistas sabemos por lo bajo, las figuras que están vinculadas con Politán. Es que honestamente aquí se, por lo menos con esa declaración jurada, se demostró que sí, que desde la Secretaría de la Gobernación sí había injerencia. Sí. A favor de Politán, está más que claro. Obviamente me estaré poniendo al día con todo este revolú que está pasando en el país. Me preocupa la situación del agua, que todavía eso sigue siendo un reto. Imagínate, el racionamiento se había anunciado para Canóvanas y lo hice, y de momento se agregó Río Grande. Y yo, pero espérate, ¿qué pasó aquí?
1: Así es.
0: También vamos a estar precisamente discutiendo, porque me había llegado esta información y ya algunos medios la han publicado. Y está nuevamente en el ojo del huracán, en esta ocasión, el secretario del Departamento de Recursos Naturales y Ambientales, precisamente porque el Cuerpo de Ingenieros le mandó, y tengo, ¿verdad? Esa carta la tengo aquí. Básicamente le exige, el 8 de julio le mandó una orden de cese y desista al secretario de Recursos Naturales, Waldemar Quiles. La agencia reaccionó a través de las redes sociales en Facebook. Me llamó la atención porque la reacción como que no va directamente al origen del problema. O sea, le está diciendo aquí el Cuerpo de Ingenieros que están, primero, un dragado que hicieron sin permiso y que son responsables de descargas de field material. Y básicamente esto es en el río.

0: grande de Loíza, Loíza Aldea Award, y todo está en Loíza. Y vamos a estar hablando, Dios mediante, con la alcaldesa sobre este tema. Básicamente le está diciendo, tienes que dejar de hacer esto. Pero te habíamos dicho originalmente que esto no se podía hacer si no tenías el permiso. Así que de acuerdo a esta carta, me parece que ese detalle es bien importante cuando le dice el Cuerpo de Ingenieros a Recursos Naturales, oye, yo te había dicho que esto no se podía hacer sin permiso. Esta es la parte. You were previously advised by members of my staff that no dredging, o sea, excavation or discharge of fill material into this water could occur until the appropriate federal authorization had been obtained. Hasta que no obtuvieses el permiso no podías hacer esto. Así que, ¿qué pasó aquí? Así que esto va a traer también, vamos a ver, estamos también en ese proceso de solicitar una reacción porque hay muchas preguntas para hacerle a Guayamar Giles sobre este tema. Vamos a repasar rapidito las portadas porque también vamos a dedicar esta primera media hora a la situación de maltrato hacia nuestros adultos mayores, pero en los hogares de cuidado prolongado, que se supone que primero que los cuiden como se merecen, y son hogares que están licenciados ya sea por el Departamento de la Familia o por ANSCA, dependiendo el hogar. La pregunta aquí es, ¿qué se está haciendo? Ya me habían dicho que personal del Departamento de la Familia para fiscalizar estos hogares no era suficiente, así que lo voy a dejar ahí. Así que vamos a estar hablando de eso más ahora en esta primera hora. Vamos a repasar rapidito frente a las portadas. El Nuevo Día pone en su portada, persisten altas tasas de homicidios y suicidios en la isla. Ellos están utilizando un estudio que hizo el Instituto de Estadísticas de Puerto Rico y que llega hasta el mes de marzo. No incluye abril, mayo ni junio. Así que básicamente la alta incidencia criminal, 2 muertes violentas por día es el estimado que hace el Instituto de Estadísticas de Puerto Rico. También reseñan historias de éxito de personas que montan sus negocios y todo eso. Por ejemplo, Connect, del sueño universitario a una operación multinacional. Es un servicio de cuando se te daña el carro, te dan asistencia en la carretera, y ya se ha exportado todos esos servicios a otros países en América Latina. Lo más interesante. Sigue la agonía tras 110 días sin el servicio de agua en Santurce. Es que esto es, uno lo lee y yo digo, el país está exactamente igual donde lo dejé, con mayores controversias, pero bueno. Primera hora reseña en su portada, en caso de sufrir un evento catastrófico vamos a necesitar ayuda. Expertos hablan de la realidad en Puerto Rico, donde no hay personal suficiente para auxiliar a la ciudadanía en caso de que ocurra una emergencia, por lo que apuntan a la preparación desde las comunidades. Así que las comunidades siempre, eso pasó en María, las comunidades se apoyaron y tienen que seguir preparándose en caso de que ocurra una situación en la isla de emergencia. El Vocero está poniendo en portada, alertan sobre posible pérdida de designación de la UNESCO. Básicamente se están haciendo unos desarrollos en el viejo San Juan que pudiesen afectar las certificaciones que se le dan, por ejemplo, a la zona histórica del Morro y todo eso. Son certificaciones que da la UNESCO como patrimonio histórico nacional. Así que esa es la no ha ocurrido, pero están levantando banderas sobre la preocupación de que se puedan perder esas certificaciones. Así que nada, vamos a arrancar de inmediato. ¿Usted está listo?
1: Estamos.
0: Mira, vi que en Europa estabas haciendo escándalo. No, ese era Bad Bunny. Bad Bunny estaba haciendo escándalo acá en Puerto Rico, pero la realidad es que me sorprendió mucho. En Italia, tú escuchas a Bad Bunny por todas las esquinas. O sea, yo sentí de momento que estaba en casa.
1: Mira,
0: y tú tienes que ver esos italianos ahí y los franceses. Es una cosa que...
1: Y yo escuché por YouTube una versión italiana de Un Verano en Nueva York.
0: Y escuché otra también francesa. Bad Bunny está haciendo la suya y la gente lo adora. O sea, tú vas a cualquier esquina. Entonces yo fuimos a echar gasolina y yo decía, mi hija me dijo, ¿ese es Bad Bunny? Y yo, oye, sí, en esta gasolina tienen a Bad Bunny puesto. Fuimos al hotel. El hotel tenía Bad Bunny puesto. Y yo, ¿pero qué es esto? Y la gente lo que me decían era, we love Bad Bunny.
1: Nos encanta.
0: Así que Bad Bunny haciendo las suyas por allá. Bueno, señores, vamos con los titulares a las 6:11 de la mañana.
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0: Cámara evalúa fallas encontradas por confinados en corrección. Sugieren que se debe investigar veracidad del testimonio de la hermana de Antoniesca sobre alegada intervención de una fiscal en el testimonio de esta. Aseguran Francisco Domenech todavía es dueño de Politang. Senador PNP sugiere a la gobernadora que lo vote, dice textualmente, que lo mande de vacaciones. En pie el racionamiento de agua. Óigame, escuche esto, solo la fuente que abastece a Morovis y áreas limítrofes está llenita. La ex de Bad Bunny lo demanda por $40 millones. Ay, ay, ay. Se ve que lo quería. Lo quería mucho. Esa cosa de la frase que incluye baby, creo que le salió cara. Bad Bunny baby. Está bien, pero mira, yo no te voy a demostrar. Fallece a los 71 años Lindsey Graham, senador veterano de Carolina del Norte. Soy José Luis Renta. 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La hora en Pegaos en la Mañana, 6:15.
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2: Y como parte de nuestra noticia de portada, tenemos que reseñar. Hay múltiples casos de maltrato hacia nuestros adultos mayores, pero surgió un caso en la institución Casa Dorada, en el municipio de Las Piedras, que ha levantado mucha preocupación. También se está reseñando un caso en Tuabaja, donde ex empleadas están narrando, pero no solamente el testimonio de ellas, sino también con imágenes sobre cómo se trataban a estos adultos mayores. Nuevamente, este tema es portada y nuevamente este tema saca a relucir. ¿Pero qué estamos haciendo para atender el mismo? Vamos a estar discutiendo eso en breve, pero quiero hablar en detalle del caso de Las Piedras. Trasladaron precisamente al hospital el cuidador detenido por la golpiza. Parte de nuestra noticia de portada, tenemos que reseñar. Hay múltiples casos de maltrato hacia nuestros adultos mayores, pero surgió un caso en la institución Casa Dorada, en el municipio de Las Piedras, que ha levantado mucha preocupación. También se está reseñando un caso en Tuabaja, donde ex empleadas están narrando, pero no solamente el testimonio de ellas, sino también con imágenes sobre cómo se trataban a estos adultos mayores. Nuevamente, este tema es portada y nuevamente este tema saca a relucir. ¿Pero qué estamos haciendo para atender el mismo? Vamos a estar discutiendo eso en breve, pero quiero hablar en detalle del caso de Las Piedras. Trasladaron precisamente al hospital el cuidador detenido por la golpiza que le dio a una adulta mayor. Precisamente para hablar de este tema, conecto con el teniente Josué Vázquez, director auxiliar del CIC en Humacao, para darnos detalles, porque el cuidador alega que habría agredido a esta señora porque fue parte de un ritual. Teniente, muy buenos días y gracias por conectar con nosotros aquí en Pegados en la Mañana.
3: Buenos días, Mili, y buenos días a los radioescuchos y los televidentes.
2: Bueno, vamos a poner en contexto, ¿verdad?, ¿Qué fue lo que pasó aquí? Y este individuo, el cuidador, alega que esto fue parte de un ritual. ¿Qué ritual?
3: Bien, esto, en horas de la tarde del sábado, fuimos alertados a través del sistema 911 sobre una agresión grave contra adulto mayor en un hogar que se dedica al cuidado de envejecientes, ubicado en el pueblo de Las Piedras. Al llegar los compañeros del distrito, observan a esta adulta mayor de 87 años en el área del patio de la residencia, en el suelo, yacía en el suelo, ensangrentada. Procedieron a darle los primeros auxilios, ya que cuando se alertó a través del 911, llegó la patrulla del distrito junto con personal de emergencia médica. En las expresiones que hizo el cuidador, no voy a entrar en detalle toda vez que es información que estamos analizando y a su vez pues en comunicación directa con el Ministerio Público, porque es lo que se está evaluando.

0: para eventualmente la posible erradicación. No obstante, el individuo fue puesto bajo arresto durante el día de ayer, mientras continuamos con la investigación. Familiares solicitaron una orden 408 y el mismo pues fue ingresado para evaluación.
1: O sea, que él está ahora mismo en una institución psiquiátrica donde lo están evaluando.
0: Correcto.
1: Okay, pero en efecto es correcto. Sé que no me puede decir exactamente todo lo que él dijo, pero en efecto esto que ha trascendido de que esto fue un ritual, ¿eso es correcto?
0: Bien, es información y datos que surgieron en medio de la investigación de la escena y es lo que estamos pues corroborando y analizando las expresiones tanto que él le hizo a la prensa como a los investigadores que llegaron al lugar. Y estamos en el proceso de entrevistas de vecinos que fueron quienes alertaron al sistema 911, verificando la evidencia fílmica que hay en el lugar y el lugar adyacente. Estamos recopilando toda esa información para entonces poder reunirnos con el Ministerio Público y discutir pues todos los datos recopilados.
1: Claro, pero en efecto hay evidencia fílmica que ustedes están gestionando.
0: Es lo que estamos analizando, ya que en el lugar se pueden observar gestos, cámaras y en residencia aledaña también.
1: Ahora, pero no han hecho ninguna. O sea, ustedes están viendo si en efecto había esas cámaras, que sí, me dice que vieron unas cámaras, pero no se ha hecho ninguna supina o una orden para poder tener acceso a esas cámaras.
0: Estamos en el proceso de obtener la supina para ya en el día de hoy pues ir poder estar esa posible evidencia fílmica.
1: Claro, una vez ustedes tengan esa evidencia y se tenga la evaluación psiquiátrica, ahí es donde se estaría analizando con la fiscalía si se someten cargos.
0: Bien, ya desde hoy estamos mano a mano durante el fin de semana, inclusive hasta la fiscal llegó, hasta la misma escena. Desde la tarde del sábado estamos en comunicación directa y trabajando mano a mano con la fiscalía. Pero una vez nosotros completemos la parte de la investigación de nosotros, pues entonces ahí pues se la mostramos a la fiscal y entonces ya determinará los pasos a seguir.
1: ¿Cómo está la señora que recibió esta golpiza?
0: Al momento esto se encuentra en condición estable. Ella presentaba laceraciones en brazos, en las piernas y en el área de la cabeza. Pero sí, se encuentra estable.
1: Pero está estable, gracias a Dios. ¿Esta señora tiene algún familiar?
0: ¿Perdón?
1: ¿Esta señora tenía algún familiar, alguien que haya dado, alguien cercano a ella que estuviese, un familiar, o ella era una persona sola?
0: Ella estaba siendo cuidada en este hogar, ubicado en las piedras. No obstante, pues sí, en el día de ayer, pues los investigadores tuvieron comunicación con un familiar cercano a ella.
1: ¿Qué tipo de familiaridad? ¿Hijo, no sé, sobrino?
0: Bien, el dato no lo tengo a la mano, pero sí habían contactado familiares de ella.
1: O sea, que ella tiene familia. Perfecto. Gracias por conectar con nosotros, teniente, y por darnos, ¿verdad?, la información preliminar de lo que están investigando sobre este caso de maltrato en un hogar en Las Piedras. Teniente Josué Vázquez, muchas gracias. El director auxiliar del CIC en Humacao. Y precisamente, pues, hay que continuar hablando de estos temas y analizar la raíz. La información que tenemos es que aparentemente no es la primera vez denuncias contra este hogar. Me acompaña Jonathan Morales, que como digo yo, ya de la casa, presidente de la Federación de Instituciones de Cuidado Prolongado. Qué fuerte. Primero, buenos días.
2: Buenos
1: ¿cómo
2: días.
1: Estás?
2: Sí,
1: ¿cómo
2: qué estás? Bueno que estás de regreso.
1: qué bueno que sí. Ya estamos back, como dice, back to reality. Pero honestamente muy triste con lo que está pasando en el país, porque también hay otro caso en Toa Baja. A mí me llegó información sobre otro caso que en su momento estaremos reseñando cuando podamos tener todos los datos. Me preocupa. Sí. Nuevamente esto está sobre la mesa.
2: Es complicado, ¿verdad? Y hoy estamos aquí, ¿verdad? No alegre ni contento de poder estar discutiendo esta noticia, pero si somos vocales denunciando otras cosas, pues también tenemos que dar la cara cuando afectan las cosas directamente a la labor que nosotros hacemos diariamente. El hogar de Las Piedras, ¿verdad? Yendo directo a eso, pues es un tema un poco complicado porque aquí habían dos factores investigándose al momento. Una alegada y querella de maltrato que comenzaron en septiembre de 2025.
1: O sea, en septiembre del año pasado, o sea, exacto, que ya había querella.
2: Sí, había unas querellas de maltrato, exacto. Y eso pues lo ponemos a un lado porque no tiene que ver con lo que estaba pasando acá con el enfermero. Pero en septiembre el departamento intervino con la facilidad y reubicó a

0: todos los adultos mayores que tenían bajo su custodia allí, que eran los que el departamento pagaba por ellos. Pero se quedaron cinco adultos mayores que estaban ubicados de manera privada, que eran los familiares quienes costeaban, ¿verdad?, el servicio. Hay que resaltar que el hogar hasta ayer tenía licencia, así que legalmente en Puerto Rico tenía autorización para operar. Que querer despachar esto a la ligera de que el hogar estaba siendo investigado, que fue la respuesta del departamento de la familia, y revocar la licencia no quiere decir que el hogar estaba mal, porque investigación puede ser cualquiera, y que le verdad que todavía tenga la licencia es que tiene el permiso de que el hogar esté operando, porque si no tuviera la licencia pues
1: Okay.
0: estaba
1: Me llama
0: ilegalmente.
1: la atención, si en septiembre del 2025, escuchen bien, hubo querellas y entonces el Departamento de la Familia, pues correctamente, removió a los que ellos subvencionan. O sea, el Departamento de la Familia paga por X cantidad de adultos mayores de este hogar, ok, los reubicó. ¿Por qué no quitarle la licencia en ese momento? Porque estoy segura que no. ¿Cuánto reubicó
0: Bueno,
1: en
0: lo
1: aquel
0: que pasa es
1: entonces?
0: que quitar la licencia automáticamente, pues no debería ser lo correcto porque tiene que haber un proceso investigativo. Pero
1: Okay.
0: el que una investigación se demore demasiados meses, estamos hablando de septiembre de
1: Septiembre, octubre,
0: 2025 a
1: noviembre,
0: julio de
1: diciembre, enero,
0: 2026, y como quiera, revocar la licencia no
1: diciembre.
0: por esas querellas, las revocan por lo que pasó con el enfermero, pues aquí algo está pasando mal, ¿verdad? Y es lo que hemos denunciado en muchas ocasiones, que el departamento no tiene el personal necesario para esto. Y yo no quiero echarle la culpa al personal que hay, que está cargado, que quizás hace una labor dentro de lo que puede,
1: Bueno, hacen lo
0: sino...
1: que pueden porque la realidad es igual que los otros trabajadores sociales que
0: Correcto.
1: atienden los casos de maltrato menor. Hacen lo que
0: Hace
1: pueden.
0: lo que puede. Aquí la culpa entonces tiene que ir a la gerencia, quienes manejan la oficina o el departamento como tal. En este caso, pues vendría siendo la Secretaría del Departamento de la Familia o la Administradora de Afán, que son las dos cabezas grandes ahí. Pero nosotros, ¿verdad? Nos preocupa demasiado el incidente que pasó con el enfermero, la supervisión que estaba sucediendo allí, quizás con esta persona, que pues no era la adecuada, y nosotros, pues no estamos respaldando absolutamente. Y además, esa no es la labor que hacen los cuidadores diariamente en Puerto Rico, que son una gran cantidad, cerca de 28 mil adultos mayores que se benefician del cuidado prolongado en Puerto Rico. Así que esto no representa a la industria directamente. Es muy penoso lo que está pasando aquí, pero tenemos que dejar claro que es un hecho aislado, que los hogares en Puerto Rico no hacen este tipo de cosas, o no es lo que representa el cuidado prolongado en Puerto Rico.
1: Sí, que esto no puede, entonces, no podemos generalizar
0: Marcar a
1: de
0: todos por igual, sí. Pero si sí hay un problema grande, y a mí me incomoda muchísimo y me molestó mucho. De hecho, yo tuve esta conversación con la administradora de Afán ayer, el que saliéramos de esto a la premisa, ¿verdad?, de que pues el hogar estaba siendo investigado, cancelé la licencia. Cuando tú cancelas la licencia, no por esto. Y yendo a la premisa de que por qué sacaron a los adultos mayores en septiembre,
1: ¿Cuántos sacaron en aquel entonces?
0: eran como 16 el hogar.
1: Imagínate, 16 seres humanos que
0: Y
1: movieron, que lo dejaron.
0: quedaron cinco. Pero cuando yo discutí este caso, que lo discutí también con la Secretaría de Familia en aquel momento, que Susan la de hoy, ¿verdad? Pero en aquel momento, hablando de septiembre, y con la administradora, a mí la respuesta que se me dio es que ellos solamente estaban protegiendo a los que estaban bajo su tutela. Pero la ley 121 obliga a que el Estado proteja a todo adulto mayor. Aquí no tiene que ver solamente los que están a cargo. Aquí, entonces, si el hogar estaba siendo investigado por maltrato, y tú tienes la premisa de que tengo que proteger los míos, tú tenías que protegerlos a todos, no solamente los tuyos. Y el hogar continúa con licencia. Así que aquí el Estado está fallando en proteger. ¿Y qué es lo que estamos pasando? Y pasa igual con los nenes. Solamente actuamos cuando sucede la emergencia, apagamos el fuego, pero mientras tanto nadie vela por proteger ni a los adultos mayores ni a los menores de que ocurran estos
1: Jonathan,
0: incidentes.
1: yo no sé si te acuerdas que aquí en un momento bajo la pasada administración, y esta lo vio con buenos ojos, el crear una administración, igual como la de familias y niños, ¿no? Pues crear una, pero para atender la situación de nuestros adultos mayores. Eso se estaba trabajando. La hoy alcaldesa de Humacao creo que fue la de la idea, porque ella fue trabajadora social y fue senadora. ¿Y en qué quedó eso?
0: Que no hay dinero porque
1: Ay,
0: entonces
1: por
0: había que
1: favor,
0: tener... Bueno,
1: esa excusa que
0: esa
1: se la
0: era la
1: den a
0: excusa.
1: otro, porque aquí aparece dinero para Politán, para medio mundo, pero para lo que es importante en el país no aparece ni un centavo.
0: Y nosotros estuvimos de acuerdo con eso. De hecho, creo que es donde se debe encaminar el Departamento de la Familia, porque los adultos mayores son los que manejan, ¿verdad?, el departamento ahora. Si podemos a las estadísticas, el departamento tiene cerca de 2.000 custodias de menores y cerca de 6.000 custodias de adultos mayores. Así que la ruleta cambió completamente. Sin embargo, el departamento está creado para los menores y no para los adultos mayores. Así que hay que movernos a esa área completa. La excusa que se dio en aquel momento.

0: momento era que para que hubiera el pareo federal, ¿verdad?, de los fondos, tenía que primero, los primeros años, cogerse completo de fondos estatales y luego un pareo. Y ahí es donde hubo el tranque de que no
1: había
0: el dinero.
1: Pero se busca el dinero. No se buscó el dinero para darle el incentivo este contributivo a la ciudadanía. Perfecto. Mira,
0: eso fue un paquete realmente. Pero
1: hay dinero. Ajá. Que no vengan con la excusa de que no hay dinero. Señores, tenemos, y está más que claro y demostrado demográficamente, tenemos más adultos mayores, claro, en el país que, claro, jóvenes. Y esta es la problemática que hay que atender, uh-huh, en este momento.
0: Y que no va a parar, esto va a continuar, entonces, el abandono de los adultos mayores y la necesidad de cuidado. Y por eso, pues, entonces...
1: A mí lo que honestamente, Jonathan, me molesta que hubo una querella. Sí, removieron a los adultos mayores, pero ¿por qué? Entonces, ¿cuál fue el resultado de esa investigación original?
0: Es que no hay resultado, pues, porque esa investigación no se culminó, que ahí es que está el problema. No se culminó la investigación, porque quizás el personal que lo estaba investigando... Es que yo no quiero echarle la culpa directamente al personal, porque el personal hace lo que puede con lo que tiene, que es muy poco y limitado. Así que no quiero que se vea que estamos echando de la culpa al trabajador social,
1: ¿sí? Ahora, pero esta persona que es el que agredió a esta viejita, o sea, ¿él era empleado?
0: La información que tengo es que era el empleado estrella, por decir así, estos empleados que son muy buenos, muy buenos, muy buenos, y pues algo pasó en su salud mental o en su juicio, en lo que estaba haciendo, y pues terminó en esto que... Pues que nosotros no estamos de acuerdo en lo absoluto, ¿verdad? Y es muy lamentable, pero el empleado lleva 3 años laborando allí, así que es el primer incidente que ocurre de esta manera, o que se evidencia, ¿verdad? Okay. Ahora le tocará a las autoridades investigar.
1: No, sí. Jonathan, estaremos pendientes a este caso y te agradezco, sí, poder estar aquí siempre con nosotros. Estaremos pendientes porque también hay un caso que se está reseñando de aparente maltrato en un hogar en Tua Baja. Y vamos a seguir viendo estos casos, al igual que los casos de nuestros niños que son víctimas de maltrato. Jonathan, nuevamente, gracias. 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
8: Muy buenos días, soy Aixa Vázquez. Excelente lunes, iniciando una nueva semana laboral, aunque de vacaciones para muchos que siguen precisamente disfrutando de los días libres de esta época de verano. El fin de semana se reportó un accidente de carácter fatal, de hecho fue anoche a eso de las 9 en la carretera 693 en el municipio de Dorado. Allí una mujer que viajaba como pasajera en una motora falleció y el conductor de la motora está en condición grave. Esto eleva a 128 las muertes por accidentes en lo que va de este año, son 15 menos que las el año pasado. A esta hora de la mañana no está ocurriendo mucho en términos de volumen vehicular en direcciones hacia la zona metropolitana, con excepción de tramos del expreso de Diego entre Vega Alta y Dorado. De igual forma, la Valdoriotti, tránsito bastante cómodo, no hay inconvenientes en el área de Caguas en dirección hacia la zona de San Juan, aunque ya la carretera número 1 desde la intersección con la carretera 52 hasta el sector La Barra se reporta tránsito moderado. Van a haber varios trabajos de mejoras, particularmente la carretera 60, trabajos de repavimentaciones en dirección de Las Piedras hacia Humacao, desde el kilómetro 0 hasta el kilómetro 4.0, que van a limitar el tránsito. Y en horas de la noche, durante toda esta semana, hasta el 31 de julio, la carretera 177, la avenida Los Filtros, frente al centro comercial Los Filtros, pues va a estar limitado el tránsito por trabajos en esa zona, en ese horario nocturno. De todas formas, cumplimos con notificarle por si acaso durante el día ve algún movimiento relacionado a estos trabajos. En una hora regreso con más del informe del tránsito.
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2: Y ya estamos de regreso aquí en Pegaos en la Mañana. Son las 6:32 de la mañana, hoy lunes 13 de julio. Les saluda Milly Méndez, gracias por conectar con nosotros. Estuvimos hablando en la pasada media hora sobre la situación de nuestros adultos mayores. Hay que darle mucha visibilidad a este tema. Pero también hay otros temas que están pasando en el país. Y nadie se opone al desarrollo. Uno lo que siempre dice es, vamos a hacer un desarrollo que esté, mire, acorde con nuestro ambiente. Si destruimos nuestro ambiente, pues lamentablemente destruimos nuestro entorno, nuestro hogar. Y entonces en Loíza se van a estar desarrollando, ¿verdad?, unas estructuras. Y quiero que sea Gabriela Vélez Agosto, ella es codirectora de Amigos del Mar, quien está aquí con nosotros para que nos hable sobre unas preocupaciones que tiene esta organización Amigos del Mar. Y es que en Loíza se estarían desarrollando proyecto Loíza Ocean, entre otros proyectos, y entre estos edificios se van a construir.
3: No se van a construir.
2: Ay, Dios mío, espérate, déjame. Señores, yo estoy regresando, vamos a cogerlo suave. Gabriela, cuéntame un poco, porque estoy viendo el post que ustedes pusieron en las redes sociales y me llama la atención. ¿Eso es lo que se quiere desarrollar en Loíza?
3: Sí, primero, gracias por tenernos aquí. Siempre. Buenos días a todos. Sí, en Loíza quieren construir tres proyectos, Loíza Piñones, Loíza River City y el que tiene ahí, el que mencionaste.
2: Loíza Ocean.
3: Loíza Ocean.
2: Lo estamos viendo ahí en pantalla para, ¿verdad?, a quienes estén conectando a través de nuestro YouTube, en Perfecto. Facebook Live y obviamente a través de Telemundo. Esto es en las redes sociales de ustedes que lo pusieron.
3: Claro. Eso
2: es lo que se va a construir.
3: Eso es lo que ellos quieren hacer. Ay, no lo van a construir. Nuestra mirada es que no lo vamos a permitir, obviamente. Pero si eso es lo que quieren hacer. Esto está atado a una, ¿verdad?, un proyecto que se llama Puerto Rico 2030 y Ora World, que quieren hacer por lo menos más de 10 megahoteles en todo Puerto Rico. Está Dorado, Loíza, Naguabo, Guayama. Nosotros tenemos un proyecto que se llama El Mapa de Costas de Puerto Rico, que lo pueden buscar en internet, www.mapadecostaspr.com. Y lo que hacemos ahí es que visibilizamos todo este tipo de amenazas a las playas y costas en Puerto Rico. Es una herramienta digital que se alimenta de denuncias de las personas de Puerto Rico.
2: Ok, ahora, hablemos de Loíza, porque en momentos en que estamos diciendo racionamiento para Loíza, distintas situaciones, la erosión costera que está enfrentando el pueblo de Loíza, especialmente la comunidad de Parcela Suárez, ¿en qué parte de Loíza se estaría posiblemente desarrollando estas estructuras?
3: Tienen uno, bueno, donde lo quieren hacer, tienen uno que va a estar literalmente en el encuentro del río, lo que ahora se conoce como el espacio, al lado del espacio de Blancón de Loíza. Tienen otro que va a ser antes de cuando uno pasa por Piñones, que después de Vacía Talega, justo antes de entrar a la parte, ¿verdad?, de pasar el puente del río. Eso tienen otro. Y se van, la idea es que ellos quieren que se encuentren. Es bien interesante porque si lo ve un poco desde arriba del mapa, cuando ves que está aquí, que pasa el río, pues los proyectos. De alguna manera ellos quieren que se puedan encontrar, quieren hacer un zipline, quieren hacer un helipuerto, entre muchas otras, ¿verdad? La idea del hotel, etcétera. Y el tercero, un poco más adentro, ese no va a estar directamente pegado a la costa o a la playa, que es el de Loíza Piñones, que está, ¿verdad?, amenazando directamente unos proyectos de respuesta comunitaria. Entonces nosotros estamos acompañando directamente a comunidades en Loíza para detener esta.
2: Claro, porque lo que estoy observando, esfuerzo. Soy yo, déjame el mapa, Angie. Mm-hmm.

0: Porque estoy viendo que Comunidad Suárez está al lado.
1: Sí.
0: Esa es la comunidad que tiene los problemas. Parcela
1: Claro.
0: Suárez, bueno, hay que ver si es la misma, ¿verdad? Parcela Suárez o Suárez. Entendería yo que sí.
1: Sí.
0: ¿Cómo vamos?
1: Es bien preocupante, creo que algo que sí nosotros nos da mucha esperanza es que pues las diferentes organizaciones de Eloísa se están, ¿verdad? Tienen toda esta información, nosotros le estamos dando todo lo que encontremos,
0: ¿Qué
1: estamos.
0: dice la comunidad de Eloísa? ¿Qué les dice a ustedes, ya que le están dando las herramientas, la información para que tengan eso en su tutela?
1: Pues ellos llevan, ¿verdad? No es la primera vez que tienen amenazas así de directa. Ellos llevan mucho tiempo ya de, ¿verdad? Organizándose y saben que esto no es lo que ellos quieren porque obviamente les va a afectar tanto el agua como estamos hablando, como que el
0: Wow.
1: acceso a las playas va a ser un cierre directo, ¿verdad? Las personas no van a poder utilizar las playas como lo hacemos en nuestro día a día. Y también, ¿dónde vamos a meter toda esa gente? Como, ¿dónde van a estar todos los carros? O sea, es bien preocupante.
0: Solamente ya con el problema del agua que está teniendo el pueblo de Loíza en estos momentos, ¿sabes? Esto es otro impacto al sistema de acueducto. Yo quisiera saber qué tiene que decir la autoridad de acueductos y alcantarillado sobre este tipo de proyectos que está por lo menos, lo que está ahora mismo en la planificación, la idea. ¿Tienen los permisos? ¿No tienen permiso?
1: Pues cada caso es específico.
0: Ok.
1: Algo que hemos aprendido de Puerto Rico 2030 y Ora World, que el dueño se llama Jan Kat Nelson, que es un cardiólogo filántropo de Estados Unidos. Quiero nombrarlo porque es importante que sepamos quién es la gente, quiénes son esas
0: Jan
1: caras.
0: Nelson.
1: Jan Kat Nelson es un filántropo cardiólogo de Estados Unidos. Ellos lo que hacen es que con cada uno de los lugares, ¿verdad? Estos 12 lugares que quieren construir en Puerto Rico crean una corporación nueva. Nosotros ya hemos encontrado una gran cantidad de esas corporaciones atadas a él. En Loíza específicamente, tienen un deslinde aprobado en Loíza Ushan
0: Wow.
1: y en Loíza Piñones creo que tienen un permiso aprobado. Lo pueden ver directamente en el mapa.
0: Sí.
1: Nosotros lo que estamos haciendo es que todos los miércoles de mapa
0: ¿Qué estoy
1: sacamos.
0: viendo aquí? Hoy en el miércoles de mapa denunciamos el proyecto Dorado Ocean View States, otro proyecto residencial turístico que busca redefinir el estilo de vida exclusiva en la isla, esta vez en el municipio, ¿verdad? De Dorado. Esto fue lo que subieron. Esto, de verdad, honestamente
1: Y
0: me.
1: este está atado también a Ora World.
0: Sí, que todo hay un vínculo en.
1: Sí, son 12 en diferentes municipios de Puerto Rico y también algo que pueden ver en el mapa es ver si ese permiso es aprobado de distintas agencias como la OSPE, Recursos Naturales. Y también, que yo pienso que es algo bien cool que hemos hecho, gracias a nuestro compañero Andrés Ramos, que es el investigador del mapa, podemos saber si la persona que, o esa corporación, ¿verdad? La persona y esa corporación que están atadas, ¿verdad? Que están tratando de construir en ese lugar, están donando a partidos políticos.
0: Eso es importante.
1: Entonces, por ejemplo, Jan Kat Nelson ha donado al Partido Popular por lo menos más de 3.000 dólares.
0: Al PPD
1: Sí.
0: y a otros partidos.
1: Por ahora no hemos visto
0: Ok, o
1: nada.
0: sea que no sabemos si en efecto hay algo en el PNP o el PIB. Dudo mucho que dentro del PIB, pero hay que fiscalizarlos a todos. Está Proyecto
1: Y ese.
0: Dignidad y el movimiento si logra ser inscrito.
1: Exacto. Esa información que ven en los miércoles de mapa se puede ver directamente en el mapa de costa. Pueden ver las fotos de lo que ellos quieren intentar hacer. Pueden ver también lo que hay de permiso o no. Obviamente, todo esto es de agencias de gobierno. So, si algo no está actualizado, pues sabemos que es el gobierno de Puerto Rico.
0: Que no sé si ustedes han tenido la oportunidad de dialogar con la alcaldesa de Loíza, Julia Nazario, sobre estas propuestas, estos esfuerzos.
1: Nosotros, amigos del mar, no. Sí
0: Okay.
1: sabemos que se ha, ¿verdad? Sí ha dialogado con, ¿verdad? Con personas de la comunidad, con líderes comunitarios, y sí la alcaldesa, ¿verdad? Ha dicho que le es preocupante.
0: Sí, no, sería bueno pues tener una posición oficial
1: Pero
0: de.
1: no tenemos, porque realmente un poco la alcaldesa ha sido un poco ambivalente en cuanto a qué posición
0: O
1: toma.
0: sea, que no tienen una posición clara por parte de Julio Nazario sobre este proyecto. Bueno, pues estoy haciendo esfuerzo precisamente para hablar de otros temas con Julio Nazario, a ver qué tiene que decir sobre el particular, porque esto sí va a tener un impacto en su pueblo, definitivamente, y en momentos en que están teniendo, ¿verdad?, problemas con

0: el servicio de agua, sería bueno pues saber su postura. Y vamos a ver, gracias por estar aquí con nosotros, te lo agradezco. Pueden seguirlos como Amigos del Mar, en vez de poner una O, ponen una X, así que sería Amigos del Mar, pero poniendo una X en vez de una O, ahí van a conseguir todo, el mapa que me están explicando aquí, que me parece importante, literalmente lo busqué para poder seguir la conversación. Ahí tienen la página. Y Gabriela, gracias. También a Erimar le dice que muchas gracias también, porque me parece importante de poder visibilizar estos temas y que las comunidades estén al tanto y tengan las herramientas para poder, tú sabes, atender este asunto. Bueno, señores, al regreso de la pausa, se está resolviendo esta situación del agua. Ya mismito venimos con esa información aquí en Pegados en la Mañana.
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2: Y te sigues informando aquí en Pegados en la Mañana por Radio Isla 1320 y Telemundo Puerto Rico. Son las 6:46 de la mañana y ya tengo aquí en el estudio a mi próximo. Mira, se levantó tempranito. Hoy no me pidió que fuera por Zoom. El representante José Cheito Hernández. ¿Cómo está usted, caballero?
3: Buen día, Mili. Y bienvenida, bienvenida. Welcome back.
2: Thank you. Regresamos, ya estamos. Pero el país está como que... Angie me dice que pasaron muchas cosas, pero está como lo dejé. El problema del agua. ¿Qué ha pasado?
3: Bueno, ahora mismo en mi distrito, gracias a Dios...
2: Ah, ¿su distrito está bien?
3: Estamos bien en mi distrito, sí.
2: Okay.
3: Gracias a Dios, ¿verdad? No tenemos problemas mayores de agua. El posterior a la avería que hubo, estuvo un día más con unas comunidades sin agua, pero pudimos atenderlo con el municipio de San Juan. Yo quiero públicamente agradecer al alcalde, Emily, porque la realidad es que tuvimos que batallar bastante con los camiones cisterna y llenando las cisternas de centros de envejecientes, de personas particulares en urbanizaciones, en barriadas. Y gracias al esfuerzo del municipio de San Juan, a quien quiero agradecerles por todo lo que hicieron, así que pudimos manejar eso. Hasta el momento no, pero sin embargo, ¿verdad? Conozco que todavía comunidades en el precinto 1 llevan muchos días sin agua.
2: Bueno, estaba leyendo que algunos comentarios en las redes sociales de 100 días sin agua, más de 100 días sin agua en Santurce.
3: Eso es la palabra de Santurce. Es que yo no sé, porque nadie sabe. Yo las explicaciones son muy vagas, por decirlo así. De parte de Acueducto y al alcalde ayer estaba en conferencia de prensa anunciando algunos proyectos en Río Piedra y hablaba de la situación que, ¿verdad?, de la falta de agua, y que iba a darle un espacio esta semana y si no iba a tener que regresar al tribunal. Lo había dicho él, ¿verdad?, si no se resolvió.
2: Pero él no había sometido una moción.
3: Él lo sometió, se atendió, hubo una reunión por parte de Acueducto, ocurrió la situación de, ¿verdad?, posterior a eso de los trabajos que hicieron. Alegadamente estos trabajos añadían 10.000 galones al sistema.
2: Sí, a lo de Sergio Cueva.
3: Que se supone que se hubiera resuelto el problema de las áreas de Condado y Santurce. Sin embargo, y él lo mencionó ayer, llegó un momento el agua el pasado sábado con mucha presión y de repente se fue. Así que él entiende, y verdad, debe ser así, que algún problema, ¿verdad?, de el flujo del agua o volvemos de la administración de cómo se maneja el agua. Así que él está haciendo comité para que se atiendan a ver si de una vez y por todas se puede resolver la situación.
2: O sea, pero en el caso de su distrito todo está bien, son los otros precintos que entonces no están bien.
3: Sí, hasta este momento está todo bien, gracias a Dios. Se ha resuelto la situación del agua.
2: Ahora, usted había dicho que había que hacer unos cambios en la AAA.
3: Y lo sostengo. Eso no va a cambiar, ¿verdad?, mi percepción sobre eso. Mira a Santurce, que todavía eso no se haya resuelto. Eso... estamos hablando de Santurce y San Juan, pero si vamos a Loíza, a otros lugares, ¿verdad?, que no se haya resuelto, sinónimo de mala administración. Y eso,
2: mira lo que me escriben aquí. San Juan sigue en crisis de agua. Los residentes de San Juan Alto, desde San Jorge, San Mateo, Monteflores, Barrio Obrero, entre otras comunidades, siguen sin el servicio de agua.
3: Esa es la comunidad que estamos mencionando, Mili, que todavía no tienen agua.
2: Y la autoridad, según lo que me está diciendo, es que, ¿verdad?, este post, no quieren hacer el ajuste de válvulas para hacer llegar al agua. Usted sabe que la gobernadora ha dicho y ha sido consistente en respaldar al presidente de la autoridad de Acueductos.
3: Sí, es su decisión.
2: ¿Y realmente aquí cambiaría algo si se cambia la persona que está arriba en la cabeza?
3: Yo creo que sí, claro, porque evidentemente, por ejemplo, como menciona el alcalde Miguel Romero, el que haya tenido que ir al tribunal porque no había una representación correcta, significa que hay un problema de administración. Cuando tú tienes que demandar a tu propia administración y llegar al tribunal porque no se está haciendo las cosas de manera correcta, y eso te lo certifica, que todavía hay comunidades sin agua.
2: Me acaban de escribir aquí, 193 días sin agua en Monteflores. El sábado y domingo vino unas 8 horas entre los días.
3: Correcto, eso fue lo que mencionó el alcalde, que llegó con presión y pensaban que se había resuelto. Si hubiera llegado un hilito de agua y se va, pues podemos entenderlo, pero llegó con presión, así que ese problema de presión no debe ser el problema particular, debe ser una situación, como mencionar, de valvuleo, como le llaman ellos. Así que evidentemente es un problema de administración.
2: Punto. Vamos al otro tema. Ya sabemos que esto del agua, a lo que vamos, va a continuar, lamentablemente. Ahora, representante, que la amnistía...

0: De las multas, ya se acabó.
1: El viernes pasado.
0: Se acabó lo que se daba y que tiene, no sé si le han dado
1: los. Tengo el último update, no lo tengo final, ¿verdad? Okay. Para dejarlo para récord. Se cobraron 12.242.000 multas. Y hasta
0: 12 millones en multas.
1: En multas.
0: Okay, hasta pero estamos hablando de 12 millones de dólares. Es para tenerlo claro.
1: Que millones de dólares, 95.165.000 dólares hasta el viernes a la 1 de la tarde. Okay. Así que ese es el último update que tengo. En el día de hoy o quizás mañana va a salir el corte final. ¿Verdad? Lo que se esperaba recaudar era 60 millones. Así que sobrepasó por 35 millones lo que se, ¿verdad? El recaudo que se esperaba, y esto es un éxito total en ese aspecto, ¿verdad? La gente fue y se puso en ley, que era lo que nosotros queríamos. Así que pensaría yo que cuando termine el cuadre debemos estar cerca de los 100 millones.
0: Así que 12 millones de personas que tenían multas.
1: 12 millones de multas.
0: Por eso, 12 millones. Pues 12 millones de multas. Estamos hablando de 95 millones de dólares por el momento.
1: Correcto. La amnistía que más había recaudado 55 millones. Eso quiere decir que la sobrepasamos por mucho.
0: Ok. Así que se acabó lo que se daba en torno a esto. Ahora vamos al otro tema. ¿Algo adicional sobre esto de la
1: multa? No, ahorita te puedo decir cuál va a ser el número final.
0: Ok, pero esto es lo que usted tiene hasta ahora.
1: Es correcto.
0: Antes de yo irme de viaje, yo había hablado con usted y a raíz de una información que me había llegado, la cual usted me confirmó,
1: sí,
0: sobre que el panel del FEI, o por lo menos fiscales especiales independientes, fueron al Capitolio, solicitaron información sobre la investigación que hizo ¿verdad? El personal de su comisión sobre, pues, los centros de inspección, uh-huh, y todas esas supuestas irregularidades que se habían identificado. ¿Qué ha pasado en torno a eso?
1: Nosotros entregamos la información que se pidió por parte del FEI, que era específicamente, uh-huh, información ligada al centro de Yabucoa Auto Service. La entregamos rápidamente, ¿verdad? La cámara hizo la entrega y ahí quedó. Estamos esperando que, ¿verdad?, que culmine la investigación. Entiendo yo que el término culmina ahora en julio.
0: Ahora en ¿sabe más o menos? ¿Finales de julio?
1: Yo creo que era mediados de julio.
0: Bueno, ya estamos a tres, así que sí, sería... vamos a decir en esta próxima quincena de julio. Es cuando se supone. Ahora, yo me quedé con una duda y usted quedó en verificar, porque además de esta información que el FEI le solicita a la Cámara de Representantes y que la Cámara entrega, usted había hecho unos referidos.
1: Correcto.
0: Al Departamento de Justicia, no recuerdo bien si a Ética.
1: A Ética, el de Justicia, y creo que hay el Procurador también, okay, general.
0: ¿En qué quedó?
1: Nosotros hicimos una petición por escrito la pasada semana. En el día de hoy se supone que me contesten las tres entidades si recibieron lo referido. Así que hoy te puedo hablar sobre eso.
0: ¿Usted hizo eso referido hace cuánto?
1: Sí, lo que ocurre es que ellos tienen un término para aceptar lo referido.
0: No, claro.
1: El término no había vencido. Vencía esta semana, vence el término. Así que lo que nosotros hicimos fue peticionar si en efecto habían recibido lo referido y si se iba a atender. Así que se supone que en el día de hoy me contesten las tres entidades para yo poder darle detalle con mucho gusto.
0: O sea que usted no sabe si se recibió el referido por parte de Justicia.
1: De manera oficial no lo sé. No me han contestado oficialmente diciéndome recibimos el referido.
0: Pero tan difícil es que le diga a usted, mire, representante, recibido su referido.
1: No debería ser muy difícil, no, claro que no.
0: Pues si usted dice eso en junio.
1: Correcto. Correcto. No debería ser difícil. Debieron contestar hace rato. Estoy totalmente de acuerdo con usted. Así que lo hicimos de manera oficial para ver si ya se pudo haber recibido ese referido.
0: O sea que esta semana entonces Justicia, Ética, y volviendo, ¿verdad?, a tratar de recapitular, esto es la investigación que comenzó en la Cámara de Representantes, que comenzó por otra cosa.
1: Por centro de inspección, correcto.
0: Vamos a explicarle precisamente eso a la gente. Comenzó por otra cosa, pero terminó con este revolú de Yabucoa Auto Service y los centros de inspección que alegadamente estaban cometiendo irregularidades y que ahora mismo hay fiscales especiales independientes investigando a la pasada funcionaria de vivienda.
1: Es correcto. Comenzó por irregularidad de su centro de inspección, algunas investigaciones que hizo el DITOP y terminó con referidos, ¿verdad? No ha terminado la investigación, pero hasta este momento, pues, los referidos ya se hicieron. Arturo Delis, la señora Mari Fuster y 30 centros de inspección. Y lo que nosotros queremos es que se investigue y al final del camino se adjudique. Si cometieron irregularidades, que se diga, que se mencione, que se deje claro. Y si no, pues no. Punto. Pero que las investigaciones ocurran.
0: Que se deje aclarado. Obviamente su investigación en la Cámara fue paralizada porque el FEI está haciendo una investigación, pero una vez el FEI termine, usted va a continuar
1: con
0: las vistas públicas.
1: Es bien importante el tema del dinero. si hubo pérdida de fondos públicos.
0: Dinero. Acuérdense que todo el mundo, aquí sí están pasando muchas cosas y hay que darle un refresh tanto a mí como

0: A la ciudadanía, porque es que aquí explota cada controversia.
1: Queremos saber si hubo pérdida de fondos públicos en el transcurso de estas investigaciones. Antes de paralizar la investigación, nosotros hicimos requerimientos de información a la ASG y también a la ASC y también al Departamento de Hacienda por algunas transacciones para ver si había habido, ¿verdad?, pérdida de fondos o no. Eso todavía está por verse.
0: Eso todavía no se lo ha entregado.
1: No se me ha entregado, ¿verdad? Porque una vez se paraliza la investigación, se paraliza todo. Uh-huh. Pero obviamente nosotros, cuando retomamos la investigación, pues con mucho gusto vamos a atender ese tema, que es bien importante también.
0: ¿Qué le parece a usted todo esto del Departamento de Desarrollo Económico? Hay quienes lo han calificado ya como una novela. A mí me parece que todo esto es preocupante porque sigue saliendo evidencia de cómo se está operando el gobierno aquí y que sí hay vínculos entre la Fortaleza y en distintas agencias, en este caso el DITEC, con intervenciones a favor de Politán, esta firma de cabilderos que tienen, ¿verdad?, una clientela.
1: No se puede despachar con un chisme ni con un bochinche. Se tiene que investigar y eso es bien importante. Volvemos otra vez. Las situaciones se tienen que investigar y llegar a un término final de si ocurrió o no ocurrió. ¿Por qué? Porque por eso es que la gente le pierde el respeto a esto. Porque la gente piensa que nada se investiga y que todo ocurre y se acabó. Y por eso es que las entidades tienen que moverse a hacer estas investigaciones para, una, saber si hubo ilegalidades en el proceso y, dos, para que la gente allá afuera no pierda la esperanza o no pierda la credibilidad o la confianza en las investigaciones que se hacen aquí. Así que es importante que esto se investigue y se llegue a un término porque evidentemente pues las cosas no se ven bien y hay que investigarlas.
0: Me llama la atención que el nuevo secretario del Departamento de Desarrollo Económico dice que Politán va a continuar con sus decretos y que aquí pues hubo violaciones de integrantes dentro de Politán, pero que Politán sigue con sus decretos.
1: Pues eso es otra cosa que hay que revisar, porque
0: eso, si hubo violaciones, lo dijo el Nuevo Día.
1: Incluso había una situación de una multa, entiendo yo que de $80,000 o algo así. Pues si ocurrió una falla, pues se tiene que corregir. Y si no pueden seguir con el decreto, pues no pueden seguir con el decreto. Y yo no entiendo por qué. Es bien sencillo. Hay que darle término a esto y finalizar las investigaciones y no a veces despacharlo meramente con multas o algo así. No,
0: me parece que hay que darle transparencia al país.
1: Correcto.
0: Porque si es correcto lo que dijo el funcionario de que pues aquí hubo, se multó. Si se multa a alguien es porque hicieron algo indebido.
1: Sí, y yo no voy a entrar en adjudicaciones, pero Mili, ponga oído en tierra. Yo camino todas las semanas en mi distrito y la gente le pierde la confianza a las entidades, le pierde la confianza. No voy a hablar de nadie en particular, los políticos, como me lo dice la gente, y yo soy político, o sea que la gente me lo está comunicando a mí. Uh-huh. Y hay que poner oído en tierra porque esto mancha, ¿verdad?, la credibilidad del gobierno, mancha cómo se está trabajando y la gente percibe que las cosas no están ocurriendo de la manera correcta y tenemos que escuchar a la gente, atender las situaciones y resolver las investigaciones para que la gente tenga, ¿verdad?, para que la gente tenga transparencia, porque al final del camino nosotros llegamos aquí por el voto de la gente, así que es bien importante eso.
0: Sí, no, la gente lo que quiere es transparencia y que si hay una investigación, pues cuál fue la conclusión de,
1: claro,
0: la misma,
1: claro que sí,
0: y que se vean consecuencias. Gracias, representante.
1: Sí,
0: el representante José Cheito Hernández, él dice que en su precinto no hay problemas de agua.
1: Hasta este momento.
0: Dios mío, señor. No, cuidado, no lo digan muy alto, que después de momento van a tener problemas del agua. Señores, usted sigue conectado aquí en Pegados a la Mañana, son las 6:58.
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4: Y te sigues informando aquí en Pegados en la Mañana por Radio Isla 1320 y Telemundo Puerto Rico, ya oficialmente en nuestra segunda hora de este espacio. Estoy bien acompañada de José Luis Renta, mi good bunny. Ay, Renta.
5: Cuéntamelo.
4: Todo sigue igual.
5: Todo sigue igual, ¿verdad?
4: Sí.
5: Mira, ¿tú estuviste dónde? ¿En España, en Francia?
4: No, no, usualmente cuando hacemos el esfuerzo de ir a Europa, siempre paramos en España, pero en esta ocasión no paramos en España.
5: Fuimos directo a Francia.
4: Fuimos directo a Francia para cumplir nuestra promesa milena.
5: Uy.
4: Y entonces de ahí nos fuimos a Italia y después estuvimos guiando por distintas zonas de Italia. De verdad que fue chévere poder
5: desconectar.
4: Sí. Ven. Bueno, unas cosas maravillosas, literalmente eran como campas. Uno veía toda esa naturaleza y esa belleza. Y
5: ¿había como lluvia en las carreteras?
4: Fíjate, no. Todo estaba bien. Se maneja muy bien. Se gasta mucho en peaje, pero no tanto, yo creo, que como aquí.
5: Pero las carreteras
4: bueno. Pero las carreteras están bien. Están bien. Y el vino muy bueno.
5: Yo he perdido dos gomas en el expreso.
4: ¿De verdad? Ay, qué mal te va, qué mal te va. Ay, Renta. Pero muchas cosas pasando. La situación del agua continúa. Estas construcciones que se proyectan hacer en la costa de Loíza y el maltrato hacia nuestros adultos mayores. Siguen saliendo más casos. Y pues nada, vamos a

0: Estar hablando ahora sobre la ayuda para Venezuela de parte de los puertorriqueños, entre otras cosas, y hablar cuándo se va a resolver también.
1: Oye, eso está bien difícil. Estaba contando un médico esta mañana que tienen que atender las personas a la intemperie, sí. Porque no hay dónde.
0: Estaba tratando de seguir un poco el trabajo que hizo la compañera, yo la vi ella que estuvo acompañando a los médicos que estuvieron allá y que regresaron. Me imagino que debió haber sido impresionante. A veces uno ve todo lo que ocurre y uno dice, madre santa. Es triste lo que están pasando nuestros hermanos en Venezuela. Bueno, señoras, a esta hora vamos con los títulos. 30.
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3: En un hospital psiquiátrico, empleado de un centro de cuidado prolongado en Las Piedras, tras darle golpiza a una adulta mayor, las autoridades investigan evidencia fílmica, la teoría de un supuesto rito. La octogenaria se encuentra estable. Familia le retira licencia al hogar por el incidente y querellas previas por maltrato. Preocupados en Loíza con tres proyectos que quieren desarrollar en medio de crisis del agua en el municipio. Gobierno cobra más de 95 millones de dólares con amnistía de multas de tránsito que culminó el viernes. Representante José Cheito Hernández espera porque desenlace de investigación de justicia con centros de inspección de autos para recuperar su pesquisa. Soy José Luis Renta, usted escucha Radio Isla 1320 y nos ve por el canal 2 de Telemundo en San Juan y radioisla.tv. La hora en Pegaos en la Mañana, 7:09.
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0: La policía de Puerto Rico sigue recopilando evidencia sobre la agresión de un enfermero contra una adulta mayor que estaba en la institución Casa Dorada en el municipio de Las Piedras. Nos decía el presidente de la Federación de Hogares de Cuidado Prolongado que no es la primera vez. Ya el Departamento de la Familia intervino con este hogar en septiembre del 2025 porque surgieron unas querellas y removieron unos 16 adultos mayores subvencionados por la agencia, pero dejaron otros adultos mayores, ¿verdad? Que estaban alojados allí y que eran pagados por sus familiares. La pregunta que yo hacía y la continúo planteando, ¿por qué no se le quitó la licencia? ¿Cuál fue el resultado de esa investigación? Ya estamos haciendo gestiones en el Departamento de la Familia. Escuchemos lo que dijo el presidente de la Federación de Hogares de Cuidado Prolongado.
4: De Las Piedras, ¿verdad? Yendo directo a eso, pues es un tema un poco complicado porque es que habían dos factores en investigándose al momento. Una alegada y es querella de maltrato que comenzaron en septiembre del 2025.
0: O sea, y en septiembre del año pasado. O sea, exacto. Que ya había querella.
4: Sí, había unas querellas de maltrato, exacto. Y eso pues lo ponemos a un lado porque no tiene que ver con lo que estaba pasando acá con el enfermero. Pero en septiembre el departamento intervino con la facilidad y reubicó a todos los adultos mayores que tenían bajo su custodia allí, que eran los que el departamento pagaba por ellos. Pero se quedaron 5 adultos mayores que estaban ubicados de manera privada, que eran los familiares quienes costeaban, ¿verdad?, el servicio. Hay que resaltar que el hogar hasta ayer tenía licencia, así que legalmente en Puerto Rico tenía autorización para operar. Que querer despachar esto a la ligera de que el hogar estaba siendo investigado, que fue la respuesta del Departamento de la Familia, y revocar la licencia no quiere decir que el hogar estaba mal, porque investigación puede ser cualquiera, y ¿verdad? Que todavía tenga la licencia es que tiene el permiso de que el hogar esté operando, porque si no tuviera la licencia pues estaba ilegalmente.
0: Ahí ustedes escucharon a Jonathan Morales, presidente de la Federación de Instituciones de Cuidado Prolongado, sobre el caso en Las Piedras y que la policía va a estar haciendo las gestiones para tener acceso a cámaras cercanas a este hogar. Así que ya había una investigación en curso. ¿Cuál fue el resultado de esa investigación? Eso es lo que no sabemos. Bueno, señores, son las 7:10 de la mañana y vamos a hablar de otros temas. el país, ¿verdad? Venezuela, nuestros hermanos venezolanos han pasado por una situación sumamente difícil luego de estos terremotos y ha sido cuesta arriba poder llevar esta ayuda a los hermanos venezolanos. Conecto en estos momentos para hablar de este y otros temas con el secretario del Departamento de Seguridad Pública, Arturo Garfer.

0: ¿Está usted, Garfer?
1: Muy buenos días, Mili, a ti y a los radioescuchas esta mañana.
0: Gracias por conectar con nosotros, secretario. ¿Qué está pasando que ha sido tan cuesta arriba poder ayudar a nuestros hermanos en Venezuela? ¿Qué es lo que está ocurriendo?
1: Bueno, obviamente el régimen venezolano tiene control de su propia nación. Ellos determinan lo que entra, lo que no entra, quiénes entran, quiénes no entran. Las cantidades que entran, esto es obviamente aunque hay un aspecto de verdad que es Departamento de Estado Federal, como que está dirigiendo los recursos de los Estados Unidos, y el Comando Sur, quien está ejecutando la asistencia humanitaria por parte de los Estados Unidos y la mayoría de las operaciones de rescate y búsqueda y rescate. Pues esto es una operación conjunta, o sea, no es unilateral. Los Estados Unidos y los otros países del mundo se dejan llevar por cuáles son los requerimientos de apoyo que manda el régimen venezolano, y así es como se va atendiendo los temas que presenta Venezuela.
0: Claro, pero que es, por lo que estoy entendiendo, Garfer, es que el gobierno venezolano no ha permitido que Puerto Rico pueda llevar ayuda.
1: Sí, digo, sí, llevamos ya 2 semanas y medio llevando ayudas. La Secretaría de Estado estuvo allí una semana completa con Cáritas y la organización que está distribuyendo las ayudas de Puerto Rico a Venezuela, poniendo ojo sobre dónde es que están llegando los recursos que estamos mandando de Puerto Rico. Así que sí, nuestros recursos van a seguir llegando. Entiendo que hay más vuelos esta semana que parten hacia Venezuela con ayudas de acá de Puerto Rico. Así que nosotros seguimos encaminando y la Secretaría de Estado sigue encaminando el plan que nuestra gobernadora pidió que se ejecutara.
0: Claro, pues entonces sí ha ido llegando ayuda, lo que pasa es que ha sido cuesta arriba.
1: Ahora está fluyendo lo que es la ayuda pues no con qué hacer con medicamentos y necesidades de primera instancia. Lo que se hace complicado es obviamente el personal, así que porque no hay vecino de demanda que está saliendo del régimen venezolano que se esté comunicando con el Departamento de Estado Federal.
0: Así que la cosa al principio fue difícil, pero entonces ahora está fluyendo, así que podríamos ver en la próxima semana, en los próximos días, que siga entonces saliendo ayuda de Puerto Rico hacia Venezuela.
1: Sí, no ha parado la ayuda saliendo de Puerto Rico, los vuelos continúan, sigue llegando las necesidades que se están enviando, las primeras necesidades. Lo que sí se ha complicado es el personal, porque no Venezuela no está comunicando esa demanda.
0: O sea, cuando me dice el personal, o sea, personal médico.
1: Personal médico, personal, ya no es rescate, ya es recovery, así que...
0: Recuperación.
1: De recuperación, así que tampoco esas personas se nos ha pedido. Los equipos de recuperación, de búsqueda y rescate y recuperación de Fairfax, Virginia, Miami-Dade y LA County ya han regresado a los Estados Unidos, así que parece que ya Venezuela quiere ellos retomar el tema ellos mismos.
0: En un momento dado, cuando el doctor Carlos Mellado estaba tratando de entrar a Venezuela, usted había dicho públicamente que ponía en duda que pudieran llegar. Finalmente llegaron. ¿Por qué usted lo ponía en duda al principio?
1: Bueno, porque no fue a través del Departamento de Estado Federal. Fue ellos como ciudadanos individuales que tuvieron que obtener una visa del régimen venezolano para entrar desde Colombia. Así que ahora no le quito mérito al trabajo que hicieron. Creo que los médicos toman un juramento, ¿verdad?, para salvar vidas, ayudar personas enfermas. Así que yo espero que los días que estuvieron allí, no espero, yo sé que ellos impactaron las vidas de varios hermanos venezolanos.
0: general, estoy dialogando con el secretario del DSP, Arturo Garfer. Me escriben por aquí que los rescatistas de Puerto Rico no tienen las certificaciones requeridas por el gobierno federal ni

0: internacional, ¿eso es correcto? Que no, bueno, las tienen.
1: Los rescatistas en todos los Estados Unidos, hay 28 equipos que son lo que se llama FEMA funded and FEMA auspiciado por FEMA. Solo existen 28 en los Estados Unidos que tienen eso, los restantes pues no. Nosotros estamos solicitando ahora que FEMA venga y haga la certificación a todos los equipos de Puerto Rico para que sea, forman parte de esos 28 equipos en los Estados Unidos continentales.
0: Así que es correcto entonces que no tenemos esas certificaciones requeridas.
1: En este momento no.
0: Okay. O sea que se está trabajando. ¿Ha habido alguna contestación por parte de FEMA para obtener esas certificaciones?
1: Las cartas pidiendo las certificaciones se enviaron el viernes, así que ya asumo que en esta semana, la próxima semana, pues tendríamos ya discusiones directamente con ellos en BTC o algún okay. tipo de venue formal.
0: Perfecto. Y hablando, ¿verdad?, sobre estas situaciones de emergencias, ayer precisamente sale a relucir la inversión de $3 millones en equipo uh-huh. para reforzar las telecomunicaciones en caso de que ocurra una emergencia. Garfer.
1: Claro, estos son los mini CRDs, estos son equipos portátiles de comunicación de dos áreas. Uno es de Wi-Fi y el segundo es por celular, que son para uso en áreas remotas. Y estos equipos hacen un link-up con Starlink. Sabrás que el mes pasado que la gobernadora anunció que ya Starlink operaría en Puerto Rico en caso de emergencia, así que esto es todo parte de esa política pública de mejorar y traer tecnología nueva para poder facilitar cualquier emergencia en Puerto Rico y tener redundancia en comunicaciones y profundidad en ello también. Lo bueno de estos sistemas es que son bien portátiles y uno los puede cargar fácilmente desde un vehículo, okay. Baterías y también con generadores. O sea que es muy versátil en ese sentido. Y puede ser de 120 o 12 voltios, o sea que es bien práctico en ese sentido.
0: Sí, genera, porque cuando pasó María, uno de los problemas fue las comunicaciones. Esto ayudaría para que eso no vuelva a ocurrir.
1: Correcto, y estos sistemas van a ir a todos los municipios. Recibimos el primer grupo de 4, vamos a recibir ahora otros 18. Agosto vamos a recibir otros 27 y acabaríamos ya a principios de septiembre con el número final, que sería un total de 70 que están en ello.
0: La portada de primera hora, no sé si ha podido verla, dice: en caso de sufrir un evento catastrófico vamos a necesitar ayuda. Expertos hablan de la realidad en Puerto Rico donde no hay personal suficiente para auxiliar a la ciudadanía, por lo que apuntan a la preparación desde las comunidades. ¿Qué le parece eso, general?
1: Mira, siempre para cualquier emergencia todo empieza en uno mismo. ¿Qué ha hecho uno mismo para prepararse para una emergencia? Yo como individuo, en mi familia, en mi casa, en mi hogar, en mi edificio, en mi calle, en mi barriada y mi municipio y por ende Puerto Rico. Ahora, cada vez que hay emergencia, si vimos a Katrina, hemos visto los huracanes y los fuegos forestales en Estados Unidos, sí, tornados, siempre vienen equipos de otros estados a apoyarse uno al otro en caso de una crisis y una emergencia de esa naturaleza. Así que no sería nada raro de que tenga Puerto Rico una crisis y vengan de afuera a ayudarnos como lo vimos en María.
0: Okay, pero en efecto sí nos faltaría personal para poder tener, o sea que siempre va a ser necesario la ayuda externa.
1: Bueno, obviamente depende el nivel, ¿no?, de la crisis o la emergencia que se da, ¿verdad? Esto es lo que determinaría ese requerimiento, ¿verdad?, de apoyo. Pero si tuviésemos otra María, y entiendo que nosotros estamos mucho mejor preparados hoy en día de lo que estuvimos en el 2017, puede caber esa posibilidad, ¿verdad? Florida hace el año pasado tuvo unos huracanes y vinieron de Georgia, Carolina del Norte, Louisiana a apoyar a Florida, así que eso es algo muy normal entre los estados.
0: Claro, ¿cuál es la labor que está haciendo el DSP, o sea su agencia, para que estemos ¿verdad?, completamente preparados?
1: Sí, no, el DSP desde que entramos en enero del año pasado, estamos ejecutando muchos entrenamientos, estamos ejecutando muchos tabletop exercises, ejercicios de mesa, ¿no? Okay. FEMA está envuelto en todo esto, ellos también

0: planifican y ejecutan muchos entrenamientos. La gobernadora dos veces al año tiene un entrenamiento a nivel de gobierno junto con las entidades federales para poder ejecutar eso. Se va a ejecutar uno ahora el 23 de junio, okay. Es el segundo de este año que se va a ejecutar. O sea, se está adiestrando, se están haciendo inversiones millonarias en equipos y en entrenamiento también a los primeros respondedores. O sea, que todo eso es importante, y a la misma vez Manejo está coordinando y ejecutando los community hubs con los alcaldes para que sean más resilientes las comunidades en los municipios y puedan ellos también atemperar cualquier emergencia a su nivel antes de que lleguen el municipio y el estado.
1: General, ya me tengo que ir, pero sobre las certificaciones que me dijo que las solicitó el pasado viernes, ¿las hemos tenido en el pasado, esas certificaciones de nuestros rescatistas?
0: No, entiendo que no se ha hecho. Fue algo que Jiménez identificó y entonces le dije, pues vamos a hacer esto de inmediato, de una, y entonces pues ya estamos trabajando ese tema.
1: General, gracias por conectar con nosotros, hablaremos más adelante, cuídese mucho.
0: Cómo no, Miri, muchísimas gracias.
1: Cómo no, el secretario del DCP, el Departamento de Seguridad Pública, Arturo Garfa, aquí en Pegados en la Mañana, son las 7:22, y paso de inmediato con la alcaldesa de Loíza, Julia Nazario. Buenos días, alcaldesa, ¿cómo está? Ya mismito vamos a conectar con la alcaldesa Julia Nazario, y el tema que queremos dialogar con la alcaldesa es que el Cuerpo de Ingenieros, ¿verdad?, a nivel federal, le ha enviado el pasado 8 de julio al secretario del Departamento de Recursos Naturales Ambientales una orden de cese y desista por un dragado que se estaba haciendo en el Río Grande de Loíza. La alcaldesa ha puesto en sus redes sociales que ella lo había advertido de que se necesitaba un permiso del Cuerpo de Ingenieros para hacer estas labores. Alcaldesa, buenos días. Julia Nazario, ¿cómo está usted?
2: Buenos días, bien, gracias, Mili, muy bien.
1: Ok, estaba viendo esta carta a la cual tuvimos acceso y también otros compañeros en los medios. El Cuerpo de Ingenieros le está diciendo cesa, o sea, para de hacer este dragado. Y también hay una parte que me llamó la atención donde básicamente le dice, mira, nosotros te advertimos que esto no lo podías que no lo podías hacer y sin tener un permiso, y como quieras lo hiciste. Lo dice aquí, you were previously advised by members of my staff that no dredging, excavation or discharge of fill material into these waters could occur until the appropriate federal authorization had been obtained. Claramente lo dice la carta. El tiempo le dio la razón, alcaldesa.
2: Parece también, infiero de la carta como que lo están haciendo en otros lugares también, y que ellos le advirtieron, y dice más, dice, hemos tenido reuniones con adiestrado a tu personal. Así que, ¿verdad? Cuando yo me enteré por ellos mismos, ¿verdad?, que me pidieron autorización para dejar unas máquinas en el parque, yo les pregunté si ellos tenían el permiso del Cuerpo de Ingenieros. Me dijeron que no les hacía falta, así que yo pues di por buena su palabra, aunque, ¿verdad?, había consultado a otras personas que me dijeron que sí era necesario, pero ellos insistieron que no necesitaban ese permiso. Lo dejé ahí hasta que vi la carta.
1: Claro. ¿Qué le parece la reacción del Departamento de Recursos Naturales Ambientales a través de sus redes sociales? Nosotros hemos solicitado una entrevista. ¿Qué le parece esa reacción? Básicamente está diciendo que ellos hicieron esto porque querían, en resumen, salvar unos manatíes.
2: No, lo de los manatíes, yo tengo fotos del dragado que hicieron con un tipo de máquina que lo que querían resaltar es lo que cuánto costó esa máquina, ciertamente, ¿verdad? Yo tengo esa foto del día 12 de junio. 12 de junio fue cuando ocurrió lo de los manatíes, y lo sé porque ellos mismos lo tienen en su página. El Cuerpo de Ingenieros tiene cómo abrieron espacios para que salieran unos manatíes. Ellos dicen dos, la prensa dijo tres, un canal de televisión lo cubrió, así que estoy bien clara.

0: que una cosa no tiene que ver con la otra. El tipo de máquina que están utilizando ahora es totalmente diferente a la que trajeron del brazo largo, y tengo fotos de esa máquina, y estas están en el, una la llevaron a Parcela Sol y la otra está en el parque actualmente. Así que una cosa no tiene que ver con la otra, y lamento mucho que personas que uno considera, ¿verdad?, serias, se prestaran para mezclar dos eventos, pues son dos eventos.
1: O sea, que no es el mismo evento, son dos cosas distintas. Estamos mezclando la gimnasia con la magnesia.
0: Exactamente, exactamente. Aparte de todo, que ellos tienen que darle cuenta al cuerpo de ingeniero, no es a la alcaldesa, ¿verdad? Primero que nada, yo no doy permiso. Segundo, yo únicamente lo puse en mi página. El DRNA, el Cuerpo de Ingenieros, en ningún momento puede decir que yo mandé una carta o que yo... yo lo puse en mi página, pero me imagino que el Cuerpo de Ingenieros está mirando todo lo que ellos hacen, porque la carta es bien contundente, Mili. Si mira una carta de 3 páginas, sí, muy contundente, donde le dicen que advertimos sí, que no lo hiciera.
1: Me parece que para mí, y por eso lo decía antes de iniciar mi conversación con usted, es que ese párrafo donde dice, o sea, tú estabas previamente advertido por nuestros por nuestro personal, que no podías hacer esta excavación. Vamos a hablar a las personas por qué había que hacer esta excavación, para qué era esta excavación, porque usted me está diciendo que son dos temas totalmente distintos, la situación de los manatíes y esta excavación. O sea, que no es lo mismo, aunque están tratando de proyectar que sí es lo mismo.
0: No, yo tengo un mensaje donde el director regional me dice, de acuerdo a nuestra conversación, vamos a comenzar la limpieza del Río Grande de Loíza. ¿Ves? Llevan un tipo de máquina que es totalmente diferente a cuando quisieron liberar los manatíes. Que por cierto, quien avisó que había unos manatíes ahí fue un empleado del municipio que estaba pescando. Así que yo estoy bien clara de que son dos eventos totalmente separados. Yo tengo fotos de ambos eventos y van a ver que son maquinaria totalmente diferente. Yo no tengo problema si el DRNA tiene que hacer un dragado porque necesitan llevarse arena, porque no es ilegal, ¿verdad?, que una arena se lleve a otro lugar, pero tiene que tener los permisos necesarios. Y más en Loíza, que hay una orden judicial de los 80 que claramente estipula, ¿verdad?, que en Loíza no se pueden hacer excavaciones de arena. Así que el DRNA, que sí puede hacerlo, pero con la autorización del Cuerpo de Ingenieros. Mire, lo raro de todo esto es que yo tengo un permiso para fijar unas piedras del Cuerpo de Ingenieros en Parcela Suárez, y el DRNA se ha negado a darme un permiso que ya me había dado, y de momento ellos van y hacen esto. Es como bien extraño, ¿verdad?
1: Sí, y que no, entonces, que no supiesen, aunque aquí la carta dice claramente que su personal estaba advertido. Incluso le da 15 días al DRNA para que conteste, y básicamente sí, dice que esto es una investigación.
0: Sí, lo que sucede es, ellos le dan 15 días, ese es el protocolo, ¿verdad? Pero estos 15 días tienen que ver también, Mili, por eso ellos sacan que tenían que ver con los manatíes, porque entonces, ¿qué ellos hacen? Como hay unas razones de vida, de salvar vidas silvestres, que por eso yo lo hice sin permiso. Lo que pasa es que no se acordaron que ya ellos habían puesto el evento del manatí el 12 de junio, y el dragado al que se refiere...
2: Se grabará esta llamada.
1: Ay, bueno, sigue ahí, alcaldesa.
0: Sí, y el dragado al que se refiere el Cuerpo de Ingeniero es a la limpieza de Río Grande de Loíza, donde están sacando arena y acumulándola.
1: La pregunta es, ¿para qué?
0: Bueno, sí, yo sé, porque el director regional me dijo que esa arena iba para Parcela Suárez, para el proyecto que ellos van a hacer allí de los sacos de arena. Yo le pregunté, pero ustedes me dijeron que la arena que iban a mover allí era la de las dunas que está al lado contrario.

0: redes, creo que fue la semana pasada. Si buscan mis redes, ahí dice claramente que se va a hacer un dragado en el Río Grande de Loíza. Nadie me desmintió entonces, nadie. Y dije también, yo pregunté si les hacía falta el permiso y ellos me contestaron que no. Eso está en mis redes hace 2 semanas o 7, 8 días. Nadie me contestó, ¿verdad? Y entonces ahora tiran que es que iban a liberar manatíes. Yo sé lo de manatíes. Él lo dice, a mí nadie me puede meter los mochos, mil y nadie. Yo sé exactamente lo que pasa en mi pueblo todo el tiempo.
1: O sea, que nadie le puede meter los mochos.
0: No, a mí no. Lo de los manatíes no tiene que ver con esto.
1: Okay, rapidito, alcaldesa, yo tuve aquí amigos del mar, están preocupados sobre un desarrollo que se está planificando en Loíza de 3 edificios. Quisiera saber, alcaldesa, ¿cuál es su postura oficial sobre esos posibles desarrollos en las costas de Loíza?
0: Son 4 proyectos y en uno tenemos personas que han vivido ahí por décadas en riesgo de perder su vivienda. No vamos a endosar ningún proyecto que no esté acorde con nuestra naturaleza, con la idiosincrasia de un pueblo, ¿verdad?, costero, que no se sigan dañando nuestras playas. No vamos a endosar ningún tipo de proyecto que no sea ecológico y amigable con el ambiente.
1: ¿Esa es su postura oficial?
0: No. Esa es mi postura oficial.
1: O sea, que entonces usted no estaría endosando estos proyectos.
0: No, el único proyecto que nosotros vamos a endosar, pero mirando bien, que no se salga de lo que era, es lo que era, que hoy es un estorbo público, las facilidades de la UIA, ¿te acuerdas? Del Centro de Convenciones de la UIA. Es el único proyecto que vamos a endosar porque ya ese lugar está impactado y porque confiamos, ¿verdad? De primera fase estamos endosando, confiamos que sea de la misma forma en que ya estaba.
1: Alcaldesa, gracias por entrar con nosotros, la alcaldesa de Loíza, Julia Nazario. Primero sobre la carta de cese y desista que se emitió por parte del Cuerpo de Ingenieros contra el Departamento de Recursos Naturales y Ambientales y su postura oficial sobre unos proyectos que se están ideando en la costa de Loíza. Seguimos con más información aquí en Pegados en la Mañana.
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3: Muy buenos días, soy Aixa Vázquez y a esta hora les actualizo cómo están las condiciones en las carreteras del país. Ha habido algo de incremento vehicular en dirección hacia la zona metropolitana, sin embargo no hay accidentes bajo investigación. Ya se experimenta tránsito moderado en el área norte, en el expreso de Diego, entre Vega Baja y Dorado. Sabe que tiene disponible el carril de TL o reversible, si lo entiende pertinente. Y ya a la altura de la Bayamón Military Academy también hay tránsito moderado, por lo menos hasta la salida hacia Río Hondo. También actividad vehicular más pesada, pero no tal cosa como tapón en la vía costera, que es la carretera 165 en direcciones de Toa Baja hacia Cataño. La carretera número 5 desde el campo de soccer en dirección hacia la intersección con la carretera número 2 y esa número 2 de Santa Rosa hacia Tintillo Caparra, también tránsito moderada. A partir de las 7 de esta noche y hasta las 5 de la madrugada del día siguiente, todos los próximos días hasta el viernes 31 de julio va a estar limitado el tránsito solamente a tránsito local. La avenida Los Filtros, a la altura del Centro Comercial Los Filtros, intersección con la carretera 889, como parte de trabajos de mejoras a la vía de rodaje, son trabajos nocturnos. Mientras tanto, no hay inconvenientes en la Valdoriotti, más allá del tránsito moderado, tanto en la jurisdicción de Carolina como San Juanes, incrementando el ramal 8, la 65 de Infantería, el expreso de Trujillo como de costumbre. En el caso de las vías principales que conectan Caguas con San Juan, libre de inconvenientes, el expreso Luisa Ferrey, la carretera 30, tránsito moderado en la 1, en el sector La Barra, Quebrada Arena, en dirección hacia el norte, y cómoda las carreteras en el sur, en el oeste y en la zona norte. Que tengan excelente inicio de semana.
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3: Y te sigues informando aquí en Pegaos en la Mañana. Y vamos a estar hablando qué ha pasado con el juicio de Elvia Cabrera por la muerte, por el asesinato de Gabriela Nicole Prats en Ay Bonito. Y pues está, todavía no ha comenzado el juicio contra Antonio Esca. Tengo al ex fiscal Ernie Caván. Gracias por estar aquí con nosotros. ¿Todo bien?
4: Gracias a Dios, todo.
3: Bueno, me han dicho que han pasado muchas cosas en torno al juicio de Elvia Cabrera. Vamos a hablar un poquito sobre el testimonio de la media hermana de Antonio Esca, que es la persona que dice que la vio agredir a Gabriela. Pero entonces me llama la atención algo que me estaba comentando mi productora, de que ella señaló que la fiscal le dijo lo que pudiese ser el arma, que era como un bolígrafo, entre otras cosas. O sea, me llama la atención el testimonio de esta joven. ¿Pudiese ser descartado,
4: fiscal? Bueno, de hecho, es un asunto que ya estaba previamente establecido, esas alegaciones de esa testigo, Miriam, de que la fiscal le sugirió que dijera que se trataba de que era como un bolígrafo lo que se utilizó. Fue un asunto controversial que la fiscalía lo madrugó antes de que la defensa atacara su credibilidad con eso. Pues fue parte del directo, dando la oportunidad a que ella explicara en qué consistía, pero ella en realidad me dijo la fiscal que yo dijera que era como esto.
3: Eso es preocupante.
4: Y desde ese punto de vista, pues el jurado, el impacto que va a tener eso y que ver qué impacto va a tener. Ahora, el hecho de que dijera, le sugirieran, me parece de manera indebida, que era como un bolígrafo, no quita que era un arma blanca la que en efecto estaba empuñando Antonishka en aquel momento. Otro asunto controversial fue lo de que el fiscal de distrito pues la amenazó con meterle 99 años de cárcel porque no estaba cooperando. Y se da a entender que ella está prestando un testimonio ahí que no es veraz, que no es bajo presión
3: es la impresión que daría.
4: Exacto. También hay que ver cómo el jurado toma esto, pero es un asunto normal, fíjate, Mili, dentro de una investigación, cuando un fiscal se está dando cuenta que un testigo no te está diciendo la verdad y que puede estar implicado en los asuntos, pero no te está declarando con la verdad, pues son mecanismos de presión que se utilizan. Pues si tú quieres asumir responsabilidad y no quieres decir las cosas y quieres tú asumir responsabilidad, estas van a ser las consecuencias para ti.
3: Claro, ahora, eso lo pudiese entender. Lo que sí me preocupa, y usted me dice que

0: que es indebido el hecho de que ella dice que el fiscal le dijo que dijera que era como un bolígrafo. Eso correcto. Es preocupante.
1: Sí, porque se puede interpretar como que se estaba manipulando un testimonio, ¿verdad?
0: ¿Por qué le puedo creer? ¿Por qué le debo creer a este testigo? Uh-huh. Es la pregunta que yo haría. ¿Por qué?
1: Sí, mucha gente se puede cuestionar eso, ¿verdad? ¿Ves? Hay que ver cómo lo trabaja, cómo lo coge el jurado, cómo lo trabaja la fiscalía, porque el resultado aquí es que sí era un objeto, independientemente uh-huh. fuera como un bolígrafo o fuera un objeto punzante, era un arma blanca. Y la pone en las manos de Antonechka y la pone utilizando el arma. Obviamente es un testigo que está identificado con la defensa, porque es la hermana, ¿verdad?, de Antonechka. Y tienden pues a no decir todas las cosas. Pero sí la puso a ella, a Gabriela, en el piso. La puso Antonechka arrodillada frente a Gabriela, apuñalándolas en el área de la cadera, que es donde aparentemente hay una de las heridas. Eso es lo que ella manifestó.
0: A base de tu experiencia, Ernie, ¿qué pudiese pasar con este testimonio? ¿Se pudiese descartar o simplemente se deja y que el jurado determine la credibilidad que le da a este testigo?
1: Sí, no se trata de un asunto de descartar, es un asunto de valor probatorio. ¿Cuánto valor le va a dar el jurado para probar el caso? Si es
0: ¿esto ayuda a Elvia, a la defensa de Elvia?
1: Claro, porque entonces pues siembra dudas sobre la veracidad de los testimonios, y ante un cuantum de prueba de más allá de dudas razonables, pues puede tener un efecto favorable para Elvia Cabrera, sin duda alguna.
0: Ahora, como ya sabemos que Antonia todavía no ha comenzado el proceso, el juicio contra ella. Al principio no sabíamos si iba a ser por jurado o por, ¿verdad?, que un juez viera toda la evidencia. Ya sabemos que es por jurado. Todavía un recurso que está ante el apelativo.
1: Sí, porque el apelativo había resuelto el hecho de la procesabilidad. Había declarado no al lugar esa petición de que no era procesable Antonechka. Pero estaba el planteamiento todavía relacionado a la publicidad excesiva, a la publicidad adversa y el efecto que tiene esto en el juicio justo e imparcial de Antonechka. Ese asunto no lo había resuelto el tribunal apelativo, lo había reservado. Y le concedió al Ministerio Público un término que todavía está por vencerse para que exponga las razones por las cuales no se debe conceder lo solicitado por la defensa de Antonechka. Claro. ¿Ves? Que es que se paralice el caso, se aplace en un mínimo de 6 meses. ¿Ves? Ese asunto pues tiene detenido el proceso de selección del jurado, y es un asunto que, independientemente de lo que resuelva el tribunal apelativo, puede ser objeto de una revisión en el Tribunal Supremo.
0: Así que justicia tiene que dar su postura sobre eso. ¿Cómo tú ves la posibilidad de que en efecto el tribunal diga sí? Aquí ha habido una publicidad excesiva.
1: Mi impresión es que sí ha habido una publicidad excesiva, y mi impresión, y he sido consistente, que fue un error del Departamento de Justicia no solicitar la consolidación de los casos y permitir que se pasara un desfile de prueba públicamente ante potenciales jurados. Y no solamente, Mili, la prueba que se está pasando, que está evaluando el jurado actualmente en el caso de Elvia, sino aquellas que se están celebrando a base de una regla 109, que se saca el jurado para que no se contamine.
0: Exacto.
1: Esas vistas están siendo transmitidas, están siendo públicas, y los potenciales jurados están viendo
0: cada detalle.
1: Sí, los detalles, esa
0: discusión.
1: Ahora.
0: Y aquí, ¿verdad?, estamos todavía, no es que el apelativo haya tomado la determinación, pero si el apelativo tomase la determinación, sí, ha habido publicidad excesiva, se aplaza el inicio de este juicio 6 meses específicamente, o sea, lo que quiero es que la gente entienda que no es que no se va a celebrar un proceso contra Antonechka.
1: Correcto.
0: Sí se va a celebrar, pero ¿cuánto tiempo es razonable?
1: Está pidiendo la defensa un mínimo de 6 meses, eso se lo determinaría el tribunal.
0: ¿Y crees que pero, eso vaya a cambiar la mentalidad de las personas que podrían ser?
1: Pero es como un periodo de enfriamiento. Okay. Dentro de 6 meses, pues coge muchas noticias, coge muchas cosas, hijo, ¿verdad?
0: Sí, es verdad.
1: Y puede enfriar el impacto que pueda tener este desfile de prueba que está ocurriendo en este momento en el caso de Antonechka.
0: vamos a estar bien pendientes al juicio de Elvia, que sigue siendo los miércoles y los viernes. Sigue la cosa igual.
1: Exacto.
0: Y esto de Antonio Oscar, que todavía ese juicio no ha iniciado. Gracias, licenciado Ernie Gabán, por estar aquí con nosotros en Radio Isla 1320 y Telemundo. 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

0: 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Hacemos una pausa y regresamos en breve.
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0: estamos de regreso aquí en Pegaos en la mañana por Radio Isla 1320 y Telemundo. ¿Sientes ese calor que entra por el techo y convierte tu casa en un horno? 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La hora en Pegaos, las 7:52, y voy de inmediato con mi siguiente invitado, y vamos a estar hablando sobre la posible expansión del tren urbano al aeropuerto. Esto salió ayer precisamente en el periódico El Nuevo Día, y me acompaña vía telefónica Josué Menéndez Agosto, director ejecutivo de ATI. ¿Cómo está usted?
3: Buenos días, Mili, buenos días a todos, saludos.
0: Vamos a hablar precisamente, esto es una propuesta, se identificaron unos fondos federales para ver la viabilidad.
3: El gobierno federal otorgó una subvención federal de 10 millones de dólares para comisionar un estudio para lo que es la extensión del tren urbano hacia el aeropuerto. Es la primera vez que esto ocurre, más aún viniendo de la Administración Federal de Transportación, es la primera vez que esto ocurre, y de más de 1.200 solicitudes que hubo, porque fue un gran competitivo, una subvención competitiva, Puerto Rico hizo la número 3. Así que con esto presenta el aval, ¿no?, lo que es el compromiso de parte del gobierno federal, como también de parte de nuestra gobernadora, con respecto a lo que sería la futura extensión del tren urbano.
0: Ok, ahora, pero esto es solamente para ver la viabilidad. O sea, esos 10 millones, ¿establece un periodo en que se debe hacer ese estudio?
3: Establece un periodo hasta el 2035 para el uso de los fondos. Más sin embargo, la instrucción de parte de nuestra gobernadora es utilizarlo lo antes posible. Yo entiendo que deben ser 18 meses que debe completarse el estudio, ¿no?, comisionar el mismo, pero paralelamente nosotros ya tenemos conversaciones con el gobierno federal con respecto a eso. Así que la semana que viene tenemos una reunión el 23 de julio con la FTA. Ahí nos van a dejar saber cuáles son las reglas, ¿no?, de para esta subvención particular, y de ahí partimos para comenzar inmediatamente con lo que sería el uso de esos fondos.
0: Le pregunto, ¿pudiese analizarse la posibilidad de extenderlo cerca a la zona del Viejo San Juan? ¿O es solamente, sí, para el aeropuerto?
3: No se limita al aeropuerto, es para ambos. Tanto si vemos el GAN en la manera en que se presentó y se solicitó, es para ambos, porque la intención es llevarlo en paralelo. Se ha escuchado mucho, y nosotros hemos escuchado de parte de la comunidad, que hay una necesidad crucial en llevarlo hacia el aeropuerto. Pues por tal razón, nuestra gobernadora lo que desea es que paralelamente se tome en consideración ambos proyectos y ambas extensiones.
0: Así que eso es una posibilidad, y ya se supone que 18 meses se pueda encomendar este estudio. Se me ha acabado el tiempo, pero sí es posible que más adelante podamos hablar. Me parece que esto es un proyecto bastante interesante. Usted me dice que es una subvención que ustedes compitieron, o sea, son 10 millones para hacer este estudio. Gracias, Menéndez, por conectar con nosotros. Cuídese mucho.
3: A la orden siempre, Mili. Buenos días.
0: Igualmente para usted, Josué Menéndez Agosto, director de ATI. Gracias por la sintonía aquí en Pegaos en la Mañana por Radio Isla 1320 y Telemundo Puerto Rico. Bueno.

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1: Bro, ¿tenemos gobierno todavía?
2: ¿Sí?
1: Sí, tenemos gobierno todavía.
2: ¿De verdad?
1: Ustedes creen que no tengamos gobierno, pero tenemos gobierno todavía.
2: ¿Sí?
1: Vamos a hablar de varias de las entrevistas de regreso a Emily Melde, que por fin ya ha decidido regresar de sus vacaciones.
2: Ya, qué bueno.
1: Qué bueno que ya era hora, porque tú sabes, parece que se quiere quedar por allá y no quería regresar. Nada, esta mañana reaparecieron un par de gente, un par de personajes sobre distintas cosas. Hay planes con el tema del tren urbano. Otro estudio de viabilidad.
2: Heavy rail or we riot.
1: Otro estudio de viabilidad para el trencito.
2: Heavy rail or we riot.
1: Ya, la cantidad de estudios de viabilidad que han autorizado ya se pueden haber construido otra fase. Pero bueno, pues nada, así es la vida. Y nos ponemos al día sobre lo que pasó en el Congreso este fin de semana con la muerte de Lizzy Grant y la reaparición del muerto parado Mitch McConnell. Hoy llega a nosotros Lara Mercado después de las 9 de la mañana y vamos a hablar de varios temas. Estoy mucho más en esta edición de Puestos por la Mañana que comienza ahora.
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1: Amigo, ¿qué tal? Bienvenidos a esta edición de Puestos para la Mañana. Hoy es 13 de julio del año 2026. Gracias por estar con nosotros aquí una vez más en esta mañana calurosa, pero nublada, pero calurosa en la zona metro de Puerto Rico. Buenos días, Luis.
4: Buenos días, Jonathan. Una mañana victoriosa, que es lo más importante. Buenos días, Iraquí. Buenos días, Journey. Buenos días a todos y todas. Ahí está, míralo ahí. Mira el confeti, el cangrejo, palancas arriba. Les contamos qué pasó este fin de semana ya mismo en los playoffs del BCN. Pero antes, usted escucha Puestos para la Mañana, que se origina desde el estudio ATH Mobile Powered by Evertech. 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Y recordándole siempre que nuestro podcast Puestos para el Problema publica 3 veces en semana. Ahora mismo hay 2 ediciones nuevas. El viernes grabamos una edición en vivo que transmitimos por YouTube, donde tocamos 2 temas del bochinche diario puertorriqueño. Número 1, mediamos o opinamos en la trifulca pública que hay entre José J. Fonseca y Rafael Lenín López sobre las apariciones del presidente del Senado, Tomás Rivera Chats. Y luego de eso, también reaccionamos a unas expresiones que hizo el comentarista político y relacionista público Daniel Hernández sobre Pablo José Hernández. Eso está en nuestro podcast. Y ayer domingo salió la edición más reciente de PPP, donde nos fuimos en un deep dive en la más reciente declaración jurada de Sebastián Negrón Richard, donde enfatizamos realmente en las cosas nuevas que nos dio esa declaración. El podcast voló en canto, ya tiene como 7000 views en menos de 24 horas. La gente le gustó mucho, lo consumió bastante. Y sobre todo, e importante en ese podcast, unas expresiones que según Negrón Richard, la gobernadora le hizo ya al final del proceso, uh-huh, esencialmente en la víspera de la renuncia de Negrón Richard, donde esencialmente la gobernadora acusa a su exsecretario

0: estrella de desarrollo económico, de formar, de coordinar todo con Río Brachats y de creerse gobernador de Puerto Rico. Sí. Así que los invitamos a que busquen.
1: Contrario a lo que ya había dicho, que ya le tenían una gran estima.
0: Correcto, correcto. Así que los invitamos a que busquen Puestos para el Problema en su aplicación de podcast favorita, o que lo mejor, vayan a YouTube y suscríbanse a nuestro canal, sí. youtube.com de y, Puestos para el Problema.
1: Y adicional, en nuestro Patreon, ya esto nosotros lo hemos publicado
0: hace
1: 3 semanas, uh-huh. Sobre unas cositas que están corriendo por ahí, que uh-huh. hay otros, uh-huh. ¿Verdad? Personalidades de medios que obviamente es una invitación, uh-huh. se pueden suscribir uh-huh. o pueden pagar uh-huh. individualmente, ¿verdad? Uh-huh. La pieza de contenido, para que de verdad entiendan y sepan qué va a pasar con Bad Bunny y por qué Bad Bunny y no Azad están compartiendo unos mensajes crípticos en las últimas 24 horas que ya nosotros sabíamos, y nuestros suscriptores, que somos, que son más de 1,000 y pico que pagan, y otros 3,000 y pico que están suscritos a la página y reciben contenido, sabían desde el 30 de junio.
0: Así que si se quieren poner en fila temprano para las taquillas de Bad Bunny en el Irán Bison, pues como en una hora en nuestro Patreon van a saber exactamente la fecha. Patreon.com de el puesto para el problema.
1: Sí.
0: Bueno, te tengo que decir que la victoria de anoche de los Cangrejos de Santurce sobre los Criollos de Cagua me tiene ilusionado. Y
1: no empieces.
0: Es un lugar peligroso para estar, pero
1: por eso. Vamos.
0: Siento que ayer vimos un equipo engranado, un equipo que vino claro con lo que tenía que hacer y que se mantuvo en el plan. Esencialmente el juego se ganó en el segundo quarter. Nunca una vez tomamos una ventaja por encima de 10 puntos. Yo creo que nunca bajó, a menos, quizás bajó a 8, en algún momento 9. Pero en el juego completo de compragolte, ajustes. Me dicen por aquí, calma, que fue contra Xavier Aponte, ¿verdad? Tienes razón. Pero fue tremendo partido. La serie está empate 1-1. De hecho, toda la serie del BCN, las 4 series de cuartos de finales están empate 1-1. Así que esencialmente se han convertido en series de 5 juegos. El que gane 3.
1: Yo estoy cautelosamente optimista, el trabajo no está hecho. Empatamos una serie, qué bueno. O sea, el equipo lució bien, no voy a minimizar eso. Obviamente ayer se le aplicaron los Travis Trice Rules. Esencialmente todo era alrededor, ¿verdad? Todo lo que se hizo fue alrededor de contener a Travis Trice. Como va Travis Trice, va a Cagua. Y eso, ¿verdad? Toda la liga lo sabe. Así que ayer esencialmente el equipo decidió negociar todos los tiros con todos los demás. Y dio resultados.
0: Le salió,
1: y se pudo despegar. Fue un juego bien físico. Creo que los dos equipos fueron bien físicos, pero fue un juego bien físico para... O sea, el Santurce le aplicó Mollero a Caguas. Y te tengo que decir que los playoffs están buenos a pesar de la liga. Y me explico. Ayer, horas antes del segundo partido entre la serie de Ponce y San Germán y la serie de Caguas y Santurce, la liga tomó la extraordinaria decisión de suspender al dirigente Carlitos Rivera, que es el dirigente de Ponce, y al dirigente de Caguas, Wilhelm Sky. Ambos tuvieron incidentes, en el caso de Carlitos Rivera fueron 2 acumulaciones de técnicas y una expulsión en el primer juego de la serie en San Germán, y en el caso de Wilhelm fue por expresiones dentro de la cancha y luego de la cancha sobre el tema del arbitraje. ¿Y por qué digo que son decisiones extraordinarias? Porque le aplicaron, además de aplicarles multas monetarias, lo suspendieron un juego. Y yo me quiero retrotraer a un momento en esta liga, esta temporada, donde Manolo Cintrón y Eddie Casiano, ambos, en la Arquelio Torres en San Germán, formaron un revuelo dentro de la cancha, que por poco terminan un motín dentro de un juego, peleando con los árbitros, y que inclusive se ve en el video que fueron para encima y que empujaran a árbitros y todo ese tipo de cosas. Y la liga tomó la decisión en ese momento de aplicar suspensiones diferidas. Luego de eso, Eddie Casiano le pitaron una técnica en otro juego y no le aplicaron ninguna de las suspensiones diferidas que le habían dado. Entonces, ¿cómo tú me vas a decir a mí que tú vas a suspender a dos dirigentes

0: en plena postemporada por expresiones que no causaron un motín, no provocaron situaciones de inseguridad en el juego, simplemente fueron expresiones relacionadas al partido. Y yo no tengo ningún problema con que tú los multes y le apliques disciplina. No hay ningún problema con eso. Creo que ambos, los dos, pues tienen que responder sobre ese asunto. Y en el caso de Will Helos, pues yo creo que se le fue un poco la mano en plantear lo que hizo dentro de la cancha. Y luego,
1: el signo de los chavitos,
0: fue terrible.
1: Eso es buscarlo a sus
0: personas. Claro, pero el tema es el siguiente. No puede ser que tú a unos le apliques el libro de una manera y a otros se le apliques de otra. Y menos en un momento donde estamos en una postemporada, donde cualquier cosa tú sacas a los equipos de ritmo. Y ese es el planteamiento y ese es el problema que esta liga no logra entender. No tenemos el reglamento disponible público. Las determinaciones se hacen de manera quincallera, se aplican inventadas. O sea, el director del torneo Carrillo hace determinaciones a lo loco. Y son inconsistentes. Porque si fueran consistentes y tú me dijeras que desde el principio tú vas a aplicar el libro a todo el mundo y vas a suspender a todo el mundo, incluyendo a dirigentes, pues no hay ningún problema con eso. Pero el tema es que como no tenemos, y hablamos de tenemos porque los medios fanáticos, jugadores, los que juegan las apuestas deportivas, todo eso, todo influye en el espectáculo. Y cómo es posible que tú horas del segundo partido tomas la determinación de suspender a dos dirigentes simplemente porque uno les expulsaron por dos técnicas como en favor del juego y el otro porque hizo unas expresiones en la cancha. Múltalo, aplica las suspensiones diferidas, lo que tú quieras hacer, pero ese es el problema. Y lo otro es que tú tienes el asunto de que a la misma vez la calidad y el nivel del arbitraje sigue siendo cuestionable. Ayer en el juego de Santurce, aunque la llamada en su inmensa mayoría en un momento dado fue para Santurce, la realidad es que el arbitraje volvió a ser lo mismo de siempre. En un momento dado pitaron 9 fouls, llegaron los 3 minutos esos del demonio, y cuando tú ves el stats y las estadísticas, pues las faltas terminan más o menos balanceadas, pero no en el fragor, en el contexto del juego, fue un mal arbitraje. Porque estabas pitando de manera inconsistente y sacas a los equipos de ritmo. Yo no estoy diciendo que el resultado hubiese cambiado, porque Santurce jugó muy bien ayer y Caguas tuvo problemas gravísimos en la ofensiva, pero vea el juego de Ponce y San Germán también, ocurrió lo mismo. Si San Germán no llega, si Ponce no llega a haber jugado como jugó ayer, muy probablemente lo robaban el juego en Ponce, porque entonces los árbitros, como estas suspensiones son relacionadas al arbitraje, pues los árbitros aplicaron también, tú sabes, la venganza del arbitraje a los panas. Y ese es el problema. Desluces el espectáculo por estas situaciones. ¿De quién callaría? Esto es de quién calla. Y no nos podemos llamar la liga más dura, no podemos transmitir por NBC, teniendo revisiones de 3 minutos en cada juego. O sea, un cuarto no puede durar 45 minutos, como pasó el 3-4 el viernes en la Royal Mendoza.
1: 48 minutos duró.
0: No puede ser eso. No puede pasar. Pero nada. No. Uno dice esas cosas y uno es hater de la liga. Yo solamente quiero mejorar el espectáculo.
1: Palanca arriba.
0: Oye, no he visto memes de Buleo.
1: No, oye.
0: Pero envió un videito que no lo he visto porque lo envió cuando estábamos al aire.
1: Las redes están tranquilas.
0: Tranquilitas, ¿verdad? Tranquilita la presión.
1: Nadie me escribe, nadie me llama.
0: Nadie.
1: El chat de los Herreros estaba bien relax. Sí. Estamos tranquilos.
0: ¿Verdad?
1: Tranquilito.
0: Pero no.
1: Tranquilito.
0: Cosas que pasan.
1: Hoy los Santeros visitan a los Capitanes en el Petaca y los Gigantes de Carolina Canoana visitan a los Vaqueros de Bayamón, que esa serie está buena, esa serie.
0: Está calentita, está calentita.
1: Yo les deseo a los dos que se maten hasta 7 juegos. Eso es lo que yo les deseo. Jonathan LeBron.
0: ¿Tú escuchaste Art esta mañana?
1: No, ¿dónde estuvo Art? ¿Estuvo aquí? Ah, pues no, para lo mejor estaba en la transición moviéndome para el carro.
0: Sí, pero Art
1: Garfield, ¿de qué hablaron?
0: Pues hablaron de muchas cosas, okay. Pero me estuvo curioso porque le preguntaron de unas certificaciones. Milly le preguntó unas certificaciones que tienen que tener los rescatistas.
1: Ok. Ah, porque hay una historia hoy en el nuevo día de que probablemente no estamos, en primera hora, discúlpeme, que probablemente no estamos listos para unos terremotos de la escala de Venezuela.
0: Exacto. Ajá, claro. Pasaron unos terremotos en el 2020 y sabíamos que no estábamos.

0: Listo, es como
1: Todavía
0: que todavía.
1: no han arreglado la escuela y hay gente todavía
0: ¿Me
1: que no ha
0: entiendes?
1: podido regresar a sus casas.
0: Pues,
1: Y fueron terremotos que fueron grandes para la gente, pero no fueron. La escala de terremotos posible no fue el
0: no
1: evento
0: fue el evento Venezuela.
1: de cada 100 años que
0: Sí,
1: se
0: no
1: espera.
0: fue, no Haití, no fue Haití, no, no, no,
1: Y
0: exacto.
1: estamos puestos para uno, o sea, nos toca. Nos
0: Nos
1: estamos,
0: toca,
1: nos toca
0: nos
1: porque el
0: toca.
1: último grande, grande fue en el 1918.
0: Correcto. Pues nada, esencialmente le estaba diciendo que pues, están trabajando con esa certificación, este tipo de cosas. Entonces a mí me quedó, yo como que de momento lo escuchaba y decía, pero ven acá. Cuando crearon esta super mega sombrilla Wariskin, ¿te acuerdas? De seguridad pública,
1: Sí.
0: que fue de la era de cuando
1: Eso fue Ricky, eso fue
0: y
1: Ricky.
0: Ricky, el plan Ruta Plan de Ricky, Sobrino, toda esa gente, que crearon todas estas mega sombrillas, Homeland Security, porque eso es lo que nos decían, que seguridad pública va a estar modelada Homeland Security.
1: Literal, ese fue el modelo.
0: Y tú vas a tener ahí todas las agencias de rescate y de seguridad y todo eso. Pues, un par de años más tarde, ya seguridad pública no tiene seguridad, porque la policía no está ahí.
1: La policía se fue.
0: Entonces, ¿qué más está haciendo seguridad pública?
1: Ahí le queda bombero, manejo de emergencia,
0: Ajá.
1: el 911, y no sé, quedará algo más. Yo creo que
0: Entonces,
1: eso es.
0: yo me preguntaba a mí mismo, era una pregunta, decía, si la agencia más complicada que era la policía de Puerto Rico por su complejidad, por el presupuesto, por las dinámicas que tenían que correr, todos los problemas que hubo, que se sabían desde el principio, pero pues como aquí se creen que se las saben todas. Y esto era pre-Claude y ChatGPT. Esto fue de la mente de Ricky, del papel puerco ese que le andaba por ahí, del Rotaplan, de la mente de Ricky.
1: El pavo del puerco,
0: Bueno, la verdad, ¿tú te acuerdas? Que él sacaba,
1: sí,
0: de
1: sí, sí,
0: momento
1: sí,
0: tú le
1: sí, sí,
0: preguntabas
1: sí,
0: algo y sacaba un papel que era
1: sí,
0: estaba amarillento,
1: tenía todas las paredes de Fortaleza
0: todas
1: pintadas.
0: las fortalezas con grafiquita y porquería. De ese ruta, plan, ruta, si ya no tienes la policía, porque entonces no tienes al día las demás agencias de rescate. O sea, ¿cómo es posible que hoy, en medio de una situación como la que está ocurriendo en Venezuela, que ya papeloneaste con la respuesta y ya te arrodillaste a que todo es coordinado al gobierno federal y federalucho y todas esas vainas? Está bien, ya esa página, el papelón, te damos F por papelonero. Ahora, ¿por qué entonces el resto de las agencias no tienen las certificaciones al día y no estamos listos? Pues si no tienen más nada que hacer. El señor Garfield no tiene más nada que hacer.
1: Bueno, pero a lo mejor que está muy ocupado con la ayuda a Venezuela que no envió. A lo mejor el proceso de no enviar ayuda a Venezuela y de ser un obstáculo a las personas que querían ir a ayudar, pues eso le tomó mucho
0: Ah,
1: tiempo.
0: no, porque ahí dice, no, no, no, y yo, porque Milly le preguntó sobre los médicos, que me dicen, mira, que usted estaba diciendo que no iban a llegar, y llegaron. Bueno, pues llegaron, y yo de verdad creo que hicieron un buen trabajo, porque ellos hicieron un juramento a salvar vidas, estoy seguro que la ayuda fue buena, y todo ese tipo de cosas. Chévere, Art, gracias por todo eso. Pero, ¿qué hacemos con el resto de las agencias? Porque según esta historia.
1: Ay, no te olvides, me dicen que él estaba importante cumpliendo su responsabilidad en el pabellón
0: En el
1: de Puerto Rico,
0: pabellón,
1: allí en el. Sí, en la
0: él
1: feria
0: estaba
1: esa.
0: pasándole el pañito a las
1: Sí, sí,
0: botellas
1: sí.
0: esas que tiraron allí de
1: Allí en
0: ron,
1: el mall, allí en el
0: en
1: mall.
0: el mall, allí,
1: Sí,
0: para que
1: sí, sí,
0: entonces, para
1: sí.
0: que se viera el pabellón bien.
1: Sí.
0: Y te acuerdas que ellos grabaron un video, él,
1: Él.
0: Verónica Fraile y Gabriel Adolfo, diciendo que
1: Sí.
0: son miles.
1: Aquí estamos.
0: Miles, han recibido a miles de personas. Ok.
1: Claro que sí.
0: Yo quiero a veces dar beneficios de la duda.
1: Okay.
0: Y levantarme los lunes, tranquilo.
1: Feliz.
0: Sí. Y tú sabes decir, bueno, contra.
1: Claro que sí.
0: Estos muchachos estamos en buenas manos. Si viene un huracán, vamos a responder bien. ¿Verdad? Los planes de emergencia, aquella reunión que hicieron, ¿te acuerdas? Que ya hicieron una reunión de como
1: Sí.
0: 4 horas, así
1: Sí.
0: tipo Nicolás Maduro, tipo Hugo Chávez.
1: Claro.
0: Que donde todos los jefes le decían, estamos listos para responder la emergencia. Pues según la historia de primera hora no estamos listos. Y según confirmado por el propio secretario de Seguridad Pública esta mañana, no estamos listos. Y estamos recientemente pidiendo las certificaciones de FEMA. Recientemente. Yo pensaba, que te lo juro, yo pensaba que cuando sacara la policía, pues la cosa iba a correr más chuchupán allí. Pero no. Me equivoqué. Estamos bien. Me siento súper bien, Luis.
1: Mira. Uh-huh.

0: ¿Tú leíste la columna ayer de Benjamín Torres Gutay?
1: La leí.
0: ¿Tuviste que nada bueno se pega?
1: Nada bueno se pega, yo vi.
0: Décadas de trayectoria de periodista, de columnista, de autor.
1: Sí.
0: Para empezar, una columna de domingo titulada El peso de Francisco Domech. Y la columna comienza en un episodio reciente del podcast Puestos para el Problema. Se difundió un detallado informe sobre los múltiples y muy graves controversias que ha enfrentado por años Francisco Domech, al cabo del cual los conductores del espacio, el comentarista y consultor político Luis Herrero y el periodista Jonathan Lebrón, llegaron juntos a una conclusión brutalmente cierta. Con su historial, Domech no habría aprobado una verificación de antecedentes para ningún empleo en la empresa privada y, sin embargo, es el secretario de la Gobernación de Puerto Rico y la persona más poderosa en el gobierno de Jennifer González. Ayer hubo a los secretarios. Hoy no vamos a tener al secretario Jean Peña Payano, se excusó temprano, así que le mandamos un saludo. Pero en esa conferencia de prensa, él contestó porque no estaba la gobernadora, ¿verdad? Y no estaba el secretario de la Gobernación, Francisco Domech, pero le tocó a Jean contestarle a la prensa. Y está hoy, lo recogen los medios principales del país, que según el secretario de Asuntos Públicos de la Fortaleza, Francisco Domech goza de la completa y total confianza de la gobernadora de Puerto Rico, Jennifer González.
1: ¿Pero goza o está o por el momento?
0: Porque yo... Bueno, él usó la frase por el momento. Esa fue...
1: Oye, por el momento es una...
0: Bueno, pero el momento puede ser hasta que cambie el momento. Pero dijo la frase directa...
1: Bueno, o sea, si es lo que vendrá, vendrá.
0: La frase directa que recoge Gloria Ruiz-Quila en El Nuevo Día, esta es una cita: la gobernadora sigue contando y respaldando al secretario de la Gobernación, expresó Peña Payano durante la conferencia de prensa dominical de Dominicana Asunto Semanal. Al momento, otra cita directa: el secretario de la Gobernación mantiene la confianza de la gobernadora, enfatizó el portavoz de la Fortaleza. Yo no sé qué estuvo haciendo en el fin de semana Francisco Domech, pero yo presumo que no debe haber pasado un buen fin de semana. Yo me imagino que en las postrimerías, en la soledad, y los mensajes de Telegram bajan, presumo que él entra a su foro interno, quizás pone una musiquita, o sea, algunas copitas, y estará analizando, reflexionando, porque es que lo que pasa con esa columna de Torres Gutay, además de que empieza floja porque empieza citándonos, termina fuerte. Y dice don Benjamín Torres Gutay, la gobernadora, que no es ciega ni sorda ni tonta, ha decidido atar su suerte a la de Domenech. Ella sabrá por qué. Él también sabrá por qué, ¿verdad?
1: Yo no sé. Yo no sé. Yo honestamente, si tú me hicieras una pregunta tipo Calchi de predicción,
0: ajá,
1: yo honestamente le tiraría chavitos a que ella va a morir con él.
0: A que ella muera con él.
1: Sí, no, es que...
0: O sea, que se va a convertir en el más longevo, el secretario de la Gobernación más longevo.
1: Lo que pasa es que vamos a ponte a pensar. Uh-huh. A estas alturas, uh-huh, ella lo puede sacar. Ella se salva políticamente. Es rehabilitable políticamente. Yo no lo sé. Yo no creo. Puede aguantar el cantazo. Puede dejar de que su gobierno siga cogiendo agua. Su barco, el barquito, como los de los noruegos. ¿Tú sabes? Y se le va a hacer más fácil remar sin Francisco. Pero realmente sí. Porque es que esa es la cosa. O sea, como que... Ella lo saca hoy. Perfecto, pues. Le quita una herramienta adicional a Tomás Rivera Chats para atacarla. ¿Qué va a hacer Francisco Domenech cuando se salga del gobierno?
0: No sé, el problema de él.
1: Ajá, problema de él.
0: ¿Tú sabes? Es el problema de nosotros.
1: Pero tú sabes muy bien lo que va a pasar cuando se salga del gobierno.
0: Problemas para el futuro. Mira,
1: las acciones de Politan regresan.
0: Y un abrazo apretado a los cagüeños José Sil y Lorenzo Tres Palitos.
1: Pero que están llorando.
0: Que están llorando en Twitter que los árbitros le robaron el juego. Señores, perdieron por 22 puntos. Ustedes tiraron más tiros libres y le cantaron más faul a Santurce. Dejen de llorar.
1: Los árbitros estuvieron malos, sí, pero no fue por... Ustedes no perdieron por eso.
0: Perdieron por 22. Fallaron 10 tiros libres. Hubieran perdido por 12. Vamos a la pausa, regresamos con más.
1: 8:21.
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5: Hoy tenemos
6: McDonald's.
5: Tenemos
6: McDonald's.
5: Tenemos McDonald's. Porque sí. yo tenía como ganas ahorita del 80, de verdad, hacer el 80-20. Ajá. De coger el 20, pedir unos buenos nuggets.
7: Fíjate los de 10.
5: De 10.
7: Eso es para proteína.
5: Con la salsa que le dieron a los criollos de Gagua. Cuando me pregunte la señora en el servicarro. Porque es que no hay de otra.
7: Qué feo.
5: Es la verdad.
7: Pero es la verdad.
5: Y la salsa que también le dieron a San Germán.
7: También.
5: Porque ayer es
7: allá. Una y una. Un sabor.
5: Anoche hubo macho. No, y o sea que el te vende como un pack que tú puedes pedir como que varias salsitas.
7: Sí, sí, sí.
5: Pues sí.
7: Macho time.
5: Macho, anoche hubo macho time. No,
7: macho. O sea, lo llamaron para la selección y volvió. Y
5: también macho time.
7: Volvió transformado.
5: Macho time. Sí, sí, sí, sí.
7: Y Herrera de Jesús. El GOAT que no sabíamos que teníamos.
5: O sea, wow. Sigue tirando para 100. Pero estamos.
7: Mete 35.
5: Pero mete 35. No hay problema, no hay tema. Sí, sí, macho time. Mira, ajá. Hablando de time.
7: Hablando de comebacks.
5: De comebacks. Estamos en Juancito Time.
7: Juancito Time.
5: Dalmau Time.
7: Hay una, ¿verdad? De esas primeras canciones que elevaron a Bad Bunny al estrellato fue su colaboración con Arcángel en Tú No Vives Así.
5: Y Tú No Vives Así.
7: Hay una.
5: Esa es la del food truck.
7: Sí, la del food truck.
5: La del mantecado.
7: La del mantecado que están con las máscaras y qué sé yo. Y hay una línea de Arcángel en esa canción que dice: pero ¿cómo que volví? Yo no entiendo. Si yo nunca me fui. Pues cuando yo leí esta historia que está ayer en el periódico El Nuevo Día, edición de domingo, página 6, la escribe José Delgado, Dalmau afirma que no se quita. Iría de nuevo por la gobernación y aspira a forjar una nueva alianza electoral. En una entrevista que hace José Delgado, el corresponsal del periódico en Washington DC, yo entiendo que Dalmau estaba en un viaje a Estados Unidos. Sé que estuvo en Chicago, que estuvo con Luis Gutiérrez y le hicieron unos fundraisers y tuvo reuniones con las organizaciones puertorriqueñas en Chicago. No sé si estuvo en Washington también. Desconozco. La entrevista se pone como si fue en Washington DC. A lo mejor fue por teléfono. Desconozco. Pero el asunto es que José Delgado lo entrevista, dice aquí. El ex senador Juan Dalmau reconoce su intención de aspirar a la gobernación en las próximas elecciones para cuando espera que se haya logrado formar una alianza electoral más abarcadora que la del 2024, que vuelva a incluir al movimiento Victoria Ciudadana. No es que haya una aspiración individual, sino que me siento que podría ser un instrumento adecuado para lograr avanzar aún más de lo que se logró en la pasada elección y construir el cambio al que aspiramos. Así que yo no me quito, dijo Dalmau, secretario general del Partido Independentista Puertorriqueño. Fue para el podcast, en entrevista en el podcast desde Washington del Nuevo Día. Eso fue para el podcast de José Delgado. Considera que, tras los resultados de las elecciones generales del 2024, cuando hubo un apoyo inédito a su candidatura, según una cita, y a una segunda fuerza política, otra cita, tiene la responsabilidad histórica de hacerse disponible. Para Dalmau, quien quedó segundo como candidato a la gobernación del PIB y Victoria, pudiera ser su cuarto intento de alcanzar la fortaleza, su aumento ha aumentado, ahí van al historial, cuánto sacó en 2012, 2020, 2024. Dice aquí, al ser preguntado si lo ideal sería lograr un acuerdo temprano en 2027, evitó precisar cuán pronto debe tratar de concretarse y argumentó que la disciplina y la discreción ayudaron a lograr el acuerdo en el 24.
5: Perdóname. Ah, fue un gran acuerdo que el PIB no le votó no votó por Ana Irma. Fue súper acuerdo eso.
7: El líder independentista afirmó que de cara a 2028 hay que incluir a personas que estuvieron en el pasado en el Partido Popular o en el PNP, a personas que vienen de un sector no político electoral, pero que han tenido importantes aportaciones.
5: Pero eso no fue lo mismo que dijeron la otra vez.
7: Dudaba que... Cero sorpresa. Ajá. Por eso, yo no creo que nadie haya dudado. Es que y te voy a decir, dentro de todo, independientemente de lo que uno piense de él o no, independientemente de si usted va a votar por él o no, quedar segundo, sacar el 30% y desplazar al Partido Popular, mínimamente le merece un segundo, un, en este caso un cuarto turno al bate, pero le, ¿verdad?
5: Sí, pero en cuánto turno al bate, o sea, yo sé que la gente dice, no, que si son cuatro veces. Está bien, pero caballito, cuatro veces sacando 3%, 5, 7, 8.
7: Por eso.
5: O sea, eso. Ajá.
7: Y si nos vamos a la historia, creo que Ferré corrió 6 veces hasta que fue
5: el
7: final.
5: ¿Cuántas veces ha perdido el Partido Popular Democrático en las últimas elecciones?
7: Por eso. Así que eso no creo que sea sorpresa. A mí lo que me... Y obviamente, pues, whatever, yo no voy a votar por él. Pero a mí lo que me llama la atención, o quizás me preocuparía si yo fuera de la Alianza, o del PIB, o de Victoria, es que estas frases... lo que él está diciendo ahora, en julio del 2026... lo pudo haber dicho el 6 de noviembre del 2024, ¿me entiendes? O sea, yo siento que desde ese hito histórico del segundo lugar, de ese 30%, que fue ya hace un año y medio, se cumplen 2 años de ese noviembre, pues el mensaje, el discurso, y más preocupante todavía, el trabajo, está donde lo dejaron el día después de las elecciones, y quizás peor porque lo que hemos visto del lado de los socios de esa alianza del 2024, es que no hay quizás esa apertura de volver a repetir. Y si ya le está diciendo que él es el candidato a la gobernación,
5: pues ya está
7: perdiendo. Pues Victoria tiene que entonces decir, bueno, pues voy a de nuevo a lo mismo, a perder mi franquicia, buscando un candidato a comisionado residente por un apoyo para quien sea mi candidato a la alcaldía de San Juan. Vi durante el fin de semana en reacción a...
5: Yo vi al ex senador por Palestina.
7: Por eso, al profesor Bernabe, lo vi en reacción a esta entrevista, esencialmente diciendo que la alianza en el 28, si hay alianza, tiene que ser una alianza en... en la misma, ¿sabes?
5: La misma papeleta. Que eso va a requerir con las reglas que tenemos actual. Alguien tiene que ceder.
7: Dijo Bernabé, la alianza del 2028 tiene que ser una columna única. Todos sus candidatos en una columna, no el rompecabezas de 2024. Una sola columna bajo la columna de la alianza. Hay varias formas de hacerlo si se tiene voluntad y es necesario tenerla.
5: Bueno, hay varias formas de hacerlo. No hay varias formas de hacerlo. Hay una sola forma de hacerlo. Un partido va a tener que renunciar a su franquicia y los candidatos tienen que correr todos bajo una sola insignia. La única alternativa donde eso no ocurra, el único escenario donde eso no ocurre es que todavía esa figura existe en el código electoral, un partido mundial.

0: no iba a ser Juan Dalmau. Por eso me sorprendió la entrevista, o sea, lo que, las expresiones que él hace, pero ven acá, ¿alguien está dudando que él va a correr en el 28? Y lo segundo, y en la línea de lo que tú planteas, si el PIB está utilizando esta entrevista, que así es como yo la vi, y las expresiones que la ha hecho, y lo que nos dijo nosotros hace par de meses atrás cuando estuvo con nosotros en el podcast, cuando le preguntamos sobre esto, para plantear y forzar la discusión del tema de la alianza a nivel público y tratar de traer a la mesa a su partner, que en este caso es Movimiento Victoria Ciudadana, para comenzar a negociar, pues le tengo un cuento. Porque el tema es el siguiente. Victoria Ciudadana, que tuvo su informe de validación de sentimientos, que ha estado trabajando con ese proceso, que está allí evaporado, moliendo vidrio sola con su corillo. Corilla, corille, lo que es verdad, inclusive. Y que están haciendo sus cosas ahí adentro. Nadie le ha hecho un acercamiento directamente para preguntarles qué ellos piensan de una potencial alianza y de la posibilidad de que alguien pierda la franquicia de nuevo. Y así mismo, como no me parece justo que alguien esté pensando que Juan Dalmau, por ser su cuarta ocasión a correr a la gobernación, no debería hacerlo en el 28 después del resultado histórico que tiene. Las encuestas que han salido recientemente todavía le dan un número importante de intención de voto a esta altura. Pues a la misma vez le tengo que decir a Juan Dalmau y al PIB que tenemos que ser honestos intelectualmente y tenemos que ser buenos partners y tenemos que sentarnos en la mesa, y si hay discreción y disciplina, pues tiene que haber una conversación de la realidad y de entender y partir de la premisa que aquí ustedes no pueden marronear un candidato. Nadie en una discusión de la alianza va a pensar que Juan Dalmau no debe encabezar la papeleta. Eso es un dado. El tema es cómo se diseña. Y aquí la pregunta que Juan Dalmau y el PIB tienen que contestar es, ¿están dispuestos ellos a sacrificar la franquicia electoral?
1: La única salida real que puede lograr una victoria, porque podemos hacer alianzas simbólicas y podemos hacer, ¿verdad?, planteamientos de principio, pero si lo que queremos es ganar, acceder al poder, sacar un voto más que el que quede en segundo lugar, tienen que hacer un partido nuevo. Tiene que haber desprendimiento histórico y en ese partido nuevo crear una sola columna que no se puede llamar ni PIB ni Victoria. No. Tiene que llamarse otra cosa. Puede ser Partido de Alianza, ya existe un Partido de Alianza en el pasado, I don't know. Sí. Pero pues honestamente, Jonathan, yo no veo esa apertura. Yo siento todavía de parte del PIB un poco de... No es arrogancia, es falta de reconocer que del lado de sus socios en Victoria Ciudadana hay un sentimiento mínimamente de incomodidad. Claro, de sentirse usado, de sentirse minimizado, y de que de parte del PIB no hubo quizás ese cariño que ellos necesitaban, sobre todo en el proceso de reinscribirse, de reorganizarse y de volver a ser una organización política.
0: Y a mí me parece, y honestamente, los veo. Estas entrevistas que están dando, esta entrevista que está dando, que no es la primera vez que lo dicen estos últimos meses. Yo vi una columna de Calixto también planteando lo mismo. No hay. O sea, no veo que, por lo menos en la apariencia, y crear la percepción de que hay apertura para algo diferente y algo distinto. Y si no lo hay, pues está bien, pues vamos a jugar para el segundo de nuevo. ¿Verdad? Vamos a esperar para el segundo, para después no venga mala leche. Pues vamos a esperar para el segundo de nuevo. Porque vas a fragmentar las posiciones y además vas a acumular resentimiento de la gente que sí molió vidrio.
1: Para que yo creo que ya ese resentimiento se acumuló a punto. Por eso. A punto para ser bien difícil. Por eso. Y tratar de usar el mismo timeline del 24, donde la alianza se cuajó a un año antes. Está bien, pero era algo nuevo que nada había pasado. Ahora hay que cuajar esa alianza bregando por las dificultades y los roces y las heridas que todavía están ahí. 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Para papá, me encanta la hora 8:36. Regresamos con más en Puesto.

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0: funcionario denuncia a Colegio de Ingenieros, le envía orden de cese y desista a Recursos Naturales por dragado del río Grande Veloiza. Alegadamente la arena y tierra removida se utilizará en parcelas Suárez, pero la agencia no tiene el permiso del ente federal. Comienzan a fluir ayuda a Venezuela desde la isla. Los muertos ascienden allá a 4.490, lo que no está requiriendo el gobierno venezolano es el personal médico y de rescate, dice el secretario de Seguridad Pública. En un hospital psiquiátrico, un empleado de un centro de cuidado prolongado en Las Piedras, tras darle una golpiza a una adulta mayor. Escuchamos al capitán Josué Vázquez, director del CIC en Humacao.
1: En las expresiones que hizo el cuidador, no voy a entrar en detalle toda vez que es información que estamos analizando, y a su vez pues en comunicación directa con el Ministerio Público, porque es lo que se está evaluando para eventualmente la posible erradicación. No obstante, el individuo fue puesto bajo arresto durante el día de ayer, mientras

0: continuamos con la investigación. Familiares solicitaron una orden 408 y el mismo pues fue ingresado para evaluación.
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2: 8:43 minutos de la mañana, amigo. Gracias por continuar con nosotros aquí en esta edición de Puestos para la Mañana. Hay alguien que me está escribiendo aquí por YouTube. Johnny Populete. Señores, yo voté por Juan Dalmau y por Anailma Rivera Lacén. Contrario a más de 50,000 pipiolos que no votaron por Anailma Rivera Lacén. ¿Verdad? Por si acaso. Así que puedo hablar con conocimiento de causa. Y los resultados de las elecciones hablan por sí solos. Y esa es parte del, cuando nosotros hablamos de la reconciliación, ese come to Jesus moment que tiene que tener Juan Dalmau y el PIB, tienen que empezar por ese reconocimiento. De hecho, esa es parte de las varias heridas que tiene Victoria Ciudadana con ese asunto de la alianza. Pero nada, lo que vendrá, vendrá.
3: Mira, Jonathan.
2: ¿Qué? ¿Hay guerra?
3: ¿Volvió la guerra?
2: Ay, Dios mío. Vi que se mandaron un par de rafagazos.
3: En no, se mandaron un par de rafagazos. Todo comenzó el viernes en la noche. Como suele ocurrir, porque siempre está estos temas de la guerra en Irán, pasan el fin de semana para no afectar los mercados. Yo no sé por qué. Yo no sé si es que la ayatola se coordina con el presidente. Dice, bueno, si nos tiramos, nos matamos, pero viernes, sábado y domingo. Después de las 4 de la tarde, hora de Manhattan. En algún momento de la madrugada del viernes al sábado, la República Islámica de Irán anunció que, según su interpretación del MOU, del memorando de entendimiento firmado entre Irán y Estados Unidos estaba en violación de dicho acuerdo. Y unilateralmente, dice la República Islámica de Irán, que cerró el estrecho Hormuz. También le mandó par de tiros y par de misilazos a un tanquero que estaba pasando por el estrecho. Entiendo que no hubo daños permanentes al barco, pero un poco pues más un signo de vira que no tienes permiso para salir. Lo que estaba leyendo durante el fin de semana es que ese MOU, ese acuerdo de entendimiento que firmó Donald Trump en Versalles, en el Palacio de Versalles en Francia, pues no es muy claro en un tema muy importante, que es el control del estrecho de Hormuz. Esencialmente,
2: fíjate.
3: Y aunque Donald Trump lo ha negado en múltiples ocasiones, ese acuerdo, si usted lo lee desde la perspectiva más favorable para el gobierno de Irán, esencialmente le da a Irán la potestad de imponer un peaje para el tránsito por el estrecho de Hormuz.
2: Pero eso estaba desde el principio, por eso es que me sorprende.
3: De hecho, Irán creó la autoridad del estrecho de Hormuz, una agencia asignada a el gobierno, ¿verdad? Una agencia adscrita al gobierno de la República Islámica. Y dicha autoridad del estrecho de Hormuz ya está haciendo gestiones para que todo el que pase por el estrecho le pague un peaje. Como parte de la protección y de los acuerdos, según Irán lo entendió. Pero lo que estaba leyendo es que Estados Unidos le está anunciando al tráfico marítimo de la zona que si van a entrar o salir del estrecho, que utilicen la ruta que está en aguas territoriales de Omán. Recuerden que Omán está, ¿verdad? El estrecho de Hormuz, pues al norte es Irán, al sur es Qatar, Emiratos Árabes Unidos, y Omán es la salida hacia el Golfo Pérsico desde el estrecho. Y, pues, ¿qué pasa? Que si los barcos navegan pegadito a la costa de Omán, pues lo que están diciéndole los dueños de las compañías de los barcos a la autoridad del estrecho de Hormuz iraní es: no me venga a cobrar a mí nada porque yo no estaba a tus aguas, yo estoy en territorio de Omán y estoy bajo la protección del gobierno de Omán. Y de
2: los muchachos.
3: Y de los aliados de Omán, que incluyen para los Estados Unidos. Y pues eso enfureció al régimen. Y de hecho, cuando hablo régimen, la poquita inteligencia que se sabe de cómo está funcionando Irán allá adentro, realmente a 3 meses de esto, quienes mandan ahora son los militares by far. Ya los militares, la Guardia Republicana era súper poderosa antes de la guerra. Ahora es

0: Esencialmente el gobierno y los clérigos, sobre todo el ayatolá nuevo, que ni siquiera se ha visto porque se especula que está grave, o sea, que todavía se está recuperando de las heridas que recibió al principio de los ataques. Pues es un tema más de líder espiritual y de como un presidente de una junta de directores, pero quienes mandan son los militares. Pues esto enfureció a los militares y cerraron el estrecho. También, pues Estados Unidos contestó con ataques fuertes, dice el Pentágono, que son los ataques más fuertes en semanas que han hecho sobre el territorio iraní. Y pues Irán contestó mandando misiles y drones y ataques a 5 países en la región, a instalaciones de militares o de Estados Unidos o de esos países que son aliados de Estados Unidos. Así que, it's déjà vu all over again. Sí, no, estamos esencialmente en el día 1 de esta guerra que Donald Trump ha dicho que ha terminado por 38 veces, pues será... Habrá una 39, amigos y amigas.
1: O sea, que se mandaron un par de rafagazos.
0: Habrá una 39.
1: Ay, Dios mío. Prepara ese bolsillo.
0: El precio del petróleo hoy, ahora mismo, el precio del West Texas Intermediary, que es el precio de referencia aquí en la isla del Cordero, Puerto Rico, ha aumentado 4.16% en las últimas 24 horas.
1: Sí, no. Los empresarios gasolineros héroes, o sea, ellos se levantan todos los días por la mañana. Hoy.
0: Sí.
1: Cuadramos rápido y subimos. Entonces, como pues Daco está dejando que hagan como dice el secretario, que la libre competencia y el libre mercado se autorregule.
0: Mira, Donald Trump está dando una entrevista ahora mismo por teléfono en Fox and Friends, en su programa favorito. Cada vez que ellos envíen un dron, nosotros le vamos a dar bien duro. Dijo también que Estados Unidos está considerando la posibilidad de controlar el estrecho de Hormuz. Wow, él nunca había dicho eso antes, nunca lo había escuchado decir eso. Y cobrarle a otros países poderosos y ricos por la protección del pase a través del estrecho.
1: O sea, monetizar la crisis.
0: Nosotros vamos a vigilarlo y nos van a pagar por vigilarlo. Dijo el presidente, diciendo que sería como un reembolso por todo lo que hemos hecho.
1: ¡Wow! ¡Qué grande es Donald Trump! ¡Qué grande es Donaldo! ¡Wow! O sea, el problema ahora es, no es que el régimen cobre el peaje, es que yo quiero cobrar el peaje. Ah, ok. Ay, eso. De verdad que... Que este muchacho es bien.
0: Todo va a estar bien.
1: O sea, que esas cosas, los MAGA vi. No hablan.
0: No.
1: Todavía siguen con la changuería de que si es que es la derecha y todas esas cosas. Yo de verdad que me quedo sin palabras. Esto está afectando todo. Y digo, claro, con el tiempo la gente se empieza a normalizar precios altos y todo ese tipo de cosas, pero eso tiene unos efectos terribles. Para una economía como la de nosotros. Particularmente en ciertos segmentos que la gente que está bien aguantado. O sea, los carros están aguantados, ventas de inmobiliarios están aguantados, están sufriendo. O sea, yo he visto cantazos de los precios y las evaluaciones de las casas que aumentaron en récord histórico en los últimos 5 años. Se han aguantado y en algunos lugares ya están comenzando a bajar. Y correcciones de mercado agresivamente. Así que, nada. Todo va a estar bien.
0: Lo peor de esto es que realmente estamos en un callejón sin salida. Donde por un lado tenemos a un régimen intransigente, alocado, impredecible, mercurial, que no sabe pensar a largo plazo. Y en el otro lado tenemos a los ayatolás de Irán. 8:50. Regresamos.
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0: Estas son las historias que la redacción de Radio Isla 1320 trabaja en estos momentos. Gobierno cobra más de 95 millones de dólares con amnistía de multas de tránsito que culminó el viernes. Pasajera que falleció en accidente con motora en Dorado no llevaba protección. Continúan los enfrentamientos entre Irán y Estados Unidos por el estrecho de Hormuz. Fallece a los 71 años y de forma inesperada el actor Sam Neill de la película Jurassic Park. 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La hora 8:53.
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0: 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Hoy es lunes 13 de julio de 2026. Ya prácticamente estamos a mitad del mes de julio, de los primeros 6 meses del año. Soy Víctor Vázquez Domínguez, estoy aquí en el estudio José Capella Álvarez, originando desde la Avenida Victoria en Aguadilla, como todos los días en vivo, en Aguadillita querida. Me acompaña como todos los días, desde Isabela viene todos los días para acá, Yediel Grafals Nieve. Buenos días, Yediel.
1: Muy buenos días, Víctor. Muy buenos días para ti. Buenos días para nuestros compañeros aquí en la emisora, tanto para Alex Ariel González como nuestra secretaria María Arce, que ya están con nosotros aquí bien tempranito en la mañana. Para toda la gente linda en el oeste del país que nos sintonizan a través del 850 AM y también los que nos sintonizan por la internet. Y como bien dice Víctor, arrancamos ya lo que es el lunes, una semana laboral, mira, con el pie derecho, aquí en Desayunando con Guava.
0: Eso es así, Yediel, mucha información, específicamente información de nuestra zona oeste del país y es información, ¿verdad?, que nos impacta a todos a nivel nacional, también son reseñadas aquí en Desayunando con Guava, Víctor Vázquez y Yediel Grafals. 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Y también les recordamos que este domingo es la transmisión del paseo marítimo y terrestre de Nuestra Virgen del Carmen, la Bahía Aguadillana, saliendo de la parroquia San Carlos Borromeo, y la transmisión en vivo por Guava desde las 10 de la mañana.
1: Así mismo, y en esa transmisión vas a estar tú y va a estar Berenice, ¿verdad?
0: Y va a estar Berenice Román, si Dios así lo permite. El jueves, pues vamos a estar tú y yo en la oficina de la doctora Griseli Moró Acevedo. Así que tenemos esta semana con muchas actividades. Bueno, vamos a hablar un poco de Aguadilla, y es que en Aguadilla, tras una auditoría interna del municipio de Aguadilla, detectaron que hay una compañía que no ha pagado patentes municipales hace décadas. Usted escuchó bien, hace décadas. Así es, el primer ejecutivo hizo una solicitud y vamos a hablar de qué se trata, Yediel.
1: Y efectivamente, le damos la bienvenida vía telefónica al alcalde del municipio autónomo de Aguadilla, Julio Roldán Concepción. Muy buenos días, alcalde, bienvenido.
2: Saludos, buenos días para ti, buenos días para Víctor y todas las personas que nos escuchan.
0: Óigame, alcalde, ¿cómo que décadas sin pagar patentes municipales? ¿De qué se trata esto?
2: Pues mira, Víctor, nosotros llegamos aquí en el 2021 y en el proceso de reorganizar este desmadre que nos dejó la pasada administración, porque esto no tiene otro nombre, comenzamos a crear una auditoría.

0: y nos encontramos que hay muchos evasores contributivos en Aguadilla, demasiado, muchos. Este es el primero que tocamos. Obviamente ya mismo le va a llegar las cartitas a muchos también que están en el que son evasores contributivos. Esta compañía tiene sede en Carolina y también tiene sede aquí en Aguadilla, en el aeropuerto. ¿Qué representa esto? Cuando se identifica a esta persona, esta compañía, llevan 38 años sin pagar patente municipal.
1: ¿38 años, alcalde?
0: Así mismito, 38 años, rápido que se detecta esta auditoría. Estos son personas que, como son compañías que están por debajo, que no tienen mucho revolú, hacen sus trabajos en aeropuertos, transfieren mercancía y todo, y tú no te enteras nunca. Pero yo tengo un equipo de trabajo que, si queremos echar la ciudad hacia adelante, todos tenemos que meter los pies en la olla, como uno dice.
1: Alcalde, entonces a raíz de esto, que se identifican al municipio, y ustedes entonces saben que ellos también tienen decretos a favor de ellos de incentivo.
0: Pues ese decreto, nosotros fuimos notificados que tienen 10 días nosotros para dar alguna opinión sobre esto. Yo te adelanto que ya eso ha pasado, que nosotros opinamos sí o no, y en las pasadas administraciones del cuatrienio pasado no le importaba. Si yo decía no me gustaba, no me gustaba. Pero este no me lo como, porque aquí hay una evasión contributiva. Esto es una compañía que llevamos desde el 2025 negociando con ellos para que nos paguen. Inclusive este servidor y mi equipo de trabajo fue que dimos alerta a Carolina, del municipio de Carolina, de esta evasión contributiva. Entonces fueron, pagaron en Carolina y querían dejar a Aguadilla arrollado.
1: O sea, pagaron las patentes municipales allá en Carolina y acá no.
0: Claro, y acá no. Entonces estábamos ya una transacción de casi $1,000,000.
1: Wow.
0: Y ellos estaban alargando las cosas y era que estaban detrás de un decreto. Ah. Y yo le dije, yo hablé bien claro con el secretario del DIDEC y se lo dije. Le dije, yo no voy a permitir que esto pase. Y no lo voy a permitir.
2: Efectivamente, esta compañía, Mountain Air Cargo, ¿de qué es lo que se encarga dentro del aeropuerto?
0: Estos son transportes, ellos reciben mercancía, la transportan a otros lugares del mundo y todo. Llevan años en esto. Llevan años en esto. Y es bien lamentable que pasadas administraciones que han pasado por aquí, ninguno se da cuenta.
1: ¿Pero qué hace? ¿Miraron para el lado, alcalde?
0: Es que aparentemente miran para el lado. Ese es el problema. Cuando miramos para el lado, entonces no somos justos. Somos que es parte del problema. Y te adelanto un caso, Víctor, y esto es un mensaje a todos los contribuyentes de esta ciudad de Aguadilla, porque voy a hablar de mi pueblo. Aquí queremos carreteras limpias, breas en todas las calles, queremos aquí todo nítido, mucho policía, queremos cámara, queremos todo, pero cuando nosotros tenemos que exigirle a la ciudadanía que tengan negocios aquí, que paguen lo que les toca pagar de contribuciones, entonces les duele.
1: Alcalde, usted tuvo una conversación con el secretario del Departamento de Desarrollo Económico y Comercio, Carlos Ruiz Pierluisi. ¿Qué se desprende de esa conversación que nos pueda decir, alcalde?
0: Bueno, esa conversación fue el sábado allá en Colombia, yo estaba por allá. Uh-huh. Él me llama, me notifica que recibió la documentación de nosotros, que están haciendo una investigación inmediata y me iban a comunicar en la semana.
1: ¿Le satisface esa contestación, alcalde?
0: Bueno, me satisface porque la llamada vale más que nada. Uh-huh. Es bien importante. Que el secretario del DEC haya tomado un sábado para llamar a este servidor y dejarme saber. Y yo, como dije bien claro, esto no se va a quedar así, Víctor. Aquí nadie se va a quedar impune de pagar el error que ha cometido. Hay que ser legal. Mira, aquí tenemos en Aguadilla un serio problema de estos comerciantes, específicamente los pequeños comerciantes y los comerciantes ambulantes, negocios estos que tú ves por ahí de guaguita. Uh-huh. Que se estacionan a vender fritura, pinchos y todo esto, y no son todos, son algunos, que Víctor, tenemos un problema, venden sobre $1,000 o $2,000 diario, y si tú multiplicas eso al año, entonces vienen, como ya conocen, si tú te excedes de $4,000 en la planilla, pues solamente si no llega a 4,000, pagas 25 pesitos. Entonces vienen aquí a pagar 25 pesos al año.
1: Pero ellos tienen que rendir las planillas, ¿no?
0: Claro, pero lo que pasa es que la

0: rinden, como no hay una fiscalización completa, pues entonces vienen, te venden. Mira, y visto, yo te soy bien honesto.
1: Pero es que a mí eso me encanta. Es increíble, alcalde, ¿cómo va a ser 4,000
0: pues
1: pesos
0: mira,
1: un año?
0: Pues así mismo está esto. Y vuelvo y te digo, yo quiero ayudar a todo el mundo en esta ciudad. Pero aquí yo te voy a dar un ejemplo y te voy a utilizar el Crash Bowl.
1: Ajá.
0: Allí hay 17, 18 comerciantes. Si allí la policía, si allí hay un zafacón mal puesto, algunos de ellos, algunos, que no digo claro que son todos, llaman a dar quejas, publican en las redes sociales y todo. Pero vete a esos negocios y verifícate al mediodía cómo está la fila de la gente comprando pinchos a 5, 6, 7 dólares.
1: Quiere decir que hipócrita, eso es una hipocresía, alcalde.
0: No, no es eso, visto.
1: El dinero y después llamen a exigir que le recojan la basura, ¿qué es eso?
0: Eso es evasión contributiva, ¿sabes? Yo ahora en adelante voy a tener un personal al azar, como me lo permite el Código Municipal, de tenerlo un día entero viendo las ventas suyas. Y luego de esas ventas vamos a hacer un estimado de volumen de ventas, promedio de costo, todo. Y vamos a decirle a usted no rindió la planilla correctamente, usted no vendió 4,000, usted vendió 50,000 dólares. Y me tienes que pagar esto. Estoy atento. Aquí hay personas, Víctor, que tienen negocios con vehículos que de moverse por ahí que valen 50,000 dólares, las guaguitas. De vender frituras y cosas.
1: Y
0: pastelís.
1: Y entonces cuando te rinden planilla. 4,000 en un año, alcalde.
0: No, Víctor, no tan solo 4,000, te ponen a veces hasta 5,000, 6,000. Y eso lo hacen en un fin de semana. Eso lo hacen en un fin de semana, ¿entiendes? Y yo, eso se acabó. Aquí queremos echar la ciudad hacia adelante, pues nos toca a todos. Porque es fácil decir, como tú lo ves, no, que los gobiernos roban. Pero cuando tú le dices que ellos son los que están robando, entonces son ellos, a ver quién es el malo aquí. Eso depende de la vara, quién la tenga en las manos. Y no es así, Víctor. Aquí nosotros en Aguadilla, yo lo dije bien claro, aquí vamos, esto es una ciudad de ley y orden y comienza por todos lugares. Así que si usted tiene un negocio y usted está vendiendo por ahí y está ganando dinero, amén, dele gracias a Dios que usted está ganando. Porque mira, Víctor, claro. mi esposa tiene su negocio, mi esposa rinde planilla al 22%.
1: Como cuando aquí lo que se le pide, que tiene que hacer, ¿no?
0: Claro. ¿Sabe? Mi esposa rinde planilla al 22% cuando aquí la gente puede rinden al 10, al 12. Y tenemos que pagar las planillas. Es una obligación de cada puertorriqueño y cada ciudadano pagar sus planillas, porque con eso es que se levanta el país. Entonces, cuando tú ves aquí en Aguadilla que hay 62 policías municipales, que las calles están limpias, que estamos embreando, que estamos reconstruyendo una ciudad que estaba hecha a pedazos, pues tú dices, claro que vale la pena construir. Porque el dinero, pues claro que vale la pena pagar las contribuciones, porque el dinero se ve. ¿Dónde está el dinero? Si fuera otro municipio que tú pagas tus planillas y tú no ves nada nunca positivo, pues está bien, allá son municipios, en Aguadilla no. Así que ojo a estos vendedores, negociantes, comerciantes, todo como se quieran llamar, rindan las planillas, porque si detectamos en esta auditoría que va a ser al azar, o yo te puedo tocar la puerta el viernes y sábado y ponerte un empleado del municipio de Aguadilla allí que va a apuntar todas las ventas que usted está haciendo, todo ese día.
2: Alcalde.
0: Y de ahí vamos a hacer un estimado de volumen y te vamos a decir, usted no pagó las contribuciones correctas. Esto es lo que usted tiene que pagar.
2: Referente a lo que es Mountain Air Cargo, el municipio emitió el 12 de marzo de este año una nueva notificación de deficiencia que elevó esta deuda a $1,416,000 dólares aproximadamente. ¿Cuál es el próximo paso? O sea, ¿qué ocurre si esta compañía no cumple con el pago de esta deuda?
0: Mira, lo primero es que nosotros vamos a llevar este caso al tribunal y hasta las últimas consecuencias.
1: ¿Pero entablaron algún diálogo primero, alcalde?
0: Es que el diálogo está desde el 2025, desde que los detectamos. Llevamos un año detrás de ellos, en negociaciones, en negación de ellos allá y todo, de que no, de que ellos no echaron la cantidad, porque eso, lo triste es que cuando te cogen como un evasor contributivo, usted no quiere pagar después, porque ya, dice, eso es mucho. Usted estuvo tantos años sin pagarnos. Y mi llamado es al DIDEC. Mira cómo te lo digo, al secretario del DIDEC, bien claro, yo no voy a transar. Yo, Julio Roldán, en nombre de los 58,000 habitantes de esta ciudad, yo no voy a transar con evasores contributivos ni personas que le

0: estén robando al Estado.
1: Si lo pagaran año tras año, no le tocaba esa cantidad de un cartazo.
0: Que quede claro a mis aguadillanos que yo no miro para el lado. Y el que me conoce sabe que yo no miro para el lado. Usted incumple las leyes de nuestro municipio, del Código Municipal, y usted tiene un enemigo en contra que se llama Julio Roldán.
1: Y siguiendo la línea de mi compañero, la pregunta, ¿el próximo paso es ir al tribunal entonces? Si no...
0: El próximo paso es ir al tribunal ahora, bien claro. El próximo paso vamos a comenzar, así podemos cometer un embargo, pero esto no se va a quedar así. Así que vuelvo y lo repito, Víctor. Una de las cosas que es uno de los temas que también me preocupan a Aguadilla, los Airbnb. Le hemos dado un año a la población para que registren los Airbnb legalmente y paguen su cuota anual.
1: Es una piquita muchos, ahí también. Como uno
0: muchos dice. Se han hecho los bobos. Estoy firmando un documento pronto donde se va a poner una multa en el CRIM, a la propiedad. Cuando usted vaya a pagar esa multa de 25 o 30 mil dólares que sea en el CRIM, no venga a llorar.
1: O sea, que lo mejor es que el que tenga un Airbnb vaya, claro, se registre y se le dice las condiciones.
0: Así mismo es, Víctor. Mira, aquí los Airbnb generan sobre 10 mil dólares al mes.
1: ¿Al mes?
0: Al mes. Y yo solamente estoy pidiendo que legalice su negocio con 250 una habitación, 500 si es dos habitaciones y $1,000 al año si es una casa.
1: Bueno, pero si usted cuartos. Divide $1,000 al año, es como 80 pesos mensual.
0: Pues, Víctor, pero sin embargo yo te recojo la basura, te doy seguridad en el área, mantenemos todo. Entonces usted tiene una casa, la gran mayoría de estas personas que tienen Airbnb tienen esa casita, no viven muchos de ellos, no viven en Puerto Rico, pero tienen la casa debajo de la cubierta de la exención contributiva del CRIM.
1: 80 pesos al mes más o menos, y ellos en un fin de semana en un B&B sale 400 y 500 pesos.
0: Víctor, nos estamos convirtiendo en una sociedad que si podemos robarnos nosotros mismos nos robamos.
1: Increíble.
0: Lamentablemente, eso hay que decirlo así, lamentablemente. Yo vuelvo y le digo a mi pueblo de Aguadilla, vamos a caminar todos por la línea recta, y es todos. A Julio Roldán ni se le tuerce el brazo, ni se le tuerce la mano. A mí, yo camino por la recta.
1: Eso es algo muy injusto, alcalde, de que entonces el que pague bien, el que haga todo correctamente, uno lo compara con el que no lo hace, pues de verdad que es una injusticia también.
0: Mira, Víctor, aquí han venido personas que tienen negocios de hot dog y pagan ahí, pagan 300, 400, 500 dólares de patente al año. Pero sin embargo hay otros... que generan miles de dólares diarios, porque es que, Víctor, tenemos ya el conocimiento porque le hemos puesto personas encubiertas a comprar. Eso es lo que hemos... Así que he comenzado una auditoría. No es una persona identificada. Yo soy del municipio, no. Enviamos a una persona del municipio, vete y compra ahí. Vete en aquella esquina a ver cuántas personas compraron y le preguntan, mire, ¿cuánto usted pagó ahí? Tanto. Y hemos mantenido, y ahí es que hemos detectado esto.
1: Bueno, yo ahora viene a 5 y 6 pesos, usted sabe.
0: Claro. Mira, Víctor, esto es... un desmadre lo que hay aquí de personas evadiendo su responsabilidad de contributaria. No les gusta pagar, les gusta que todo el dinero se quede en las manos de ellos. Okay. Pero son los primeros que cuando tú vas a cerrar una calle porque tienes una actividad, son los primeros que van a las redes sociales, hacen un live. Ah, ¿que ahora cómo vamos a comer? ¿Que el alcalde se dejó la cajetera? No, Víctor, no. Yo sé cómo se mueve esta ciudad. Yo vivo aquí. Y me muevo todos los días.
1: Y usted que vendió pincho también sabemos,
0: claro,
1: ¿verdad?
0: Claro. Mira, Víctor, aquí, y yo no quiero mencionar nombre porque sería injusto mencionar nombre. Hay personas aquí que pagan al día lo que les toca pagar. Hay comerciantes aquí que son los primeros. Pero aquí hay comerciantes que viven todo el tiempo con lo mismo. Entonces, mira, yo te digo, si usted tiene un negocio y usted gana más que 4,000 al mes, mira, si es ese negocio, eso no le está dejando ganancia. Usted eso es pérdida. Lo que pasa es que no, las leyes están hechas para permitir que le roben. Pero no, ahora yo voy a cambiar todo eso. ¿Okay? Mira, aquí hay todavía una prórroga automática que te dan aquí. Si usted no ha pagado, no ha rendido las patentas, las planillas, en 6 meses, te doy 6 meses para que tengas tu patente y tengas 6 meses de prórroga para que me las envíe después. No, si usted el día de pagar las planillas no tiene su patente, se la cancelo y le cierro el negocio. Le cierro el negocio porque Julio Roldán tiene que pagar patentas. Julio Roldán paga contribuciones, fin de planilla y todo, y como yo pago planilla y pago contribuciones, pues el pueblo tiene que pagar también.

0: Como paga Moncho, como paga Pedrito, como paga Juan, como pagan todos, pues todos tenemos que pagar. De eso es que viven el país, el municipio. Ahora mismo parte de ese dinero que se recauda aquí, Víctor, de patenta, se utiliza para arreglar los parques, las canchas, para sostener la escuela cada vez que tenemos la escuela municipal y para todas las actividades que se hacen aquí. ¿O qué se cree la gente? ¿Que es que el dinero nos lo regala el gobierno para acá? Pásale 30 millones a Aguadilla para que vivan este año. Sí, es que la gente así. No entiende eso. A mí lo que la gente exige, la brea para cuándo. Y la gente, yo le digo a la gente no entiende que es que este dinero no está en una máquina, que yo digo, déjame hoy, envíame 30 millones hoy, que la gente quiere brea. No, eso no es así. Ese dinero hay que trabajar para buscar ese dinero. ¿Cómo? En el turismo. ¿Cómo? Trayendo nuevos comerciantes al país, inversionistas a la ciudad. Eso es lo que genera esos ingresos, que vengan a construir aquí los pagos de arbitrio. Pero la gente cree que esto es sacudir una mata de plátano y bajan 30 millones hoy. No, la gente tiene que aprender. Esto es un municipio de ley y orden. Y vuelvo y lo digo, lo que siempre digo, usted quiere pasarla bien, está en Aguadilla, quiere tener problemas, metan mano.
1: Alcalde, y referente a lo que es este registro de los Airbnbs, ¿hay una fecha límite para que los propietarios registren sus propiedades?
0: La fecha límite pasó. La fecha límite pasó. Estamos siendo más que buenos con las personas que no han rendido. Y vuelvo y le digo, después no vengan a decir que el alcalde vino a atropellarnos. Usted llevamos un año diciéndole, y esto es en Puerto Rico completo, que lo han hecho la mayoría de los alcaldes. Esto no es solamente Aguadilla. Si usted le llegó una carta que le ha llegado a todo el mundo, porque tenemos como nosotros tenemos un sistema aquí actualizado de inteligencia artificial que sabemos todas las direcciones. Nosotros nos metimos en ese sistema todas las plataformas de renta de Airbnb, todo esto. En todas las plataformas nosotros vemos quiénes están alquilando en Aguadilla. Pues le hicimos llegar una carta. La gente recibió la carta, unos la votaron, otros vinieron a pagar. Pero los que vinieron a pagar están bendecidos porque están haciendo las cosas correctas. El que la votó, quiero que sepa que yo estoy trabajando, Julio Roldán, una ordenanza hoy, de una multa grande y una multa donde va a grabar su propiedad en el CRIM. No una multa esa que usted dice, yo nunca la voy a pagar, cacho, no, es en el CRIM. Algún día la vas a pagar y cuando te des cuenta que cuando la vayas a pagar quizás tiene un montón de penalidades, intereses. Y ahí te va a doler más. Así que ponte al día, como estoy yo y como están la mayoría de los ciudadanos en esta ciudad. Solamente son un grupito de esos que les gusta que estar siempre por debajo de la ley. Y aquí en Aguadilla nadie está por debajo de la ley, nadie.
2: Alcalde, le cambio el tema rapidito. Cuénteme de la visita a la ciudad de Itagüí.
0: ¿Lo dije bien? Itagüí, sí.
2: Eso es una actividad oficial. ¿Qué redunda para el municipio de Aguadilla esta visita, alcalde?
0: Mira, una de las cosas que puedo apreciar de allá, que quiero implementarlas aquí, es el sistema de cámaras. En Itagüí, en cada esquina hay una cámara. Esa era la ciudad más alta en incidencia criminal en Colombia. Y lo redujeron más de un 60%. ¿Qué queremos hacer aquí? Aquí ahora mismo en Aguadilla y en el país, lamentablemente, Víctor, hay que decirlo así, estamos viviendo una crisis de crimen grande, robo, asesinato, de todas estas cosas. Pues si tú quieres una ciudad segura, tienes que fortalecerla. Allá yo pude ver un centro de cámaras grande, tenía más de 30 pantallas, supervisado como por más de 20 policías.
3: Wow.
0: Y ellos tienen todo. Ellos tienen, si un ejemplo, hay una pelea, el sistema, si hay un sistema, una pelea, el sistema mismo de inteligencia artificial lo detecta, enfoca la cámara ahí, te da un aviso y usted ya manda, envía a la policía para allá. Otras que pude participar y viéndolo, había una persona, un usuario de sustancias controladas en un parque, una cancha, utilizándola. Ellos pues, encienden un autoparlante, le comunican ciudadanos, usted está en un área, el código dice tal, tal, en un área pública, no está permitido eso que usted está haciendo, muévase de ahí. Se lo dijeron dos veces. No pasaron 3 minutos, que llegaron dos motoras, intervinieron con la persona y lo arrestaron y se lo llevaron.
3: ¡Wow!
0: Eso es lo que queremos aquí. Y también pude ver en un negocio al frente donde el encargado de esa cámara le decía al ciudadano, le habla el policía tal, queremos decirle que ustedes están bajo vigilancia en esta área, que están seguros, disfruten. Todas estas cosas que yo pude apreciar allá, el turismo
2: fuerte. Vi algo en sus redes de una como un centro de envejecimiento, una égida, una ayuda a los adultos mayores.
0: Pues mira, Víctor, no tan solo a los adultos mayores. Lo que yo pude apreciar allá, hay un sistema como esto de Head Start. Pero lo que pasa es que allí tú no dejas el niño. Allí usted se queda como papá con su niño.
2: Ay, qué chévere.
0: Y entonces es una compenetración entre papá, mamá y el niño, donde usted está ahí sentado y ve a su niño. Usted puede leer un libro mientras su niño juega en esa área, se entretiene. Saludable, completo, visa integración de papá. ¿Visto? Nosotros llamamos un estilo de vida, que tú por la mañana dejas a un niño tuyo en el cuido, o quizás dejas el tuyo en la escuela y te vas con tu niño para la casa y allá tienes que estar haciendo todas las faenas de madre y todo, y cuando vienes a ver, el niño aprendió cosas por televisión, por el teléfono y todo, porque no tuvo esa compenetración con papá y mamá. En este lugar, tú vas una horita o dos, te sientas con tu nene, lo ves jugar, el niño aprende cosas básicas importantes porque hay personal allí adiestrado que los pueden ayudar. Y te digo, Víctor, que fue algo tan hermoso ver eso de los niños, cómo la calidad de vida que le dan a los niños allá. Al igual que el deporte. El deporte era algo maravilloso, ver cómo se invierte el dinero en estas facilidades y cómo la gente lo cuida. Cómo la gente protege. Allá vi personas paseando a sus perritos, a sus mascotas, pero andaban con una bolsa plástica en el bolsillo para recoger los excrementos.
2: Increíble cómo no adoptamos esas cosas tan buenas acá, ¿verdad?
0: Claro, entonces aquí lo que hacemos es que sacamos el perro frente a casa del vecino para que haga su necesidad en la grama del vecino. Así y nos vamos. Mira cómo es, Víctor.
2: Y le dicen, no, esos jabonos fertilizantes. Ay, bendito.
0: Claro, no, pues tenemos que cambiar, tenemos que aprender mucho. Por eso es que uno...
2: Y un mercado que vi, alcalde, un mercado. Ese mercado es también con incentivo gubernamental.
0: Pues mira, sí, esto es una plaza grande, donde si fuera una plaza del mercado, donde se compra al por mayor y al detalle. Eso genera montones de dinero, de ingresos al municipio, porque aunque es privada, es completamente privada, el municipio recibe los arbitrios, el IBU, todo eso ahí también que entra, y también hay unos precios establecidos fijos. No es que alguien venda el plátano a 5 pesos, el otro a 8, no. Ahí todo el mundo vende. Hoy ellos dicen, en esta tabla, el plátano a las 5 de la mañana está a 1.25, un ejemplo. Y la gente viene de todos lados a comprar ahí, luego lo pueden vender en otros lados, porque es por mayor. Oye, pero son cosas que el mismo comerciante se nutre de ahí.
2: Qué interesante. Bueno, alcalde, mensaje final a los aguadillanos, dos asuntos bien importantes, los Airbnb, las contribuciones, ¿qué le podemos decir a sus constituyentes?
0: A mi pueblo de Aguadilla, como siempre he dicho, ustedes confiaron en mí en el 2020 y yo voy a continuar trabajando y no los voy a defraudar. Nos toca a todos remar para el lado correcto. Si alguien se desvía, yo lo voy a dar para acá. Porque esta ciudad es la ciudad número uno de Puerto Rico, la que yo amo, la que yo quiero y atesoro, y la que todo el mundo está mirando para acá por el crecimiento grande que tiene esta ciudad de Aguadilla. Así que los que están son evasores contributivos, estamos velando.
2: Bueno, alcalde, nos vemos el domingo en la Virgen del Carmen.
0: Así mismo, usted sabe que en esa tradición es la tradición de los aguadillanos. Yo voy a estar por ahí abrazando como siempre a todo el mundo.
2: Gracias, alcalde, por estos minutos.
0: Gracias a ti, siempre.
2: Ahí está, el alcalde de Aguadilla nos trae varios asuntos sobre la mesa. Evasión contributiva de varias comercios en Aguadilla. Nos trae también que hay cierta evasión contributiva en cuanto a los ingresos que colocan los comerciantes, y que esta práctica debe desistir ya, y también este asunto de los Airbnb. Así que vamos a ver qué pasa.
1: Y lo más que sorprende, Víctor, con esta compañía que lleva 38 años.
2: Es que yo no puedo explicar cómo puede llevar tanto tiempo sin pagar contribuciones.
1: Lleva 38 años sin rendir sus contribuciones, sin rendir sus patentes aquí municipales. Y también uno se pone a preguntar porque operan en Carolina y operan aquí en Aguada.

0: dólares.
1: Eso es así. Y entre los complementos.
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1: Eso es así.
0: Bueno, Víctor, vamos a hacer la primera pausa aquí en Desayunando con Guava, pero al regreso vamos a hablar con una representante de nuestra zona. Y hay una actividad, Víctor, belleza y neurodivergencia.
1: Hay que hablar sobre eso y hay unas medidas que le fueron aprobadas que también vamos a hablar sobre eso unos minutitos.
0: Así es. Víctor Vázquez y Yediel Grafals, regresamos en breve.
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0: Continuamos desayunando con Víctor Vázquez y Yediel Grafals. Vamos a hablar de belleza y neurodivergencia, pero también vamos a hablar el saldo de la última sesión ordinaria, ¿verdad? Que se llevó en que culminó el 30 de junio. ¿Y qué saldo hay para el distrito 18? Y hay unas aprobaciones de leyes ahí interesantísimas que también vamos a hablar con ellos.
1: Efectivamente, Víctor, le damos la bienvenida vía telefónica a la representante del Distrito 18, que comprende los municipios de Aguada, Añasco, Rincón y los barrios Cerro Gordo y Plata de Moca. Y es la representante Odalis González. Muy buenos días, bienvenida.
2: Buenos días, ¿cómo se encuentran ustedes, muchachos? Cuénteme.
0: Muy bien, representante. Y usted, me dijeron que es bueno y qué bueno que también que tomó unos días ahí de descanso y eso va a recobrar en el

0: energía, ¿no?
1: Eso es correcto, tomamos unos días, pero ya estamos aquí nuevamente sirviéndole a nuestro distrito 18, así que pues qué les puedo contar, eso sí, igual que muchos puertorriqueños, este polvo del Sahara me ha matado, ay, porque tengo que decirlo también, pero es parte de, y pues nada, como les digo, ya trabajando. Hoy estamos en el municipio de Añasco, que ya escuché por ahí que mencionaron, ¿verdad?, que estamos impartiendo junto a Luis Guzmán, que es un profesional del mundo del estilismo, uh-huh, un taller para pues nuestros barberos y estilistas de la zona, porque Luis tiene algo muy particular, y es que Luis, y recuerdo que cuando fue el mes del autismo lo reseñaron en muchos medios, él tiene una habilidad, un don, por decirlo así, de trabajar con niños autistas. Uh-huh. Así que yo siempre, ustedes saben que lo digo, muchachos, soy maestra de profesión, uh-huh, conozco lo que es, ¿verdad?, trabajar con personas con autismo. Y a mí recuerdo también que me impactó mucho cuando vi uno de los reportajes de Luis, cómo padres de diferentes áreas de Puerto Rico no les importa a veces hacer un viaje hasta de horas para que su niño sea recortado por este caballero.
0: O sea, que lo él, que es tan pues, normal para mí sentarme en una barbería o para cualquier otra persona, para las personas neurodivergentes, es complicado.
1: Eso es correcto. Y Luis entonces pues va a llevar a cabo esta iniciativa, que entiendo que casi la está comenzando con nosotros.
0: Qué bien.
1: De ir por diferentes áreas de Puerto Rico a llevarle el mensaje a nuestros barberos y estilistas, que lo podemos ver hasta como una educación continua, de cómo tú trabajas con este tipo de población. Así que si yo puedo darle un alivio, como uno dice, a esos padres, pues hicimos todo lo que estuvo a nuestro alcance, y estamos hoy aquí en Añasco, se convocaron a los barberos y estilistas de nuestro distrito para que reciban entonces esa charla, y ya dio inicio.
0: ¡Qué bien!
2: Y bien importante, esos barberos, esos estilistas, ¿tenían que preregistrarse? ¿Esto es una actividad libre de costo? ¿Cómo es la logística, representante?
1: Eso es correcto. Es una actividad libre de costos. Nosotros lo que hicimos fue lo siguiente. Sí lo subimos a las redes sociales, así que el que quería participar estaba abierto al público. No obstante, para el mes de los barberos y estilistas, yo les hice un reconocimiento en la cámara. Okay. Así que nosotros cogimos nuevamente esos teléfonos, y desde mi oficina nos pusimos en contacto con esos barberos y estilistas para extenderle personalmente la invitación. Y te puedo decir, ¿verdad?, que tenemos aquí un grupo nutrido de barberos y estilistas que, como ellos dicen, estamos comprometidos con nuestros clientes y queremos darle siempre el mejor servicio. Así que, pues yo agradecida con ellos de que hayan aceptado esta invitación y que hoy se estén educando sobre cómo entonces nosotros podemos trabajar pues con nuestros niños autistas.
0: Si hay algún barbero, un profesional de la belleza que desee llegar allí sin registrarse previamente, lo puede hacer, representante.
1: Eso es correcto, pueden llegar, el taller apenas está iniciando. Esto es por playa, aquí en Añasco. Uh-huh. Déjenme buscarle bien la promoción para decirle la dirección exacta.
0: Escuela Segunda para Unidad Felipe Odiot.
1: Eso es correcto, eso es correcto. Así que aquí estamos ubicados, esto era una escuela en desuso que el municipio la adquirió, y déjeme decirle, vienen unos proyectos espectaculares aquí a nivel, esta escuela hay planes, lo que tengo, ¿verdad?, entendido, que se va a convertir en una de deportes de parte del municipio. Así que tienen un área que es como un centro comunal, y ahí nosotros estamos ubicados hoy ofreciendo este taller.
0: ¿Y cómo ha sido la participación al momento, representante?
1: Pues le puedo decir que muy buena. Yo me he asomado por la puerta porque estaba llegando, pero aquí estoy con ustedes, me asomé por la puerta.
0: Y le pido disculpas que empezamos unos minutitos más tarde, pero fue que me extendí en la otra entrevista, disculpen.
1: No se preocupen, no se preocupen por eso. Yo ahorita, ¿verdad?, entro a al área, pero sí, por lo menos a nivel de estacionamiento está capacidad, así que es algo importante. Y aunque está capacidad, déjeme mencionarle esto, que esto queda como entre unas urbanizaciones, así que sí se pueden estacionar por los laterales. Uh-huh. Así que uh-huh. espacio todavía tenemos, estamos preparados para recibir a nuestros barberos, a nuestros estilistas, para que, pues como he mencionado ya en un sinnúmero de ocasiones, se puedan educar.

0: Representante, le cambio el tema y vamos a hablar entonces de la sesión legislativa. El pasado 26 de junio compartió en sus redes sociales que el proyecto de la Cámara 1214, que este es el proyecto que crea un sistema uniforme de códigos de emergencia para las escuelas de Puerto Rico, fue aprobado. Le pregunto, ¿fue aprobado en la Cámara, pasó al Senado, fue aprobado en Cámara y Senado? ¿En dónde está este proyecto ahora mismo?
1: Pues mira, en ambos cuerpos, tanto Cámara y Senado, el proyecto fue aprobado por unanimidad, así que no les voy a negar que hoy, ¿verdad?, voy a estar dándole una llamadita a la gobernadora para pues pedirle que por favor nos dé esa firma. Adicional al 1214, el 942, que ese tiene que ver con el programa de rehabilitación vocacional, que estamos pidiendo que se actualicen las tablas de pago a los transportistas, porque yo creo que yo les había comentado, muchachos, en otra ocasión, un caso que estoy viviendo con un joven que fue, de hecho, hasta estudiante de esta servidora. Él es estudiante universitario. Él es ciego parcial, lo que implica que obviamente no puede manejar, depende del transporte que le puedan brindar. Así que cuando se le solicita a través de rehabilitación vocacional la transportación, este joven, pues vamos a decirlo así, puede recibir un solo viaje, pero él estudia más de un día y en el día pues hay que viaje tanto de ida como de vuelta. Entonces, este caso implica que mamá, porque a veces dicen, ¿y dónde están los papás? Papá trabaja, mamá entonces tiene otro hijo con condiciones especiales que no puede fácilmente salir de la casa. Pues cuando nos plantean esta inquietud, pues radicamos, como les comenté, el proyecto 942, y tanto Cámara y Senado pues votaron a favor. ¿Y qué queremos? Que esas tablas entonces se actualicen, que se puedan efectuar los pagos a los transportistas conforme a los tiempos actuales, porque esas tablas desde los 90 por ahí o 2000, y 2000 no se actualizan.
2: ¿Ustedes desde saben? Los 90 ahora se presentan.
1: Eso mismo, mira, para los 90 quizás era 30 y pico de chavos la gasolina, pero ahora que la tenemos a 1 y pico. Así que entonces por eso es que se ven afectados los servicios de estos jóvenes que dependen de ellos para poder que prepararse para el futuro. Y pues ese proyecto, como les mencioné, tanto Cámara y Senado lo aprobaron, ambos, sigo mencionando, fueron por unanimidad, y pues vamos entonces, ¿verdad?, a hacer las llamadas pertinentes para que nos den entonces esa firma que falta, que sería la de la gobernadora, para que se conviertan en ley.
2: Y en ese 1214, que ya que usted le va a pedir algo a la gobernadora para el proyecto, pues pídale también que ese primer día de clase lo hagamos acá en el oeste, en la escuela esa.
1: Sería maravilloso, por esa vamos. Sé que hemos mantenido también comunicación con el Departamento de Educación, porque pues ustedes saben que las pancartas que se van a, o los posters, por decirlo así, que se van a imprimir, pues entonces son los códigos que los niños de la Escuela José González Ruiz establecieron. Así que estamos, créanme que estoy dándole seguimiento, porque tras que es un proyecto bonito, como digo, que sale de los mismos niños, pues como ellos hablaron en la emisora el día que estuvieron, ¿verdad?, allí, vienen a salvar vidas.
2: Óigame, representante, los fondos de SER de Puerto Rico para el oeste, ¿están garantizados? Porque hubo un momento dado en que se habló de que si era de los sobrantes o era de los recaudos, y ¿cómo estamos parados ahí con SER de Puerto Rico?
1: Pues mira, el presidente, ¿verdad?, de la Cámara, Johnny Méndez, en todo momento lo que me ha comentado, me dice, quédate tranquila que eso va. Así que entendemos que el dinero sí está ya separado para SER de Puerto Rico. Ya en las próximas semanas, yo me estoy pues incorporando nuevamente, en las próximas semanas ya con edificios públicos vamos a estar sentándonos, porque acuérdense que pues esto va a ser sí trabajo en equipo, que aunque el dinero esté, lo primero que yo dependo es de las facilidades, así que ya tenemos unas identificadas, vamos a entrar, como uno dice, en la negociación.
2: Yo estoy donde, ansioso de hecho, por saber SER de Puerto Rico, representante, ansioso por saber. Y usted no suelta prenda, oye.
1: No, es que pues a mí me gusta cuando yo sé que las cosas se van a dar, entonces anunciarlo. De hecho, lo de SER de Puerto Rico desde hace tiempo, ya pues sabíamos las gestiones que estábamos haciendo, y no fue hasta en una conversación misma que tuve con el presidente, con Johnny Méndez, que le dije, presidente, pero ya esto se puede

0: anunciar, y cuando escucho la respuesta de él, que me dice, ya se te está haciendo tarde, pues que quiere decir que ya eso está, como uno dice, aprobado, pues ahí fue que yo entonces empecé a hacerme eco de este proyecto, pero estamos, que es algo que pues tengo un compromiso, ¿verdad? Tengo un compromiso y voy a estar dando esa batalla hasta que por fin llegue el día en que anunciemos, y que sé que ustedes van a estar cortando esa cinta, como uno diría, para abrir esas instalaciones.
1: Claro que sí. En cuanto a asignaciones legislativas, representante, usted, hemos hablado también de muchas organizaciones sin fines de lucro. ¿Hay ayuda a sus constituyentes de la pasada sesión ordinaria, representante?
0: Pues mira, sí. Logramos también, adicional a los 2 millones, una asignación de $100,000. Esos $100,000, esta servidora, en conversaciones con la comunidad, ha identificado entonces unas necesidades que vamos a entrar ahora en comunicación con los alcaldes para entonces darle parte de ese dinero a ellos para que hagan la obra. Para darte un ejemplo, en el caso, por ejemplo, de aquí mismo del municipio de Añasco, donde me encuentro hoy, en el barrio Atillo, hay una necesidad de hacer unos cunetones porque la lluvia ha erosionado tanto el área que hace poco hubo un accidente, así que se le van a estar asignando $50,000. Wow. En el caso de Aguada, ustedes saben que existen los gimnasios al aire libre. Una comunidad de adultos mayores se acercó a esta servidora, donde está la pista en Aguada, pues dice, mira, ya las máquinas no están en funcionamiento, nos gustaría que se pudieran habilitar nuevamente. Pues ya entonces vamos a estar haciendo la compra de esas máquinas para instalársela a nuestros adultos para que puedan tener su área.
1: ¿Y eso va a ser igual? ¿Dónde es esa instalación? ¿Dónde?
0: En la pista de Aguada.
1: ¿La pista
0: de Aguada. Okay. Sí, allí habían unas máquinas, pero pues ya el factor tiempo, ¿verdad? Le pasa factura, como uno dice. Así que mandamos a comprar esas máquinas. Hay una escuela en Rincón donde me están pidiendo que se hagan unos baños. Pues estamos ahí también en unas cotizaciones. Y te puedo decir, en cada uno de los pueblos de mi distrito, pues de esa asignación van a estar recibiendo.
2: Representante, cuando hablamos de las carreteras, había hecho un anuncio de que se iban a estar realizando unos trabajos de repavimentación de lo que es la carretera 420 en Moca.
0: Sí.
2: ¿Cómo van esos trabajos?
0: Pues mira, hace como, yo creo, 2 semanas y media le estuve hablando a Edwin González, que sabemos que, ¿verdad?, es el jefe de DITOB y de carreteras mismas, preguntándole eso mismo, qué pasó, porque sé que la subasta ya salió. Así que nada, es lo que me comenta, que se espera que ahora durante, ¿verdad?, lo que resta de verano, inicien los trabajos. Es que a nivel de contratistas, en ocasiones, pues existen, ¿verdad?, ciertas cosas, como uno diría, que pues a veces retrasa un poco el proceso, pero el dinero está, la subasta sí se realizó. Así que entonces se espera que los trabajos inicien. De hecho, hay otro proyecto que a mí me tiene inquieta, y esa es la carretera 416 en Lagunas, en Aguada. El proyecto se había empezado, es un proyecto de $800,000, donde estaban arreglando un desprendimiento que hubo en el área y se nos ha paralizado por muchísimo tiempo. Y lo que me comentan es que de momento hicieron una parte ya, ¿verdad?, de los gaviones, pero como que tendió a ceder un poco, pues entonces se tuvo que mandar a hacer un estudio de suelo, porque no es normal que tan pronto, ¿verdad?, tan rápido empiece a ceder el área. Así que por ese estudio de suelo entonces se ha aguantado el proyecto, porque es que viene una segunda fase, y como me decían los ingenieros, no podemos que hacer la segunda fase sin nosotros, sin averiguar bien qué es lo que pasa, porque ya la inversión está, no la vamos a hacer dos veces, y es una realidad. Así que en lo de carretera hemos dado seguimiento, sin embargo, gracias a Dios, por ejemplo, volvemos a mencionar quizás Aguada, en el barrio Jagüey, donde está la escuela Epifanio Estrada, ahí el proyecto quedó espectacular, ya se abrió.

0: Así que estamos en comunicación con Carreteras para pues darle seguimiento. Son muchos, ¿verdad? Los proyectos que hay que trabajar y pues a veces los fondos no son suficientes, pero hasta donde pues esté a nuestro alcance, seguir presionando como uno dice, pues eso lo vamos a estar haciendo.
1: Bueno, representante, no puedo desvincular la parte política, ¿verdad? Usted es miembro del Partido Nuevo Progresista, la gobernadora va mañana para Moca, ¿usted va para allá?
0: Moca. Eso es correcto, esta servidora mañana estará en Moca acompañando al nuevo presidente de nuestro partido, el ahora senador Jason Rosa, y pues sí, allí va a estar nuestra gobernadora, así que vamos a estar compartiendo con ella y con todos los líderes que estén presentes.
1: ¿Está con Rivera Chatz?
0: Pues mira, esta servidora está con Odaly González y con el pueblo, ¿verdad? Con mi distrito 18. Yo tengo un norte y es trabajar por mi gente. No obstante, tengo que decir, y creo que desde el día uno lo he mencionado, para mí el trabajo se está realizando. En muchas ocasiones, a veces se difunde lo negativo, pero yo te puedo, pues, ahora mismo mencionar proyectos. Hoy venía de... Ahora venía camino, ¿verdad? Hacia Añasco. Y la 402... están haciendo un proyecto de repavimentación completa y eso fue una promesa de campaña de la gobernadora de que por cada municipio ya se comunicó con los alcaldes diciéndole qué carretera querían que se embreara y ya eso está ocurriendo aquí. En el caso también de la carretera número 2 estamos viendo cómo se están trabajando por áreas y Aguada, recuerdo que hicimos el anuncio, el gobierno estatal tiene el compromiso con la carretera número 2 que va a estar haciendo lo propio, así que yo digo lo siguiente y me reafirmo, el trabajo se hace, es seguir haciéndonos eco de las buenas noticias y que la gente vea, ¿verdad?, que estamos dando esa milla extra.
1: ¿La gobernadora es reelegible o no?
0: Pues eso le corresponde al pueblo, el pueblo tiene que evaluarnos a cada uno de nosotros. Así que cuando llegue el momento indicado, el pueblo va a ver nuestras ejecutorias y si nos dan la oportunidad, de mi parte yo tengo que decir que el deseo que tengo de trabajar por mi distrito pues va a seguir siendo el mismo porque, como le dije a la gente, queremos hacer cosas distintas y con modestia me atrevo a decir esto, pero siendo principiante, ¿verdad?, porque hay que mencionarlo, el que quizás podamos conseguir estas asignaciones, por ejemplo, para lo de ser de Puerto Rico mismo, la cantidad de dinero que hemos dado a los individuos. Esta misma semana pasada, mucha gente va a hacerme peticiones con Luma, y ustedes saben que trabajar con Luma es casi imposible.
1: Eso es.
0: Sin embargo, esta servidora que decía, no te puedo resolver con Luma con el foco, pero te puedo comprar un foco solar. Y lo que hicimos fue que la gente que nos visitaba a la oficina con esas peticiones, fuimos haciendo que un listado, como uno dice, ¿verdad? Y le fuimos completando la información y el viernes estuvimos entregando muchísimos focos solares y la gente contenta porque yo lo que pienso es la seguridad y mírate esto, eran muchos adultos mayores los que llegaban a mi oficina haciéndome las peticiones. Hubo una, por ejemplo, que me decía, intentaron robar en mi casa, entrar por la parte de atrás porque es sumamente oscura y aunque había un foco de Luma, pues no se lo arreglaban. Y yo pues que le dije, la manera que te puedo resolver quizás es mandándote a comprar un foco. Así que las personas que iban con esas peticiones, nosotros atendimos esos casos e hicimos una compra bastante grande y los llamamos y ahora tienen su foquito solar para que puedan entonces, ¿verdad?, sentirse un poquito más seguros.
1: ¿Su aspiración sería revalidar como representante del Distrito 18, representante?
0: Eso es correcto. Yo, como les comento, tengo unos planes, unos proyectos que entiendo que hay que darle continuidad a estos 4 años que ya estoy. Ya gracias a papá Dios, como he mencionado, empezamos a ver frutos, pero tengo otras iniciativas, así que sí, yo digo lo siguiente. Uno trabaja un proyecto a la vez para que quede bien. Una vez alcance, por ejemplo, esto de ser de Puerto Rico, hay un tema que yo estoy muy comprometida que tiene que ver con Alzheimer. Así que ustedes saben que les he mencionado también del proyecto que radicamos, pero vengo también con unos planes que estoy orientándome sobre cómo yo puedo traer unas ayudas para tanto pacientes y cuidadores. Excelente. Así que después de lo de ser de

0: Puerto Rico, eso va a ser otro de mis nortes y como te digo, ya estoy orientándome sobre qué pasos tengo que dar.
1: Barrio Cerro Gordo y Plata, y le voy a preguntar directamente. Nosotros aquí entrevistamos al alcalde de Moca, Efraín Franco Barreto, y él, no recuerdo las palabras exactas, si yo di él me ayuda, pero lo que quiso mencionar es que no ha habido una buena comunicación con usted en cuanto a asignaciones de usted a través del municipio.
0: Pues mira, yo te voy a hablar entonces también mi parte y tengo la evidencia y la puedo mostrar. Esta servidora en un sinnúmero de ocasiones ha solicitado reuniones con el alcalde y esperan al mismo día de la reunión, horas antes, cancelármela.
1: ¿Y eso ha pasado en cuántas veces? ¿Varias veces?
0: Ya eso me ha pasado en dos ocasiones. Okay. Si ustedes se ponen a analizar y ven mis redes, yo me he reunido con el alcalde de Aguada. Yo me he reunido con el alcalde de Rincón.
1: Que son populares.
0: Eso es correcto. Yo me he reunido con los alcaldes y con quien se me ha hecho difícil es con él.
1: ¿Y por qué usted entiende que se ha hecho difícil, representante? Le pregunto, ¿verdad?, con la sinceridad que usted le caracteriza.
0: Pues mira, pues de verdad que no le encuentro explicación, porque de mi parte, desde un principio, esta servidora ha tratado de establecer el diálogo. Yo sí te puedo comentar que la gente de Moca sí está siendo atendida. Es más, tan reciente también como la sesión ordinaria se acabó el 30, yo estuve en Plata de Moca en una feria de servicios y salud, donde estuvimos entregándole hasta alimentos también a la gente. Esta servidora ha estado haciendo caminatas legislativas y estamos atendiendo las necesidades. Y la gente sabe que puedo quizás hasta mencionar, pero para no entrar en tanta controversia, yo al municipio le he asignado a la gente ayuda y hay que estar detrás de la administración para que le firme los acuerdos a las personas. Y esta servidora que ha tenido que decirle a la gente, ya yo hice mi parte, habla tú también con el alcalde porque no tengo de otra. Así que...
1: ¿Y al día de hoy habría disposición de reunirse nuevamente? Claro. ¿De tratar de reunirse nuevamente, debo decir?
0: Es un rotundo sí, porque como yo te digo, Víctor, yo aquí no vengo a mirar colores, yo no vengo a mirar partidos, yo aquí vengo a mirar la necesidad de un pueblo. Y como te comenté, mira, con el mismo alcalde de Aguada, por ejemplo, la comunicación es excelente. Y para darte ejemplo, esos mismos fondos, por ejemplo, clase graduanda, vengo a decirle a Cristian, mira Cristian, entiendo que ya el cheque está en el municipio, necesito que se lo deje a la clase. Eso fue en una graduación, de hecho, que tuvimos esa comunicación. Y ahí mismo él coge su teléfono, le escribe al municipio y me dice, cierto es, Odalis, no te preocupes que lo vamos a entregar. En el caso del alcalde de Rincón, hace poquito nos reunimos, me hizo una petición para darle un dinero, ¿verdad?, para un museo. Esta servidora ya empezó a hacer los trámites, así que yo tengo, como menciono, ¿verdad?, la evidencia de los mensajes, de tanto por correo electrónico, tanto por teléfono que hemos enviado para que nos den esa oportunidad y pues en ocasiones, obviamente no nos cancelan ahí en el último momento.
1: Bueno, mensaje final para su constituyente y después quiero conversar con usted desmenuzar un poquito el proyecto de Alzheimer. Así que, ¿qué mensaje le podemos dar a los constituyentes?
0: Pues nada, pues a mi gente que sepan que los miércoles, voy a empezar por ahí porque como hasta agosto no tengo que subir así tan, ¿verdad?, tan de lleno a San Juan. Los miércoles, sobre todo, esta servidora está en su oficina de distrito en Aguada.
1: Qué bien.
0: Saben que estamos en la carretera número 2, en los bajos de la parada típica. Es lo más fácil que yo le puedo explicar, ¿verdad? Sí, los bajos de la parada típica. Eso mismo, estamos de 9 de la mañana a 5 de la tarde. No obstante, nuestra oficina está abierta de lunes a viernes en ese mismo horario. Y mis empleados, obviamente, saben cómo me tienen que atender a mis constituyentes. Pero los miércoles estamos allí, este miércoles vamos a estar. Así que ante una necesidad...
1: ¿No tienen que ir con cita, representante? ¿Pueden llegar directamente a la oficina?
0: Pueden llegar directamente allí. Nosotros estamos atendiendo a nuestro público. Y

0: ustedes conocen mi línea. Si puedo ayudar al individuo, le voy a decir, te puedo ayudar. Si no lo pudiera ayudar, también, porque hay que ser responsable en estos tiempos y no vender falsas ilusiones. No obstante, pues, como les comento, ¿verdad?, esos cariñitos se le dan a nuestros constituyentes. Y pues con esto mismo de los focos solares, como le mencioné, pues que se hizo, toda persona que iba a nuestra oficina con una petición que tenía que ver con focos, por ejemplo, con Luma, ya usted vio cómo le resolvimos. Ante ¿verdad?, no recibir respuesta de Luma, en nuestro plan B fue comprarle focos solares, y ya la gente tiene esa lucecita que lo alumbra. Claro, así como, que mi invitación es esta, que sepan que estamos...
1: No todo se resuelve exactamente igual, lo importante es que el resultado es beneficioso o es el mismo para todos.
0: Eso es correcto, y que estamos dispuestos a seguir sirviéndole, así que pues allí estamos disponibles para atenderles.
1: Bueno, representante, agradezco estos minutos. Muchas gracias por estar disponible para Guava.
0: Claro que sí, muchachos. Saben que pues esta servidora siempre está dispuesta, ¿verdad?, a hablarle a nuestra gente. Así que gracias a ustedes por la oportunidad.
1: Gracias, gracias.
0: Buen día.
1: Buen día. Ahí está la representante del distrito 18. Oye, no sé por qué yo lo confundo. Distrito 18, Aguada, Añasco, Rincón y los barrios Cerro Gordo y Plata de Moca.
2: Así mismo es.
1: Y hay que preguntarle de todo, ¿verdad, Yadiel?
2: Y qué buenas noticias, Víctor, que tanto en Cámara y en Senado fue aprobado el proyecto de la Cámara 1214, que lo que busca era uniformar, ¿verdad?, esos códigos de emergencia ante cualquier tipo de emergencia en las escuelas, Víctor. Incendio, tirador activo, desastre natural, inundaciones, derrame, ¿verdad? Vi las alertas de algún producto químico.
1: Me encanta ese proyecto.
2: De todo. Así que
1: ojalá vengan y lo hagan en Aguada, en esa escuela, ¿verdad? Porque esos niños fueron los protagonistas.
2: Claro. Y eran niños de tercer grado.
1: Sí, y fueron protagonistas y tomaron un tiempo extraordinario. Y ver que un niño de tercer grado, que tengan esa capacidad intelectual y tengan esa también empatía, porque más que todo es un proyecto para tratar de salvar vidas en unas emergencias.
2: Así mismo es. Y qué bueno que haya sido aprobado tanto en Cámara y Senado, y lo que está esperando ahora mismo es la firma de la gobernadora.
1: Pues esa llamadita que le da la representante a la gobernadora, pues mire, le dan la firmita.
2: Así es. Y de igual forma que lo que es la carretera 420 y la
1: qué representante... Qué bueno que le preguntaste de eso, Yadiel, porque había que darle seguimiento.
2: Sí, y la representante también mencionó, creo que era la 416 en Aguada.
1: La 416 en Aguada.
2: Que están trancadas, ¿verdad?, en el proceso, pero ya están encaminadas ambas.
1: Así que lo que hay que es como darle el empujoncito, como lo que, ¿verdad? Como todo. Eso es parte del quehacer político de nosotros.
2: Bueno, ya son las 10:07 en la mañana. Vamos a hacer una pausa aquí en Desayunando con Uaba. Pero al regreso vamos a aprender de nutrición con la licenciada Marieli Rosado. Y sobre todas las cosas, Víctor, una fruta bien tropical. Vamos a hablar, Emma, vamos a dejarlos con eso hasta el regreso.
1: Ay, yo creía que me ibas a decir, ¿no?
2: Sí, vamos a dejarlo hasta ahí. Así que para que usted se entere de cuál es la fruta que vamos a hablar, pues miren, al regreso de la pausa, esto es Desayunando con Uaba, Víctor Vázquez y Yediel Grafals. Regresamos en breve.

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7: 10 con 11 en la mañana, estamos de regreso ya en nuestro tercer segmento aquí en Desayunando con Guava. Como siempre, transmitido de lunes a viernes de 9 a 11 de la mañana a través del cuadrante 850 en su radio. Y como todos los lunes, vamos a aprender de nutrición con la licenciada Marieli Rosado, dietista y nutricionista. Muy buenos días, bienvenida.
8: Buenos días a todos. ¿Cómo amanecieron un lunes luego de un excelente fin de semana?
7: Ave María, yo creo que amanecimos con el pie derecho. Y mire, después de esa tacita de café, con más energía todavía.
8: Ay, pues qué bueno, me alegro mucho porque hoy tenemos un tema espectacular. ¿Ya echaron un ojito?
7: Así mismo es. Vamos a hablar, yo le dije a las personas que íbamos a hablar de una fruta bien tropical.
8: Oh, sí. Es bien característica sobre todo de Puerto Rico y está en su peak de temporada. Vamos a ver, ¿le decimos?
7: Vamos a decirle a la gente para no tenerlos en tensión.
8: Pues miren, hoy vamos a hablar de la piña. 5 beneficios que nos trae la piña para nuestra salud.
7: Uh-huh. Oye, y más buena que es, licenciada. La piña es una de esas frutas que es como que bien dulcecita. También tiene la fibra. Ave María, es bien buena, en verdad que es bien buena.
8: El sabor es súper refrescante, sobre todo en esta temporada. Y fíjense que en Puerto Rico nosotros tenemos pico de producción y de cosecha de diferentes frutas, ¿verdad? Y justo esta temporada de verano es ese pico de la cosecha de la piña. Así que vamos a celebrarlo. Saben que nos encanta celebrar los diferentes días nacionales. Así que escogimos este tema porque el viernes pasado fue el Día Nacional de la Piña Colada.
7: Mm-hmm. Y tan refrescante que es ahora en estos días de verano, especialmente con estos calores que están haciendo.
8: Sí, y pendiente que al final de nuestro segmento les voy a decir dónde encontrar una deliciosa receta de piña colada. Así que estamos listos.
7: Ah, pues perfecto, claro que sí. Vamos entonces con esos 5 beneficios que nos puede traer la piña a nuestra salud.
8: Vamos a comenzar y el número 1 es que la piña es una excelente fuente de vitamina C. Cuando nosotros pensamos en esta vitamina, usualmente pensamos en la china, el limón, pero hay otros alimentos que son ricos en ella y sobre todo la piña. Esa vitamina C ahora mismo que está este ambiente como brumoso, ¿verdad? Que hay muchas personas con catarro, con problemas en su salud del sistema inmunológico, pues aquí tenemos la excelente fuente para podernos mejorar. Piña que nos trae vitamina C. ¿Y sabes para qué otra cosa funciona la vitamina C además del sistema inmunológico?
7: Ajá.

0: funciona también para la formación de colágeno. Así que si muchos de nosotros estamos pendientes, ¿verdad?, tener una piel saludable, a favorecer esa cicatrización, la vitamina C es clave para que nuestro cuerpo pueda formar ese colágeno.
1: Oye, licenciada, yo creo que me leyó la mente porque yo le iba a preguntar eso mismo. Hablamos mucho de la vitamina C y el sistema inmunológico, pero ¿qué también nos puede servir la vitamina C? Y ahora sabemos que también sirve para ese desarrollo, esa formulación de lo que es el colágeno.
0: Sí, y tiene muchas otras funciones, ¿verdad? Cuando nosotros hablamos también de absorber el hierro, ¿verdad? Sé que hay muchas personas que toman suplementos de hierro que son recomendados por su médico, y el hierro se absorbe mejor cuando lo combinamos con vitamina C. Así que esa es otra función que puede tener esta vitamina, que ayuda a la absorción del hierro.
1: Ave María, pues ahí lo tenemos. La piña es rica entonces en lo que es la vitamina C.
0: Eso es así. ¿Listo para la número dos?
1: Vamos al número dos.
0: Pues miren, la piña es de las frutas que mayor puede favorecer lo que es la digestión. Y es que tiene una enzima en particular, que no sé si la han escuchado, pero se llama bromelina. ¿Has escuchado ese nombre? Bromelina.
1: No, es la primera vez que la escucho. Oye, se me parece a otra que sí he escuchado, que es la bromelia, creo que es, ¿verdad que sí?
0: Ah, esos son unas flores, claro que sí. Pero en el caso de las frutas, la bromelina es una enzima que ayuda a descomponer lo que son los alimentos, así que facilita la digestión. También la bromelina es un antioxidante y antiinflamatorio. Quiere decir, ¿verdad?, que todas estas condiciones que causan inflamación, hinchazón en el estómago, la bromelina de la piña puede ayudar a mejorar esos síntomas.
1: Y esto simplemente, ¿dónde se absorbe entonces esa enzima? ¿Se absorbe desde que la estamos masticando? ¿Se absorbe ya en el estómago? ¿Dónde la podemos absorber?
0: Sí, esta se absorbe directamente en el estómago. Así que, ¿verdad?, ya es en el momento en que la tenemos dentro de nuestro estómago que ya la pudimos consumir. Pero, ¿sabes qué? Se siente también un poco en la boca. ¿No te ha pasado que te has comido una piña y como que te pica la lengua?
1: Sí, a veces.
0: Esa es la bromelina, y de hecho se siente mucho si el producto no está totalmente maduro. O sea, si nos comemos la piña media agria, vamos a sentir más ese picazón, y esa es la bromelina activando, ¿verdad?, desde lo que son las células, la saliva, la glándula salivar.
1: Claro. Así que mira, lo que es la piña también nos ayuda entonces lo que es el sistema digestivo.
0: Así es. Vamos para la número tres.
1: Vamos a la tercera.
0: También la piña contribuye a lo que es la hidratación. Porque recuerda el segmento que hablamos de los porcientos de agua en los alimentos.
1: Claro, sí.
0: Pues la piña tiene 85% de agua. Así que es una excelente alternativa para mantenernos hidratados. Pero es importante siempre mencionar cuando hablamos de hidratación que ningún alimento va a sustituir lo que es el agua. Necesitamos tomar agua. Pero sí podemos complementar esa hidratación, y la piña es uno de esos excelentes alimentos, específicamente fruta, que nos mantiene hidratados todo el día.
1: Oye, ¿y podemos decir entonces, licenciada, que la piña es una merienda ideal para esos días que vamos a la playa?
0: Definitivamente, es una merienda ideal. Y sabes qué se me ocurre, ¿verdad? Yo pensando cuando éramos todos chiquitos y compartíamos con los primitos, mi abuela me hacía unos pinchos de fruta. Y en esos pinchos cortábamos en cuadritos la piña y la pasábamos por el palito. Imagínense qué divertido para los chicos en este momento, ¿verdad? Si estamos libres, si estamos en la playa y todo esto, hacer unos pinchos con diferentes frutas y entre ellas la piña.
1: Claro, y también es una alternativa, como bien dices, diferente. Y le podemos poner diferentes frutas que también tengan diferentes valores nutricionales. Ya sabemos que la piña tiene vitamina C, también nos ayuda en el sistema digestivo, nos ayuda a hidratarnos, pero también le podemos poner fresita, le podemos poner uva, las sandías, que también son bastante refrescantes, así que le podemos poner de todo.
0: Sí, y fíjense que la variedad de colores siempre es un sinónimo de variedad de nutrientes, así que si logramos tener esa mezcla de diferentes frutas, de diferentes colores, vamos a tener más vitaminas y minerales en nuestro cuerpo.
1: Así mismo es. Pues ahí lo tenemos, una excelente fuente de hidratación también.
0: Eso es así. ¿Listo para la número cuatro, que ya estamos terminando?
1: Así es, vamos con ese cuarto beneficio.

0: vicio.
1: En el número 4 no puedo dejar afuera mi nutriente favorito, la fibra. ¿Verdad? La fibra es sumamente importante y no solo para la salud intestinal. Hemos hablado en otros segmentos que la fibra también nos ayuda a disminuir los picos de glucosa en sangre y también a disminuir los excesos de grasitas. ¿Qué mejor que tener un alimento alto en fibra para todo el mundo, tanto como prevención de condiciones crónicas, como si ya usted las tiene, ¿verdad? Ahora, bien importante, si utilizamos la piña para que la fibra nos ayude con los picos de azúcar, es importante que no es toda la piña, ¿verdad? Porque la piña también tiene azúcar. Uh-huh. Es una porción, y una porción se refiere a media taza de piña.
0: Ok, pues entonces eso es lo recomendable, que debemos consumir media taza.
1: Media taza es la porción exacta para decir que nos aporta la fibra, pero que el azúcar, ¿verdad?, no va a estar en exceso. Y siempre se recomienda que alimentos que tengan azúcar los combinemos con otros alimentos que tengan proteína para evitar que ese pico de glucosa esté elevado. O sea, que esa piña no la podemos comer, por ejemplo, con un yogur griego alto en proteína, o puede ser esa piña con unas nueces, unas almendritas, o incluso con un palito de queso, ¿verdad? Y así mezclamos y no tenemos ese impacto en el azúcar en la sangre.
0: Oye, licenciada, le pregunto, ¿la fibra es lo que le da esa textura característica a lo que es la piña? Que a veces cuando uno la empieza a masticar, uno le saca primero el juguito, ¿verdad? El juguito es lo primero que se le va y después se queda esos trocitos que no los podemos, ¿verdad? No los podemos masticar del todo y nos los tragamos a sí mismos.
1: Exacto, esos pelitos, como le decimos, ¿verdad? Que tienen diferentes frutas, es la fibra. La podemos observar en el mango también, que parecen como unos pelitos. Lo que le decimos los gajitos de la China, ¿verdad? Todo eso es la manera en que está hecha la fibra.
0: ¡Ave María! Pues entonces ahí lo tienen. La piña también es una excelente fuente de fibra.
1: Eso es así. Y vamos con la número 5, nuestro último beneficio del día de hoy. Y es que la fruta, en una porción moderada, como hablamos, media taza, tiene alrededor de 60 calorías. O sea, si usted está llevando un plan de alimentación donde usted esté controlando calorías, sea por pérdida o mantenimiento de peso, es una excelente alternativa como merienda. 60 calorías en media taza de piña nos puede ayudar a mantener ese control en las calorías totales del día.
0: Ah, pues para esas personas que van al gimnasio, pues mira, ahí tienen una excelente alternativa para una merienda también, que son las piñas.
1: Eso es así. Siempre recuerden que hay muchas formas de consumir la piña, ¿verdad? En su estado natural, también podemos añadir.
0: Licenciada, ¿está por aquí?
1: El ejemplo de ahora los pinchos. ¿Sí?
0: Sí, fue que se nos entrecortó la llamada un segundito. Vamos por ahí, las alternativas, estamos. Me dijo los pinchos. ¿Qué más tenemos por
1: los
0: ahí?
1: Los pinchos de frutas los podemos añadir a ensaladas para darle el toquecito dulce. Al yogur le podemos hacer hasta batitas, ¿verdad? Con la piña como ingrediente. Y miren, algo que a mí me gusta mucho recomendarle a mis pacientitos es que si usted se le hace difícil consumir vegetales, usted se puede hacer una batida donde añada la espinaca, el pepinillo, que es más fresco también. La piña le daría ese toquecito dulce. Así que imagínese usted una batida con esos tres ingredientes: espinaca, pepinillo fresco y piña. Se le va a ver verdecita, pero a lo que le va a saber es a piña.
0: Claro, y especialmente para eso mismo, las personas que no le gusta el pepinillo, ¿verdad? Porque hay personas que simplemente no le gustan algunos vegetales o algunas cositas, pues mira, ahí las puede combinar también.
1: Eso es así, y refrescante, le echamos hielito para que parezca un frappé y lo disfrutamos, pero no tan caluroso.
0: ¡Ave María! Pues entonces, licenciada, ¿qué es lo que nos queda por ahí? Nos queda una recetita pendiente, ¿verdad que sí?
1: Claro que sí. Miren, como celebramos el viernes pasado el Día Nacional de la Piña Colada, nuestro equipo de Healthy Path Market, que es nuestro programa de nutrición en las tiendas de Econo Isabela, Econo Aguadilla Gate 5 y Econo San Sebastián, se dio la tarea de crear una receta con una mejor versión de lo que sería una piña.

0: Piña Colada, así que los voy a invitar a que puedan ingresar. Tenemos dos redes sociales donde posteamos la receta. La tenemos en Instagram, que anoten por allí. El nombre de la cuenta es el nombre de nuestro programa de nutrición, Healthy, de Saludable, Path Market, y se los voy a deletrear para los que nos están escuchando, que yo sé que siempre toman nota, H-E-A-L-T-H-Y, esa es la palabra Healthy, todo corrido, luego le sigue P-A-T-H, Path, y luego le sigue M-A-R-K-E-T, Market, Healthy Path Market. Ahí es Instagram, van a ver nuestro video. Y si nos quieren buscar en Facebook, estamos como Econo Isabela. Puedes poner Econo Isabela y al ladito te va a decir el nombre de las otras dos tiendas. Así que va a decir Econo Isabela, Gay 5 San Sebastián. Y allí también van a encontrar la deliciosa receta de piña colada.
1: ¡Ave María! Y esa piña colada, licenciada, nos viene como anillo al dedo para este verano.
0: Claro que sí, miren, ahora mismo de meriendita, que como que esta es la hora de la merienda, podemos hacer una deliciosa piña colada y disfrutar de todos sus beneficios.
1: Así mismo es. Bueno, licenciada, como siempre, agradecidos de que saque estos minutos aquí en Desayunando con Uaba, sobre todas las cosas, para orientar a nuestras personas en lo que tiene que ver todo con la nutrición.
0: Siempre a la orden para todos ustedes, y recuerde nuestro público que si usted tiene alguna recomendación para uno de nuestros temas de todos los lunes, se puede comunicar con nosotros y nos puede dejar un mensajito con la recomendación o a la emisora, claro que sí, pero directamente a la clínica de nutrición 787-403-0789. Por favor, nos deja su mensajito con la recomendación y todos los lunes buscamos temas innovadores para ustedes poderles ayudar a mejorar su salud con nuestro programa de nutrición Healthy Path Market en Econo Isabela, Econo Aguadilla Gate 5 y Econo San Sebastián.
1: Así es. Muchas gracias, licenciada. Tenga excelente día.
0: Excelente día para ustedes. Nos vemos el próximo lunes.
1: Igual. Bien, ahí la tenían. Era la licenciada Marieli Rosado, dietista y nutricionista, hoy brindándonos esos 5 beneficios que nos ofrece la piña. Y sobre todas las cosas, mira, las diferentes formas que también podemos consumirla. Nos ayuda en la hidratación, tiene fibra, es excelente fuente de vitamina C, también tiene enzimas. Así que miren, la piña es súper beneficiosa para la salud. Y sobre todas las cosas, una excelente merienda ahora también en verano. Bueno, seguimos aquí entonces en Desayunando con Uaba, Víctor. Seguimos por aquí.
2: Eso es así, llegó tempranito y estoy hablando con un hombre polifacético, añasqueño. Lo conozco hace como el 2000, o sea, hace 20 y pico de años. Es actor, ¿verdad? Y Yediel nos trae una nueva faceta.
1: Así es. Le damos la bienvenida al actor, director teatral y también autor, Freddy Benítez. Muy buenos días, bienvenido.
3: Buenos días, saludos a los dos, saludos a todos los radioescuchas y gracias por invitarme a su programa.
2: Uno de los mejores talleristas de teatro que he conocido.
3: Gracias, Víctor, gracias. Bueno, para mí, me apasiona mucho lo que hago, me apasiona mucho el teatro, me apasiona mucho lo que hago y lo hago con mucho amor. Por eso es que pues llega mi trabajo y estoy bien agradecido con Dios por eso.
2: Vamos a hablar de lo que yo conozco de Freddy, vamos a hablar de lo que yo conozco. Eres actor y director de teatro y tienes tu compañía de teatro.
3: Eso es así, yo me formé como actor de teatro, comencé en la Universidad Católica siendo parte del taller de teatro Luis Torres Nadal. Allí comenzaron mis primeros pasos estudiando teatro. Después fui a la UPI, fui maestro de teatro por muchos años en diferentes escuelas y después fui a formar parte
2: dentro del departamento de educación.
3: Dentro del departamento de educación estuve en 7, 8 escuelas diferentes en Ponce, en Añasco, en Mayagüez.
2: Sin lanzar críticas, pero hay mucho que desear en el departamento para el área de teatro.
3: Es así, y es una pena porque priorizan otras áreas dentro de las bellas artes, que pues todas las bellas artes son buenas, pero el teatro te da algo que no te dan las demás, y es que el teatro es una de las áreas más completas dentro de las bellas artes, porque no solamente es aprender a actuar, sino que es el joven que coge

0: Teatro, o sea, que estudia teatro, que se le enseña teatro, aprende muchísimas cosas como la dicción, hablar correctamente, historia general, te sirve para crear liderato, te sirve para poder pararte frente a un público que no solamente es para aquellos que quieran ser actor, sino que te sirve para la vida en general. Por ejemplo, un maestro, un doctor, un abogado, ¿verdad? Que no sepa pronunciar las palabras correctamente o que eso te lo enseña el teatro, la dicción te la enseña el teatro. Ustedes que son comunicadores, ¿verdad? Yo estoy seguro que en el Sagrado Corazón, coger teatro en el área de comunicaciones es un requisito
1: Debe
0: para
1: ser,
0: poder ser
1: nosotros estudiamos en
0: periodista.
1: la UPR en los dos en Arecibo.
0: Exacto, y es bien importante y eso te lo da y te lo forma el estudiar teatro.
1: Oye, tienes tu compañía, Abay.
0: Abay Inc. es mi compañía de teatro.
1: Cuéntame cómo es eso, cómo ha sido esa experiencia dentro de siendo, ¿verdad? El presidente de
0: El
1: esta compañía,
0: productor, seguro,
1: productor.
0: hace muchos años yo tengo mi compañía. Ha sido bien difícil porque producir en Puerto Rico es difícil.
1: No hay tanto apoyo, ¿verdad, Freddy?
0: No hay tanto apoyo, y no solamente no hay tanto apoyo, yo he tenido la suerte de contar con un público cautivo,
1: Que te sigue.
0: que me sigue, que siempre ha estado en mis obras. Por ejemplo, ahora estrenamos una obra pronto que se llama Perros.
1: Perros.
0: Perros,
1: ¿Qué es
0: Perros,
1: eso?
0: estrena, Perro
1: Perro.
0: estrena ay, virgen, el 31 de julio, ahora dentro de 2 semanas estrenamos el
1: Pero
0: 31 de julio,
1: explícame qué es
0: 1 y
1: eso.
0: 2.
1: Explícame
0: Pues
1: qué es
0: mira,
1: eso.
0: Perros es la historia de cinco hombres que se reúnen en una barra. Se reúnen en una barra y empiezan a contar todas las cosas que hacen, según ellos, le hacen sus esposas, pero todos ellos las engañan.
1: Ay, virgen.
0: Y entonces allí se presentan las esposas, se presentan las amantes, se presenta, y hay
1: ¿Qué?
0: una serie, y hay una, es una comedia de situación, es una comedia que les va a encantar. Está protagonizada por Herbert Cruz,
1: Ay,
0: y un elenco de
1: talentosísimo.
0: actores añasqueños que han venido trabajando conmigo en varias ocasiones. Algunos de ellos estrena, porque son parte, muchos de ellos, del taller de teatro comunitario del municipio de Añasco.
1: Oye, primero que nada, antes de hablar, porque no quiero pa pasar ese taller comunitario, ¿cuándo se presenta esta obra y dónde consigue los boletos?
0: El
1: Rapidito.
0: 31 de julio estrenamos en el teatro Chucho Avellanet, que es el Teatro Balboa de
1: Ah,
0: Mayagüez, que lo
1: Mayagüez.
0: reinauguraron, ¿verdad? Lo remodelaron y está espectacular. Este viernes, no, el próximo de arriba. Estrenamos. Para este viernes tenemos boletos todavía. Ya el sábado está sold out.
1: Qué bueno.
0: Y tenemos función también el domingo. O sea que estamos viernes, sábado
1: ¿Cómo
0: y
1: consigue los
0: domingo
1: boletos?
0: a través de. Por medio de este teléfono 787-951-7614, 787-951-7614, por nuestras redes sociales, ¿verdad? De la compañía teatral Abay o por mi red social Freddy Benítez. Allí los pueden encontrar y con mucho gusto le atendemos.
1: Quiero hablar del teatro comunitario, porque cuando hablamos hace unos meses atrás, que hablamos de ese inicio del teatro comunitario, es a través del municipio de Añasco, ¿no?
0: Sí, el taller de teatro comunitario es una iniciativa del alcalde Cabil Solares García, ¿verdad? Alcalde de Añasco. Nos reunimos todos los lunes y martes. Es un taller de teatro donde es parte o sea, tenemos personalidades de la comunidad. Atiende una población que no atiende la Escuela de Bellas Artes de Añasco, porque sabemos que el municipio también tiene una Escuela de Bellas Artes que atiende estudiantes.
1: Buenísima.
0: Sí, buenísima, dirigida por la profesora Annie Fred. La Escuela de Bellas Artes tiene una matrícula de estudiantes, ¿verdad?, que cubre hasta los 18 años. Pues este taller de teatro comunitario lo que hace es cubrir otra matrícula que es de 18 años en adelante, infinito, ¿verdad? Entonces, pues tenemos muchos adultos que les apasiona el teatro tanto como a mí y que se han dado a la tarea de coger este tipo de
1: ¿Y
0: talleres.
1: qué hacen? ¿Se reclutan por los barrios? ¿Cómo es esto,
0: No, ellos
1: Freddy?
0: prácticamente llegan, se hacen una promoción, el
1: Qué
0: municipio hace una
1: chévere.
0: promoción y ellos nos llaman, ¿verdad? Se comunican conmigo, no necesitan pasar por ninguna audición porque van a aprender, llegan en cero, van a aprender. Entonces, pues como consecuencia, pues está el salir en este tipo de obras. Este es como el taller, este es
1: Ah,
0: como su examen final,
1: qué
0: ¿verdad?
1: chévere.
0: después de haber salido, después de haber cogido diferentes talleres,

0: esta dinámica entonces de lo que es el teatro comunitario? Llega una persona en cero. ¿Qué es lo que se le enseña a estas personas?
1: Pues mira, comenzamos con lo básico, que es el teatro, ¿verdad? Que es una representación en vivo ante un público presente. Hacemos la diferencia de lo que es la preparación de un actor de teatro a uno de cine, a uno de televisión. El del teatro no puede echar para atrás, porque el de cine se graba y se graba mil veces, pero exacto, en el teatro hay que improvisar. Hacemos muchas dinámicas de improvisación para ir soltando, ¿no? Hacemos dinámicas de integración de grupo. El grupo debe estar primero integrado para después, ¿verdad?, atreverse a hacer otro tipo de cosas. Les enseñamos las áreas de escena, los movimientos básicos del actor. Hacemos un básico de lo que es cómo pararse en un escenario y cómo crear un personaje partiendo desde el punto medio de neutralidad que somos nosotros mismos, porque nosotros, ¿verdad?, somos el cascarón. Uh-huh. Le prestamos nuestro cuerpo y le prestamos nuestra voz a esos personajes que creamos, que son ficticios, que no existen.
2: Pero hay que creerse.
1: Pero no los tenemos que creer. Tenemos técnicas para eso. Hay una técnica que nos enseñó, ¿verdad?, que es parte del proceso de Stanislavski, que fue el que yo estudié, que es, ¿verdad?, la memoria emotiva o el recuerdo de sensaciones. Cuando tú quieres hacer llorar o hacer reír o crear algún sentimiento, tú te acuerdas de algo que te haya pasado en la vida real.
2: Algo triste.
1: Si es que algo triste. Entonces llevas ese sentimiento a tu personaje y lo interpretas según ese sentimiento. Después lo tienes que soltar. Porque si te pasa algo triste, ¿verdad?, y sigues toda la hora y media de la obra triste en escena, porque no te sirve de nada. Pues esa es una de las técnicas que nosotros enseñamos. Hay otras técnicas también que se enseñan, pero básicamente nos dejamos llevar por esa, y esa es lo que nos ha dado resultado, y ellos salen preparados para enfrentarse al público, que es bien difícil. Mm-hmm. Es bien difícil. Yo me acuerdo que la última producción...
2: Captar, ¿verdad? En el sí, público, captar la atención es difícil.
1: No, lo que es bien difícil es esperar la tercera y última llamada y que el telón se abra. Eso es terrible para la...
2: del mundo, ahí te da la sudadera.
1: Ese es el terrible para una persona que lo hace por primera vez. Bueno, a mí me pasa, yo llevo 35 años como actor y me pasa todo el tiempo. Imagínate a uno que lo hace por primera vez.
2: Pero eso es respeto al público, ¿verdad?
1: Es respeto al público. Es miedo a que se te olvide algo en escena y no tengas los recursos para resolver. Es querer hacer las cosas bien para que el público salga satisfecho del teatro y salga contento, ¿verdad?, con el mensaje que queremos llevar. Es que el chiste funcione. Porque te voy a decir una cosa, un chiste... Podemos tener dentro de la obra una parte cómica y que la gente no se ría. Eso nos ha pasado miles de veces. O que un público el viernes se ría de una cosa y el sábado otro público se ría de otra. Los públicos son variados. Por eso es que cada función es un mundo, cada función es una emoción diferente. Porque como tenemos público diferente, todos reaccionan a diferentes historias diferentes.
0: Y para ser un actor teatral, ¿tienes que ser una persona extrovertida o hay personas que entran un poco más tímidos y luego se van soltando en el proceso?
1: Pues mira, tengo la experiencia de que estudiar teatro te cambia. En mí, te lo digo por experiencia, no solamente ahora en el taller de teatro comunitario con adultos, sino como educador y como maestro. Mm-hmm. Tuve muchos niños súper tímidos, que llegaron a hacer obras conmigo y que no hablaban en clase y que eran bien extrovertidos. Y el teatro los cambia porque los libera, los hace... acuérdate que como nos ponemos un cascarón como si fuera... voy a hacer una analogía. Es como el caparazón de la tortuga. Uh-huh. Llegan sin el caparazón, pero entonces le damos las herramientas para que carguen con ese caparazón. Entonces ellos se visten del personaje. Esa puede ser la analogía. Y al vestirse de ese personaje crean otra persona. Se atreven a ser maestros de ceremonia en una graduación, en una actividad de la escuela. Y eso me ha pasado, que el teatro te sirve para eso. El teatro te sirve para tú dejar de ser extrovertido y convertirte en una persona que sea funcional, ¿verdad? Que las personas te sigan. Crea líderes también, que es bien importante.
0: Claro, que los ayuda a ellos tener esa confianza entonces en ellos mismos, que tal vez o trabajar con la autoestima, trabajar con esa confianza, ¿verdad? De ellos atreverse entonces a presentarse ante un público, a salir en escena, los ayuda a desarrollar entonces esas

0: destreza.
1: Totalmente, totalmente los ayuda a eso. Y sí, es bien importante entender que dentro de las áreas de las bellas artes, el teatro es el más que te expone. Uh-huh. ¿Por qué? Porque tienes que utilizar todo tu cuerpo. El cantante utiliza su voz. Uh-huh. O sea, el cantante no necesita, aunque el cantante interpreta y necesita saber de teatro para interpretar, pero el cantante te vende un disco. Y la mayoría a lo mejor no hacen recitales en vivo. Te vende un disco y vende su voz. El actor te vende todo. El actor te vende todo. Porque
2: y en vivo.
1: En vivo ante uh-huh. un público presente. Y esa es la diferencia.
2: Ese es el Freddy que yo conozco. El Freddy apasionado al teatro, a lo que hace. Y Freddy, voy a comenzar la otra parte, ¿verdad? De tu vida y este faceta de autor. Y las preguntas que voy a realizar las hago con el motivo educativo. Si hay algo que entiendes que mi pregunta es impertinente, la puedes obviar o me puedes corregir, no hay ningún problema.
1: Estamos aquí para contestar todas tus dudas.
2: Conocí a un Freddy de 462 libras. Un Freddy, y quiero saber si ya tenías obesidad mórbida o cómo se considera ese peso para empezar a educar.
1: Sí, Víctor. Hace 5 años yo pesaba 462 libras, como acabas de decir. Sí afectaba a todas las áreas de mi vida. Si lo amarramos al teatro, desde el teatro, ¿verdad? Porque me limitaba a hacer personajes que estaban hechos para una persona obesa. Y no me permitía hacer otros personajes que puedo hacer ahora. Uh-huh. Hasta la vida diaria, de mi vida personal diaria.
2: ¿Sentías discrimen,
1: Freddy? Totalmente. En mi libro hablo de un caso particular que me sucedió trabajando en la Oficina de Asuntos de la Juventud en San Juan. Cuando trabajaba en San Juan, porque trabajamos juntos en Aguada.
2: En Aguada, la Casa de la Juventud. Freddy lo conozco desde ahí, desde Aguada, la Casa de la Juventud.
1: Pero en San Juan me sucedió algo bien particular y fue que asumieron que por mi peso era vago. O asumieron el director...
2: que no trabajaba porque eras gordo. ¿Verdad?
1: Asumió de que estaba limitado en mi trabajo por mi peso. Uh-huh. Eso lo sentí, eso me dolió.
2: Y que no fue real, porque yo trabajé con Freddy, y Freddy es un tallerista de primera, y las escuelas llamaban buscándote.
1: Pero esa es la primera impresión cuando te ven. Cuando llegan por primera vez y te ven con ese sobrepeso, lo que la mente le dice a esa persona, que no es muy inteligente, ¿verdad? No debe ser muy inteligente para pensar eso. Es que mira, este está gordito, este está obeso.
2: No se puede mover.
1: No se puede mover. No va a hacer piensa trabajo. Bien
2: también, porque también te ponen tu incapacidad intelectual también. Claro. La duda.
1: Sí. No puede hacer las cosas como yo quisiera que la hiciera una persona delgada que puede hacer esto o hacer lo otro. Lo viví. Decidí rebajar porque en aquel momento, en una visita de rutina a mi doctora, que le mando un saludo a la doctora Dianara Mercado en la policlínica de Añasco. Estaba a punto de ser diabético, tipo 2. Uh-huh. Estaba en prediabetes, lo que le llaman prediabetes. Eso a mí me alarmó, eso a mí, para mí fue terrible. ¿Por qué? Porque tenía muchos amigos que padecían, uno que le habían cortado una pierna, uh-huh. uno que había fallecido, uno que había quedado ciego. O sea, la diabetes es una condición bien fuerte, bien fuerte. Y a mí me dio pánico esa situación. A partir de ese día, al otro día, comencé un proceso de transformación. Que ha sido fuerte, que ha sido duro.
2: Pero solamente empezaste el proceso de transformación... ¿En dieta? ¿Pensando en dieta o pensaste desde el principio en realizarte una operación?
1: Yo fui a evaluación de la opera, yo fui a una evaluación, creo que fue en Calley, una doctora que las estaba haciendo en Calley, en una clínica, uh-huh. Para hacerme la operación, ¿verdad? Que te reducen el estómago.
2: ¿La bariátrica se dice eso?
1: La bariátrica, una operación bariátrica. Pero... ella lo primero que hizo fue decirme

0: que para poder hacerme la operación por mi cuenta tenía que rebajar 60 libras. Entonces, o sea, no era tan fácil.
1: Pero te pregunto, Freddy, ¿tu obesidad lo enfrentaste desde joven en tu vida? ¿O cómo fue el momento en que quizás se descontroló, por decir una palabra? No, corrígeme.
0: Sí, sí, se descontroló. Es un descontrol. La palabra está usada correctamente. Yo siempre fui obeso desde la escuela. Okay. Me casé hace 20 y pico de años. Uh-huh. Estuve viajando para San Juan desde Añasco todos los días. Después enfrenté una separación y me fui a vivir a San Juan. Ahí hubo un quiebre total donde obviamente el comer fuera de la casa, el vivir solo en San Juan, hizo que mi alimentación fuera terrible. Y ahí empecé a aumentar más de peso hasta llegar a las 460 libras.
1: En ese tiempo, Freddy, ¿tú en algún momento hiciste dieta? ¿Preocupabas tú, como decirme, voy a tratar de rebajar unas libras?
0: Sí, siempre estuve en dieta. Sí, hice todas las dietas del mundo, no tienes idea. Todas las dietas en alguna me dio resultado. Rebajaba 50 libras, pero después las aumentaba al doble. Y así sucesivamente. Es que Lo que yo estoy haciendo, yo no hice una dieta, yo hice un cambio de alimentación que es diferente a lo que es hacer una dieta. Yo comencé, ¿verdad? Utilizando la dieta keto como base, pero independientemente, si no haces un cambio radical de alimentación, no haces nada. Porque lo difícil no es rebajas. Fácil.
1: Me lo dices
0: no,
1: a mí.
0: No fácil, pero rápido.
1: Los que me conocen saben que yo soy gordito toda mi vida.
0: Lo difícil es mantenerte. Uh-huh. Y no dejo de estar gordito, sigo pesando 255 libras.
1: Pero de 460.
0: Pero de 460 son 200 y pico de libras. Y sigo en el proceso, me sigo manteniendo, sigo cuidándome. Hace 4 años que no como arroz, que no como pan. Wow. Pero como muchas cosas que están en mi libro.
1: ¿Pasas hambre?
0: Cero. Ningún tipo de hambre. Como muchas cosas saludables que estoy consciente que son las que
1: y te satisfacen.
0: Totalmente me satisface.
1: Entonces llegas a Calle y para volver al tema que me estabas contando, llegas a Calle y la doctora te dice que rebajar 60 libras de cantazo.
0: Llego a Calle y la doctora para operarme me pide rebajar 60 libras. Uh-huh. Pues ahí empieza mi duda, me manda donde nutricionista en aquel momento, yo me acuerdo que eso hace 20 años. Y se me hace difícil, bien difícil rebajarla. Decido no hacerme la operación. Pero no porque comencé, rebajé, al principio rebajé 30 libras. Y después dije, yo no me voy a hacer la operación. Pero entonces seguí engordando. Seguí engordando hasta que llegué a 460 libras.
1: ¿Y qué pasó, Freddy, ahí? Entonces, ¿qué decides hacer? ¿Qué cambio de alimentación, dieta, operación? Cuéntame, ¿qué pasa?
0: Pues mira, en una visita de rutina, mi doctora, al ver mi laboratorio, se da cuenta que estoy prediabético y me introduce a lo que es la dieta keto. Uh-huh. Ella está preparada para, ¿verdad?, para ser coach y doctora. Tiene una clínica de obesidad, una clínica de peso. Y entonces me orienta y yo decido comenzar hacer dieta keto, o sea, eliminar todos la mayor cantidad de carbohidratos y a solamente comer 30 gramos de carbohidratos al día. Eso es bien difícil, Víctor. Eso es bien difícil.
1: Me imagino.
0: al principio,
1: yo me río, pero me imagino.
0: No, al principio es bien difícil. Al principio te da dolor de cabeza, al principio te da un poquito de mareo porque tú dejas de momento de comer arroz, de comer pan, tienes que suplementarlo.
1: Eso es como una desintoxicación de una droga.
0: Sí, pero aprendí que el cuerpo tarda 21 días en acostumbrarse a una dieta. El cuerpo tarda 21 días en tú acostumbrarte. Esos 21 días que fueron difíciles me fui acostumbrando y la primera semana rebajé 9 libras, después rebajé 8 libras, después y ahí sí seguí hasta que rebajé mis primeras 100 libras. Uh-huh. El primer año fue bien, bien difícil, pero fue bien, me llenó de mucha satisfacción. Aprendí a hacerme mis propias comidas y tampoco podemos tapar

0: Cielo con la mano. Estas las dietas más caras. ¿Por qué? Porque las comidas son más costosas. Vete a cualquier sitio y pide una ensalada para ver cuánto te cuesta.
1: Sí, eso es un hamburger, una oferta ahí, te lo dan con papitas fresco y sales por ahí.
0: No es lo mismo un combo de un fast food, ¿verdad? Que tú pedir una ensalada en otro sitio que te cuesta más de $10.
1: Wow.
0: Es más costoso. Pero más costoso hubiese sido si hubiese sido diabético. Uh-huh. Y más costoso hubiese sido si no hubiese tomado esta decisión y hubiese podido ser el ancla y ayudar a mi familia, que fue una de las cosas primordiales para yo poder comenzar esta dieta. No solamente mi diagnóstico de pie diabético. Yo tenía un hermano que en esos momentos estaba sufriendo cáncer, yo lo cuidaba. Tenía una mamá que tenía que cuidar también. Uh-huh. Tenía una familia que me tenía que sostener.
2: ¿Porque te cuidaron siempre?
0: Porque me cuidaron siempre. Mi mamá me cuidó desde chiquito y me ama con todo su corazón. Y ha sido mi apoyo en todo momento. Mi papá igual también.
2: A tu mamá y a tu...
0: Gracias. Me acuerdo una anécdota que también hablo en el libro de mi papá cuando me vio con una máquina de apnea del sueño. Porque padecía de apnea del sueño también, que es una de las características de la obesidad. Aunque también hay personas delgadas que padecen de apnea del sueño. O sea, eso es otra cosa. Pero casi siempre las personas que somos
2: obesos
0: estamos más propensos a padecer de apnea del sueño. Mi papá, cuando me vio por primera vez, se echó a llorar durmiendo. Entonces, esas son cosas que me marcaron. Son cosas que cuento en el libro para que las personas les sirva y creen conciencia que los sacrificios que hacemos nosotros no solamente es para vernos bien, eso es lo secundario. Eso es una bobería, eso es una tontería, la imagen. Porque la imagen, porque todos vamos a ser viejitos y nos vamos a morir arrugados. Eso es una tontería. Pero también está bien sentirnos bien, ¿verdad? Está bien que nos guste comprarnos ropa bonita, ¿verdad? Que no las hay de gordito. Y está bien que nos queramos hacer cosas, ¿verdad? Para sentirnos nosotros bien con nosotros mismos. Pero lo más importante es eso, es cuidarte tú, quererte tú para poder ayudar a la gente que está a tu alrededor.
3: Y pregunto, ¿lo que es la dieta, ese cambio en la alimentación, también estuvo acompañado de ejercicio? ¿Hizo ejercicio durante todo ese tiempo?
0: Sí, eso es bien importante, súper importante. Yo tomé la iniciativa y la opción de comenzar haciendo ejercicios en agua, en una piscina.
2: Acuaeróbico, lo que le llaman acuaeróbico.
0: Sí, hacía movimiento. Aquí la idea, la idea es moverte. Lo hice así porque en agua, obviamente, el impacto es menor cuando tienes 460 libras. Las rodillas sufren menos, pero sigues haciendo ejercicio, claro, ¿verdad? Y te fortalece. Eso fue lo que me funcionó a mí. No quiere decir que sea lo que le vaya a funcionar a otras personas. Está comprobado que hacer el ejercicio de fuerza, que también lo hice, ¿verdad? Levantar pesas, también es recomendable para este tipo de dieta o de cambios alimenticios. Es lo más recomendable hacer ejercicios de fuerza. Incluso más que el cardio, fíjate. Lo ideal sería la combinación, pero hacer ejercicios de fuerza, he estudiado que y he leído mucho que funciona más que otro tipo de ejercicio.
1: Freddy, este cambio, esta transformación ya incluyó dieta, incluyó ejercicio, incluyó salud emocional.
0: Totalmente. Sí. Es que es inevitable porque al uno cambiar, hacer ese cambio radical, necesita el apoyo de la gente que está a tu alrededor. Si no tienes el apoyo de tu familia y estás bien emocionalmente, es bien difícil. Es bien difícil el camino, es bien difícil el proceso. Aunque no visité psicólogos, uh-huh. Te soy honesto, no visité psicólogos ni psiquiatras, sí busqué la manera de informarme, de leer. Sí leí mucho a muchos psicólogos y me empapé de historias, ¿verdad? Como la mía, para poder seguir adelante.
1: Y en cuanto a operación, ¿tu transformación conllevó alguna operación?
0: Sí.

0: Y eso también lo hablo en el libro. Porque no solamente es rebajar, es que ¿qué pasa después de rebajar? ¿Qué pasa después de las 200 y pico de libras que rebajé? Porque te queda la piel colgante, que es el título de mi libro.
1: Por eso es que se llama piel
0: Por eso se llama piel
1: colgante.
0: colgante, porque esos son otros 20 pesos, ¿verdad? Como dicen por ahí.
1: Porque rebajé, chévere y todo, pero
0: Rebajé,
1: entonces
0: pero
1: tú ves tu piel colgando.
0: ahora me miro en el espejo y tengo la piel colgante. Entonces,
1: ¿Y
0: yo me.
1: eso qué puede llevar? ¿Otro
0: Pues lleva
1: tiro?
0: a otro, a otras cosas que tienen que ver directamente de cómo tú te sientes. En mi caso, yo, las operaciones que me hice, que fueron cuatro, ya mismito te las cuento, las hice por salud. Porque esa piel colgante me ocasionaba o irritación o dolor en la espalda por el peso, por diferentes cosas que tienen que ver directamente con la salud.
1: Okay. Y tiene toda la lógica del mundo, porque si
0: Claro,
1: está
0: la piel te
1: colgando, pues te.
0: cuelga, te causa irritación, te causa diferente salpullido, te da picor, te molesta. Y adicional a eso te pesa, la piel pesa. Me ocasionaba mucho dolor de espalda y por eso decidí hacerme esas operaciones. A mí me operó el doctor Gustavo Bello, que es cirujano plástico. Y me hice cuatro operaciones. En el libro las van a poder hablo de cada una de ellas. Una de ellas fue la de brazos, otra fue la de una abdominoplastía. Primero me hicieron una panniculectomía para cortarme toda la piel que colgaba en mi estómago. Tú estás asombrado,
1: No,
0: ¿viste?
1: no, estoy anonadado.
0: Me hice, sí, fueron cuatro. Los invito a que lean el libro para que las vean. Incluso tengo hasta fotos en el libro de las
1: ¿La incluiste
0: operaciones.
1: tuya?
0: Están aquí porque el libro tiene fotos, está a color. ¿Por qué? Porque parte de la transformación y de lo que yo quiero pues, hacerle saber a la gente es que el camino no es fácil, pero el libro, al tú
1: ¿Cuál es
0: ver
1: tu
0: las
1: objetivo
0: fotos.
1: principal con el libro? Cuando tú empiezas a escribir el libro, dices, lo voy a escribir para.
0: Ah, no. El propósito principal es poder llamar la atención de personas como yo que están pasando por esto y que el libro les va a servir y va a servirle de guía para ayudarlos. Ese es mi propósito.
1: Es una contribución que quieres
0: Es
1: hacer.
0: una contribución a personas que me han escrito, que son cientos de personas que me han escrito diciendo qué tú hiciste. Y lo que yo hice, no solamente, ¿verdad? Me dedico a contárselo. Sino, obviamente, los refiero donde mi doctora, que fue la que me ayudó.
1: Claro.
0: Pero entonces les dejo este libro, donde aquí hay los tips de las cosas que yo hice,
1: ¿Qué
0: y
1: te
0: cómo lo hice,
1: funcionó?
0: que me funcionaron, que me funcionaron.
1: Freddy, ahora si tú te miras en un espejo, ¿qué tú le tienes que decir al Freddy que miras el espejo?
0: Pues mira, no sé si leíste el libro, pero hay un capítulo en el libro.
1: No me
0: Que
1: diga.
0: es una carta que se llama, que es una carta que yo me hago al Freddy de 462 libras.
1: De verdad.
0: Es el penúltimo capítulo.
1: Y sin leerlo, sin
0: Y sin leerlo,
1: saberlo.
0: sin saberlo, pues me haces una pregunta que es muy válida. Pues yo le digo, pues así resumiendo, pues ¿qué yo le puedo decir a ese Freddy de 462 libras, que ahora lo veo con 200 libras menos? Le digo, qué pena que empezaste a los 50 años y no te diste cuenta antes de que. Se te pasó el tiempo, ¿verdad? Se te pasó el tiempo. Bueno, entre comillas, porque a los 50 comencé a vivir y comencé una nueva
1: Esta
0: vida.
1: es nuestra otra etapa de la vida.
0: Pero pude haber disfrutado más de la vida a los 20 o a los 30 o a los 40. Entonces, una de las de la contribu de, la, de lo que quiero dejar con este mensaje es que es ahora, es hoy. No es que voy a empezar el lunes que viene, no es que voy a empezar dentro de 2 días. No es que ahora debes ir al supermercado, echarle el arroz para un lado, echar el pan para un lado y comenzar a hacer una dieta saludable, empezar a cuidarte, a caminar aunque sea, a moverte, a dormir suficiente, que es parte de la dieta, porque si no duermes, no rebajas. Eso es así. O sea, la clave de todo esto es alimentación, hidratación, ¿verdad? Tomar agua, que se supone que tomes la mitad de tu peso en onzas de agua. Yo me tomo 7 botellitas diarias.

0: Hidratación, le dije hidratación, dormir, ¿verdad? Suficiente. Y la alimentación que es básica, o sea, lo que comes. Yo no cuento calorías, Víctor. A mí en esta etapa de... Ahora ya estoy low carb, o sea, no estoy completamente keto, estoy low carb, pues le añadí otro tipo de alimentos como la harina de almendra, otras cositas a mi alimentación, porque ahora pues lo que quiero es mantenerme.
1: Y sabe
0: Y me
1: sabe
0: funcionó.
1: bueno tu comida.
0: Sabe buenísima. Mira, yo tengo aquí unas recetas
1: Ah,
0: brutales.
1: también el libro tiene
0: El
1: receta.
0: libro también tiene 24 recetas de las que más que
1: Pero
0: me gustaron.
1: espérate.
0: Desde un aguacate relleno de carne molida,
1: Qué
0: que eso es lo
1: rico,
0: más
1: suena
0: rico del
1: bien.
0: mundo.
1: Suena bien.
0: Hasta un asopado de camarones hecho con coliflor
1: Oh.
0: y cream cheese. Es
1: Suenan bien
0: riquísimo,
1: las
0: es como una
1: cositas.
0: cremita de
1: O sea que
0: camarones.
1: el libro también incluye lo que comiste o lo que estás comiendo.
0: El libro incluye mis recetas favoritas. Hay 24 recetas con fotografías de cómo me quedaron
1: Qué bien.
0: y cómo hacerlas y todos los ingredientes que utilicé. Es también bien importante que nunca empiecen un estilo de alimentación o una dieta, en este caso, si la queremos llamar dieta, sin consultar a su médico, sin hacerse laboratorio.
1: Okay.
0: ¿Por qué? Porque no todas las dietas funcionan para todos los cuerpos, dependiendo lo que digan tus laboratorios y pues los especialistas de la salud son los que te pueden orientar. A mí me funcionó la keto y me funcionó la low carb. Y ya deja de ser una dieta para convertirse en un estilo de alimentación que así lo he llevado por 5 años y me ha funcionado y me he mantenido. Y así lo pienso seguir haciendo. No sé, no me hace falta comer arroz. Pero si lo tuviese que comer, yo entiendo que lo podría hacer, porque tampoco es que nos podamos limitar en su totalidad a las cosas. Ahora, todo con moderación. No es lo mismo
1: Claro.
0: comerte un bowl repleto de comida china, que es terrible, que tiene un montón de ingredientes que son inflamatorios, como el ajinomoto, como alto en sodio, como
1: Alto en
0: 20.000 cosas.
1: sodio, toda esa salsa azul y todas esas
0: Que
1: cosas.
0: comerte una tacita de arroz blanco, ¿verdad? Con media taza de habichuela. No es lo mismo. Yo no lo hago, pero en algún momento, por ejemplo, para Navidad, es posiblemente que yo me haya comido algún pastel,
1: Claro, claro.
0: un pastel con un poquito de arroz. Eso no te quita. Pero lo importante es crear una disciplina. La disciplina es base en todo tipo de alimentación y en la vida en general, la disciplina es básica.
2: Exactamente, ¿no? En esa misma línea de la disciplina, hasta para uno levantarse a ir al trabajo todos los días, hay días que a veces pesan, pero mira, uno tiene la disciplina de ir porque es lo que le corresponde, es lo que uno tiene que hacer.
0: Todo es disciplina, todo es voluntad también, y todo es el propósito que tú tengas en la vida. Yo quisiera que me recordaran como alguien que pudo hacer una contribución para las personas que como yo pudieron lograr rebajar y sentirse mejor. Porque no es rebajar para verse bien, eso es una consecuencia de la disciplina, rebajar y verse mejor. Es rebajar y sentirse bien y estar saludable. Esa es la base.
1: ¿Cómo conseguimos el libro? Porque queremos, yo creo que la gente le sirva de herramienta.
0: Así fue concebido un libro que le sirve de herramienta. Es una historia bien bonita.
1: Y bastante cruda, Reddy, por lo que me has dicho.
0: Es una historia fuerte, es cruda. Hablo de cosas bien personales, porque no solamente te afecta en cómo te ves, te afecta en cómo te ven, que es diferente. Hago muchas anécdotas, qué cosas que me pasaron desde mi carrera como actor y mis limitaciones para hacer cosas, o describen por no haberme cogido en alguna audición por tal o cual razón, por mi peso, a cómo pude volver a enamorarme, ¿me entiendes? Cómo conseguir una compañera, o
1: Fueron
0: cómo
1: heridas en ese momento
0: muchas heridas
1: y
0: fueron.
1: fueron sanando, Freddy. Han sanado hoy día.
0: Están en el proceso, yo creo que todo está en el proceso, las heridas sanan poco a poco. Ahora mismo yo tengo muchas cicatrices

0: en mi cuerpo por mis operaciones y posiblemente algunas se queden para toda la vida, pero ahí van a estar y me van a recordar que en algún momento dado
1: Te hace más fuerte.
0: Me hace más fuerte.
1: ¿Dónde conseguimos el libro?
0: En Amazon, el libro está disponible en Amazon. Allí lo pueden conseguir de dos maneras, a través físico, ¿verdad? Y lo pueden comprar en Amazon y también lo está en Kindle. O sea que lo pueden bajar directamente
1: Y lo
0: a su
1: buscamos piel
0: teléfono.
1: colgante.
0: Piel colgante o bajo Freddy Benítez. Piel colgante o bajo Freddy Benítez.
1: ¿Vas a hacer alguna presentación oficial?
0: Sí, vamos a tener una presentación que, si Dios permite, me van a acompañar mis doctores. Esa presentación la vamos a hacer precisamente antes de la función de la obra Perros. Esa presentación del libro va a ser el sábado 1 de agosto en el Teatro Chucho Avellanet, que es el Teatro Balboa. Allí vamos a presentar el libro. Allí también lo vamos a tener físicamente para la
1: Ah,
0: venta.
1: qué bien.
0: Pero los que no puedan llegar al teatro saben que en Amazon está disponible.
1: Y también para los boletos de la obra, 787-951-7614.
0: 787-951-7614.
1: O en tus redes sociales.
0: Perros, perros en el Teatro Balboa. Estrenamos el viernes 31 de julio a las 8 de la noche y tenemos función viernes, sábado y domingo.
1: Qué
0: Domingo a
1: bien.
0: las 4 de la tarde.
1: Oye, ¿y el teatro comunitario?
0: Y seguimos con el teatro comunitario, que aquellos que también les interese, ahora después de la obra comenzamos con un grupo nuevo, ¿verdad? Que se comuniquen también a mi teléfono 787-951-7614 o por medio de mis redes sociales, Freddy Benítez. Me consiguen en Facebook, en Instagram y en todas las redes sociales bajo Freddy Benítez.
1: ¿Y ya cuánto ha impactado con teatro comunitario? ¿Se ha impactado mucha gente?
0: mucha gente, ya llevamos dos grupos. Ahora mismo este elenco es bien grande, este elenco tiene 20, tiene 16 actores
1: Wow.
0: y
1: ¿De todas las edades?
0: sí, no, en este elenco tenemos, bueno, no, de toda, desde 18 años en adelante,
1: Ajá.
0: pero tiene una particularidad. Mira, tengo casi todos son de 50 y pico años, todos son adultos. Tengo un médico,
1: De verdad.
0: tengo dos ingenieras, tengo personas que trabajan en fábrica, tengo personas que trabajan, que son maestros, tengo, o sea, tenemos todo tipo de personas y ellos van allí, se disfrutan muchísimo, aprenden muchísimo y les sirve para sus trabajos, les sirve. Ser parte, coger estas clases y estar en ese proceso, además que les distrae, los sale de salen de la rutina, ¿verdad? Que tienen en sus profesiones para poder ser parte del taller de teatro comunitario.
1: Wow, 2 horas te hubiera invitado a las 9, porque de verdad que hablamos,
0: Qué rápido se nos fue el
1: qué
0: tiempo.
1: rápido se nos fue el tiempo. Así que esta aportación del libro Piel Colgante, Freddy Benítez, lo pueden conseguir en Amazon. También comuníquense con él, 787-951-7614. También está su compañía de teatro Abay y también el teatro comunitario que se realiza en el municipio de Añasco. Freddy, gracias por este tiempo y por educarnos,
0: Gracias,
1: que es
0: Víctor.
1: parte
0: Gracias,
1: esencial.
0: Yediel. Gracias por la invitación.
1: ¿La pasamos chévere?
0: La pasamos súper bien y estoy bien agradecido por haberme invitado. Y nada, los espero en el teatro. Les traje boletos para que vayan al teatro.
1: Ay, gracias.
0: Así que los espero el viernes por allá.
1: Ay, gracias, gracias, gracias. Bueno, ahí está. Yo creo que es tremenda herramienta y sobre todo, ¿verdad? La función de nosotros en la radio, informar, educar y entretener. Y en esta parte fue una muy educativa y ojalá muchas personas se puedan beneficiar con esto.
2: Y de igual forma, no sabemos, Víctor, cuántas personas estén pasando por una situación similar que se puedan identificar con la historia que nos está
1: Y que
2: trayendo
1: se
2: Freddy en la
1: estanca el
2: mañana de
1: gordito
2: hoy.
1: de la vida, te digo yo que he sido gordito toda la vida, nos estancamos en algún momento y no vamos ni para adelante ni para atrás.
0: Así es.
2: Bueno, pues con eso cerramos esta edición de Desayunando con Guava, como siempre, con el mensaje positivo, que es traído a ustedes por Junior Hospital Supply. 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Y efectivamente, hay que organizar las prioridades, Víctor. A veces tenemos muchas metas en la mente, tenemos muchos objetivos, pero tenemos que enfocarnos en las cosas que verdaderamente

0: importan y que nos suman a nuestra vida. Así que con ese mensaje positivo los dejamos en la mañana de hoy, pero los invitamos a que mantengan la sintonía porque ya mismito comienza la Placita Radial, Radio Shopper con Alex Ariel González.
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0: Así es, y regresamos mañana en otra edición de Desayunando con Guava con Víctor Vázquez y Yediel Grafals. Tengan todos excelente día
1: y buen provecho.
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0: Y en la más completa en tu radio, síguelo conmigo, Jorge González. 1:12.
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0: Y es la más completa en tu radio, 1:38.
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Sí, señor. Cómo no. Buenas tardes. Y aquí estamos una vez más, como siempre, en vivo por Guava 850. Esta es la más completa. Lunes. Ya estamos a 13 de julio del 2026. Es el día de la buena suerte. La gente dice que...

los días 13 son de mala suerte, no, son días de buena suerte, estamos vivos y hay que dar gracias a Dios por eso. Hoy estamos ya a 13 de julio del 2026, el compañero Jorge González está en la dirección técnica y rapidito nos vamos para el mapa del tiempo y la temperatura. Sal y agua, así se hizo la onda del fin de semana, no llegó por ningún lado, no cayó nada. Parece que lo dejó para esta semana, tampoco. Algo de lluvia, probablemente menuda, suave, tampoco será demasiado extensa para esta tarde y acá en nuestra región. Marcando así como desde Lares, cogiendo algo de San Sebastián, Añasco, hacia Aguada, Rincón y Aguadilla, por ahí. Dicen que con un 35 o un 40% de posibilidades después de las 3 de la tarde es lo que hay. No hay lluvias para el resto del país, que ha caído ya en una sequía moderada. Lo que quiere decir que está apretando, el asunto está apretando en todo el país. Ya no es solamente el sureste de Puerto Rico. Así que hagamos uso prudente del agua, que como siempre digo, es un recurso que nos hace falta para todas y cada una de las cosas que hacemos en nuestros hogares. Hoy tenemos varias cosas que vamos a atender con todos ustedes. Vamos a hablar de cómo podemos estirar el chicle, dicen algunos. Vivir unos pocos de años más, no, pero eso lo vamos a dar para la segunda parte del programa. La primera parte de hoy vamos a hablar de por qué, esta sí, por qué las mujeres viven más que los hombres. No les va a gustar esto a los doncitos, pero yo les voy a contar. Entonces, hubo mucho deporte este fin de semana, béisbol doble A, baloncesto, multas de dirigente, balompié, allá también hubo cositas fuertes, por allá, por España, el ex presidente Rajoy habló de los franceses porque hay una gran cantidad de atletas de color que están jugando con Francia, pero son franceses, o sea, se nacionalizaron, se criaron allí, crecieron allí. Hay varias historias, pero eso no lo voy a decir ahora. Y entonces, pues, en todos lados se cuecen habas, decía mi papá, y también, pues, se interpretan las reglas dependiendo de quién sea el rival. Parece que sí, pero lo hablaremos en la deportiva. Además, ayer tarde me llamó mi compañero Milo Vargas para informar del fallecimiento de Héctor José Valle. La historia de Héctor José Valle, que fue el primer receptor de Puerto Rico en jugar en el béisbol de las grandes ligas. Así como lo escucha. Tengo la historia aquí de Wikipedia. Maelo va a venir por ahí como a las 2:30. Ya debe estar por ahí en la cercanía. Y vamos a hablar de ese dato, porque hay un amigo mayagüezano que tiene parte de la historia. Héctor nació, para aquellos que son más o menos de esa edad, en octubre 27 del año 1940. Sume, resta y multiplique, pues tendría en este momento 85 años. Es lo que hay. Falleció en este fin de semana. De eso hablamos en la deportiva. Además, ayer, el sábado, hubo una cantidad de jugadores que fueron reclamados en el draft de MLB. Tengo por ahí los nombres, pero hay uno que sobresale. Y ese tiene un caso muy especial porque va a recibir una buena purruchá, buenos chavitos. Así que vamos entonces al primer artículo que tengo para ustedes en la tarde de hoy. ¿Por qué las doñas viven más que nosotros? Expectativa de vida, dicen algunos. Bueno, lo que dice aquí. Las mujeres viven más que los hombres debido a una combinación de factores biológicos, hormonales y de comportamiento. Las hormonas como los estrógenos protegen el sistema cardiovascular femenino, mientras que tener dos cromosomas X ofrece ventajas genéticas. Además, los hombres estadísticamente asumen mayores riesgos físicos y tienen hábitos de salud menos preventivos. O sea que nosotros

nosotros vivimos al destajo. ¿Eso es lo que quiere decir el artículo? Bueno, vamos a ver. La ventaja genética, primero, lo primero es lo primero. Las mujeres tienen dos cromosomas X, lo que les proporciona un plan de respaldo si uno de ellos se presenta con una mutación dañina. Los varones, en cambio, al tener un cromosoma X y uno Y, no cuentan con esta protección. O sea que por esa parte estamos chavados. El número dos, factores hormonales. Durante su etapa fértil, las mujeres producen estrógenos, hormonas que ayudan a proteger el sistema cardiovascular y los niveles de colesterol. Por otro lado, la testosterona, principal hormona del hombre, se asocia con mayor riesgo de enfermedades cardíacas y conductas impulsivas o de alto riesgo. Estilo de vida. Vamos a ver si las doñitas se cuidan más que nosotros. Estadísticamente, los hombres consumen más alcohol y tabaco. Además, son más propensos o somos más propensos a sufrir accidentes laborales y viales, o sea, mientras conducimos, debido a una mayor exposición a situaciones de riesgo. La atención médica preventiva. En promedio, los hombres acuden al médico con menos frecuencia, suelen ignorar los síntomas de una enfermedad por más tiempo que las doñitas, lo que dificulta la detección temprana de afecciones graves como las enfermedades cardiovasculares o del corazón y o el cáncer, porque usted sabe que el cáncer tanto a la mujer como al hombre, pero en la eventualidad, si no nos cuidamos, usted sabe qué es lo que nos pasa. Hay que cuidarse. Lo que dice la ciencia siempre es que hay que cuidarse. Porque ¿cuánto es más joven? ¿Qué edad es decir, por ejemplo, más joven? Pues la edad típica para la mujer ahora dice que pudiera llegar hasta 80 u 85 años. El don, el varón, dice que no va a llegar allá. 78. Eso es un ejemplo, eso es lo que dice la ciencia. No necesariamente tiene que ser así. Te puede llegar a 100 y la doñita no. Eso no. Pero genéticamente, lo que dice el artículo es que sí, que son menos propensas a enfermedades fuertes como la que nos dan a nosotros y se arriesgan menos. Por ejemplo, en otros países del mundo, en Ucrania, Rusia y Vietnam, las mujeres viven 10 años más que los varones. Este dato está impulsado por la misma genética que acá en América. En Nigeria, que es más pequeña, la población de Nigeria es más pequeña que la de los otros países, también exactamente lo mismo. Las doñitas pueden vivir muchos más años que los varones. Edad promedio en Vietnam en el 2023 era, por ejemplo, 79.3 años las mujeres y los varones 69.9 años. Hay evidencia, por ejemplo, que en Rusia, donde conocemos poco, realmente la mujer vive exactamente 10 años más que el varón y allá se asocia, escuche bien, al igual que acá, que en Puerto Rico y en otras partes del mundo, al consumo de alcohol y al tabaco. O sea que en Rusia, también allá, los dones les gusta fumar y darse el palo. En todo el planeta, los hombres también son más propensos a involucrarse en otras conductas que limitan el vivir más que las mujeres. Las dietas tienden a ser también menos saludables.

menos probable que visiten menos el médico, aunque los hombres casados tienen una ventaja porque normalmente la doña los obliga. Eso es lo que dice aquí, no me lo estoy inventando. Está en un artículo de hoy que aparece en la página de BBC Mundo Salud y que leía durante el día de ayer en otro diario y me puse a buscar porque es interesante y a uno le gusta, a mí me gusta que la gente entienda y que sepa que en otros países del mundo la calidad de vida es exactamente igual que acá. Pero, ¿qué es lo que nos hace diferente o nos puede hacer diferente y que nos dé unos añitos más para estirar el chicle? Pues, ir al médico en todos lados. Aquí lo que dice es que los casados, las doñitas, lo llevan, lo obligan. Dice, mira, fulano, hay que ir para el médico, te toca, hay que ir para allá. Afirma además que en muchas sociedades los hombres tienden a realizar trabajos mucho más peligrosos y que también se puede asociar a la toma de riesgo, porque son de alto riesgo y las doñas no lo hacen, no, no. Por ejemplo, pintar un edificio. Sí, pintan quizás una o la dos, la tercera planta, hasta ahí. Ah, en un buen armario, en un buen andamio, debo decir, no un armario, en un buen andamio. Y con un buen arnés. Eso es lo que hay que hacer, buscar seguridad. También los hombres. Pero yo he visto gente que no, que se enganchan en el techo arriba a 20 pies de alto y suelto, no tienen nada, y a 30 igual y a 40 igual porque no les importa. O porque son Superman. Se creen que son superhombres. Así que se toman mucho más riesgo. Los hombres tienen una tasa mucho más alta de muertes en accidentes de tránsito por violencia o por homicidio o por suicidio que cualquier otro grupo, especialmente que las mujeres. Así que los dones estamos atrás en ese aspecto. En el Reino Unido, por ejemplo, las compañías del Estado para que la gente deje de fumar, que comenzaron en los años 60 y 70, llevaron una disminución de muertes prematuras para los hombres, porque de repente esta brecha se cerró de una forma drástica, porque todo el mundo moría a los 55 y 60 años, porque eran fumadores consuetudinarios, o sea, apagaban uno y prendían el otro. Y está comprobado científicamente que el cigarrillo hace daño. Lo han dicho los médicos, bueno, en un momento dado. La FDA en Estados Unidos obligó a que en las etiquetas de los cigarrillos se le tenía que poner un cintillo escrito que causaba cáncer y que era peligroso y de alto riesgo para la salud. Esto, yo hace tiempo que no veo una cajetilla de cigarrillos, pero la gente, y los hay todavía, fumadores y fumadoras, porque he visto por ahí algunas doñitas y algunas personas jóvenes también, de ambos sexos fumando, pues se toman el riesgo. Hay veces que las cosas no salen bien y otras no salen tan bien. Así que si usted es de los que quiere vivir un poquito más, sepa que las doñitas en todo el planeta viven 10 años más que los hombres. Puede ser 70, puede ser 80. De 80 para arriba, pues la brecha es mucho más corta porque no todo el mundo llega allá, al octavo piso. No, no, no, no todo el mundo llega a los 80. Algunos están como un cañón, están muy bien, y otros pues no están tan bien, porque esa es la cosa, así es la salud. Si estamos bien, estamos fuertes, estamos saludables, podemos seguir hacia adelante. De lo contrario, no logramos hacer mucho porque no vamos para ningún lado, así que hay que cuidarse. Hay otros factores de riesgo, además del trabajo, de guiar un vehículo, estar un trabajo constante en la carretera, pero normalmente si usted se cuida puede llegar, digamos, a los 75. El nivel de vida en Puerto Rico ha ido cambiando científicamente. La gente vive un poco más porque ahora las atenciones médicas son diferentes, absolutamente diferentes. Pero hay que cuidarse.
El medio

0: o el que va a determinar. Ah, y si usted se toma las pastillitas, porque si usted es lo que va al médico y después las echa por el inodoro, las disuelve y las echa por el inodoro, no está haciendo nada. Hay algunos que dicen, no, yo voy allí y las cojo porque tú sabes, pero a mí no me gusta tomar pastillas. Ah, pues ¿para qué va? Hay que tomarse las pastillas. El médico es el que va a alargar esos días que estamos acá. Aunque haga calor, aunque ella la pone en la carretera, aunque diga que la cosa está apretada, pero estamos vivos. Vamos a la primera pausa y venimos con más. Adelante, Jorge.
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0: 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Lunes de calor, sigue por ahí el polvo del Sahara. Va a seguir hasta el jueves. No crea que eso se va y que esta noche, mañana va a amanecer bien. Va a estar así durante toda la semana. Los que padecemos de alergia, pues, ya usted sabe, respirar lo menos posible afuera cuando estemos en la calle. Dice aquí que, entre comillas, es posible que llueva hoy como a las 3:15 para acá, para el área nuestra de Aguadilla. Hace falta, me dice Jorge, que la lluvia la manda el que puede y que nos hace falta que llegue y será bien recibida. Este fin de semana hubo una gran cantidad de acontecimientos y además de eso, falleció en Estados Unidos uno de los defensores del presidente Donald Trump, senador, le dio un raro accidente aórtico. Lo estaba leyendo durante el día de ayer, pues hoy el presidente Donald Trump ha pedido que su hermana sea quien le sustituya en el gobierno federal. El fallecido contaba con solamente 71 años de edad. El presidente Donald Trump recomendó hoy, escuche bien, al gobernador de Carolina del Sur, Henry McMaster, que nombre de forma interina.

a Darlene Graham Nordholm, que es hermana del fallecido senador republicano Lindsey Graham, para ocupar su escaño vacante en el Senado. Le recomendé al gobernador Henry Master a Darlene, la maravillosa hermana de Lindsey, para ocupar el cargo de senadora interina en el gran estado de Carolina del Sur. Sería un homenaje fantástico para Lindsey, quien la quería muchísimo, escribió el mandatario en su red social Truth Social en la tarde de hoy. La petición llega tras la muerte repentina de Graham, que falleció este pasado sábado a causa de un desgarro en la aorta, de acuerdo a la información preliminar dada a conocer por la forense del estado, lo que obliga a los republicanos a buscar contra el reloj un reemplazo para uno de los senadores más influyentes de cara a las elecciones de medio término en el mes de noviembre, que eso está ahí a la vuelta de la esquina. La legislación de Carolina del Sur establece que cuando queda un vacante, una plaza vacante en el Senado, como en este caso ocurre, corresponde al gobernador designar al sustituto temporal hasta la celebración de una elección especial para seleccionar, en este caso, al candidato republicano que se presentará en los próximos comicios legislativos. O sea, contrario a lo que es en Puerto Rico, allá es el gobernador del estado el que, como dicen acá vulgarmente, mira, lo señalaron de dedo. ¿Ustedes escuchaban esa expresión de antes? Pues allá es así. Fulano es el que va. Y entonces, después que viene la elección, mientras tanto, vamos a ver si complacen al gobernador. Mientras la persona designada por McMaster completará el resto de este mandato de Graham hasta que el ganador de las elecciones de noviembre tome posesión en el escaño de enero en los 6 años venideros. De acuerdo a los medios locales, el gobernador de Carolina del Sur tiene previsto anunciar la decisión en una rueda de prensa hoy lunes. Sin embargo, aunque Trump haya respaldado públicamente a Nordholm, no está claro si ella aceptará este nombramiento. Varios republicanos en Carolina del Sur ya han mostrado interés por optar en la petición de ser representante en este estado, entre ellos Nancy Mace y Ralph Nomad. Así que Trump quiere que sea la hermana, pero parece que no. Hay otros que quieren que se les brinde esa oportunidad. Y estoy buscando una noticia que salió durante el día de ayer que me llamó mucho la atención y tiene que ver con el expresidente de España. Hay veces que la gente habla y mete la pata y dice cosas que no debe bajo ningún concepto. Y el racismo es malo en todos lados, en cualquier parte del mundo, de donde sea. Lo conseguí. Y escuche bien lo que dijo este señor. Los comentarios del expresidente español Mariano Rajoy sobre la selección francesa que provocaron críticas por racismo antes de la semifinal del Mundial que se habrá de celebrar mañana entre España y Francia. Para echarle leña al caldero, esto está al rojo vivo, como dicen por ahí. Pues escuche bien. Las polémicas palabras del expresidente del gobierno de España, Mariano Rajoy, sobre la selección francesa de fútbol que se enfrentará en las semifinales del Mundial mañana martes, han desatado una oleada de condenas que incluso han llegado hasta el ejecutivo Emmanuel Macron de Francia, donde las tilda de racistas. Varios ministros franceses, entre ellos el propio titular de Exteriores y portavoz del gobierno Jean-Noël Barrot, así como otros líderes de distintos partidos políticos, han denunciado odio y racismo flagrante que destila en su hablar las palabras de Rajoy. Barrot señaló que Francia no tiene color en la piel en una entrevista al canal local de televisión francés y dijo que cualquier afirmación en ese sentido contrario es una estupidez al racismo o una combinación de ambas. Las palabras de Rajoy
han recibido condena también del presidente del gobierno español, Pedro.

0: Pedro Sánchez, quien criticó a este, sin mencionarlo por su nombre, por avergonzar a los españoles por sus declaraciones xenofóbicas. Francia, nos vemos en las semifinales y que gane el mejor, que pierda el racismo, remató Sánchez en una publicación de hoy en la cuenta de X. Y es que a veces se habla lo que no se tiene que hablar. Este señor tiene una página en las redes sociales, Rajoy, pero también escribe en un diario español una vez en semana. Por alguna razón, tal vez porque fue primer mandatario del país o porque amigo del dueño del periódico, uno nunca sabe. El asunto es que él escribe de deportes algo, dice algunas cositas. Pero esto no solamente lo escribió en la prensa española, también lo puso en su cuenta X. Y en España y en Francia esto cayó como un balde de agua fría. Lo peor que puede pasar es que usted trate de incendiar los ánimos antes de un juego tan importante como el que se va a celebrar mañana. Otra que anda por los mismos, pero con otros intereses, la selección española que se estará enfrentando a Inglaterra. ¿Sabe por qué? ¿Usted se recuerda de la guerra de las Malvinas en los años 80? Si no sabe esa historia de las Malvinas, pues mañana se las voy a hacer. Vamos a la pausa y venimos con las deportivas. Hay mucho de qué hablar durante el día de hoy. Hubo mucho béisbol doble A, carnaval de campeones. Seleccionaron a 5 boricuas y uno de ellos ya a la soltada es millonario. 4.6 millones de dólares. Oye, son buenos, suenan buenos. El último puertorriqueño que ganó esa cantidad fue Carlos Correa cuando firmó con Houston. Y luego de eso no había aparecido nadie, aparentemente con tanto talento como este joven que se llama Justin LeBron. Vamos a la pausa.
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0: Allá en La Boca, un saludo al amigo Tele Montalvo. Me dice que pasamos de la edad promedio y vamos para adelante. Claro que sí. Bueno, vamos a hablar de los jóvenes boricuas que fueron seleccionados en el draft que se celebró el viernes y también se celebró el... No fue el viernes, fue el sábado y ayer domingo. Pero antes vamos al teléfono. Buenas tardes, ¿con quién y de dónde?
6: Armando, que le habla Alberto Rivera de la calle San Carlos, de la calle San Carlos.
0: Ajá, Alberto.
6: Sigo teniendo la queja de cientos de galones que se están perdiendo de agua.
0: Ay, bendito, no arreglan eso, los amigos de la autoridad.
6: Muchachos, sí.
0: Mira, hay que jalarlo por las orejas, dime, cuéntame.
6: Y te tengo una pregunta sobre Argentina. ¿Está todavía en pelea o se eliminó?
0: Sí, va a jugar contra... Argentina va en el juego grande contra Inglaterra.
6: Sí, porque ese juego, ese Argentina, te voy a decir la verdad, con ese Messi no hay que se lo gane, ¿sabes?
0: Bueno, yo creo que ha jugado bien, pero también ha tenido suerte. Pero sí. Tú sabes una cosa, que ahora va con uno que también es bueno. Vamos a ver qué tal, cómo le va.
6: ¿Y cómo tuve la serie entre Junco y Coamo y Carolina y Yabucoa.
0: Te cuento ya mismo porque están todos están empatados con

0: una victoria y una derrota.
1: Ok, ¿y cómo van los Yankees? ¿Bien?
0: Los Yankees, bendito, bueno, están bien porque no están perdiendo. Este fin de semana no juegan, en esta semana no, comenzando hoy porque va el juego de estrella.
1: Pues cuando te salgas al aire con la relación al deporte, pues yo escucho el
0: ya empezamos, te cuento ya mismo.
1: Muchas gracias, hermano.
0: Quédese ahí enchufado con Guava, cómo no. Bueno, Yuriel Collazo, guardabosque, fue seleccionado por los Rockies. La firma es negociando a partir del día de hoy. Emmanuel Hernández, receptor por los Cubs de Chicago. Sebastián Rolón, lanzador por los Guardianes de Cleveland. Yuriel McLeod, este joven McLeod, es de padres extranjeros, pero nació y se crió aquí en Puerto Rico, específicamente en Loíza. Se crió en Florida, pero cuando lo seleccionaron, dijo, no, yo soy de Puerto Rico, yo soy de allá. Y el lanzador derecho, Luis Calderón de Boston, junto con Justin LeBron, que fue el que a mi juicio recibió la mejor purrucha porque lo seleccionaron en la primera ronda en el grupo número 15. ¿Y qué pasa? Que ese pick, el valor para el jugador que es seleccionado, está en $4.6 millones. O sea, él puede aspirar a un poco más, o el equipo puede ofrecerle un poco menos. Pero lo que dicen los libros es que puede pelear para ganar esa cantidad de dinero. Las cualidades defensivas de este joven son muy buenas. Los números que tuvo con la Universidad de Arkansas, donde estudió, son muy buenos. Incluso los escuchas creen que está listo para jugar ya en la pelota doble A alta en los Estados Unidos. Y ustedes saben que cuando los escuchas hacen este tipo de evaluación y lo llevan a los equipos, es porque han visto y le han dado seguimiento a estos jugadores por mucho tiempo. Así que me parece que LeBron tiene la más alta posibilidad de comenzar a partir de ya, desde este momento, si finalmente llega a un acuerdo con la organización de Cincinnati. De estos jóvenes, había una gran cantidad de dineros cortos, y de los que firmaron ayer, también norteamericanos de diferentes partes del país, había un joven guardabosque dominicano de apellido Made. Y había otro del área de Curazao, si no recuerdo mal, pero todos ellos con muy buenas oportunidades de llegar al béisbol de las Grandes Ligas con una proyección de 3 años. Los boricuas, repito, Yuriel Collazo, Emmanuel Hernández, Sebastián Rolón, Yariel McLeod, Luis Calderón y Justin LeBron fueron seleccionados en las rondas de sábado y domingo, y ahora tienen oportunidad ya desde hoy de negociar con los equipos. Los seleccionados obviamente pueden rechazar no jugar y seguir estudiando o irse a otros lados, pero normalmente estos muchachos quieren firmar porque ya terminaron sus grados universitarios. En el baloncesto superior, las series se empataron. Carolina ganó en Bayamón, pero Bayamón ganó en Carolina. Esta serie va a continuar durante el día de hoy, mientras que el equipo de Aguada perdió en Arecibo, pero defendió la casa, y el sábado ganó en Aguada. Van a jugar hoy, el segundo partido será en Arecibo. Ambos partidos de hoy en Bayamón y en Arecibo son a las 8 de la noche. Entonces mañana continuará la serie de Santurce Caguas en Caguas y de Ponce en San Germán. Todas las series parejas, una victoria por bando. En la pelota AA, la acción comenzó este fin de semana y también están las series parejas. El pasado viernes ganó el equipo de Comerío jugando en su casa, en el Parque Comerieño. El sábado Comerío fue a Junco y allí pues no le fue tan bien porque el equipo de Juncos con Luis Cintrón los blanqueó 1-0. Cintrón no solamente los blanqueó, sino que permitió apenas un indiscutible, se lo dieron.

Yo creo que si se estira pueden acomodarse 4.000 fanáticos, pero muy pobre la asistencia. Igual ocurrió en el primer juego abriendo la serie allá en Yabucoa, donde juega local. Yabucoa juega local, debo decir, en el Parque de Humacao. Tampoco había una asistencia como la esperada para el primer juego que ganó Carolina con marcador de 5-2. Así las cosas, las series están parejas porque el sábado el equipo de Yabucoa ganó en el pueblo de Carolina, en la ciudad de Carolina. Los partidos para este fin de semana son tres y ahí es donde uno de los equipos va a tomar, dos equipos van a tomar ventaja. Se juega viernes, sábado y domingo. Viernes Junco en Comerío y Carolina en Yabucoa. El sábado se devuelven la visita, pero media hora más temprano, salvo que en el juego que hay de televisión se juega a las 7:30, no, a las 8. Y el domingo, Juncos juega en Comerío a las 5 de la tarde y Carolina jugará en Yabucoa, también está pautado para las 5 de la tarde. En el caso de Carolina, pues obviamente cuando juega en Carolina en domingo, tiene que jugar a las 6 de la tarde por el sol que da de frente allí en el parque Roberto Clemente. Se hace muy difícil. La liga ya puso incluso la forma y la manera en que se va a estar llevando a cabo los partidos. El viernes habrá televisión en Yabucoa, el sábado será en Junco y el domingo estarán nuevamente en Comerío. Al momento ningún partido en Carolina, por lo menos eso es lo que estaba planteado aquí en la página de la Federación en el día de hoy. Este pasado domingo, ayer, para ser específico, me llamó mi amigo Milo Vargas Saavedra, me informó del fallecimiento de Héctor José Valle. Yo busqué los datos de Wikipedia de Héctor José Valle y los datos dicen que nació en Vega Baja, escuche bien, el 27 de octubre del año 1940. Se convirtió e hizo historia en el béisbol de las Grandes Ligas cuando fue el primer receptor nacido y criado en Puerto Rico en debutar en las Grandes Ligas. De acuerdo a los datos, lo hizo con el equipo de los Dodgers de Los Ángeles el 6 de junio del año 1965. Su última aparición fue el día 3 de octubre de 1965. Acumuló en su breve estadía en el béisbol un promedio de 3.08, 4 dígitos, una carrera impulsada y 13 turnos al bate. Bateaba y lanzaba a la derecha y se destacó por su gran labor defensiva, tanto a nivel de las ligas menores en Estados Unidos como en la Liga de Béisbol Roberto Clemente. En la Liga de Puerto Rico militó acá en el oeste con los Indios de Mayagüez y fue un excelente jugador defensivo, más que otra cosa. En las Grandes Ligas, además del equipo de los Dodgers, militó para las organizaciones de los Gigantes de Nueva York, para San Francisco, Filadelfia, Baltimore y Cleveland. Fue uno de los primeros receptores en todo el béisbol del Caribe. Y de acuerdo a lo que dice el historiador puertorriqueño Jorge Colón Delgado, dice que tenía unas manos de seda. Se le dice así a los jugadores que son buenos fildeadores, que tienen buenas manos. En este caso, un buen receptor. Así que Héctor José Valle está ya en la presencia de nuestro Señor. En Mayagüez le conocí, tuve la oportunidad de hablar con él en algunas ocasiones, porque cuando yo llegué a trabajar allá con la viuda de Babel Pérez y los que hicieron posible mi presencia en la pelota profesional en la época en que Mayagüez era el compañero Maelo Trabal, que en paz descanse, el narrador principal, estaban buscando una persona que pudiera ser compañero de baterías, como decimos nosotros.

0: en algo del trabajo, y el amigo Ismaelito Segarra me recomendó. Yo no sabía ni quién era Ismael Segarra, y Segarra me llamó un día, me dijo, mira, que en Mayagüez te quieren para que trabajes con el equipo de los Indios. Yo fui a una entrevista y ahí empecé. Hacía tres entradas como todo, porque era en principio, estaba aprendiendo a trabajar en un béisbol que era totalmente diferente a la pelota AA, un béisbol más organizado, donde obviamente se requiere una mayor cantidad de tiempo, de dedicación y sobre todo las cosas, la responsabilidad de llegar a tiempo. En aquella época no se hacían juegos en la carretera, eran los juegos locales solamente. Maelo me fue llevando y poco a poco, pues, gracias al cielo, estuve allí 14 temporadas. La próxima temporada, que era la que seguía, Luis Gómez compra el equipo de los Indios de Mayagüez, y entonces Héctor José Valle, que era una figura principalísima ya en el ocaso de su carrera, se dedicaba a trabajar como coach, instructor de los jugadores jóvenes que tenía la novena del equipo de los Indios de Mayagüez. Y yo llegaba temprano al parque, me metía en el área del dugout, allá en el viejo Cholo García, y hablaba con los jugadores. Y él era una persona muy comunicativa. Hablábamos con él y le contábamos de las historias y le preguntábamos, obviamente, por la familia de Vega Baja, porque era nativo de Vega Baja y tenía un hermano que jugaba pelota AA, al igual que él, jugaba primera, jugaba tercera base y era guardabosque, pero no tenía un gran brazo. Y eso fue lo que no le permitió a Otilio Valle convertirse, siendo mejor bateador que Héctor, en jugador profesional. Él decía, tiene todos los atributos, batea más que yo, pero yo defiendo mejor. Esas eran las palabras de Héctor hablando de su hermano, que ya también pasó a mejor vida. Así que descanse en paz el querido amigo conocido nuestro, exjugador de pelota profesional, excelente ser humano, Héctor José Valle. Vamos a la pausa y venimos entonces con la parte final de nuestro espacio de hoy. Adelante, Jorge.
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0: Ahora el amigo Berto y los que están pendientes, pues sepan que hoy es el Home Run Derby, es la exhibición de poderío de aquellos jugadores que se inscribieron. Hay una gran cantidad de jugadores de fuerza que tienen la oportunidad de ganarse unos chavitos, van a participar allí durante el día de hoy. Mañana es el juego de estrellas y entonces, pues obviamente hay alguna gente que se molesta, se lastima, con razón, y uno de ellos es Zach Wheeler. Wheeler rechazó durante el día de hoy el que le pidieran ayer que formara parte del grupo de lanzadores del Juego de Estrellas. Y él dijo en una declaración extensa que estuve leyendo esta mañana que era una falta de consideración y de respeto a su persona. Es un buen lanzador. Tiene récord de 9 ganados y 1 perdido. La efectividad por debajo de 3%.

y entonces ha ponchado más de uno por cada entrada trabajada durante esta temporada. Viene de una operación. Él dijo que agradecía a todos los que le ayudaron a conseguir su condición y a volver a trabajar en condición de estelar con la organización de los Phillies de Filadelfia, pero que no estaba contento con los que le llamaron para trabajar a última hora cuando tuvieron oportunidad de seleccionarlo. Las votaciones para el Juego de Estrellas a veces son un tanto, diríamos, difíciles, para no utilizar otra palabra antes de ir a otras notas, porque se permite que jugadores que están lastimados, que no han podido participar en la totalidad de los juegos, aparezcan en la boleta. Y si en los últimos días, digamos en el último 2-3 semanas, ya está en condición de juego, puede aparecer como titular en el Juego de Estrellas. La parte buena para esos jugadores es que hay una bonificación, porque los jugadores ahora le ponen anejos a todos, especialmente los que ganan muchos millones de dólares. Si aparezco en el Juego de Estrellas, si aparezco con tantos turnos al bate, si me poncho menos veces que lo que estipula tal cosa. Bueno, lo que usted no tiene idea, y los lanzadores hacen también lo propio, porque ellos viven de eso, viven del trabajo, y el trabajo del béisbol. Pues entonces, si aparecen en el Juego de Estrellas y te dan un bono de $100,000, por ejemplo, no está mal. Eso es limpio de polvo y paja, ¿no? No tuviste que hacer mucho esfuerzo porque fueron otros los que te seleccionaron. Pues Wheeler dijo, conmigo no, yo no voy, así que no cuenten conmigo. No va a participar tampoco Kane Schilter de los Yankees de Nueva York, Misiorowski del equipo de los Brewers de Milwaukee tampoco va a trabajar, y han tenido que buscar sustitutos a última hora porque hay una cantidad de jugadores que están lastimados y no pudieron decir presente en esta oportunidad. Así que el Juego de Estrellas, pudiéramos decir que quizás va a tener algunas modificaciones a futuro. Eso, pues obviamente, también está por verse. Vamos entonces a otras notas a esta hora de la tarde, cuando ya son las 2:50 en la tarde, a ver cómo está el país y cómo anda el mundo, porque también hay otras cosas que están caminando en el día a día. Esto no se detiene. Vamos por aquí. Rapidito, antes de ir a los titulares, estaba buscando una nota porque hubo un caso en un pueblo en el este de Puerto Rico donde un individuo alegadamente llevó a una señora a un lugar porque había que hacerle un exorcismo. Eso fue en un centro en el este de Puerto Rico, un centro de cuidado. Y estoy tratando de conseguir esa nota en el periódico El Vocero, pero no la tengo por aquí. Pues vamos a otra. Seguridad Pública invierte $3 millones en equipos para reforzar telecomunicaciones únicamente en emergencias. El Departamento de Seguridad Pública, conocida como el DSP, invirtió $3 millones en fondos estatales para adquirir 74 dispositivos que proponen brindar mayor redundancia de telecomunicaciones durante emergencias para primeros respondedores y que estarán disponibles en todos los municipios. El secretario de este departamento, Arturo Garfer, explicó que los equipos compactos de despliegue rápido, conocidos como Mini CRD, por sus siglas en inglés, permitirán mantener conexión entre agencias y negociados de seguridad si la infraestructura tradicional se afecta o está fuera de servicio por huracanes, inundaciones, terremotos u otro tipo de emergencia. Equipados con internet y cobertura satelital, con alcance de hasta una milla y hotspot de hasta 500 pies de distancia, los productos de la empresa de telecomunicaciones especializadas en desastres FirstNet se habrán de colocar en espacios donde el DSP evalúe que haya mayor recepción de señal. La

0: probabilidad de que ocurra algún momento o algún tipo de catástrofe, pues hay que tenerla cubierta, dijo el director. Cada municipio entonces tendrá estos sistemas y en caso de una emergencia o de una crisis podemos conectarnos vía satélite a través de los sistemas portátiles, expresó Garfer a el periódico El Vocero. Siempre y cuando funcione, pues está bien. Lo satelital en algunas ocasiones ayuda. Eso obviamente está comprobado. Vamos entonces a los titulares de Endy.com a esta hora de la tarde, cuando ya son las 2:53 en la tarde del lunes, de bruma y de calor. ¿Debería existir edad límite para la pena de muerte? Este es un debate que está vivito en el estado de la Florida por la ejecución de reclusos ancianos, que debate público lo trae otra vez a la mesa. En otras notas, aplazan la vista preliminar de alzada contra Walter Hodge por falta de disponibilidad de testigos esenciales. Este es el jugador de baloncesto superior que está suspendido por el Baloncesto Superior Nacional de Puerto Rico por un caso alegadamente de violencia doméstica. Con el equipo de los Cangrejeros no puede haber acción hasta tanto este caso sea terminado. Se había dicho que no se encontró causa. Preliminarmente la fiscalía fue en alzada porque obviamente no estuvieron de acuerdo con lo esbozado por la juez que vio el caso. Murió en el pueblo de Naranjito Don Nando. ¿Quién era Don Nando? Pues Don Nando fue el fundador del Rancho de las Longanizas en Naranjito. Era famoso allá en el pueblo de Naranjitos porque esa dicen que es la mejor longaniza del país. La AAA anuncia mejoras en sus instalaciones que afectarían abonados en todas las regiones, pero no da decir, no dice aquí por lo menos cuándo y dónde, porque con la sequía que está a todo dar, imagínese usted. Azúcar en el espacio interestelar. Astrónomos revelan un hallazgo que aporta pistas sobre el origen de la vida, porque dicen que encontraron por allá, a cientos de millones de millas, algo aparentemente dulce. La policía allá en el área de Sudáfrica está investigando la muerte de Jaden Adams. ¿Quién era este? Este joven fue jugador mediocampista de la selección sudafricana en el reciente Mundial de Fútbol. Apareció muerto el pasado sábado y tenía solamente 25 años. Tragedia en Colorado, muere piloto de avión que ayudaba a combatir los incendios forestales en ese lugar. Lionel Messi o Cristiano Ronaldo. Hay un estudio que vincula la preferencia con la ideología política de cada uno de estos individuos que son considerados como los maracachimbas del balompié. Y Donald Trump pide que nombre la hermana de Lindsey Graham como senadora interina tras la muerte de su hermano, que era un ferviente seguidor suyo. Hasta aquí llegan nuestras notas. Luego de la pausa vendrá musiquita. A las 4 está por aquí el compañero Maelo Vargas Saavedra con tiempo de análisis. Volvemos mañana. Y linda tarde, aunque haga calor y polvo del Sahara. Hasta mañana.
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0: Ricardo Montaner en el sonido sólido de la grande 3.8.
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1: Son las 3:43.

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1: Saludos amigos, buenas tardes. Yo soy Maelo Vargas Saavedra. Esto es Tiempo de Análisis. Guava, la grande del oeste, la más completa. El alcalde de Aguadilla asegura que hay una empresa que lleva 38 años sin pagar patrimonio.

0: clientes, tiene una deuda millonaria y todo un éxito la Gran Feria de Turismo el pasado fin de semana en Boquerón, en Cabo Rojo.
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0: Bueno, de luto el béisbol profesional de Puerto Rico y las Grandes Ligas por la muerte del receptor Héctor Valle a los 85 años de edad. Saludos, amigos, buenas tardes. Yo soy Maelo Vargas Saavedra. Esto es Tiempo de Análisis, Guava, la grande del oeste, la más completa. Nos acompaña, como es costumbre, el amigo Leo Cordero, desde el pueblo de Moca. Saludos, Leo.
2: Saludos a ti, Maelo, a Jorge, a Mario y a todas las personas que nos honran con su audiencia.
0: De los Mata con Hacha, allá en Cabo Rojo, nos acompaña Mario Zurí. Gracias, Mario. Saludos, bienvenido.
3: Saludos, Maelo. Saludos a Leo, a Jorge allá en los controles y sobre todo a nuestra red audiencia que, como todos los lunes, siempre nos sintoniza.
0: Señor portavoz de la mayoría popular en la legislatura municipal de Aguadilla y vicepresidente del Partido Popular Democrático en esta población, el amigo Rafi Valle, viene de camino. Más adelante, cuando culmine su jornada laboral, pues nos acompañará también el amigo Michael Nazario. Así que el licenciado Reinaldo Acevedo Vélez, pues, está disfrutando de unas merecidas vacaciones. Dios quiera que lo dejen pasar por allá, por el estrecho de Hormuz. Oye, Mario, el pueblo tuyo este fin de semana estaba completo.
3: Un rotundo éxito a la feria.
0: ¿Tú fuiste?
3: Sí, estuve ayer un rato en la
0: noche. ¿Fuiste a Boquerón?
3: Sí.
0: Sí, mucho calor.
3: No, y yo fui un poquito más tarde en la noche, pero como quiera la actividad seguía.
0: ¿Qué grupo había cuando tú llegaste?
3: Pues estaba en ese momento.
0: ¿Cómo?
3: O sea, estaba. No, yo llegué en el momento que estaba ya cantando el Joseph Fonseca. En ese momento ya era Pedro Capó quien seguía en la oferta musical, pero aún siendo las 7, 8 de la noche, estamos hablando de un sitio repleto, o sea, no cabía, el movimiento vehicular era bastante congestionado, así que fue un rotundo éxito lo que sucedió este fin de semana en Cabo Rojo y yo creo que merecen la más
0: feliz. Habían 71 municipios allí.
3: No, y hay que felicitar a los organizadores de este evento porque ciertamente ya, no sé si este es el segundo.
0: El año pasado fue en Bayamón. Uh-huh. Y acá en Cabo Rojo, uh-huh. Qué bueno.
3: No, y siguen superándose en el tema de su organización y sobre todo de la convocatoria que ha llevado este evento ya en los últimos años. Así que yo espero que para la próxima edición pues supere esta o tenga un estándar igual porque ya ha probado ser algo importante y ha probado ser una fórmula exitosa.
0: A lo mejor esta primera la primera fue en Bayamón, la segunda acá en Puerta del Sol, la tercera debe ser para allá, para el área de Ponce, para allá arriba, para que le vaya dando la vuelta a la isla.
2: Sí, pues antes era en el Paseo de la Princesa, Maelo. Yo fui varias veces, lo daban en el Paseo de la Princesa.
0: Sí, que la compañía Boquerón, de turismo está allí, Boquerón hay que meterle gente de verdad.
2: Claro, mucho, fue mucho más gente en Boquerón que
0: con la playa, que San Juan. Se combina con el calor que hizo este fin de semana. Tú sabes, un evento que tú llegabas y llegaba al 5 en un vehículo, lo único que pagaba es $5 por estacionamiento, que eso siempre se paga en los balnearios.
2: Sí, sí.
0: Tú sabes, y podías llevar tus cosas, tu neverita,
2: claro.
0: Tu comida, tu bebida, tú sabes, tu neverita, sabes que no es...
2: 3x1, artesanía, claro. Música y playa.
0: Claro. Cacho, que yo... ¿Tú fuiste?
2: No, no pude ir a este, pero sí había ido los de San Juan Iba. Pero el de acá es mucho mejor porque tiene playa. ¿Me sigue? Es mucho mejor. Allí tú lo que tienes es el Paseo de la Princesa, que allí tú no te puedes tirar.

0: No, no, acá. Y no, y acá tenían una oferta musical.
1: No, no, clase y más.
0: Hasta de gran, estamos hablando hasta de Gran Combo.
2: Sí, Gran sí. Combo estuvo también. Sí, como había mencionado, cerró la noche ayer en Pedro Capó también, así que, o sea, la expectativa para el año que viene obviamente va a ser mucho más, más grande, porque ya con este pues pusieron la vara alta en ese sentido. Así
0: no, que tú vas a Bellas Artes a pagar un espectáculo como ese, ¿cuánto te vale, muchacho? Uno solo, un solo artista nada más, te vale la entrada $75-80.
1: Sí.
0: Y ahí tenía una oferta musical. Habían sobre 70 artesanos, y dicen los artesanos que la compañía de turismo los trata muy bien con los espacios y demás.
3: ¿Y cuántos pueblos presentes estuvieron en los kioscos?
0: 71 municipios.
3: ¡Wow! Solamente faltaron 7.
2: Yo llegué a ver hasta stands de Villalba, o sea, de gente de Puerta Cordillera, de gente de...
0: Allí tiene que haber bajado gente ayer, en el fin de semana.
1: Qué bien, qué bien.
0: Porque dicen que la ocupación estuvo...
2: En máximo.
0: Que la ocupación estuvo terrible, tú sabes.
1: Wow, qué bien.
2: Bueno, hicimos nuestro agosto y pues Cabo Rojo siempre seguirá siendo ese sinónimo de verano, de veraneo para todo el país. Así que, como siempre, bienvenidos a Cabo Rojo.
0: Déjame ver si consigo a alguien de Cabo Rojo, el alcalde o alguien... Holiday, chequéate ahí que te voy a dar un número. Déjame ver si consigo. sigan hablando de
3: mira, hacían años, yo recuerdo en el 80 que se dio uno de los primeros festivales de playa en Puerto Rico, se dio allá en Boquerón. Yo fui que estuvo Batacumbele, Wilfrido Vargas.
0: 787.
3: Y Wilfrido Vargas y
0: 638.
3: Estuvo también el Gran Combo.
0: 5232.
3: Cuando se hacía el anuncio aquel de Schaefer.
2: Sí.
3: Ese para esa época. Y habían decenas de miles de personas. Así que yo creo que es para acá, que donde la compañía de turismo debe de apuntar.
2: No importa.
3: Para los veranos.
2: Puerta del Sol siempre ha sido punta de lanza de lo que es el turismo. Principalmente interno, porque como todos los veranos y todas las épocas festivas, la cantidad de gente que baja principalmente a Cabo Rojo, a Laja, al área de Rincón también, Aguadilla, Isabela, que vienen a vacaciones precisamente acá porque tienen o su casa o alquilan también.
0: Es que desde los 60 Boquerón,
2: el punto.
0: Balneario de Boquerón era la joya
2: del
0: sistema de balnearios en Puerto Rico.
3: Y fue abandonado por muchos años por ambos gobiernos. Dejaron abandonar eso y las casetas, que eso era...
0: Ahora están empezando a...
3: Sí, pero abandonaron el balneario.
2: La cantidad de veces que mucha gente nos llegamos a quedar ahí, en esas cabañas ahí en Boquerón. O sea...
0: Tú que eres de Cabo Rojo, Mario, para llegar allí fue fácil, y para estacionarte y todo.
2: Sí, ya obviamente aún seguía el estacionamiento lleno, pero se podía conseguir porque ya había gente ya retirándose.
0: Dicen que en un momento dado el tapón estaba hasta la carretera 100 de gente haciendo fila para entrar.
2: Sí, y pasaba del semáforo frente a la farmacia, a la Carla, yo creo, donde está la panadería, y subía por la 100 para allá.
3: Wow.
2: O sea, estamos hablando de que la convocatoria funcionó y eso fue patente desde temprano en el tráfico, así que...
0: Y las habitaciones y todo.
2: Sí, ¿no? Y como bien señalaba Leo, vino gente pues que se vino a quedar desde antes acá, porque fue todo el fin de semana. Imagínense, prueba de eso fue ayer. Yo fui ayer a la iglesia, creo que fue a las 11 de la mañana, y la parroquia empaquetada.
0: ¿Al pueblo?
2: Y la parroquia empaquetada.
0: ¿A la del pueblo?
2: Sí, a la San Miguel Arcángel, la parroquia estaba empaquetada.
0: O sea, que hay gente que aprovecha y también va a la iglesia.
2: Claro, tener ese momento de conexión con Papá Dios también... No falla, y fue bueno ver el templo ayer lleno también de gente, tanto de Cabo Rojo como
0: hasta,
2: gente
0: hasta, el, de... hasta el cura cuando pasó el cepillo hizo su agosto ayer.
2: No, pero...
3: El diezmo aumentó.
0: Tengo ahí a uno de los líderes de Boquerón, a Ángel Rodríguez. Ángel.
4: Saludos, maero, saludos, y a todos los que tienes ahí contigo.
0: Mira, ¿qué es eso? ¿Cómo fue esta semana pasada en Boquerón?
4: Mira, fue bien movida. Estaba oyéndolos ahí hablar de lo que pasó este fin de semana.
0: Dice que hasta la iglesia del pueblo estaba llena.
4: Mira, y no te voy a decir de la del pueblo, hasta la de Boquerón también se llenó de gente, de los que van normalmente a misa los domingos, y gente que se estaba quedando acá en el poblado, que también aprovechó que tenemos una iglesia ahí mismo en el poblado de Boquerón, y también fueron y participaron de la misa del domingo. Realmente fue un fin de semana bien movido, pero te voy a decir, lo mejor que tuvo el fin de semana fue la vigilancia y la coordinación que hubo entre el balneario y la gente del poblado. O sea, la gente llegaba...
0: Explícame eso.
4: Mira, el sábado había un contingente de policías ahí en la entrada del balneario, que también es la entrada de Boquerón.
0: Sí.
4: Estaban dando tránsito, estaban acomodando los carros. No se formó más tapón porque ellos aprovechaban, dejaban entrar los carros, aguantaban cuando ya estaba lleno la entrada principal del balneario, y dejaban pasar los carros que iban hacia Boquerón, hacia el poblado, los dejaban pasar también, que eso ayudó mucho a evitar que se formara un tapón mucho más largo, aunque realmente oí que estaban diciendo que el tapón llegó hasta la luz de la entrada de Boquerón y pasó de ahí. O sea, pasó de ahí hasta la 100, un poco casi llegando a los Martínez. En un momento pues hubo tapón cogido allí, pero se movió rápido, realmente se movió rápido. Para la cantidad de gente que estuvo bajando acá en Boquerón, realmente no hubo ningún inconveniente en cuanto al tránsito y se movió.
0: Ve acá, ahora yo te pregunto, ¿cómo compara esta actividad, que no es todos los años en Boquerón, con la actividad de Orgullo Boquerón? ¿Dónde había más gente, en aquella o en esta?
4: Oye, aquí se metió mucho más gente. Primero, se utilizó las facilidades del balneario, que tienen un espacio amplio, gigantesco, donde se puede acomodar miles y miles de personas. Se utilizó el estacionamiento, aunque para Orgullo y otras actividades deportivas que se han dado durante este verano, se ha utilizado el área del estacionamiento. Esta fue una actividad que era para todo el mundo, ¿sabes? Era todo, familias completas. Sí. Yo aquí tuve hospedado familias, tuve hospedado gente de gobierno, tuve hospedado gente que vino de afuera, que estaba de vacaciones en visitando sus familias, aprovecharon y vinieron aquí, aparte que la oferta artística era de calidad. O sea, era, ayer tuvimos al Gran Combo, tuvimos a Pedro Capó por la noche, que eso estuvo lleno completo.
0: Límite 21,
4: o sea, la calidad de los artistas que fueron eran de calibre mayor.
0: Y te pregunto, y simultáneamente el poblado, ¿estaba lleno también?
4: El poblado tenía mucha gente, acuérdate que mucha de la gente primero bajaba acá al poblado, después se metía allá en Boquerón. Las áreas de estacionamiento del poblado también estuvieron llenas, tuvo mucha gente, y mucha de la gente que estaba por aquí se estaba quedando en las hospederías de aquí del poblado. O sea, todas las hospederías, las casas, todo estaba lleno. Lleno. Cuando te digo lleno es que no cabía un alma.
0: ¿Eso, o sea, incluyendo los alquileres a corto plazo?
4: Incluyendo los alquileres, incluyendo a nosotros los hoteles, incluyéndolos todos. Lo que estaba aquí en el área del poblado y en el área de Boquerón como tal centro, estaba todo lleno, todo ocupado.
3: Una pregunta, el servicio de agua, ¿cómo estuvo? Y a la misma vez, ¿se están preparando para una posible racionamiento cuando venga el racionamiento de agua?
4: Mira, nosotros acá tenemos la ventaja que tenemos la planta de aquí de Betances. Los pozos de Betances que nos suplen agua. Gracias a eso, realmente lo que somos Boquerón, Combate, toda esta área de acá, que anteriormente, hace años atrás, yo no te podía decir lo mismo que te estoy diciendo ahora, porque hace 20, 30 años atrás, antes de que se hicieran esos pozos, había un problema gigante de agua aquí en esta área, de escasez de agua. pero ya con ese adelanto, pues no tuvimos ningún inconveniente ni en el

0: agua ni con la electricidad tampoco, fíjate.
1: En ningún momento ni se fue el agua ni la luz.
0: Por lo menos a nosotros acá no se nos fue en ningún momento durante el fin de semana. Que se vaya la electricidad en otros días, en otras, pues sí, sigue pasando. Mientras sigan arreglando, pues nos aguantamos y esperamos que volvamos completamente a la normalidad. Pero durante el fin de semana, que era que nosotros estábamos un poquito más a la expectativa de si se va o no se va por la carga, por el exceso de carga que había en esta área durante este fin de semana, pues fíjate, no sucedió nada. Estuvo todo normal, todo funcionó normal, por lo menos aquí en el poblado no tuvimos ningún inconveniente. Que eso es un adelanto, realmente eso es un adelanto grande.
2: ¿Y están preparados para el posible racionamiento, que va a ser ciertamente en la temporada alta? Porque se dice que Carlsbad dice que tanto en octubre como en noviembre es que se va a ver la sequía. Ya los hoteles y los paradores allá en Cabo Rojo se están preparando para eso.
0: Oye, la sequía ya nosotros la tenemos hace un mes y pico atrás, casi dos meses que llevamos aquí que no veíamos
1: agua. ¿La temporada alta ustedes se le termina en septiembre? Cuando venga octubre, exacto, y noviembre, ¿es temporada más muerta para ustedes?
0: Es temporada ya baja, exacto. Ya para el Labor Day de acá en el mes de septiembre, pues ahí ya baja, empieza a bajar hasta Navidades, realmente. Pero en el área del agua realmente no tenemos problemas. Gracias a los pozos que tenemos aquí en el área de Betance. Eso te digo, hemos pasado unas cuantas sequías graves, y no hemos tenido problemas con el agua. Aparte de que la mayoría de nosotros acá, de los que llevamos mucho tiempo en los negocios y los nuevos también que saben que en el pasado pues había problema de agua, la mayoría de los negocios tienen su cisterna. Que pueden aguantar uno, dos, tres días de empuje sin agua. Pero la realidad es que el problema de nosotros aquí, de agua, ese no lo tenemos. Sí, todavía superan, el problema de electricidad.
1: Si superan julio y agosto, olvídate, porque después de la primera semana de septiembre prácticamente la ocupación se cae allá abajo, ¿no?
0: Sí, siempre hay su movimiento y siempre llega gente, pero no en la magnitud que llega ahora en estos dos meses, junio y julio, y el fin de semana de septiembre, el Labor Day. Ya para el resto de la fecha, pues baja bastante la ocupación.
1: Oye, y el fin de semana que viene es la placita que ustedes tienen allá en el poblado, que viene, entre otros, viene Nita y viene la Sonora Ponceña.
0: Oye, no solamente el fin de semana que viene, todos estos fines de semana hasta terminarse el mes de julio, hay actividades. Hay actividad en el balneario, hay actividad aquí en la placita de Boquerón, hay música en la placita. Ya sabes que la remodelación de la plaza ya se hizo casi completa, faltan las letras y faltan una que otra cosita que no molesta a ningún evento que se vaya a hacer por ahora. Las aceras también dentro del poblado de Boquerón se terminaron de arreglar, ahora lo que queda es hacia las afueras, lo que queda desde la iglesia para la entrada del balneario, que todas esas aceras van también nuevas, van arregladas. Lo que tenemos proyectos futuros son las plazas que quedan sin remodelar, pues eso hay un proyecto para hacerlas en cemento, hacerlas duraderas, en un material duradero, no lo que tenemos ahora, la madera está sintética, que se daña, se rompe con el pasar de la gente, con el pasar de los carros. Pero todo eso es un proyecto que ya se está vislumbrando y que tenemos, todos los que estamos aquí en el poblado de Boquerón lo estamos pidiendo hace unos cuantos años, la remodelación de esas plazas en material duradero.
1: Es el mejor verano para los boqueronenses allá, este que está corriendo.
0: Fíjate, con todas estas actividades que hemos tenido en este mes de julio, además en julio y junio, en los dos meses,

0: todas las actividades que hemos estado teniendo semanalmente, sí, yo te diría que es uno de los veranos mejores que hemos tenido. Me acuerdo cuando venían las actividades deportivas, cuando venían los eventos Norseca, cuando vinieron los centroamericanos, pues, te puedo comparar como en la época de los centroamericanos. Estos fines de semana se comparan mucho con esa época. ¿Sabes? Hay mucha gente, mucho movimiento. Este fin de semana hubo movimiento también deportivo acá en el área de Cabo Rojo.
1: Sí, porque también había voleibol de playa y otras cosas en el mismo balneario, ¿no?
0: Exactamente, exactamente. Habían varios eventos deportivos que se junta lo cultural con el deporte. Eso es algo que yo promuevo mucho. Yo soy amante de los deportes y cada vez que hay eventos aquí, pues realmente ayudamos en lo que podemos. Y realmente eso es lo más que me interesa, que haya eventos deportivos de magnitud grande para que nuestra juventud se inspire y quieran participar de los deportes.
1: Lo importante es que la policía, al momento en que estamos hablando, no ha registrado ningún incidente en todo este fin de semana en el área de Cabo Rojo.
0: Oye, y gracias, de verdad, tenemos que darle las gracias a la policía estatal y a la municipal y a los agentes de FURA, los agentes de recursos naturales que estuvieron todo el fin de semana dando la vuelta, patrullando, chequeando. Ya viste también una tortuga que mordió un tiburón aquí también en el área de aquí de Cabo Rojo, que rápidamente Recursos Naturales se movió para hacer lo que ellos saben hacer, es cuidar nuestros recursos y nuestra fauna y flora. Pero de verdad tengo que darle las gracias personalmente a la policía estatal y a la municipal por el buen trabajo que hicieron este fin de semana.
1: De hecho, los dos alcaldes, Cabo Rojo y Mayagüez, que ambos se llaman Jorge, coordinaron. Y Mayagüez hasta le prestó policías municipales a Cabo Rojo.
0: Sí, o sea, te digo, tanto en la carretera 100 como en la 101, como aquí en el poblado de Boquerón, como en todas las áreas que dan acceso para acá, para el área de Boquerón, había una vigilancia excelente. Cuando te digo excelente, es excelente. O sea, yo no pasaba 15 minutos corriendo en la 100 desde aquí de Boquerón hacia Cabo Rojo, que no viera una patrulla o rotulada o no rotulada o vigilando, ¿sabes? Había muy buena vigilancia, de verdad, muy buena, buenísima vigilancia.
1: Y qué bueno que los eventos se repartan en el oeste, porque el fin de semana anterior acá en Aguadilla fue el Barbecue Fest este, que fue un éxito, que estaba el Pink Master este Lucas y aquello, vinieron concursantes a hacer barbecue de todo Puerto Rico.
0: Oye, y no barbecue solamente, nosotros hace dos semanas atrás tuvimos el Boquerrón, aquí en no es Boquerrón de ron, es Boquerrón de correr. Donde participaron
1: alrededor. Bueno, ambos son buenos.
0: Donde participaron alrededor de 2,000 competidores. Y eso es algo.
1: ¿Cuántos competidores?
0: Alrededor de 2,000 aquí en Boquerón, saliendo de aquí de la placita de Boquerón. Wow. Se corrió un 5K y se corrió un 10K. 5K el sábado y 10K el domingo. Eso fue otro evento también que llenó las hospederías, que llenó a Boquerón completo. Tuvo música en el poblado de Boquerón, tuvo actividades en el poblado de Boquerón, y eso es un evento que, al igual que la parada, se planifica para que sea un evento anual, todos los años, repetirlo aquí en el área del poblado.
1: Es que bueno que todo esto. Y entonces, los próximos dos fines de semana también sigue la oferta musical allá en Boquerón.
0: Eso es así. Ahora este fin de semana tenemos oferta musical y el fin de semana del 25 nuevamente en el área de aquí de Boquerón, tanto el balneario como acá, tenemos música de nuevo, tarima, música de nuevo. Así que estos fines de semana bien moviditos, y cuando te digo aquí Boquerón, esto no solamente se

0: beneficia acá el poblado Boquerón.
1: No, me dicen que el combate estaba repleto también.
0: El combate, Bullejo, Yuda, La Mela, todas las áreas de aquí, de Boquerón, todo estaba bien movido este fin de semana.
1: Bueno, pues Ángel, gracias por estar como de costumbre en tiempo de análisis. Ya hablaremos en una próxima ocasión.
0: Aquí a las órdenes y pasen buenas tardes todos.
1: Buenas tardes. Bueno, le damos la bienvenida al Maracachimba. Rafi Valle, saludos Rafi.
2: Saludos Maelo, saludos a Mario, a Leo, un poquito tarde.
1: ¿Dónde combatiste el calor este fin de semana?
2: En mi casa no salí a ningún lado.
1: No, ¿te tenían a soga corta?
2: No. No, me quedé por allí, disfrutando del fin de semana.
1: Pero en el anterior estuviste en el... ¿No estuviste en
2: Tampoco
1: el...?
2: Tampoco estuve ahí.
1: Ah, no, pero tú estás... Tú estás quitado.
3: El domingo completo. Sí, el domingo el paseo, ¿no?
2: No, tampoco. Tú. Ay,
1: oye, no, pero el paseo es este domingo.
3: Sí, por eso.
1: Este
3: sí.
1: Que viene, tampoco va.
2: Bueno, eso sí, ese sí, si Dios lo permite.
1: No, pide permiso, pórtate bien para que te dejen salir.
4: Ay, Dios.
1: Saludos, señor legislador.
2: Saludos, Maelo. Aquí presto a discutir los temas. Que
1: Empezamos por lo que nos une, el turismo interno. Bueno, que todo el mundo coge para el oeste los fines de semana.
2: Eso es así. Siempre ha sido así, históricamente. Cuando venía estaba...
1: ¿Y ahora con la crisis de agua que hay en la zona metropolitana?
2: Más todavía.
1: Porque acá no hubo problema de agua, gracias a Dios.
2: Oye, cuando venía escuchando el programa y estaban hablando de los festivales, ¿ustedes se acuerdan de... Mario no va a poder comentar aquí. Aquellas fiestas que se hacían en la playa, yo me acuerdo de...
3: Lo de Alfredo, en el Parque Colón, ¿no?
2: No.
5: ¿O en playa?
2: Antes de eso, se llamaba, el último fue Rincón 82.
3: Oh, sí.
1: Y allá abajo, en Cabojón, en el combate, hicieron una vez una actividad de nudismo, y aquello fue una cosa terrible en los 70.
3: ¿Esa que tiene que repetirla?
1: No, se hizo una actividad de nudismo.
2: Fíjate, que... el problema de todos estos festivales, ¿verdad? La seguridad.
1: Sí. Pero no hubo incidente.
2: No hubo incidente. Tiene que haber habido algo, ¿verdad? Porque a mí, por ejemplo, en Isabela.
1: Hubo un tiburón que mordió una tortuga.
3: Una tortuga, eso fue lo único
1: que hicieron. Que si coge a un bañista, a un niño, imagínate.
2: Ay, mira, esa costa de Isabela, empezando por el río Seco, Los Cedros, hasta allá, hasta llegar casi al túnel Oaxaca, hay unos sitios de playa preciosos, pero no hay estacionamiento, no hay seguridad. Entonces tú estás en el carro y cuando regresas no tienes batería, no tienes radio.
5: Montado en cuatro bloques.
1: Y entonces me están comentando que aquí en Aguadilla tú te estacionas y inmediatamente vienen los municipales y como ahora hay tantos y tantos y no tienen que hacer y te reparten un boleto inmediatamente. Que no debe ser tampoco porque imagínate, si tú sales con tu familia a disfrutar, a que te salga algo económico con una neverita y unas cosas y te van a dar un boleto porque si te estacionaste en área verde, mire, ¿qué, dónde hay para estacionarse?
3: Rápido, una pregunta.
1: ¿No hay estacionamiento?
2: Exactamente, el problema de estacionamiento en Aguadilla, aunque el municipio habilitó el antiguo estacionamiento y el de carros públicos para los vehículos oficiales para ¿cómo es? Disminuir la capacidad o aumentar la capacidad de estacionamiento, pero sí, sí hay un problema de estacionamiento serio.
3: ¿Usted nunca ha pensado, o por lo menos ustedes ahora, que hacerle una salida al Crash Bow que se pueda que no tengas que por donde mismo entra a salir?
2: Ah, bueno, el problema del Crash Bow es otro, pero es que no hay forma y además tienes que destruir muchos recursos naturales para llegar allí.
1: Okay.
2: Otra vez, así.
1: Sí, es como si juntara la...
2: Tiene que ser Molina en un campamento.
1: Es como si juntara la carretera del Parque Colón con Aguada. ¿Cuánto nos saldría hacer eso en puente?
3: No, ahí sí es diferente.
2: El puente más nada.
3: No se lo lleva un...
1: No, ahí no hay manera.

0: El problema serio de Aguadilla.
1: Y la gente los deja y camina hasta allá. Y son como 3 o 4 kilómetros.
2: Lamentablemente, una de las mejores playas de Puerto Rico. Entonces, es muy poco el cupo que tú tienes.
0: Pero más que eso, uno de los problemas que tiene Aguadilla es, son de sus entradas y sus salidas del pueblo como tal. Ante un maremoto, imagínese. Son los simulacros y son unos tapones increíbles. Se dice que lo mejor es dejar el cajo y irte a pie.
1: Pero entonces, porque todo el mundo quiere montarse en el vehículo.
3: No hubo una ocasión que aquí hubo una alarma que sonó y estaba Aguadilla.
1: El año pasado. Y todo el mundo se montó en el vehículo y se trancó. Y fue por la noche, un sábado en la noche.
3: Y aunque no pasó
1: todo el mundo. Todo el mundo quería salir en vehículo. Si hubiese sido un tsunami de verdad, arropaba a todo el mundo. Porque todo el mundo quiere salvar su vehículo y salir en vehículo, y lo que hay son tapones.
2: Un día como el próximo domingo, ¿qué hubiese pasado eso?
1: Imagínate, el día del paseo de la Virgen.
0: Sí, un problema serio.
1: Una cosa terrible, pero el domingo es un día que Aguadilla, chacho, eso se pone desde temprano.
3: Y sale a la calle.
1: Desde las 5 de la mañana.
2: Sí. Vamos al festival, Jafi, este año. El año pasado hubo 2 días. Que lo hicieron exclusive en el negocio que queda frente allí. Pues fíjate, quedó 2 pisos. No sabes nada.
0: Sí sé que ese día todo el mundo quiere tener una lancha.
2: Sí, o estar en una de ellas.
1: Ahí tapón hasta en el mar.
2: Sí, ahí tapón.
1: Ahí
2: hay más todavía.
1: Ahí tapón marítimo.
3: Sí, todo el mundo quiere acompañar a nuestro
1: señor. Es una cosa. Vamos a hacer la pausa. Regresamos en breve.
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1: Regresamos a tiempo de análisis con este su servidor. Bueno, aquí todo el mundo da instrucciones ahí. Mario, Leo.
0: Hasta Leo, que es más calladito.
1: Leo, que se supone que sea el más tranquilo.
3: Es más, el más conservador, Javi, en sus palabras.
1: Saludamos al licenciado Eliezer Rivera Lugo y su hijo universitario que vienen escuchándolo en una pelota de tapón entre Mayagüez y Añasco, que esta es la hora de, porque nosotros hablamos de Crash Bow y hablamos de las playas, pero la número 12 tranca de Aguadilla a Mayagüez, de Mayagüez a Aguadilla. ¿Por dónde tú vas a coger? Pues tú de Añasco a Mayagüez no puedes coger por la playa tampoco.
3: No.
1: Tiene que ser por la número 2.
3: Tiene que ser. No,
1: para ir y para venir.

0: y te tranca y hay un accidente que hay que investigar, un accidente con muertos, 2 o 3 horas, y por dónde vas a coger.
1: Y entre salud del
0: tú que vienes los lunes de allá, no, ¿dónde te coge el tapón a ti?
1: No, siempre, si no es abajo en Añasco, me cogen la recta Coloso a veces, antes de la recta Coloso, así que siempre ha sido el mismo problema.
2: Y hubo un momento que creo que hubo unas mejoras acá en la recta Coloso que iban a hacer, que tuvieron que trancar el tránsito y tirarlos por todo ese llano ahí al lado de la central. O sea, sí. eso fue.
0: Está llegando el que tanto esperaban. Mm.
2: Ay, Dios mío.
0: No, pero los tapones, ¿sabes? Van a tener que hacer un segundo piso al oeste.
2: Y verás de que se llena.
0: Porque los políticos han prometido las autopistas.
3: Todos
0: los políticos, mira, de todos los colores, han ofrecido las autopistas hasta Aguadilla y Mayagüez. Y eso nunca ha llegado.
2: En Puerto Rico somos candidatos a tener
0: el día que Michael Nazario sea gobernador de Puerto Rico. si esa autopista llega, pues yo creo que Mario, ¿desde cuándo tú vienes escuchando de la autopista de Atillo a Aguadilla y a Mayagüez?
2: Válgame Dios.
3: Yo,
0: sí, Michael.
4: Saludos, maestro, Leo.
0: Jorge,
4: los controles, amigos. Bueno, hace años, imagínate, de verdad es uno de los proyectos. Yo recuerdo cuando yo estaba en el municipio, como vicealcalde de Aguadilla, se hicieron varias presentaciones.
0: ¿No pusieron primera piedra?
4: No. Se hicieron varias presentaciones y siempre yo recuerdo que se hablaba de que habían como que 3 rutas diferentes. Una era para no afectar la finca de ganado de Atillo. Una era porque decían que no querían afectar entonces las viviendas de Isabela Aguadilla, que había
0: y los comercios
4: que
0: de la número 2.
4: Una gran cantidad. Y la tercera era que era como un sistema parecido al que hay en Mayagüez, que entonces de hormigueros cerraron los semáforos, cerraron las salidas, y entonces era más o menos como un expreso realmente lo que estaban construyendo.
0: Imagínate, vimos, y salían millones y millones, imagínate ahora.
4: Y mucha gente hace años se hacían como números en su mente, pensando, me van a apropiar la casa, pues me voy a coger un buen dinerito, voy a salir bien si me la compran, por lo menos.
0: Claro. El presupuesto de Puerto Rico ahora mismo no da para terminar ese expreso, está acabado.
2: Es más, todavía no hemos terminado la 10, vamos a contemplar una carretera de Atillo para acá. O sea, estamos hablando de muchos proyectos que están sin culminar, que son proyectos de infraestructura importantísimos, y ver todo ese estado, pues no es ni deprimente, lo que da es pena, de verdad. O sea, porque son proyectos importantísimos.
0: La pluma estadounidense, el día que se cierre esa pluma,
2: ¿no? Y no tenemos que esperar a ningún cambio de estatus, ya lo estamos viendo con la actitud del gobierno federal.
4: Mucha gente, compañero, yo recuerdo que hablaban de que una oportunidad que perdió Puerto Rico fue cuando cerró el tren, cuando se eliminó el tren, que ya estaban esos terrenos ahí adquiridos, estaban mantenidos, ya se había dado acondicionado, ya estaban preparados, hay muchos de ellos, que quizás era menos costoso comprar una extensión más al lado o algo, y ahí mismo sobre la vía del tren, o compartir ambos, ¿verdad? Hacer un sistema, aunque, ¿verdad?, la vía del tren era más pequeña, más angosta, no es lo mismo que para carriles, para los vehículos ahora modernos, ¿verdad? En aquella época diferente, pero esos terrenos corrían por una ruta bella, panorámica, que hubiera sido un gran éxito haber aprovechado eso y haber hecho quizás un expreso, aunque tuviera que después eventualmente invertirse más dinero para ampliarlo.
2: Claro, y había una servidumbre existente para uno poder modernizar cualquier cosa, porque estábamos hablando que lo único que se requería era modernizar el sistema. De tiempo en tiempo, porque ya tú tenías la ruta, ya tú las tenías definidas entre diferentes puntos del país, pero aquí se sucumbió ante un interés de la industria automotriz, claro. Aquí se sucumbió ante personas que buscaban invertir en la infraestructura del país a cualquier costo y se llevaron enredado quizás una de las herramientas más poderosas que teníamos como país para el desarrollo y estamos pagando las consecuencias todavía, las estamos viendo todavía.
5: Le daba la vuelta a la isla, el único tren. Eso fue uno de los errores del Partido
0: Popular.
5: Era
0: de la caña.
5: Está bien, pero estaba esa estructura ahí, había que modernizarla ahí.
4: En un momento dado, al final, se compartían, porque era el de pasajeros que subían.

0: hasta San Juan y llegaba casi hasta Ponce de pasajeros, y entonces estaban intercalaban con el de la Caña, que leí en un momento dado que las compañías de tren de pasajeros le compraban ¿cómo es? Los derechos para correr por la ruta de Caña, como la Caña no estaba todo el momento. Así que cruzaba casi todo Puerto Rico y vista esa de Oaxaca, que es una vista bella, y llegaban a Aguadilla, eso llegaba hasta Yauco, por allá se metía al pueblo de Yauco, creo, entiendo.
1: Y quedan vestigios.
2: Aquí porque Aguadilla cruzaba.
1: Sí. Y quedan vestigios. Porque lo que antes, lo que hoy en día es el estacionamiento de Covadonga ahí en Viejo San Juan, eso era la estación central del sistema ferroviario del país. O sea, ese era el centro, el punto de partida de toda la vía ferroviaria en Puerto Rico, era esa estación.
2: Isabel, creo que todavía tiene un museo de un museo del tren.
1: Peñuelas tiene todavía una locomotora ahí, o sea, todavía la tienen ahí conservada. ¿Sigue? O sea,
2: bueno, pues vamos para el tren que ustedes quieren, que es, que se rompieron las negociaciones entre Trump y en Irán, Mario, ya mismo la gasolina, que todavía vi ahorita 98. A 98 centavos el litro, se va a disparar.
1: No, y nuevamente estamos ante las consecuencias de una de un conflicto que no debió ocurrir jamás. O sea, porque ciertamente Estados
2: Unidos... ¿Qué ganó Estados Unidos con ese conflicto?
1: Con nada, no ganó absolutamente nada en la primera negociación. Ahora estamos viendo que las negociaciones volvieron a caerse. Están a punto de calentarse otra vez las estrategias allá en Oriente Medio, específicamente en lo que tiene que ver con el sitio que hemos estado yendo desde febrero, que es el Estrecho de Hormuz, el Golfo Pérsico, lo que tiene que ver con las diferentes zonas estratégicas en Irán, que Estados Unidos considera de ahí los puntos de partida de los ataques que han estado sufriendo durante estos meses, y viceversa, porque Irán también entiende que tiene que debilitar los puntos estratégicos de Estados Unidos en el área, pero a la misma vez todo esto es por instigación del actor que todo el mundo conoce, que se llama el Estado de Israel, a nivel militar. Porque Benjamín Netanyahu está viendo cómo, mientras las negociaciones avanzan, él queda a merced de quedar fuera de cualquier cosa que suceda ahí, ¿sabes? Porque Estados Unidos decidió avanzar sin su gobierno en el proceso de negociación. Y decidió sentarse a la mesa con los iraníes para resolver de una vez por todas lo que está sucediendo. Y Benjamín Netanyahu entiende, junto con su gobierno, que ellos no pueden estar fuera de esa mesa y que sobre todo los objetivos que el Estado de Israel se fijó en torno a su carrera en contra de Irán, en torno a su rivalidad y hostilidad con Irán, pues todavía eso no se ha cumplido y que ellos no van a desistir de seguir antagonizando con Irán en ese punto, y los iraníes tampoco, porque también ellos consideran al Estado de Israel como un enemigo de alta prioridad. Veremos qué sale de aquí. No creo que vaya a salir algo distinto a lo que ya se negoció a principios del mes pasado. Pero nuevamente está, y lo vuelvo a recalcar, todo esto se hubiese evitado si Benjamín Netanyahu y sus secuaces dentro del gobierno israelí no hubiesen instigado a Estados Unidos a unirse a una guerra que no era necesaria, porque los efectos domésticos se están sintiendo. Y entonces volver a revivir una guerra que ya te costó a nivel político, que ya te está costando dentro de tu propio séquito del gobierno, es un mal practice político, porque estoy hablando del gran político a nivel doméstico solamente. Si hablamos de la parte internacional, pues nos tomaría más tiempo, pero en el caso de la política doméstica en Estados Unidos, volver a encender la llama de un conflicto que ya te está trayendo problemas, que te está hundiendo en popularidad, lo único que va a abonar es a mayores pérdidas a tu sector político. Y eso ya se está viendo a nivel encuestatario, a nivel de procesos internos también en los dos partidos. Porque el sector que abrazaba la causa de Israel dentro del Partido Demócrata ahora mismo está siendo derrotado en diferentes procesos. En el Partido Republicano también se está viendo un movimiento similar, pero no tan abierto como en el Partido Demócrata. Y ciertamente también tienes, lo combinas también con pérdidas importantes dentro del asunto de Irán, como fue el caso de la muerte de Lindsey Graham ahora el día

0: Domingo. O sea, que era una de las voces más vocales en contra de la, en contra del régimen iraní, y que era uno de los senadores que más abiertamente favorecía a Israel en sus planteamientos. Ya con esa pieza fuera, pues el escenario totalmente cambia, porque quien estuvo empujando desde el primer día en el Senado medidas en contra de Irán fue esa persona. Ya esa persona no está en el tablero. Ciertamente ya Estados Unidos viene de tener negociaciones vergonzosas con Irán en términos de lo que ganó, que fue prácticamente nada. Ahora resta ver qué es lo próximo que sigue. Digo, yo no espero nada, porque Trump dice lo mismo dice algún día como dice otra cosa a los par de días o a la semana siguiente. Y esto es un vaivén. ¿Y quiénes quedamos en el medio? Nosotros, que tenemos que seguir pagando el costo de una guerra que nadie pidió.
1: Leo.
2: Sí, mira, el memorándum que se acordó el 17 de junio del mes pasado, entre Irán, porque fueron de 14 puntos, entre Irán y los Estados Unidos, vimos que se rompió, porque como muy bien apunta Mario, el problema ha sido Netanyahu, ¿no?, que presiona directamente a los Estados Unidos para, porque ciertamente quien sale debilitado en esas negociaciones es Israel, y quien sale fortalecido es Irán. Así que eso obliga a Donald Trump a tomar de nuevo, o a tratar de controlar el estrecho de Hormuz, cuando dice que va a imponer un arancel de 15% a los barcos que pasen por allí. Irán dice, mira, tú no puedes, eso es nuestro, eso no es suyo. Así que me parece que en este momento, ya Maelo, para los que no sepan, ya subió el barril de petróleo. Subió ayer y creo que también subió. Esto es una escalada, tanto militar como económica. Donde Trump se ha estado jugando una carta, ya solamente quedan unos quizás tres meses para las próximas, para las elecciones de medio término, donde el pueblo norteamericano ha venido sufriendo las consecuencias de esta guerra. Así que en ese sentido, yo entiendo que Estados Unidos tiene que volver a la mesa de negociación sin la presión de Israel, y que negocien. La negociación, lo único que hizo fue fortalecer a Israel. Estados Unidos salió debilitado, a Irán, y Estados Unidos salió debilitado, y Israel también. Así que no tiene otra opción, y la humanidad tampoco tenemos otra opción que no sea sentarse a negociar de buena fe y acabar con este problema.
1: Michael.
3: Yo me hago una pregunta sobre el petróleo, ¿verdad? ¿Cómo es que cuando llegaron al acuerdo, donde tú pasabas y no veías que bajaba, se mantuvo ahí congelado el precio de la gasolina, oye? Y tan pronto dicen que va a empezar otra vez este conflicto, pues entonces ahí sí sube rápidamente. Llega bien rápido ese petróleo que usamos aquí, ¿verdad?
4: Es un gelajo lo que tiene.
3: No, y debemos de ser serios en nuestras cosas, y yo creo que igual que DACO interviene cuando hay huracanes y cosas así, pues en esto deben intervenir y velar que verdad, el ciudadano común, verdad, que tiene que echar gasolina lamentablemente para ir a trabajar, para ir a la escuela, para ir a hacer sus gestiones, para si se le va la luz o cualquier cosa, pues tenga acceso a esa gasolina. Así que yo creo que eso es un gran problema que sí trae este conflicto, pero que no es ni culpa de ni de Irán ni de Estados Unidos. Yo creo que esto es culpa de otra gente acá que buscan cómo subirle esos precios. El conflicto, cada cual lo ve, ¿verdad? El vaso, como yo siempre digo, ¿verdad?, medio lleno, medio vacío, o el cristal que quieren. Ciertamente, Trump dijo la semana pasada que el acuerdo se iba a romper porque no podía confiar en Irán. Y ciertamente, Irán, si los compañeros a veces comentan que es el que más ha ganado, ¿por qué si es el mejor que salió en este conflicto y los 14 puntos le favorecían y iba a salir también en todas estas negociaciones? ¿Por qué Irán entonces empezaría a atacar nuevamente las bases cercanas, los países cercanos de Estados Unidos que hay? Si le convenía el acuerdo, pues se mantenía el acuerdo, harían unas llamadas y unas gestiones. Lo que yo creo es que Irán no es tan honesto ni tan transparente como la

Gente cree, ¿verdad? Yo leí un artículo y entiendo, decía que en los últimos años mucha gente han ido perdiendo el apoyo y el respaldo que le daban a Israel antes, pero una cosa es que usted no le dé ese apoyo a Israel y que se lo dé a Irán, porque Irán ciertamente no es un angelito, ni es el país de buena gente como la gente cree, ¿verdad? Y esto confunde a mucha gente allá afuera que escuchan cuando se discuten estos temas y creen que Irán es la pobre víctima, que es el pobre. Miren, Irán tiene armamento allí para destruir países vecinos de él si le da la gana, y ha estado toda la vida, esto lo saben los compañeros y los amigos que lo escuchan, ha estado toda la vida abogando para que se extermine a Israel. No es que pelear y ganarle terreno, no es quitarle dinerito, no es no es invadirlo, es destruir y eliminar de la faz de la tierra a Israel, ¿sabe? Porque lo de ellos es una cuestión ya fanático religiosa que los ha llevado a esta situación. Ahora mismo están atacando bases norteamericanas en los países vecinos. ¿Qué culpa tiene Kuwait? ¿Qué culpa tienen los otros? Ah, que tienen la base militar norteamericana allí, pero ellos es fácil, ¿verdad? Abusar de países así, ¿verdad? Israel es mucho más pequeño que ellos. Israel no tiene la economía que tiene Irán. Israel no tiene los armamentos que tienen Irán. Y eso no lo ve el mundo, entonces simplemente ponen que es el conflicto entre Donald Trump e Irán. Donald Trump es un hombre que está claro en su posición y tiene que poner a Irán en una situación donde no pueda tener armamento nuclear, armamento atómico, como usted le quiera llamar, que no puedan recuperarse ellos y hacer un dominio de esa región y ellos controlarlo como querían hacer en el pasado, ¿verdad? Y será permitido. Yo dije en un momento dado que este tema se discutió. En Irán no, usted no es un proceso democrático como en Estados Unidos. Claro, no. Dentro de un par de años usted ya no hablaremos aquí más de Donald Trump, porque Donald Trump es o se retirará política totalmente, o será derrotado, o lo que suceda. Pero, sin embargo, en Irán usted tiene que perpetuarse allí con un gobierno de ayatolas que creen en el fundamentalismo de su religión, que persiguen a todas las religiones que están en su contra, que persiguen a los homosexuales, que persiguen a las lesbianas, que persiguen a los que quieren separarse. Allí usted no puede divorciarse como acá nosotros hacemos en Occidente. Allí usted no puede tomar decisiones en cuanto voy a hacer esto aquí libremente en las calles. Ustedes saben que cada vez que hay este conflicto, el gobierno de Irán elimina las redes totalmente en todo el país. Nadie tiene acceso a internet, nadie tiene acceso a Google, nadie tiene acceso a nada. Nadie se puede enterar de lo que está sucediendo más que lo que sale por la prensa oficial del gobierno. Así que estas son situaciones donde usted ve que no es una pelea realmente ni contra David, contra Carolina, es contra un enemigo que se esconde en la oscuridad, que se esconde y miente, que se hace la víctima, que hace ver que simplemente están peleando para defender ellos su integridad, cuando la realidad que están defendiendo que han violado ellos acuerdos de tratados de armamento, que han violado acuerdos con las Naciones Unidas, que han violado acuerdos con Estados Unidos, que han violado acuerdos con los países vecinos. Y hoy vemos que este conflicto nuevamente sale, no porque Donald Trump simplemente se levantó un día y quiso hacerlo, sino porque él mismo ha expresado que en Irán no se puede confiar, que esa gente no tiene la palabra necesaria para mantener un acuerdo y se puede llegar a un acuerdo de paz. Así que yo creo que esto a la larga lo que va a demostrarle al mundo quién es verdaderamente Irán, va a demostrarle que eso del estrecho y ciertamente el estrecho, parte del estrecho es de ellos, de Irán, porque hay una parte pequeña de su territorio que es parte de ese estrecho, pero no todo es de ellos. Y lo de los arbitrios a los barcos, ellos le estaban cobrando un peaje a los barcos que pasaban por allí. Ellos atacaron barcos de diferentes países que pasaban por allí. Así que Irán no es el angelito ni las hermanitas de la caridad como se ha querido pintar. Creo que es un enemigo difícil de enfrentar, y creo que si Estados Unidos no le pone a tiempo el cascabel al gato, vamos a tener un país poderoso en esa área que va a desestabilizar no solamente a Irán, sino a todos los otros
otros países, porque la guerra de ellos no es solamente contra Israel, sino contra a un país que creen lo mismo religiosamente que ellos, pero que no aceptan la posición que tienen ellos de los ayatolas y la posición de la visión religiosa y de su gobierno controlado por esos religiosos. Así que yo espero, ¿verdad?, para bien de todos, como decía.

0: Compañero Leo, que esto se resuelva y que la humanidad pueda tener paz y tranquilidad, pero yo estoy seguro que el gobierno de Estados Unidos, no Donald Trump, sino el gobierno de Estados Unidos, no va a permitir que Irán abuse de otros países vecinos, como es el país de Israel, que tiene derecho también a vivir en paz y en libertad y a desarrollarse como ellos entiendan. Rafi.
1: Bueno, mira, yo tuve que revisar las noticias, porque lo que dice Michael Nazario no me cuadran algunas cosas. Para comenzar, hubo un acuerdo de paz con 14 puntos. Y de la noche a la mañana se rompió el acuerdo de paz. Y lo rompió Donald Trump bombardeando. ¿Por qué? Porque hubo un informe del Mossad donde decían que iban a matar a Donald Trump. Y eso provocó un bombardeo. A Irán, un bombardeo fuertísimo. ¿Qué tú esperas si a Estados Unidos le mató el máximo líder y el segundo y el tercero? Pues ellos van a querer represalia. Eso es lógico, digo. Es lógico, yo no estoy avalando eso, pero es lógico pensar. Entonces, eso fue lo que provocó. En términos que si se levantó un día y vamos a atacar a Irán, pues mira, yo creo que sí, Michael. Porque él fue a atacar a Irán sin el consentimiento del Congreso de Estados Unidos y sin haberlo consultado con los miembros de la OTAN. Él se tiró solito con Israel. Claro. Y cuando vio la cosa mala, entonces, vamos, ayúdeme.
2: El viernes estaba negociando y el sábado lo bombardeó.
1: Sí.
2: Eso fue. Y mató entonces, a la de Atola.
1: Que el gobierno de Irán es un gobierno teocrático, dictatorial, asesino. Todo eso es cierto.
2: Cierto.
1: Muy cierto. Pero también Arabia Saudita. Pero de Arabia Saudita no hablan porque es socio de Estados Unidos. De esa no la hablan porque es socio de Estados Unidos.
2: ¿Y Pinochet? ¿Qué lo mantuvo?
1: Ahora bien, mira, la realidad es que hay intereses económicos ahí, obviamente. Hay intereses económicos y no existía tal amenaza como decían. Por lo menos en el momento, igual que pasó en Irak, y la guerra, técnicamente, la ha perdido Estados Unidos. Y la Unión Europea lo dejó solo por completo. Primero empezó España, después Italia, que de hecho, la Meloni, creo que se llama el apellido. Sí, sí. Meloni es de derecha, no es de izquierda, es de derecha.
2: Sí.
1: Y se le fue en contra a Donald Trump. Francia y Alemania. Tiene la Unión Europea en contra, pero ¿por qué? Es la pregunta, ¿por qué? Porque, de hecho, y esto fue verdad, esto es absolutamente cierto. Hubo una reunión en la OTAN hace una o dos semanas máximo, y Donald Trump llegó dos o tres horas tarde. Y cuando llegó, ¿sabes lo que dijo? Aquí llegó el jefe. Todo el mundo se giró de él, burlándose de él. Esa es una realidad, mira, yo creo... Yo estoy convencido, por lo menos en la época que me tocó a mí vivir, que no ha habido un presidente más inepto, más malo, más irresponsable, más irrespetuoso y delincuente que Donald Trump. Y asesino. O sea, la semana pasada perdió una demanda de 5 millones de pesos. Creo que fue el estado de California, me escogí.
3: Entiendo que es California.
1: California. 5 millones de pesos. ¿Sabe por qué?
4: Son menudo para él.
1: Por agresión sexual. Que el caso criminal no se vio, pero civilmente se vio en un proceso de reclamo por daños y prejuicios y lo perdió. Ese es el presidente de Estados Unidos. Un delincuente asesino. Porque en Irán están matando a los niños. Están quemando. Yo digo que sea Estados Unidos. Pero es parte de ese proceso. Yo no vengo a santiguar a Irán. Irán es un país... Yo no quisiera vivir allí. No quisiera vivir allí. Es un país, como dice Michael, que no hay derechos civiles. Allí es un gobierno autoritario, total. Pero en Estados Unidos vivimos una democracia. Parece una democracia, pero no es una democracia. Así que esta situación de Irán es preocupante, sumamente preocupante. Ahora la última noticia, yo no sé si es cierto o no, porque ya uno tiene que coger con pinza lo que sale de Casa Blanca. es que

0: supuestamente en Cuba hay 300, 400 drones. Y de Cuba
1: a Miami
0: son 90 millas. Entonces, ¿será cierto? ¿Será falso? No sabemos. Pero sí podría ser una buena excusa para entonces invadir a Cuba.
1: Claro.
0: Y esa noticia salió, creo que el sábado o el domingo. Así que la situación puede escalar más todavía. Esperamos que no. Pero mientras tengamos un presidente tan inepto, irresponsable y irrespetuoso, que no sabe diplomacia, las cosas no van a estar bien. Mira que llegar a una reunión 4 horas tarde y después llegar ante los presidentes del mundo y decir, yo no llego el jefe. Ese es Donald Trump.
1: O sea, yo puedo llegar tarde porque soy jefe.
2: Llegó papá.
1: Sí, sí.
3: Sí. Sí, arrogante. Como Juancho por su casa.
2: Pero déjame empezar con Leo ahora.
1: ¿De qué?
2: Porque Tomás Rivera Chávez ha dicho que posiblemente se hagan unas vistas tipo maravilla donde se le permita a las minorías contratar representación legal para bregar con... Déjame hacer la pausa y regresamos en breve.

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4: Regresamos a Tiempo de Análisis con este su servidor, Maelo Vargas. Vamos a convoyar todo junto. Vamos a hablar de los archivos de Sebastián Negrón, porque el presidente del Senado le dijo que prestara una declaración jurada. Prestó una declaración jurada ahí con yo no sé cuántos documentos. La gobernadora sigue respaldando a su jefe de Estado, al secretario de la Gobernación, y Rivera Chávez amenaza con hacer otras vistas tipo Maravilla, donde se le permita a las minorías contratar representación legal. Mario, agájame, digo Mario, no, Leo, agájame ese people por las orejas.
5: Bueno, me parece, ¿verdad?, que eso responde a la saga que ya sabemos. La pelea interna dentro del PNP y le dio una coyuntura al presidente del Senado para realizar y arremeter contra tanto Domenech como contra la gobernadora. Ahora le va a dar participación a las minorías si eso se da, para que tenga un investigador y para que en todo caso las que sean las minorías, yo creo que es la estrategia de él, las que lleven el peso de la prueba y demás. Y él no tanto inmiscuirse porque decía, mira, no, yo el partido, yo soy PNP, yo realmente pues no quiero que la cosa se vea, que él se vea tan mal, que él luzca tan mal en términos de que él lleva esa guerra, sino que sean las minorías. Me parece que hay tela para cortar ahí. Yo creo que el caso que de Domenech, de las declaraciones juradas que va a darle este muchacho, más los... El,

0: los las personas que estaban con él, hay 10 miembros que estuvieron con él, que renunciaron, que se dice que ellos están más o menos cónsonos con lo que está planteando, que tienen otras cosas que aportar. Así que me parece que en ese sentido el Rivera Chat va a fortalecer su candidatura con miras a la primaria. Y este...
1: ¿Qué primaria, Leo?
0: La que viene, eso lo sabe cualquiera.
2: Tiene información.
0: No, bueno, eso es obvio, Michael.
3: No lo negó.
0: Sí, él lo sabe. Eso lo sabe cualquiera. Que va a haber
1: esa... ¿Que va a encabezar la papeleta?
0: Bueno, yo no creo que... Yo creo que, bueno, Miguel Romero está un poco sacando pecho con la cuestión del agua y demás. Inclusive demandó al gobierno, es el primer alcalde PNP que demanda al gobierno. Ahora lo demandó el amigo de Rivera Chat, el de alcalde Camuy también, por el trabajo de con el DRD, por los recursos naturales. Así que ese nombramiento para que tenga las minorías tengan investigador responde a que Rivera Chat no quiere ser el que lleve el peso completo de la prueba, sino que sean las minorías. Y yo creo que por ahí es que va el tiro.
1: Michael.
2: Pues ciertamente hay proyecciones, ¿verdad? Y hay pronósticos sobre esta situación. Yo creo que al final del camino, esta discusión entre Sebastián Negrón y Domenech realmente va a ser más una pelea política que una situación donde se pueda encontrar algo. Así que hacer vistas tipo Cerro Maravilla, hacerlas como quieran, ¿verdad? Que ya se han hecho varias, se hizo una hace un tiempito atrás y él se sentó allí tuvieron la oportunidad las minorías. Muchas de esas minorías lo que están es... parece que pues calentando asientos, porque realmente no hicieron ni preguntas que fueran válidas en aquel momento, lo tuvieron allí disponible, no hicieron nada, no salió nada, ningún fruto de esa vista que se hizo allí en el Senado, una comisión total. Hubo expectativa, hubo personas que estaban seguros de que ese lunes iba a caer el gobierno de Jennifer González, que Domenech iba a ir preso al otro día. Y vemos aquí que ciertamente esto se ha convertido más en un bochinche político, ¿verdad?, que otra cosa. El licenciado Domenech presentó unas querellas, ya el FEI está dispuesto, ¿verdad?, a ver esas querellas. Así que algo encontraron, ¿verdad?, en esas querellas. Sebastián Negrón lo que ha presentado son unas declaraciones juradas. La semana pasada un periodista de apellido Fonseca dijo que en un programa de televisión habían dicho que el FBI estaba investigándolo y lo desmintieron en ese programa de televisión, de entrevista, desmintieron a ese periodista diciendo que no era cierto. Él decía que había ido el presidente del Senado diciendo que el FBI ya estaba investigando a Domenech y a gobernadores, que eso era inevitable, que ya el FBI estaba encima y que iba a caer la administración. Y estos son situaciones que estamos viendo de este mundo diferente, donde usted tiene las redes, donde usted tiene una prensa, ¿verdad? Y la gente busca y escriben a veces lo que quieren y dicen lo que entienden y la gente lo repite a veces, y esto lleva a la confusión. Yo creo que si hay algo, usted tiene que hacerlo por los canales correspondientes. Aunque el Senado, ¿verdad?, es uno de los cuerpos, ¿verdad?, de las tres ramas de gobierno y tiene todo el derecho legítimo a hacer las vistas o a hacer las comisiones que ellos entiendan, debería dejar que esto corra por otros canales. Si hubo delito de parte de Sebastián, si hubo alguna falla de parte de Domenech, que sea el sistema judicial que investigue, que sea el que procese, que haga la investigación, y usted mire, presente la evidencia. Yo lo que sé es que lo que ha presentado hasta ahora Domenech es también muy contundente, ¿verdad?, contra Sebastián Negrón Richard. Habla de que podría estar en conflicto el bufete de abogados de su abuelo, que es uno poderosísimo en Puerto Rico. Habla de conflicto de la esposa de Sebastián también. habla de conflicto de un abogado que él contrató unos días antes para evaluar

0: las cosas y hay que ver qué va a salir de todo eso, porque eso sí que fueron referidos y fueron evaluados ya por un ente externo que es el FEI, y el FEI ha dicho que va a proceder en cuanto a esto, y esto lo veremos en los próximos meses cuando comience ese proceso y esa investigación para determinar y referir a justicia si hubieron delitos o hubieron violaciones. Las declaraciones juradas, pues mire, aunque en derecho tienen ¿verdad? Un peso, no es lo mismo, ¿verdad? Que una institución de justicia de ley sea la que investigue. Así que yo creo que esto es más una guerra política. A la larga ya nos queda poco tiempo. Cuando llegue el proceso primarista, veremos entonces de dónde es que sale más fuerza y más poder, si de un lado o del otro. Así que el pueblo está mirando lógicamente a sus funcionarios electos. Muchos de ellos de mi partido han decepcionado a los que votaron por ellos, porque nosotros no se eligieron personas para que estuvieran en dimes y diretes y en peleas todo el tiempo y dándole alma a la oposición como es aquí, ¿verdad? Aquí yo tengo tres compañeros de la oposición que tienen todos los días armas y herramientas para estarme atacando a la administración y estar cuestionando, y yo pues con la mano izquierda atrás amarrada a la silla tengo que enfrentarlo. Así que esos funcionarios electos que lo que están es a veces pensando en cómo puedo seguir trepándome en el palo de las posiciones electivas y cómo puedo seguir ganando, que se pongan a trabajar por el pueblo que le eligió y dejen a un lado los chismes, los dimes y diretes, las peleas internas, y que esperen a las primarias para ver quién es el que tiene más mollero ante el pueblo estadista.
1: Bueno, con el último integrante de 3-1, Rafi Valle.
2: Mira,
1: Y con la mano amarrada, y Michael.
2: La realidad es que mucho aprende el PNP del Partido Popular, porque van a hacer unas vistas como Sejo Maravilla, que tanto criticaron en aquel momento. Ahora vamos en serio, mira, yo escuché a César, licenciado César López, que fue el día que alguien vaya a escribir la historia del FEI y de los mejores casos y los casos más complicados que se ha llevado, tienen que mencionar a César López. De hecho, lo conozco personalmente. Cuando él evaluó la declaración jurada. De hecho, un perito, justicia todavía lo contrata, el caso de corrupción, y él dijo: yo hubiese querido tener una declaración jurada así para llevar un caso, de tan completa que estaba. La realidad es que sí hay un elemento político real, porque se puede interpretar que Tomás Rivera Chat lo que quiere es sacarle millaje político a esto. Sí se puede interpretar. Pero la realidad es que hay elementos reales, porque en toda la conversación que dijo el periador con una mano, nunca mencionó a Politain y los conflictos de Politain, que están claramente evidenciados en la declaración jurada, cuando él dijo que él no tomaba ninguna participación en los asuntos de Politain. Ahí tiene un perjurio. Ahí tiene otra cosa que se habló es sobre persecución política. Se dejó entrevista, entra del mismo partido Nuevo Progresista, cuando le dijo: no, tienes que nombrar los que estaban con Jennifer, los que estaban con nosotros,
3: los que se chavaron.
2: Eso no, eso no, eso no. Y eso es un buen gobierno. Es cierto que el Senado pues tiene un ámbito político que no se le puede quitar en una investigación, pero es completamente constitucional. Y de hecho, el caso hubo otro que salió de una investigación del Senado y nadie atacó la investigación y el presidente tuvo que renunciar. O sea, yo no veo nada malo. Lo que dijiste ahorita, Leo, que dijiste que podía ser una estrategia política para que Tomás Rivera Chat no tome una participación activa. Yo creo que no. Yo creo que él va a seguir con una participación activa. Lo que está buscando es que las minorías se activen a investigar y a fiscalizar también en ese proceso, para él no tener la responsabilidad absoluta. Me parece que esas vistas van a ser desastrosas. Van a ser desastrosas. Entonces, hablan de una declaración jurada. Una declaración jurada. Mira, no es una declaración jurada, es una magna declaración jurada de sobre ciento y pico de páginas, documentada con exhibit. Es como un informe final de investigación. Y eso hay que investigarlo. Es cierto que el FEI dijo que iba a investigar a ¿cómo se llama él? Sebastián Negrón Richard. Es cierto que lo van a investigar, pero también están investigando a Francisco Domenech. Que no solamente a Richard, hay dos investigaciones con dos fiscales especiales designados investigando. Esa parte se te olvidó, Michael, que están investigándola él también. Y otra cosa, quien presenta la declaración primero es Sebastián.
4: Sí.
2: La otra declaración es que la que jadica Domenech con información de más de un año atrás. A prima fase tú ves que es una declaración jurada en represalia por lo que él hizo. Yo creo que esto va a traer cola y larga. Y estamos en un momento, en esta etapa, que hay muchos rumores. Quien dijo que el FBI estaba investigando no fue... No fue Jay Fonseca. Fue propio Tomás Rivera Chat que lo dijo en un programa con Lenin. Sí, yo lo vi. Él lo admitió que sí. Lo que sí subió después en el programa de Jay, que a uno de los panelistas de Jay dijo que a Tomás Rivera Chat lo estaban investigando el FBI. Eso sí salió de allí. Y eso sí lo desmintieron. Pero la otra parte no. Ahora, si de rumores se trata, se está rumorando que la gobernadora y Francisco Domenech buscaron abogado ya. Y de hecho, buscaron a una abogada que es muy amiga mía. Yo no he hablado con ella, esto es por la prensa, que la licenciada María López Morero. Y que Mayra dijo públicamente que se estaba trabajando con un acuerdo. Cuando es un acuerdo es porque estás pillado.
1: Wow.
2: Entonces,
1: que Jennifer está buscando a Mayra López.
2: No, Jennifer. El que destituyeron, que después
1: ¿Sebastián?
2: Nombraron. No, Sebastián no.
1: Ah,
4: sí.
1: Norberto Almodóvar.
2: Norberto Almodóvar.
1: Ah, sí, porque Jennifer, imagínate. Jennifer y Mayra no.
2: De hecho, que buscaron un abogado de apellido Garford. Yo no sé si es el hijo del secretario.
1: El hermano.
3: Que dijo que no defendía a Chota.
2: Mira para allá qué clase de actitud. Como si Chota fuera un problema. Bueno, lo cierto es que Mayra dijo que estaba trabajando con un acuerdo. Y de la noche a la mañana le cambian el abogado y le ponen aquí el hermano del secretario de General Garfer. Eso es feo, ¿verdad?
4: Sí.
2: Y esto apenas está comenzando. Y el que se crea, yo... Esto es lo que voy a decir. Yo no soy muy fan de Tomás Rivera Chat por su estilo, pero de que es hábil, es hábil. Y cuando él se tira una maroma de una investigación senatorial, él tiene que tener muchos elementos que desconocemos. Yo no sé si ustedes han escuchado quizás Maelo sí, este jefrán, quizás Michael también, porque estudió Derecho. A mí me parece que aquí hay un bujito abajado. ¿Sabes lo que es eso? Un bujito abajado. Cuando hay un caso cuadradito hasta el más mínimo, dice aquí hay un bujo abajado. A mí me está que aquí hay un caso criminal evidente. Evidente y tarde o temprano va a explotar.
1: Mario.
5: Yo pienso que ya a este punto, después de tantos meses donde se ha hablado de...
1: Tú eres del grupo 3-1.
5: No, y entonces yo veía...
1: Tú eres el líder.
5: Yo oyendo al compañero Michael hablando de que pues nosotros estamos tirando todas las armas y qué sé yo, pero si el arsenal solo se lo estamos comprando ustedes, si el arsenal lo están poniendo todas las semanas en los periódicos.

0: hablando en la prensa, tirando de diferentes maneras, empezando por el presidente de la Cámara Alta. Y nosotros simplemente no tenemos el arsenal, lo que tenemos es que utilizarlo. Y porque ya ustedes nos los están dando ahí en vivo y a todo color cada semana con cada cosa nueva que sale. La semana pasada, el propio exsecretario del Departamento de Desarrollo Económico, Sebastián Negrón, lanzó una serie de documentos donde detalla conversaciones con el secretario de la Gobernación, Francisco Domenech, hablando de temas que sugieren y que en alguna de sus páginas ya se establece que el desapego que había entre Domenech y Politán realmente no existía. Porque el propio Francisco Domenech sostuvo que él ya no tenía absolutamente nada que ver con eso, que ya como funcionario del gobierno ya no tenía nada que hacer ahí. Y de momento todo en esa conversación evidencia que él todavía mueve los hilos de lo que es Politank y de que trabaja activamente para favorecer los intereses de Politank desde una posición de privilegio como la de secretario de la Gobernación. Y me parece a mí que ya el problema es imposible de ignorar, al punto de que ya tú tienes unas vistas que van a ocurrir pronto, organizadas no por la oposición, no por un ente externo, sino por la mayoría en el cuerpo legislativo. Porque quienes regentan el cuerpo legislativo y quienes establecen las reglas desde el día uno son los miembros de la mayoría. Porque siempre ha sido el uso y costumbre. Obviamente, en los cuerpos legislativos se ponen de acuerdo sobre unas reglas que se establecen específicamente a principio de cada cuatrenio. Y se hacen las modificaciones que se tengan que hacer a través de toda la legislatura. Pero en esencia, las reglas con las que se corren las cosas dentro del cuerpo legislativo son las que establecen la mayoría. Y la mayoría ha decidido que es momento de llevar al secretario de la Gobernación a declarar y a testificar delante de ellos sobre lo que está sucediendo aquí. Porque la gobernadora no es la única que se va a ver afectada con estos hechos. Porque muchos de los que están ahí sentados en el cuerpo legislativo llegaron a la legislatura porque se montaron en el carril y se montaron en la guagua de la gobernadora para poder entrar. Y esa es la realidad. La realidad del caso es esa. Muchos de los legisladores electos hoy en diferentes regiones del país lograron los votos porque la gente le dio el voto de confianza y respaldo porque estaban bajo la papeleta de Jennifer González Colón. Y eso así en cualquier elección.
1: Pero en este dimidirete con el presidente del Senado, el único que la está defendiendo es Georgie Navarro.
0: Dios mío, ¿para lo que cuenta eso? Dios mío, caramba, si me podías decir, qué sé yo, alguien como, no sé, no, es que no hay nadie. Si me hubieses dicho Johnny Méndez, quizás te lo compraba, pero Georgie Navarro, bendito sea Cristo. O sea, y no tengo nada, absolutamente nada en contra del representante, obviamente, pero...
1: Pero es que ellos salieron electos bajo el ala de la gobernadora. Pues, prácticamente la han dejado sola, porque es que el único que la defiende realmente es Georgie.
0: Pero vamos acá. Georgie Navarro lo mismo defiende. Georgie Navarro ha defendido a Jennifer. Ha defendido a Pierluisi. Cuando antes de que la cosa se pusiera dura, defendía a Ricardo Rosselló. O sea, aquí si hay alguien que ha defendido a cualquier gobernador hasta lo último y después al otro día dice, no, yo defiendo al otro, es Georgie Navarro. Pero nuevamente, para no seguir hablando de personas y temas inconsecuentes, pues en el caso de lo que está sucediendo con la gobernadora, pues sigue. El problema aquí es que el llamado está viniendo de dentro de la casa. Y los mismos senadores le están señalando a la gobernadora el hecho de que hubo una intervención para la cancelación de muchos de sus destaques. Y yo podré pensar todo lo que quiera sobre los destaques que yo siento y sostengo, que hay destaques que se utilizan precisamente para seguir haciendo política dentro de las instituciones de gobierno, indebidamente. Pero ciertamente los senadores, como miembros de esa mayoría parlamentaria, le pueden reclamar. Porque muchos de esos destaques son una compensación por el trabajo electoral hecho. Por el cual se tuvieron que quemar el lomo en las caminatas, pasquinando, haciendo de todo para lograr que la hoy gobernadora saliera electa. Y hoy comienzan a probar lo que se ha dicho desde el principio, que en este gobierno las principales figuras que la encabezan no conocen una cosa que todo el mundo o todos tenemos que sostener, que es lo que se llama confianza y lealtad. Queda aprobado que en este gobierno del Partido No Progresista, en esta versión, no existe tal cosa como la lealtad. No existe la palabra dada. Y no hay cosa más importante para una persona que su palabra valga. Y más cuando es con lo suyo. Y obviamente no. Y obviamente hay cosas que se separan del asunto de gobierno, de la amistad, etcétera, etcétera. Pero tampoco se puede utilizar la institución de gobierno y el aparato institucional de gobierno para actuar de manera vengativa porque alguien dijo X o Y cosa en contra de tu gestión, que más que justificado está que lo digan. Y más cuando son de tu propia estructura. Y muchas de esas personas no están militando de hace 1, 2 o 3 años. Ya militando toda su vida, al igual que la hoy gobernadora, dentro del aparato del partido, y han sabido de diferentes cosas allá adentro y han visto cómo las cosas han evolucionado y se han conocido personalmente. Y obviamente hoy tienen más que justificación, y tienen más justificación que absolutamente nadie, de poder reclamarle a la hoy gobernadora sobre el manejo que ha estado tomando de esta situación. Porque aquí no solo se está jugando la incumbencia de Jennifer González en el puesto en Fortaleza, se está jugando la supervivencia del partido en otras candidaturas en el próximo ciclo electoral. Mientras no liden con este problema como se tiene que hacer, señalando responsables y sobre todo llamando la atención a nivel público, y que la gobernadora pueda hacer la introspección y decir, tienen razón, tengo que mejorar esto porque aquí hay un gobierno y tengo una estructura de partido que depende de mí como principal figura y que tengo que seguir sacando adelante. Si eso no sucede, si no hay esa introspección en los próximos días, meses, lo que haga falta, las consecuencias a nivel del respaldo público, que ya están siendo severas, porque el índice de confianza en la figura de la gobernadora está en su nivel más bajo, y eso lo siguen comprobando encuesta tras encuesta, en medición tras medición, va a seguir en una bajada de la cual ya no va a haber control. Y tarde o temprano, figuras ajenas al gobierno, en este caso de la oposición, van a tener el espacio para entonces ellos ofertarse como, yo soy la salida a todo este problema que estamos teniendo. ¿Ustedes quieren algo diferente a lo que está pasando ahora? Confíen en mí y denme su confianza en las urnas. Y así va a ser. Porque eso es lo inevitable. No quieren que la oposición llegue al poder. Quieren seguir en el poder aún. Y esto se lo digo yo sin ser parte de la estructura del partido, pero como persona que también conoce de política y esto. Ustedes quieren seguir permaneciendo en el poder, iren con este problema, porque tarde o temprano les va a morder más duro de lo que les está mordiendo ahora.
1: Bueno, Michael, hay un científico que es experto en agua y sequía y toda esa cosa, que presidió la Junta de Calidad Ambiental y EPA, que es Carl Soderberg, que ha dicho que estamos empezando una sequía, pero que los meses más difíciles podrían ser octubre y hasta noviembre, cuando se supone que sean meses lluviosos. Verdaderamente, ¿estará Puerto Rico preparado para una sequía y una crisis de falta de agua?
2: Mira, Majero, realmente esa situación no solamente es problemática para Puerto Rico, sino muchos países están en la misma situación. Ya se está hablando en Latinoamérica.
1: Pues, lo mismo lo dice, que es el super niño ese.
2: El niño.
1: Eso no es político, es el super niño.
2: La próxima presidenta de Perú, que va a juramentar creo que a finales de este mes, dice que entre las prioridades de su gobierno, todavía no ha entrado y ya se reunió con un gobernador de una ciudad bastante grande, no recuerdo el nombre exacto, y van a bregar con eso en Perú, porque es una de los más temen. Yo lo que creo es que lógicamente en este gobierno, ¿verdad?, y los compañeros tienen derecho, ¿verdad?, a discrepar y a poner este panorama negativo. Pero este gobierno, a pesar de la guerra...

0: Fortaleza, y yo dije en el pasado que se ha anunciado que está el dinero disponible para atender esa situación. Así que lo importante aquí es no quedarse brazos cruzados, es poder trabajar con la situación. Esto es algo de la naturaleza que no se puede establecer cuán grande o cuán menos va a ser el daño, ¿verdad? Se puede tomar unas proyecciones, se puede prever, pero yo creo que el gobierno ha estado tomando las medidas y debe tomar más medidas todavía para prepararse para esta situación. Ciertamente los municipios, hay 78 municipios, cada municipio tiene que también hacer su esfuerzo aparte, ¿verdad? Y estar buscando el dinero, ¿verdad? Para invertirlo en esas cosas que sí son importantes, ¿verdad? No solamente el hacer actividades que puedan llevar alegría y recreación a sus ciudadanos, sino también cosas que puedan trabajar con la infraestructura, identificarla, tener los equipos disponibles ya para en caso de una situación. Yo recuerdo que yo por lo menos me preocupaba mucho cuando venían lluvias, cuando venían huracanes, ya saber de antemano cuáles eran las áreas inundables, los barrios que se inundan, las calles, las carreteras, los puentes, y esto se toman las medidas necesarias. Ya tú tienes equipo cercano ahí guardado, protegido, y tan pronto pasa esta situación, pues tú lo atiendes. Así que yo creo que esta administración no se ha detenido, no está en la crisis que quieren a veces los compañeros pintar, de que este gobierno está paralizado, que de todo es un fracaso. Al contrario, usted escucha todos los días noticias, y noticias de que está en diferentes pueblos de Puerto Rico la gobernadora dándole dinero. 70 millones en infraestructura estuvo la semana pasada entregándole a la alcaldesa del Partido Popular en Ponce. Allí se van a trabajar la infraestructura y se van a atender muchas situaciones. Así que yo creo que mientras se atiendan esto y se le dé el mantenimiento necesario a las plantas de filtración, se atiendan este problema del supertubo, se atienda la infraestructura de las carreteras, se atienda las situaciones de las zonas inundables en este país, se atienda a la canalización de los ríos. Todo esto son fondos federales en su gran mayoría que llegan aquí a Puerto Rico, que están disponibles allí y que se pueden atender. Así que vamos a canalizar eso, vamos a atenderlo, y que los políticos pues dejen a un lado la política y que se pongan en su agenda a atender esta situación, que para cuando lleguen esos meses de sequía o lleguen meses de lluvia o llegue un huracán, Dios no lo quiera, podamos nosotros estar listos y preparados para atender esa situación.
1: Javi.
2: Mira, Puerto Rico tiene una severa crisis del sistema de agua potable. Y eso no es política, es un hecho. De hecho, Carlos Pesquera, que fue el que hizo el informe, que es el que ahora está trabajando, o su compañía, el que tiene el guiso de eso, ¿verdad? Está trabajando en la reparación del superacueducto. Dice que tiene una falta de mantenimiento de más de una década. ¿Cuánto lleva el PNP en el poder? O sea, no le dieron mantenimiento. Y estamos en un momento que no es de sequía, que no pasó un huracán, que simplemente ya colapsó. Lo que es preocupante es el momento en que realmente existe una sequía. Si no tenemos agua, si ahora mismo 150,000 puertorriqueños no tienen agua en estos momentos, ¿qué va a pasar cuando estemos en un momento de sequía? Lo que estoy diciendo es una realidad, no estoy metiéndole miedo a nadie. Hay que tomar medidas, hay que comprar agua embotellada, los que puedan tengan cisterna, porque si la proyección del experto se da, va a haber una crisis de agua seria en Puerto Rico. Y es cierto que los municipios tienen que ayudar a su gente, pero la responsabilidad primaria de que te llegue el agua a la casa no es del municipio,
1: claro,
2: es del gobierno estatal. Eso es todo.
1: Mario.
3: Esto ya, ¿cuántas semanas ya llevamos en este dimi directa del agua? O sea, ya.
1: ¿Y lo vamos, que falta?
3: No, esto ya vamos como ya para 2 meses, o un poquito más, desde que la situación se agravó, porque ya el año pasado tuvimos una situación similar en el área metropolitana a finales de año. Creo que ya es la hora definitiva de poner todas las manos sobre la mesa y que las personas expertas sean las escuchadas en este sentido, ¿no? Y no estoy hablando solamente de personas que conocen de la ingeniería del sistema, de lo que está construido y de cómo se debe, sino también que las personas que tienen

0: que enfrentan este corte del servicio día a día, que estamos hablando de residentes, comerciantes, todas las personas que tienen que usar el servicio diario para el mantenimiento de su actividad diaria, pues se han escuchado de una vez por todas, porque parece que el reclamo de cientos de miles de personas en todo el país, concretamente en la zona más poblada, ha caído en los oídos sordos de personas que están en la dirección, pero que no hacen lo que tienen que hacer con respecto a sus funciones, que no cumplen con sus funciones, porque si están ahí es para indicarle al país y a los abonados qué es lo que está sucediendo, qué es lo que se va, cuáles son los pasos a seguir en toda esta situación. Porque concretamente ya es algo que se está volviendo, ya ni siquiera la palabra es insostenible, es intolerable. Y tener que ver cómo residentes de diferentes zonas como Isla Verde, Miramar, Atorrey, tienen que estar colgando al frente de sus edificios. Hacemos el reclamo porque llevamos 40 días sin agua, 50 días. O sea, y estamos hablando de zonas donde viven muchas personas mayores. Gente de edad avanzada que si hay alguien que necesita de ese servicio son ellos. No tan solo para su aseo personal o lo que tienen que cocinar, es para hidratarse, más ahora en esta época de calor. Que ahora estamos en un calor mucho más fuerte que nunca con los fenómenos atmosféricos. Y en sitios donde quizás no hay una ventilación adecuada, le da el golpe de calor, no hay una hidratación tampoco adecuada a la par, y muchas de estas personas pueden sufrir complicaciones de salud, incluso puede llevarlos hasta la muerte. Y así hay que decirlo, porque si la mayor proporción de personas que mueren por golpes de calor son personas de edad avanzada. Y esa es la realidad. Y mientras no hay un servicio estable que les pueda ayudar a mantenerse hidratado y mantenerse con lo suficiente para sobrellevar el día, esa es una posibilidad muy grande. Y hay que hablarlo en esos términos, porque si seguimos bandeándole, no, estamos aquí, estamos esperando a tal respuesta, es que este tipo de cosas no esperan. Y más si ya tienes un plan de acción derivado de otras situaciones similares en el pasado. Porque esta no es la primera sequía que nosotros tenemos como país. Ya tuvimos una en el 2014, en los años 90.
1: O el 20.
0: ¿No? Y pueden seguir con los récords hasta atrás, porque la sequía no es algo extraordinario de que pasa aquí cada 100 años. Que hay eventos que superan barreras de 100 años, sí. Porque hay sequías que rompen récords. Y eso es también importante decirlo. Pero el hecho de que ya hemos tenido eventos de sequía similares en años pasados debería decirnos a nosotros cuáles son los pasos a tomar. Y si esos pasos no están clarificados dentro de los organismos pertinentes, entonces ¿de qué estamos hablando? Y vamos a seguir viendo a diferentes autoridades públicas teniendo que tomar las cartas en el asunto que le corresponden al gobierno central para que los ciudadanos puedan obtener ese servicio tarde o temprano. Ya lo vemos en el municipio de San Juan. Lo vimos ahora con el reclamo público que estuvo haciendo tanto la alcaldesa de Loíza como la de Canóvana. Y ciertamente vamos a seguir mirando más y más funcionarios, especialmente alcaldes, teniendo que alzar la voz de manera firme para que se resuelva esta crisis, que ya no solo afecta a residentes de una zona en particular, sino que tiene el potencial de seguir regándose a áreas fuera de la zona metropolitana, porque ya en el este está dando los bandazos. Posiblemente ya en el norte también confrontemos problemas más adelante. Así que, o sea, es hora de poner el oído en tierra, de escuchar a la ciudadanía y escuchar a los expertos para ver qué se va a hacer.
2: Leo. Mira, contestándole al compañero Michael, el 66% del agua que se produce en Puerto Rico se pierde. Para que tenga una idea de cómo está esa infraestructura. El 66%. Como muy bien apuntan los compañeros, esto no tiene verdad con política, sino es, además de que es un proceso natural, también es un proceso administrativo, la pérdida de agua. El problema, uno, las cuencas hidrográficas que están deforestadas, los embalses, la capacidad de captación de los embalses es muy poca porque no se le da el mantenimiento que se le tiene que dar. Por lo tanto, no vamos a colectar mucha agua.

0: que hacer una campaña desde ya. Ya el gobierno tiene que comenzar la campaña, porque tanto octubre como noviembre no va a llover, pero los meses más difíciles, nosotros tenemos hasta abril sin agua. Ahí es que vamos a ver. O sea, y yo me pregunto, o sea, ¿qué turista va a venir a Puerto Rico en la temporada alta del turismo, que es en enero, el turismo este norteamericano que va para acá, en enero a diciembre? O sea, tú vas a ir a un hotel a buscar un cubo de agua, a quedarte sin agua, sin poder bañarte. O sea, es una realidad, es una sequía que ya tiene parte del este del Caribe y que se está ampliando. Maelo, hace dos semanas había el ancho de los pueblos que nos cogía era bastante. Ahora ya está casi cerrado. Así que tenemos que bregar ese tema y hay que educar. Y yo, mientras esté aquí, pueda venir que Maelo me invite, voy a todos los días soltar a la gente que no botemos ese recurso porque lo vamos a necesitar.
1: Gracias, Michael. Gracias, Rafi. Gracias, Leo. Gracias, Mario. Gracias, Jorge, que estuvo en la dirección técnica. A ustedes por la sintonía. Tengan todos buenas tardes.
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lunes laboral lo arrancamos con el pie derecho, con un recuerdo de Tommy Torres. Era querido Tommy, sonando a través de la más completa en tu radio Guava. Yo soy Yediel Grafals, como siempre, agradecido de estar compartiendo un ratito con toditos ustedes. Buena música e informaciones hoy hasta las 9 de la noche.

0: Sonando variedad, hoy lunes en la tarde, era Carin León junto a Camilo, ni me debes ni te debo. Y bueno, mi gente, aunque les cueste creerlo, Puerto Rico conserva su posición entre las economías de alto ingreso del mundo, según el Banco Mundial. Y es que la isla acumula 24 clasificaciones fiscales consecutivas en la categoría superior del Banco Mundial y forma parte de un grupo integrado por 87 economías globales y 19 de América Latina y del Caribe. La información viene por aquí a través del periódico El Vocero, donde pueden conseguir más detalles. Ya son las 6:17 en la tarde. Yediel Grafals los acompaña.
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A las 6:28 en la tarde le inyectamos variedad a tu radio con la música de Blondie, un recuerdo de los 80.

A las 6:42 en la tarde paso a recordarles que eres valioso o valiosa por ser tal y como eres. Aquí llega Tommy Torres, la estrella del show.

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encendiendo el party a través de la más completa en tu radio Guava. Era lo nuevo de Enrique Iglesias junto a Andra y de Semer Bueno. Era Me Voy Acostumbrando a las 6:53 en la tarde.

Arrancamos tu anochecer por aquí por la más completa Guava con el rock en español de la quinta estación. Mis labios por tus piernas a las 7:02 en la noche. Yediel Grafals los acompaña.

que aunque usted no lo crea, cada día nos trae una nueva oportunidad para celebrar. Ahí escuchaban a los grandes de la salsa a las 7:13 en la noche, a través de la más completa en tu radio, Guava.

0: compartiéndoles vibras positivas a través del 850 en su radio. Era Álvaro de Luna, levantaremos el sol. Y bueno, mi gente, en notas locales, la Contralora de Puerto Rico, Carmen Vega Fournier, reveló el lunes que el Puerto Rico Innovation and Technology Service, mejor conocido como PRITS, mantiene fuera de operación una plataforma digital por la que se desembolsó $130,000 y señaló las deficiencias en la planificación estratégica, la rendición de cuentas y la supervisión de la ciberseguridad en el gobierno. La información viene por aquí a través del periódico Metro, donde pueden conseguir más detalles. 7:21 en la tarde, Yediel Grafals los acompaña.
1: Wow.

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Para todos los amantes de las baladas aquí en el área oeste del país, escuchaban lo nuevo de Karol G junto a Greg Hernández. Era Después de Ti a las 7:33 en la noche.

Oiga, mi gente, el tiempo se nos acaba, así que aprovechen y díganle a esa persona todo lo que quieren decirle. Era Jesse and Joy a las 7:40 en la noche.

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a las 7:54 en la noche para todas las que quieren pasarla bien en la noche de hoy lunes. Aquí llega Cyndi Lauper, Girls Just Wanna Have Fun.